0: Iniciando un nuevo programa Pensamiento Crítico y Memoria, este espacio que hacemos de resistencia, vamos a decirle, en este momento, desde el Proyecto Cultural Maíz, desde Patria Soberana, este movimiento que estamos construyendo y que invitamos a todos a sumarse, por supuesto. También le decimos a la audiencia que se suma que si en este momento tiene la oportunidad de abrir una cervecita, un vinito, o tomarse un tecito, un mate o un cafecito, que lo haga porque es un buen momento para hacerlo y para escuchar un programa que hacemos con mucho amor desde este espacio. Y quiero saludar a mis compañeros del programa, que estamos todos en la virtualidad, porque estamos medio enfermuchos, porque está complicada la mano, hasta incluso para dar el transporte. Liliana Aguilera, buenas noches, ¿cómo va?
1: Hola, buenas noches, Dani, ¿cómo están? Saludos a todos los compañeros y compañeras.
0: Muy bien. También lo veo a Roberto Paiva por ahí. ¿Cómo estás, Roberto? Buenas noches.
2: Aunque parezca mentira, yo también los veo a ustedes, ¿eh? Muy bien, muy bien. Muy, muy, muy, muy agradable estar acá en este lugar. Así que adelante nomás. Vamos con el programa.
0: Bueno, muy bien. Hoy vamos a tener un programa, como siempre. Vamos a estar sumando a algunos compañeros más y unas compañeras que se van a sumar para estar conversando. Saludamos también a Diana, nuestra operadora de la Radio Rebelde. Muy agradecidos que se nos aguante por todos los problemas que venimos teniendo, los desórdenes que hacen que, bueno, este es nuestro primer programa completamente virtual, así que le pedimos paciencia a la audiencia. Hoy vamos a estar hablando de muchos temas. Le pedí, no sé si Liliana quiere adelantar un poquito los temas que vamos a estar charlando más adelante. ¿Te parece, Lili?
1: Sí, sí. No hay problema. Bueno, tenemos como siempre a Roberto Paiva con la política internacional. Vamos a tener, creo, a Lencinas como invitado. Dani me dirá si esta vez está. Tenemos unas palabras, un video de Héctor Celano en unas emisiones que hace para Radio Habana. Y tenemos a las integrantes de la Revolución de las Viejas que vienen a contarnos un encuentro que hubo en Mar del Plata la semana pasada. Tenemos a la representación joven del programa hoy, que es Martina, desde Mendoza. Pupi, por supuesto, el politólogo, hablando de la actualidad. Me olvido de algo, bueno, y si queda tiempo, espero que sí, voy a hablar de la vulneración de derechos de las niñeces, pero especialmente me voy a focalizar en la reforma de la ley penal juvenil, ¿no? Que hay tanto debate, bueno, y tanta ignorancia sobre el tema. Así que vamos por ahí. Creo que no me olvidé de nadie, no sé, quizás me olvidé.
0: No, muy bien, muy bien.
1: Muy bien.
0: Hoy lo único que voy a agregar un detallito nomás, que a Claudio no lo vamos a tener hoy porque está viajando y me da mucha envidia decirlo dónde está. Y para él el horario es muy complicado porque tiene muchas horas de diferencia. Está en Maldivas, pobre. Y a las 10:30, que era un horario más tardío que lo podríamos sumar, eran las 6:30 de la mañana allá, así que era imposible. Así que bueno, ahí la veo también que se está sumando Graciela. Le mandamos un abrazo grande, ya la vamos a sumar a conversar con nosotros. Hoy yo voy a estar haciendo un poquito, antes que lo invitemos a Roberto a iniciar su columna y hablar de todo lo que quiera hablar, porque hoy le vamos a dar tiempo a Roberto para que se explaye. Voy a comentar un poquito lo que voy a charlar yo al final. Voy a estar conversando un poquito. Hoy estuve toda la semana haciendo un curso de posgrado, vamos a decirle así. A mí no lo voy a validar como posgrado, pero es un curso de posgrado que organiza el Instituto Gulich con la CONEA, que es la Comisión Nacional de Aeroespacial, relacionado a lo que es contaminación de cuencas y todo lo que es la relación a esa contaminación de los lagos y mares, en relación a todo lo que son imágenes satelitales para predecir este tipo de contaminaciones. Bueno, y hay que conversar un poquito, no sobre la parte técnica de eso, sino específicamente sobre la importancia que tiene, que ya hemos hablado en este programa varias veces, sobre el tema de la quita que está haciendo este gobierno a la ciencia básica, sino quiero hacer hincapié en el tema de la importancia que hay en la lucha popular y del pueblo organizado para poner en evidencia las situaciones que se están dando a nivel ambiental global, pero en Argentina especialmente porque es lo que nos... Ambiental global, pero en Argentina especialmente porque es lo que nos compete a nosotros. Así que quiero conversar un poquito de eso, sobre lo que se habló.

0: que se metan, que discutan, que participen, que me toreen.
1: Te vamos a pelear.
0: Va esa y yo lo tengo a la Encina, como vos decís, allá en un mal lugar, viste, pobre muchacho, realmente. Pero bueno, la idea de alguna manera es hacer una especie de pequeñísima arqueología de la situación política que en este momento se ve con toda claridad, por lo menos se observa a partir de las informaciones que pasan, con el conflicto que ya tiene varios años, como sabemos, Rusia-Ucrania, ¿no? Ucrania-Rusia, como quieran llamarle. Entonces, bueno, un poco para empezar con todo esto, hay que tener en cuenta esa pequeña, como decía, como esa mochila, ¿no? Esa especie de mochila que tenemos todos. Y este tipo de países, en particular, Rusia, en este momento es Rusia, en otro momento fue la Unión República Soviética Socialista, y en otro momento fue la Madre Rusia, ¿no? Que se consideraba a sí misma a partir de una construcción social étnica bastante, bastante ampliada y bastante incorporada a las realidades y respeto de cada una de esas etnias que integraban la llamada Madre Rusia. Bueno, digamos, desde ese punto de vista, Ucrania formaba parte de todos esos territorios, junto con Estonia, Lituania, Letonia, que están un poco más al norte, cerca del Báltico, o directamente en el Báltico, y después hay otros países más que de alguna manera fueron colaborando o ayudando, a veces forzadamente, a lo que fue ya la Unión Soviética después de la Revolución de Octubre del año 17, 1917, Rusia hizo una especie como de anillo de protección frente al mundo occidental, al mundo europeo occidental, avalado luego de la Segunda Guerra Mundial, obviamente como participante fundante de todo eso, Estados Unidos. Entonces, por un lado, desde el año 49, perdón, cuatro años después de terminada la Segunda Guerra Mundial, se consolida y se constituye primero y se consolida posteriormente la llamada OTAN, la Organización Tratado del Atlántico Norte, que era una empresa, una iniciativa absolutamente occidental, europea, y avalada desde luego por la fortaleza económica, político, militar de los Estados Unidos en ese momento. Bueno, esta conformación de lo que se llamaba la OTAN, supuestamente tenía como, luego de la Segunda Guerra Mundial, tenía una idea de, supuestamente, de contención frente al problema o la amenaza que ellos determinaban de la Unión República Soviética Socialista, que se suponía que vulgarmente se conoce como comunista. En realidad, eso no se puede afinar demasiado el término, pero nunca existió comunismo en la Unión Soviética tampoco. Simplemente fue un tránsito, un intento por, pero realmente creo que nadie conoce realmente un sistema comunista puro en ninguna parte del mundo. Siempre hubo intentos, hubo transiciones y traslados, pero bueno. Entonces, ese temor que supuestamente despertaba el desarrollo potencial, incluso de corte ideológico, por parte de Rusia, o la Unión Soviética, formalizó esa alianza de Organización Tratado Atlántico Norte. Como respuesta a esa Organización Tratado Atlántico Norte, en el año 55, Rusia conforma el llamado Pacto de Varsovia, que eran los aliados que tenía casi con la frontera occidental, como, digamos, Polonia, Rumanía, Hungría, Checoslovaquia, Yugoslavia, todos esos países conformaban una especie de anillo protector de lo que era entonces la Unión Soviética. Bueno, a partir de allí, Ucrania formalmente integraba todo ese complejo del mundo de la Unión República Soviética Socialista. Pero acá, ¿qué hay detrás de todo esto? Históricamente hay una particularidad del mundo occidental y es el tema de la expansión, el tema de la tratar de entrar políticamente y o militarmente a veces en la zona más sensible para ellos, que era la parte oriental y Rusia en particular. Entonces, digamos, no es casualidad que todo el mundo ruso haya recibido visitas no muy formales,

0: relaciones mucho menos formales todavía, desde la época de Napoleón, miren desde cuándo le diga, 1812. O sea, Rusia fue invadida por el ejército francés de Napoleón, fue derrotado Napoleón, no pudieron entrar en Rusia, y la segunda oleada fue la de Hitler, o sea, ya en 1943. También fue derrotado el ejército alemán, porque en realidad, si bien entre Alemania e Inglaterra había una confrontación que tenía que ver más con el desarrollo de tipo imperial, comercial, fuera de los territorios europeos, el enemigo real de Alemania no era Inglaterra, lo era en términos comerciales, como digo. Sí lo era, en cambio, la Unión Soviética. Entonces, Alemania tuvo esa idea de meterse en territorio para debilitar o aniquilar a su enemigo. Bueno, no le fue bien. Termina la guerra y, como digo, se fortalecen, primero se construye la OTAN y, segundo, la defensa de la Unión Soviética a través del Pacto de Varsovia. Hasta ahí se entiende más o menos, queda claro el panorama de lo que hay detrás de cada uno de ellos. Pero Occidente siempre mostró, y esto es histórico por parte de Occidente, una vocación de expansión, de necesidad de ocupar, o vulnerar, o debilitar, dividir los territorios que tenían cierta fortaleza histórica y cierta cohesión política y social.
1: Y ahí comenzó la Guerra Fría, ¿no?
0: Claro, exactamente. Esa Guerra Fría que... La Guerra Fría fue definiendo todos estas particularidades y permitió al mundo occidental justificar esta actitud por la supuesta problemática de la Unión Soviética, que se suponía que el comunismo llegaba a todos lados.
1: La peste roja.
0: Exactamente. Era peligroso, digamos, la ideología por parte de la Unión Soviética. Bueno, hasta acá, digamos, se puede entender todo esto. Y se observa ya que hay una especie de como de necesidad de defenderse por parte de la Unión de Repúblicas Soviéticas Socialistas de esa particularidad de injerencia política y militar por parte. Para que tengamos una idea, cuando termina la Guerra Fría, ya a fin de la década del 70, el modelo norteamericano y el modelo europeo, sobre todo, competía con el modelo soviético, tratando de mostrar quién era mejor, cuál era mejor de las dos. Y ahí es cuando surge la famosa, política de del estado de bienestar. O sea, Europa desarrolla un estado de bienestar competitivo con el modelo soviético. Bueno, esta situación, digamos, permitió que mucha gente empezara a aceptar esa política, a aceptar la política europea, y veía siempre como enemigo a la Unión Soviética. Bueno, en realidad, termina la Guerra Fría, ya avanzando un poco en el tiempo, cae, se desintegra la Unión Soviética, y acá es cuando empiezan los problemas. Porque el enemigo formalmente ya no estaba. O sea, el enemigo original, el enemigo supuestamente comunista, ya no estaba. Ya Gorbachev había mostrado una absoluta y total, aceptación del mundo occidental. Es más, quería formar parte de la OTAN, o quería formar parte, mejor dicho, del mundo europeo. Pero bueno, nunca se lo permitieron a Rusia, al contrario, y eso justificó, de alguna manera, el repliegue nuevamente de Rusia, ya no como Unión Soviética, sino como Rusia. Bueno, hasta que llega el famoso Putin, que creo que ya más o menos de nombre lo debemos conocer todos. Bueno, más o menos hasta acá se entiende. ¿Alguna preguntita o algo que quieran discutir?
1: No, discutite no, pero me parece que estaría bueno que si podés avanzar un poquito más en la cuestión de lo que está pasando hoy entre Rusia y Ucrania. Nosotros le hemos conversado muchas veces ya, pero para que se entienda un poquito más, ¿qué fue lo que despertó esta situación del avance ruso en un momento que la verdad que quedaron muy mal parados los rusos en ese momento, pero a nivel del lado occidental, ¿no es cierto? Después, yo tengo una, por supuesto, tengo una visión de la situación, como vos contaste un poquito de la situación, pero para que lo cuentes vos, porque yo, si no, me voy a explayar y no es mi tema.
0: Mirá, hasta el 2014, la constitución de Ucrania, que se reconocía como un Estado libre y soberano, separado ya de la antigua Unión Soviética y separado de Rusia, se consideraba un Estado soberano e independiente. Y una palabra clave, neutral. Constitución ucraniana, hasta el 2014 funcionaba así. Ahora, ¿qué pasa? Dentro de cada población, de Lugansk, de Donetsk, de Zaporilla, de Jersón, esos territorios que son importantísimos y sensibles al mundo ucraniano, hay un 20% de población que habla ruso, y hay un 20% de esa misma población que tiene una práctica religiosa ortodoxa cristiana, que no coincide justamente con la ucraniana en este caso. Bueno, a partir de un golpe de Estado que le hacen a el presidente Víctor Yanukovych, tiene que renunciar por algo que se llamó Euromaidán. El Maidán es un lugar emblemático de la ciudad de Kiev, sería algo así como una plaza, lo que podría ser la Plaza Roja de Moscú, o la Plaza del Obelisco Nuestro, o la Plaza de Mayo, si fuera, y se le llamó Euromaidán porque fue fogoneado absolutamente por todos los miembros de las élites corporativas de la Unión Europea. Y desde luego, en otra medida, por la CIA, por la OTAN y demás. Es decir, trataron de fomentar la necesidad de que Ucrania tenía, primero, que formar parte de la OTAN, que tener un ejército regular y ser asistido por el mundo occidental. Entonces, como la constitución ucraniana era defendida, en este caso, por Yanukovych, decía que no lo aceptó, y obviamente hubo seguramente dos cosas: una represión real y una injerencia absoluta de agentes infiltrados en Kiev, tratando de fogonear una revuelta social en contra de Yanukovych. Bueno, ganaron porque tuvo que irse Yanukovych. Pero a partir de esto es cuando Rusia prende las alarmas, enciende las alarmas, porque dice, ¿qué está pasando acá? ¿No? Supuestamente este territorio era, digamos, neutral. Y es más, desde el punto de vista de la constitución de su población, está mucho más cerca del mundo ruso que del mundo occidental. Pero bueno, había intereses, sin ninguna duda, en Ucrania por provocar una ruptura. A eso se le llamó guerra proxy, o situación proxy, que va a derivar después en un canal, como la confrontación que conocemos todos. Bueno, Yanukovych se va, pero Rusia interviene. ¿Rusia interviene por qué? Porque cuando se da la revolución contra Yanukovych, Zelensky y compañía deciden empezar a proscribir y a perseguir a la gente que practicaba el idioma ruso. No se le permitió usar tener el idioma ruso y tampoco las prácticas religiosas. Es ahí, con esa excusa, que Rusia avanza sobre el territorio y produce la guerra que conocemos ahora.
1: Sí, pero, quería ver que Zelensky no viene de la política tradicional, ni Zelensky es un actor que viene de un reality. Es una locura, porque si no, de acá lo vemos como no, el líder revolucionario ucraniano que se le plantó a Putin. Digo, es un paracaidista que lo pusieron. Vos estás contando la parte seria de todo esto, pero esto, que también es serio, ¿sí? Es algo que no lo podemos dejar pasar, ¿no? Que, digamos, ¿cómo te ponen a un personaje, obviamente, a favor de Europa y Estados Unidos, armado todo esto con la anuencia de los países occidentales, y apoyado por el batallón Azov, con un historial trágico desde el 2014 en adelante también, por supuesto, la situación de lo que vinieron a, digamos, con genocidios comprobados del batallón Azov al pueblo ucraniano ruso parlante, en la zona de estas regiones pegadas a Rusia, que ahora se me fue el nombre. Bueno, hemos hablado mucho, vos las mencionaste.
0: Kherson, Zaporilla,
1: exacto.
0: Lugansk y Donetsk.
1: Exacto. Sí. Entonces, ¿cómo te crean un personaje, te lo ponen en el lugar? Esto es como que una repetición de tantas otras historias de tantos países de Latinoamérica, incluso, ¿no? Que, ¿cómo te ponen un personaje como puede ser hoy el que nos gobierna actualmente en Argentina, que vemos la entrega cotidiana de recursos, ya, digamos, bueno, cada día uno lee un poquito más, se amarga, porque parece como que no terminó, no. Ahora estaba leyendo hoy sobre el tema de las presas, cómo estamos entregando las presas, en el Niwil de ahí anoche, o sea, es una locura. 11 veces menos de lo que valen las empresas, se están ganando las licitaciones con precios, me hace la época de Menem, ¿no? Cómo se está entregando el país, y esto es lo que vienen a hacer, porque si no, parece que como que son caprichos de algunos personajes, y no es capricho, esto es, están intercambiando figuritas, como los espejitos de colores que nos vendieron cuando vinieron a descubrir las Américas, ¿no? Y se llevaron el plata de Potosí. Bueno, Liliana, no sé si quieres sumar algo, un comentario.
2: No, sí, respecto a lo que decís, quería comentar que hoy veía un informe de Julia Estrada, a quien no la dejaron ingresar a la bicameral. Ella está denunciando que crearon una comisión especial para las tasaciones, es decir, un banco que es de Caputo, para que se va a dedicar a tasar las empresas para privatizarlas. O sea, ¿cómo no va a ser escandaloso? Esto es terrible. Es una barbaridad por donde se lo mire, y bueno, eso nos está pasando, que es lo que acabas de contar, ¿no?
1: Sí, yo lo estoy viendo, que tenemos invitadas, que ya las vamos a sumar, no sé si la sumamos ahora a Laura y a Graciela, bienvenida de la Revolución de las Viejas, que la saludamos por lo menos para que se sumen, si quieren sumar la charla, por supuesto, bienvenidas.
3: Hola, ¿qué tal? Buenas noches.
1: Buenas noches, Laura Nores.
0: Buenas noches, ¿qué tal?
1: Y Graciela.
3: ¿Cómo están?
4: Buenas noches.
1: Muy bien,
3: ¿Qué podemos agregar a este panorama horrible que tenemos todos los días, ¿no es cierto? Y nosotros que ya pasamos por estas situaciones varias veces, lamentablemente, vemos como por monedas simplemente, porque son nada más que monedas, se están entregando, sí, todas las hidroeléctricas y se está entregando todo, lamentablemente, es así.
1: Así es. Bueno, no queremos tirar tanta mala onda en este programa. Roberto, no sé si tenés alguna cosa más para decirte en este tiempo.
0: Mirá, sí, lo único que habría que plantear es la propuesta que había hecho en su momento Rusia con respecto a esa guerra, a la guerra que se desarrolló, con interferencia absoluta y participación activísima de la OTAN, como dijimos. La propuesta rusa en este punto era que, frente a las condiciones de la tregua, tanto Trump como Putin, de alguna forma, habían discutido y, bueno, se había acordado en parte unas exigencias por parte, en ese momento, de Rusia, que eran Crimea, Kherson, ya lo nombré, Zaporizhia, Lugansk y Donetsk, pasan a territorio de control ruso. Ucrania no tiene que, no puede formar parte de la OTAN, no puede integrarse a la OTAN, tiene que ser neutral, como lo dice la Constitución. No habrá tropas de la OTAN en Ucrania bajo ningún pretexto, o sea, no se le permitiría a Ucrania pedir auxilio militar a la OTAN, a la gente de la OTAN. Y además, destitución de Zelensky, primero por su política crímenes de guerra ya aprobados antes, y además por su condición de absoluto, ¿cómo se dice vulgarmente ahora? Cuando alguien comete desastres económicos, se queda con plata, ¿cómo se le llama eso? ¿Corruptos? Muy bien, por corrupción. Entonces, otros altos mandos también. Incluso por crímenes de lesa humanidad sería ese batallón Azov que vos nombraste hace un ratito, Daniel. Bueno, y por último, sería la creación de una zona de amortiguación, o sea, de apaciguamiento, de tranquilización, del nuevo territorio que estaría de una manera patrocinado o por lo menos guiado por Rusia. Por último, el desarme significativo de las nuevas formas armadas, las las milicias armadas ucranianas. Odessa pasaría a ser, sabéis que Odessa es un puerto muy importante del Mar Negro, pasaría a ser una zona de desmilitarizada, y por último, si Ucrania aceptara todos estos territorios, Rusia firmaría la paz. Lo que no querrían es, pues, desde luego, que siguiera avanzando la OTAN en las injerencias de las guerras proxies y meterse dentro del territorio. Esto es hasta acá el momento. Después podemos avanzar otro día.
1: Sí, sí, sí, por supuesto. ¿Eh? Sí, Robert, tal cual. Fantástico que lo cuentes, que hace falta que se entienda un poquito más estos temas. Es importante. Nosotros lo hemos charlado varias veces, el tema de que a veces la gente piensa, ¿por qué Ucrania no puede entrar en la OTAN? Porque la OTAN le interesa avanzar sobre Rusia. Entonces, el Pacto de Varsovia planteaba una zona, como dijiste vos, de buffer, de distancia mínima de seguridad para que no se bombardeen. La famosa la ventana de los 20 minutos, el tiempo que demorarían misiles balísticos de un lado o del otro con ojivas nucleares para que no se bombardeen las grandes ciudades. Bueno, es simplemente por eso. Cuando una de las partes no cumple con los tratados que se firmaron, el otro dice, si no hay reglas, nosotros tampoco tenemos reglas para decir, pues, si te dijimos, no podés formar parte de la OTAN y vos te querés meter en la OTAN, bueno, es complicado, ¿no? Pero bueno, ¿les parece si escuchamos un poquito de música?
0: Dale, dale.
1: Vamos a escuchar un temazo de Mercedes Sosa, que no sé quién lo eligió hoy, pero estamos todos felices con la mecha. Honrar la vida, vamos, y volvemos en un ratitito.

0: Muy bien, escuchamos un temazo, qué hermosura. Ya estamos conectados con nuestras compañeras de la Revolución de las Viejas. Hola Laura, hola Graciela, buenas noches, ¿cómo están?
1: Hola Daniel, hola a todos, ¿cómo están?
0: Bien, muy bien, muy bien. Hola Graciela.
2: Hola compañeros, ¿cómo andan? Gusto de verlos.
0: Muy bien, nosotros también. Muy
3: hola, gustazo.
2: Hola
3: Lili,
2: ¿cómo estás hablando hoy?
0: Bueno, primero, antes que arranquemos con el informe que tienen preparado para hoy, me gustaría que le contara a la audiencia, porque la audiencia se renueva, ¿qué es esto de la Revolución de las Viejas?
1: Bueno, un poco te voy a hacer un poco la historia. La Revolución de las Viejas original nace con Gabriela Cerruti hace ya unos cuantos años. El movimiento se hizo muy grande, se hizo federal, y desde el año 24 decidimos, reunidas en Córdoba, formar parte de un movimiento diferente que se llama Movimiento Federal Revolución de las Viejas. ¿En qué nos diferenciamos? Nos diferenciamos en que básicamente nuestra intención está puesta en la difusión de los derechos de las personas mayores, basándonos en la herramienta que es la Convención Interamericana de los Derechos de las Personas Mayores, a la cual adhirió nuestro país desde hace aproximadamente 10 años. Entonces, a nosotros nos interesan todas las problemáticas que nos afectan, como les afectan a las otras edades, también nos afectan a las personas mayores, que para la convención somos más de 60, o sea, los que tenemos más de 60 años, ya integramos ese grupo de personas mayores. A nosotras particularmente nos interesan lo que nosotras llamamos las vejeces. ¿Por qué? Así como hay niñeces y adolescencias, hay vejeces. Esas vejeces son múltiples porque cada persona envejece de una manera diferente según el lugar en el que se encuentre, según su comunidad, según su territorio, según la trayectoria de su vida, según su posición económica, y además las vejeces nuestras incluyen las diversidades. Entonces, es un amplio grupo que pretende que nadie quede solo o sola. Ese es nuestro campo.
0: Perfecto, me encantó que lo pongas con todas las letras para que se sientan incluidas las personas que están en ese trayecto de la vida. Todavía no me toca a mí, pero ya voy a llegar prontito.
1: Ojalá
0: que sí.
1: Todos llegamos.
0: Esperemos que con otro gobierno, que nos cuide un poquito más.
1: Que nos cuiden un poco más.
0: La verdad que la están pasando mal.
1: Sí.
0: No solamente las vejeces, sino las niñeces, todos.
1: Las estamos pasando más todos, sí. Exactamente.
0: Bueno, pero aparte de todo esto que nos contaste, estuvieron en Mar del Plata con motivo de...
1: Eso te conté antes un poco con la historia del movimiento. Desde el año 2024 fue la primera reunión y la decisión, digamos, de ese nuevo grupo, que es el Movimiento Federal. Fue en Córdoba esa reunión. El año pasado nos reunimos en Catamarca y este año nos reunimos en Mar del Plata, justamente porque una vez al año nos encontramos todos los grupos, bueno, Buenos Aires, yo particularmente soy de 3 de Febrero, de provincia, Matanza, Mar del Plata, Catamarca, Entre Ríos, Rosario, General Pico, Jujuy, Córdoba, éramos más de 100 viejas.
2: La Rioja.
1: La Rioja también.
2: Jujuy,
1: lo dije. Nos reunimos para hablar y para tratar nuestros temas, ¿no? Fueron varios ejes. Uno de los ejes fue feminismos populares, por supuesto integramos ese grupo, estamos dentro de los feminismos populares, la categoría. Otro grupo fue justicia y acceso a la justicia, salud mental, salud integral comunitaria, varios, no sé, no recuerdo, pero varios, nos dividimos en talleres diferentes, coordinados por alguna de las representantes de cada grupo, y trabajamos y elaboramos, en ese momento elaboramos un documento por taller, y ahora, ya hoy, nos volvimos a reunir y empezamos a trabajar sobre un documento final que se dará a conocer en una semana, 10 días, que es el documento final de resultado de todo ese trabajo que se hace en cada encuentro. Y ya se fijó el lugar de encuentro para el año próximo, que va a ser en Córdoba.
0: Muy bien, entonces lo vamos a estar recibiendo por acá. Uh-huh. Contamos que este programa lo hacemos desde varios lugares. Bueno, lugares. Por lo menos desde Córdoba, desde Buenos Aires y desde Mendoza por ahora, pero seguramente sumaremos más compañeros y compañeras que participen de diferentes lugares del país, como lo venimos haciendo históricamente. Este programa ya tiene varios años, y la idea es que sea un poquito federal, para contar las realidades que viven los diferentes colectivos y las diferentes regiones. Bueno, esta es nuestra trinchera, ¿no? ¿Algún tema particular que les haya llamado la atención de estos temas que conversaron, allá de que van a escribir un documento? Digo, ¿es un tema que no había surgido en encuentros anteriores? ¿O ya más o menos hay una idea de las diferentes talleres, problemáticas habituales, y se repitieron? ¿O hubo un tema que sumaron algo nuevo?
2: Generalmente siempre se suman temas, porque se tratan también algunos temas, porque en cada congreso nosotros vamos a nuestras grupas, a nuestros territorios, y ahí trabajamos con el documento final los puntos a seguir. Muchas veces pasa que hay territorios que se pueden trabajar mejor que otros, y bueno, y siempre se suman temas, porque, como decía Evita, en cada necesidad nace un derecho, y las necesidades crecen todos los días, y más con estos gobiernos. Lo que se pensaba hace 10 años sobre vejeces hoy quedó diferente, ¿no? Como decía Laura, hay diferentes vejeces. Hace, no sé, yo creo que en algún momento, en la década del 90, mi vieja iba y yo le decía, mami, ¿por qué vas? Y mi vieja me decía, para que vos no vayas. Y fíjate vos que 30 años después, yo soy mi vieja. Y siempre sumamos. Porque, bueno, con esto, ¿no? Con esta necesidad de que siempre hay faltantes, desgraciadamente. Cada vez hay problemas de salud, hay problemas de vivienda, hay problemas de violencia. Porque se habla mucho de violencias en personas jóvenes, pero no se habla el maltrato y la violencia que sufren las vejeces. Eso fue un taller muy interesante, hablar sobre las violencias, sobre el avasallamiento de muchas veces familiares hacia los viejos, hacia los padres. A veces hasta... con la cuestión económica se ve muchas veces eso. Bueno, yo, por lo menos, no sé, Laura, si vos estás de acuerdo, conversaría un poquitín de mi taller, ¿te parece bien? Y no sé si...
0: Antes que arranque, Graciela, Liliana quería agregar algo.
3: Sí. Perdón, sí. Cuando tocaste un tema fundamental para mí, que... por mi profesión lo vengo trabajando hace tantísimos años, ¿no? En los años 90, lo que hablas de las violencias hacia las vejeces, hacia los adultos mayores. Y es una violencia intrafamiliar, primero, ¿sí? Porque siempre digo, las dos franjas etarias más vulneradas de violencia son los niños y los ancianos. Entonces, en la década del 90, con el gobierno de Menem y demás, con la gran desocupación que había, en general, los hijos, bueno, se venían a la casa de los padres, y al viejo, vieja, viudo, viuda, bueno, se iba a la habitación del fondo. Y ellos tomaban, digamos, la vida cotidiana ahí de esa casa que había sido de sus padres. He visto muchísimas violencias de ese tipo para hacerse, como no tenían trabajo los jóvenes y demás, terminaron viviendo de la jubilación del viejo, jubilación que estaba congelada, ¿no? El tema de la salud, el tema hasta violencias físicas a veces, ¿no? O de directamente quitarle lo poco que tenía el jubilado, la jubilada, porque los jóvenes tenían que hacer su vida. Bueno, es una violencia terrible, pero como siempre digo, la peor de las violencias, tanto en la otra franja etaria, en esta, es el desamor, ¿no? Cuando a la persona mayor la excluyen de la vida familiar, y, o sea, de la presencia, ¿no? Te arreglas solo, o te llevo la comida, o bueno, y no tiene lugar la persona para hacer lo que quiere hacer, sea lo que sea, el adulto mayor, ¿no? Y se ve invadido por estos jóvenes de la misma familia, ¿no? Pero eso es una violencia tremenda y que viene de hace muchos años. Y ahora es otra circunstancia, otra coyuntura donde vuelve a aparecer esto, ¿no?
0: Así es, así es. Dale,
1: gracias. Aparecen, digamos, nunca desapareció. No. Hay, con épocas de crisis se hacen mucho más visibles, ¿no? El tema está en la concientización de las personas mayores sobre los derechos que los asisten. Ese es el punto. Esa es nuestra lucha. Esa es nuestra lucha. Hacerle saber a una persona que ha sido despojada de su casa porque el nieto necesitaba esa habitación y la persona se quedó sin un lugar para dormir y para comer bajo un techo que ella misma estaba manteniendo, hacerle saber que tiene derechos sobre esa propiedad y que tiene derecho a reclamarlo, por muy maravilloso que sea su nieto y por muy nieto que sea, nadie puede despojarte de tu patrimonio, ni de tu propiedad, ni de cualquier pertenencia sí. que uno tenga. Bueno, eso lo tenemos que saber todos, todas.
2: Sí. Bueno, en el taller, yo mi taller fue uno de los ejes fue derecho, y esto un poco, ¿no? Es recuperar la voz. Las de las vejeces, porque las vejeces no tienen voz, por eso abusan, por eso se abusan, y se abusan en muchas formas. Entonces, ¿cómo recuperamos? La participación, la difusión en el territorio, tejiendo redes, o sea, nosotras incidir en los espacios públicos y sociales, difundir en bibliotecas, gremios, clubes, o sea, radios, en todos los lugares que nos permitan participar y dar a conocer, porque conocemos nuestros derechos, sabemos cuáles son. No lo sabemos. Entonces, bueno, esto que están diciendo es algo, y más ahora se ve con este tema de Milei, cuando la gente, porque se vuelve a los 90, estamos volviendo a esa etapa. Entonces, una de las cosas que pensamos en nuestro taller es un registro federal de normas sobre vejeces, programas de política pública e institucionales. O sea, tendríamos que hablar ahí con el Colegio de Abogados, con abogados, con gente que esté en derecho como para ver cómo se arma esto. Elaborar un programa de acción inmediato en violencias y emergencias de las vejeces. Generar alianzas y articular capacitaciones obligatorias, tipo ley de Micaela, para instituciones públicas y servicios públicos, para el buen trato también, ¿no? Porque a veces vamos a hacer un trámite y nos tratan como y encima se enoja quien nos tiene que atender bien, con responsabilidad y amorosamente, ¿viste? Le molesta que hagamos 3 o 4 preguntas. Acciones concretas. las acciones tienen que ser simples, cotidianas, las ciudades tienen que ser amigables, porque nos cuesta muchísimo subir al colectivo o bajar del colectivo, una cosa que hacemos todos los días, pero es increíble, o sea, son altos, no bajan, porque no sé por qué, o no, y tampoco te estacionan cerca del cordón, porque hay autos estacionados en las paradas de los colectivos. Sí, entonces, y también
0: son un montón de cosas.
2: Y también tienen que ser intergeneracionales, tenemos que actuar con los jóvenes para crearles conciencia que ellos también van a ser viejos.
0: Absolutamente. Lado,
2: acá tenemos un hashtag de una frase que dice siempre una compañera de Matanza, es hashtag, mañana vas a ser yo. Eso es lo que hay que decirle a los jóvenes. Mañana vas a ser yo. Y bueno, y habitar las vejeces, tenemos que habitarlas con autonomía. Para exigir tenemos que conocer y concientizar también. Porque si no concientizamos...
0: Totalmente, totalmente, Graciela. Estamos totalmente de acuerdo. Estamos
2: acá tenía a mi compañera Laura.
0: Estamos con muy poquito tiempo, así que cortito, Laura, porque se nos acaba el link para seguir
1: el programa. Por supuesto, por supuesto. Nuestro activismo se basa en la difusión de los derechos de las personas mayores, en nuestros derechos. Nuestro territorio es simbólico, es la comunicación, conciencia, lucha por nuestros derechos. No somos transparentes y no queremos que nos conviertan en fantasmas. Porque el envejecimiento poblacional es algo que está pasando. Y no solo habrá más personas mayores, sino que está cambiando la estructura de nuestra población y con ella las necesidades de nuestra sociedad. Necesitamos transformar los servicios de salud, diseñar ciudades y espacios más accesibles y amigables, fortalecer el sistema de cuidados, crear políticas públicas que respondan a nuevas realidades. Necesitamos que dejen de mirar a las vejeces únicamente desde la pérdida y empecemos a hablar de autonomía, participación, diversidad y derechos. Porque la forma en que envejecemos depende de los servicios de salud que recibimos, de las ciudades que habitamos, de nuestras redes de apoyo, de las oportunidades que nos brinda una sociedad que tiene mucho viejismo por cuestionar, que nos infantiliza, que nos ridiculiza. García Lorca decía hace más de un siglo sobre la vejez: por el laberinto de las horas oscuras van los ancianos solos, buscando el hilo de plata que se rompió en la infancia. Pero las viejas de este siglo XXI sabemos que el envejecimiento es un fenómeno demográfico, social, económico, sanitario y político. Por todo esto, exigimos dejar atrás la improvisación y el olvido. No se trata de concesiones ni de parches asistenciales, sino de justicia social intergeneracional. Entonces, alcemos la voz para que las vejeces dejemos de ser un margen en los papeles y pasemos a ser el núcleo indiscutible de las plataformas políticas. Es imperioso, es urgente y es ahora. Las vejeces exigimos estar plenamente incluidas en los programas de gobierno que se delinearán para el futuro inmediato.
0: Totalmente. Gracias, Laura. Gracias, Graciela, porque mañana vamos a ser ustedes. Gracias. Vamos a escuchar.
2: Gracias, compañeros.
3: Una sola cosa, vean la película 27 noches.
2: Sí, la vi.
0: Muy bien, muy bien. Vamos con las crónicas del milenio, Dayana, y ya volvemos en un ratito.
1: Gracias.
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5: En paz. Por el fresco camino del agua en libertad, hacia donde el ave se ha ido y se la oye cantar, hacia la verde planicie del lirio natural, hacia donde reclama la paloma, está la mesa de la paz, sencilla y blanca, enteramente blanca, hecha de pino álvar, con un arca debajo de la tabla, llena de pan igual, y tantos platos como tantos hombres, está la mesa de la paz. Con el fragmento del poema de José Pedroni comenzamos a transitar la crónica 540 en el undécimo año de nuestros encuentros. Pedroni nació en Gálvez, provincia de Santa Fe, Argentina, el 21 de septiembre de 1899. Su poema La Mesa de la Paz fue publicado por primera vez en 1951. Hemos compartido varias crónicas con la compañía de su obra y la cronología de su fructífera vida como poeta y escritor y creador comprometido con las luchas sociales de su tiempo, que físicamente se apagó el 4 de febrero de 1968. Concretar claridad, sencillez y profundidad en la poesía fue su cometido, logrado con creces a través de su extensa labor. Hoy nos acompaña imaginariamente porque en el mundo se celebra el Día Internacional de la Paz, decretado por la ONU y que comenzó a conmemorarse el 21 de septiembre de 1982. La Unión de Naciones cumple con relativo éxito la celebración de acontecimientos que a su vez debiera poder llevar a cabo los postulados para los que fuera creada hace más de 80 años. 193 estados que, en definitiva, dependen de solo 15 de ellos que integran el Consejo de Seguridad, más únicamente 5 de ellos son miembros permanentes y detentan el poder de veto, siendo que si uno solo de estos vota en contra de cualquier resolución, la propuesta se rechaza de inmediato. Democracia llamativa, la que funge en el organismo que debiera lograr firmes beneficios para todos los seres que habitamos la esfera terrestre. Ley de Herodes o de gallinero, como comentábamos en crónicas pasadas. También trascendemos el Día Mundial del Equinoccio, cuando la claridad solar y la oscuridad nocturna comparten, con un levísimo margen natural, la misma cantidad de horas durante esta jornada. El otoño sobrevuela el hemisferio norte, mientras que la primavera despliega sus alas en el sur. En tal báscula planetaria que nos propone el universo, sería un maravilloso instante para que la emblemática paloma creada por Picasso pudiera transformarse en el advenimiento real de una paz perdurable en nuestra única casa común. El camino es de ríos sin fronteras, por él se va. Acaba en un inmenso mar sin lindes, la unidad del trigal. Hay una voz antigua que reclama, dice, no matarás, y una voz que conduce, dice, ama a tu igual, comentaba Pedroni. Extraña circunstancia la que atraviesa la conciencia plural o colectiva. Prácticamente no existen, de manera individual, personas trabajadoras o integrantes del agente activo de cada sociedad que se les ocurra proponer guerras. No conozco a nadie de mi entorno que exprese deseos de invadir otro país. Todos sabemos quiénes somos y quiénes son los que generan los conflictos bélicos. Lo sabemos. El cerebro motriz está integrado por pocos dementes, asquerosos, insensibles, que actualmente están planificando construir sus búnkers en profundos subsuelos o accionando seriamente para habitar algún sitio fuera de la Tierra. Tienen sus gerentes que han trepado al gobierno en muchos países. Nos quieren dejar el regalito de una conciencia artificial que nos domine o destruya. Mientras el poema de Pedroni acude al cierre. Tira el arma en la hierba mancillada de sangre y alquitrán, el arma que te han dado y que te pesa. ¡Tírala!
4: Héctor Celano, para Radio Habana Cuba, por las calles de La Habana, en paz.

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1: Muy bien, ya estamos nuevamente al aire. Bueno, y hoy tenemos nuevamente una compañera para promediar un poquito las edades de este grupo bastante avanzado en números. Y le damos la bienvenida a Martina Mercado. Buenas noches, Martina, ¿cómo estás?
2: Buenas, ¿cómo estamos?
1: Pero muy bien, muy
3: hola,
1: bien.
3: ¿Cómo estás?
1: Nuevamente con nosotros. Aquí estamos Roberto, Liliana, como siempre. Y les quiero mandar, antes de que arranquemos con la columna de Martina, un saludo grande a Ricardo Con, que es el conductor oficial de este programa. Él no tiene ni siquiera el conductor. Y cuando escuché la publicidad de Con Propiedades, me acordé que no lo habíamos saludado, así que le mandamos un abrazo grande a Ricardo, que seguramente nos está escuchando. También le mandamos a Claudio Lencina, que hoy tampoco va a estar con nosotros por otras razones, ya la conté al principio, está de viaje y con una diferencia horaria importante. Así que bueno, Marti, contanos un poco de qué nos vas a hablar hoy.
2: Bueno, hoy les voy a hablar. El día 23 de septiembre, por si no se enteraron, se conmemoró el Día de los Derechos Políticos de la Mujer. Una ley aprobada durante el gobierno de Juan Domingo Perón en el año 1947. Esta ley fue respaldada e impulsada por Evita Perón, y justamente por eso también recibe el nombre de la ley Evita.
1: Muy bien, capaz que yo te escucho medio bajito, si te acercas un poquito el micrófono, me parece.
2: Ahí.
1: Capaz que ahí me escucho mejor.
2: Ahí está mucho mejor, genial. Para iniciar un poco sobre este tema, nos tenemos que remontar a una lucha de más o menos 40 años, se podría decir. Durante mi investigación encontré muchos datos interesantes, por si alguien quiere ir a chusmear por cuenta propia, ya sabe, hay mucha información por internet. ¿Cómo fue que se llegó a esto y qué es lo que conlleva esta ley? ¿Qué conlleva esta ley? Primeramente es que las mujeres tenemos derecho a votar y también a presentarnos a elecciones. O sea, se nos puede elegir al igual que los hombres. La lucha dura durante 40 años. Me puse un poco nerviosa, che.
1: No pasa nada.
2: No pasa nada.
1: Escuchaba el debate que hubo en diputados, creo, en esa época.
2: Exacto.
1: Por esa ley.
2: Sí.
1: Era hoy traído a tiempos actuales. Bueno, no sé, ya no sé qué pensar de lo que pasa hoy en el Senado también, o en los diputados, porque también pasan cosas parecidas, principalmente en diputados. Pero se planteaba el hecho de que eran las mujeres y los hombres, claramente eran distintos, y que como eran distintos y no tenían los mismos derechos.
2: Totalmente.
1: Hoy,
3: éramos incapaces.
1: Claramente, por lo menos
3: incapaces.
1: Eran un objeto de reproducción, absolutamente.
2: Sí, exacto. Es más, retomando la investigación que había hecho, en el año más o menos 1871, en el Código Civil creado por Vélez Sarsfield, justamente figuraba un código que se mencionaba esto, que era que las mujeres éramos jurídicamente incapaces.
3: Exacto.
2: Es decir, no podíamos testar, no podíamos vender, no podíamos comprar y, obviamente, en su defecto, no podíamos votar. Esto, entre otros muchos factores, obviamente, empieza que se inicia un tipo de movimiento entre las mujeres, ¿no? Pues bueno, un dato no menor y muy interesante que me parece importante sobre este tema es que en el código también figuraba una ley que era sobre la infidelidad femenina.
1: Decían, seguramente las mujeres eran infieles.
3: Ya voy a ampliar sobre eso.
2: Sí, sí, sí.
1: Solo las mujeres infieles, sí, siempre lo mismo.
2: Claro, totalmente.
3: El hombre no.
2: Que me pareció importante mencionar es que, por ejemplo, cuando la mujer era infiel, el marido simplemente la podía acusar

0: Fidelidad de la mujer o infidelidad del hombre.
1: Contanos, Lili, eso, contanos. ¿Sabes?
2: Que eso, ese espacio te lo quiero dejar a vos, sí.
1: Contanos, contanos.
0: La mujer podía ser acusada de infiel solo por mostrarse en alguna actividad con un señor cualquiera, no sé, se saludan, se toman un café, bueno, eso ya era considerado una infidelidad. En cambio, para considerar que el hombre era infiel, había que probar que tenía manceba. ¿Qué significa esto? Que tenía una mantenida, es decir, fuera del hogar conyugal, le estaba bancando un lugar a su
1: amante. Doble familia.
0: Y ahí, claro. Y tenías que probar eso. Si no, no. O sea, si, por más que te encontraran en el lecho de otra mujer que no era tu esposa, eso no pasaba nada. Ahora, si la mantenías a la otra, a la segunda...
2: Ahí sí.
0: Bueno, y en algún momento, bueno, vamos a ampliar esto de la incapacidad de la mujer casada, por ejemplo. Bueno.
2: Sí, totalmente.
3: Martina, sí. Martina, te cuento algo que es una anécdota que de las crónicas europeas cuando se estaba debatiendo este tipo de cosas hacia fines del siglo XIX, principios del XX, ¿no? Uh-huh. Y lo que se decía era que ¿por qué tenía que votar la mujer respecto al voto? Si ya votaba el hombre, votaba a su marido. Era suficiente que votara el marido. ¿Para qué iba a votar la mujer? No tenía sentido.
0: Pero, claro. ¿Sabes cuál es el sentido de eso que decís, Roberto? Es que la mujer estaba sometida a la patria potestad del papá hasta que se casaba. Cuando se casaba, pasaba a tener la patria potestad del marido, ¿sí? Entonces, ese era el tema. Si ya el hombre es el que se encargaba de esas cosas, ¿la mujer para qué?
2: Claro, totalmente. Además de, bueno, como decía Lili, nosotras básicamente a los ojos de la ley éramos menores de edad, ¿entiendes? Bueno, igual.
0: Era igual, incapaces,
2: no
0: es, ¿sí?
2: No es, sí. No estaba muy lejos tampoco, que digamos, pero bueno, eran costumbres viejas. Sí. Bueno, a cuestión, a fruto de esto y muchos otros factores, se empiezan a, ¿cómo se llama? A organizar pequeñas juntas, ¿sí? Pequeñas juntas privadas, donde las mujeres empezaban a hablar de política, debatían, hablaban sobre desigualdad y demás. Estas pequeñas juntas terminaron dando en el primer Congreso Internacional de Mujeres, primer Congreso Internacional de Mujeres con sede en Ciudad de Buenos Aires en el año 1910, ¿sí? 1918.
1: Las herejes se juntaron en Buenos Aires.
2: Y esta vez me tengo que golpear el pecho y decir Argentina campeón como siempre.
3: Las brujas.
1: Todas brujas.
2: Estaban conspirando. Bueno, en este congreso se juntan mujeres de otros países, vienen también muchas sufragistas, anarquistas, mujeres socialistas, entre otras. ¿Qué se debate en este, qué se habla en este congreso? Se habla sobre exigir educación histórica respecto al género, es decir, que se le hablara de todo, a las mujeres se le enseñara. También sobre educación sexual. En 1910 estamos hablando de esto, ¿no? Que a la mujer se le diera educación sexual y obviamente también se abordó el tema del voto, en el que no muchas mujeres, no todas estuvieron de acuerdo, como por ejemplo las mujeres anarquistas no estuvieron de acuerdo, porque era básicamente avalar que la mujer se siguiera involucrando en un sistema que las reprimía.
0: Claro.
2: En fin, ¿qué mujeres importantes o qué figuras importantes estuvieron en este congreso? Estuvieron, una de las mujeres más influyentes de acá de Argentina fue Cecilia Grierson, que fue la primera médica mujer en Argentina. Sin embargo, no la dejaban practicar cirugía. Porque, bueno...
0: Sí, verdad.
2: Disculpe la palabra, pero ¿qué tendría que ver la vulva con un bisturí? No lo sabremos nunca.
1: Yo creo que le hubiera cortado las bolas a unos cuantos.
2: Totalmente Lorena merecido. Poppy. Pero merecido. sin embargo, fue una figura muy influyente debido a que fundó muchas escuelas educativas de medicina. a lo largo

0: del país, que incluso algunas tienen su nombre. Una otra mujer muy importante que estuvo en este congreso fue Julieta Lanteri, que era una joven italiana, ¿sí? Julieta Lanteri sorpresivamente fue una mujer que fue la primera mujer que pudo votar en Argentina, porque encontró un vacío legal, ¿sí? Al ser italiana, ella llega a Argentina, bueno, ella descubre entre las leyes que hay una ley que dicta que ciudadanos, y algo más era para votar tenías que ser ciudadano principal. Ella ya era ciudadana, que le faltaba figurar en el padrón electoral. Luego de cumplir con todos los requisitos, de insistir, insistió muchísimo, obviamente, consiguió en el año 1911 figurar en el padrón electoral. Vota, pero bueno, lamentablemente fue la única vez que logra votar, ya que en el año 1912 se sanciona la ley de Sáenz Peña y ya ella, ya como era universal, entre paréntesis, masculino, muy
1: Claro,
0: universal no tenía que, digamos,
1: muy universal no era.
0: claro, bueno, Julieta lamentablemente no puede volver a votar. Sin embargo, continuó con su activismo hasta 1932. ¿Sí? En 1932, lamentablemente fallece en febrero por un atentado. No voy a recordar, en este momento estoy diciendo todo lo que recuerdo, pero en este momento no me voy a acordar quiénes eran los que atentaron contra ella, pero se sabía que había sido intencional, ya que la tenían
1: Seguro
0: encerrada.
1: fueron hombres.
0: Fueron hombres, sí fueron
1: Obvio.
0: hombres. Eran hombres, era una agrupación de hombres muy conservadora.
1: Había un grupo llamado Grupo Cóndor, que era el que de alguna manera era de ultraderecha, y es justamente hablamos de la década infame, ¿no?
0: Claro.
1: Estamos dentro de la lógica.
2: Ahí tenemos al historiador que nos recuerda eso, todos los detalles.
1: Claro.
2: Muy bien, Robert.
0: Todo lo tiene todo y está perfecto.
2: Así es, Martina. ¿Contá algo más que te haya quedado?
0: Sí. Espero que me acuerdo hasta lo de 1932 y ya después. Bien, he anotado las
1: Pero después
0: fechas.
1: viene lo mejor.
0: Sí. Uy, pero ustedes no saben lo que yo he preparado. Me parece que me fui muy de mambo, pero es que me emocioné.
2: Vamos, que
0: Me
2: tenemos poco
0: emocioné.
2: tiempo. Tenemos poco tiempo.
0: Bueno, en 1998 las mujeres sanjuaninas consiguen el derecho a nivel provincial, ¿sí? En 1998 las mujeres sanjuaninas votan a nivel provincial y en 1934, si no me equivoco, tienen a su primera diputada, Emara Acosta. Que bueno, después ya queda en el olvido, lamentablemente. De ahí no hubo avances hasta los queridos década del 40, donde llega la época del peronismo. Anteriormente sí se había planteado la ley del voto de la mujer, pero bueno, siempre conseguía media sanción y quedaba encajonada, ¿sí? Bueno, se llega a la década de los 40, donde se rumoreaba que si Perón llegaba a la presidencia, se iba a lograr el voto femenino. Dicho y hecho, mi gente, llega Evita Perón, impulsa, hace el último empujón y finalmente conseguimos el voto. ¡Qué emoción! ¿No? En ese.
2: Imagínate, Martina, hasta nuestra reina, que no es consorte o que no sé cómo se llama, Mirta Legrand votó el peronismo en ese momento. Ella lo ha
1: Otto.
2: contado varias
1: Sí.
2: veces.
0: Sí,
2: Nosotros
0: sí,
2: digo la
0: sí.
2: reina que tenemos en Argentina porque siempre discutíamos con Claudio de la reina Isabel quién iba ganando y ganamos hasta ahora, vamos firme con Mirta.
0: Totalmente. ¿Cómo se llama? Bueno,
2: Bueno, un poquito de humor le ponemos.
0: obvio, obvio. Mira, yo me he guardado bastantes chistes porque, bueno, dije capaz que no daba la situación. Pero
2: Acá es lo
0: nada.
2: único que da, decir chiste. Escúchame, te nos queda poquito tiempo y ya está el pupi con nosotros, así que
0: Bueno.
2: terminemos esta columna.
0: La última parte. Lamentablemente no todas las mujeres sufragistas estaban de acuerdo con este tema, con que el peronismo haya legalizado el voto, porque no legalizado, que haya sancionado, ¿sí? porque decía que el peronismo se había llevado el crédito de muchos años de lucha. Y bueno, que la mayoría de los sufragistas no estaban al favor del partido, sino que eran socialistas. Pero bueno, esto no es para desprestigiar, es historia, y bueno, y también sin el peronismo hay que admitir que habríamos demorado muchísimos años más en poder conseguir este derecho, ¿no? ¿Y por qué hablo yo de esto ahora y por qué tantos datos? Porque hay que recordar que esto no fue regalado, ¿sí? No fue para nada regalado, no es como que vino un hombre de muchísimo poder y nos sobó el lomo y nos dijo, sí, mira, vos te mereces votar. Para nada, para nada. Así que nada, porque ahora en Estados Unidos, por ejemplo, se está planteando la idea de que el voto, ya la mujer se empiece a mirar un poquito sobre si la mujer puede seguir votando o no.
2: Absolutamente.
0: Así que nada, absolutamente. Es terrible, hay que tener mucho cuidado, hay que recordar las luchas que conllevan todo esto, mujeres que fallecieron, mujeres que dieron su vida por esto.
3: Y hay que recordar a Eva Duarte de Perón.
0: Totalmente.
3: A la cabeza de esas luchas.
0: Totalmente.
3: Creo la rama femenina del peronismo. Y
2: le llevaron la urna, ya estaba muy enferma Eva cuando votó en el año 52, y le llevaron la urna a la cama. Está filmado.
0: Sí. En definitiva, la única persona que nos dio este derecho fue más que nada una mujer. No hubo un hombre, quizás muchísimos hombres que nos apoyaron, pero bueno, fue gracias a una mujer que se logró sancionar esta ley. Y bueno, obviamente con el apoyo de varios hombres, pero principalmente una mujer, y no hay que soltar nuestros derechos. Porque bueno, ante cualquier crisis económica siempre se ponen los derechos de la mujer bajo lupa.
2: Absolutamente.
0: Por eso nunca hay que olvidar, siempre hay que conmemorar estos días y siempre hay que investigar e informarnos.
2: Muy bien, muchas gracias Martina.
1: Perdón.
2: Muy bien, gracias Martín por la gran columna. Ahí está Robert, ¿quiere decir algo?
1: Sí, sí, perdón, una corrección. Me confundí de grupo. Se llama Liga Patriótica, la que era.
2: Me parece
0: que era esa, che.
2: La Liga Patriótica, exacto.
0: Me parece que era esa.
2: Bien. La fe de ratas de Roberto, muy bien.
1: Estamos llenos de ratas acá.
2: Escuchame. Bueno, vamos a escuchar un temazo que eligió Martí para esta noche. Yo no conocía. Pájaras entre Púas es la banda, calculo. Se llama Juntas. Y ya volvemos con el Pupi y nuestro compañero politólogo Roberto Ayala. Gracias, Marti.
0: Muchas gracias a ustedes.
3: Fue lindo.

0: Muy bien, ya estamos al aire nuevamente. Estábamos escuchando una canción hermosa de Juntas, se llama la canción, de Pájares entre Púas. Ya estamos con nuestro politólogo de cabecera, Roberto Pupiatela. Buenas noches, Roberto, ¿cómo va?
1: Buenas noches a todos, buenas noches, Dani, Liliana, Roberto, Martina. Qué columnazo le mandó Martina.
0: Totalmente.
2: Muy espectacular.
0: Todos muy contentes.
1: Cuando me vengo el curso arranco, ¿saben cómo?
0: Bueno, contanos un poquito de qué vas a hablar y empezamos con la charlita.
1: Sabes que el disparador, estaba pensando, digo, bueno, a ver cómo ordenamos lo que pasó esta semana. Y entonces, digamos, si tenemos que situar en lo que pasó y no pasó, tenemos que ubicar en este escenario, en estos días, a Kicillof. Porque lo que parecía ser un acto de lanzamiento terminó quedando con sabor a mí, ¿no? Porque no dijo contextuales palabras que iba a competir a la presidencia, dijo cuenten conmigo y otra serie de críticas a Milei. Claramente va a ser una de las opciones, pero yo creo que esta prolongada discusión en la interna del peronismo, ¿no? Que bueno, los diferentes actores, la cámpora, el silencio por ahí de Massa, que en realidad sabemos que está como armando aparato, ¿no? En algún momento aparece Massa y terminamos con una candidatura de Massa, inexplicablemente no sabemos por qué, pero siempre sucede. Entonces, me parece que esa prolongada interna lo llevó a Kicillof a no decirlo con todas las letras, ¿no? Hasta ahora el único que dijo que quiere ser candidato a presidente fue Sergio Uñac. Es el único conocido, bueno, obviamente está planteada la reelección de Javier Milei, pero todos intuimos o creemos que Kicillof va a ser una de las ofertas electorales. No sabemos en qué escenario, si finalmente la PASO va a favorecer una interna peronista o si va a llegar... O si esta suerte de acuerdo, porque el tema de la PASO es que si se cae la PASO, al macrismo no le va a quedar otra que volver a hacer la rueda de auxilio de la Libertad Avanza, y a la Libertad Avanza también le sirve eso. Al que no le sirve eso es al peronismo, porque si esta discusión prolongada no se terminó de zanjar, digamos, en el tiempo que estamos viviendo, ¿no? De la dificultad de la familia llegar a fin de mes, de no hablar de programa, de no hablar de proyecto, ¿no? De hablar siempre hacia adentro. Al no haber una interna, que parece ser el único escenario posible donde se pueda zanjar estas ramificaciones que está teniendo el Fuerza Patria, es muy difícil pensar que llegue a un acuerdo de buena manera. Entonces me parece que por eso, por este escenario del no acuerdo, de no saber qué va a pasar con la PASO, me parece que Kicillof se termina quedando corto. Terminé leyendo por ahí una suerte de figura de esto que decía la retización de Kicillof. Yo diría más que jugaban un poco más con la figura de Alberto también, que es como, yo no soy tal persona, no soy Cristina, cuando decía en un momento, y terminó siendo nada, ¿no? Entonces, igual la virtud que tiene Kicillof, que esto siempre lo digo cuando me preguntan o cuando me invitan a discutir, bueno, cuál es el candidato, por qué es discutible la posibilidad de Cristina, o por qué no Cristina, o por qué sin Cristina, digo, nadie le puede sacar el derecho a Kicillof de ser, más allá de esta interna de la cámpora. Dos veces gobernador, ganó las elecciones en su provincia, conserva una imagen positiva, competitiva. Digo, lo que le falta más a Kicillof ahora, en este momento, es nacionalizarse, que esa es la gran dificultad que va a tener, porque si esto lo charlamos alguna vez, si las provincias, así como vienen las últimas elecciones, van a seguir el camino del desdoblamiento, es muy difícil que Kicillof pueda permear a nivel nacional e ir a buscar votos ahí. Mientras, bueno, a Río Revuelto, ganancia de pescadores, ¿no? Se habló mucho de la figura de Miriam Bregman, ¿no? Todos van a pescar a esa pecera. Todavía ninguno va a la pecera de Milei. Todos van a ver quién representa el descontento. Hasta ahora nadie está aprovechando estas ventanas que da Milei, que va a seguir dando. Digo, el hecho de la bandera del partido en el Mundial hasta esta repentina malvinización de Javier Milei, esa ventana no se aprovechó el descontento, y salió un montón de encuestas diciendo que tenía mayor imagen negativa, que estaba la positividad estaba muy baja, y ahora parece que repunta, ¿no? La campaña va a ser larga, porque de acá a que se vote falta un año, y va a ser desgastante. Me parece que acá va a ganar el que primero más paciencia tenga, y después el que vaya pida plomada, ¿no?, a la campaña. Y me parece que Kicillof se apuró un poco con el acto para no terminar anunciando nada.
0: ¿Qué lectura haces de la visita de Kicillof a Estados Unidos? Tuvo encuentros importantes con el alcalde de Nueva York, un claro opositor al gobierno central de Estados Unidos, de Trump. Tuvo reuniones con Lula, creo que tuvo importantes reuniones. En relación a esto, por lo menos para comentarlo un poquito, si tenés algún dato.
1: Sí, me parece que son cosas que no sé si me están escuchando, sí. No sé si son cosas que hoy, con este escenario económico, con esta realidad, hoy le sirven a Kicillof. Se puede mostrar, porque en definitiva ir a Estados Unidos es hablar de los mercados, es buscar inversiones, es mostrarte como una estabilidad, porque si bien nunca le creyeron al peronismo, siempre cada vez que habla al peronismo o que hay una situación de posible triunfo del peronismo, viste que siempre cae la bolsa, caen las acciones, digo, nunca determinaron de creer al peronismo en los mercados, y me parece que Kicillof fue un poco hacer eso, pero vuelvo a lo mismo, me parece que hay una ventana de la situación actual que hoy a Kicillof le serviría más empezar a caminar, ¿no?, lo nacional, empezar a tener otro tipo de foto, más que ir a Estados Unidos a hablar a la par que va, digo, Javier Milei, porque de última termina jugando a emparentar eso, pero termina siendo opacado. Digo, ¿qué sabemos de Kicillof? La foto con el gobernador con el alcalde de Nueva York. Pero bueno, me parece que hoy la foto que le sirve a Kicillof, volvemos a la idea esta, ¿no? La ventana que da Milei de la situación actual no está siendo aprovechada por nadie. Y me parece que Kicillof, antes de hacer ese tipo de viajes, debería empezar a construir otra cosa, ¿no?
3: ¿Puedo decir algo?
0: Sí, como no, Lili.
3: No, digo esto. Tanto este viaje de Kicillof a Estados Unidos como el anterior viaje a España, él fue a decir algo y fue a mostrar una realidad argentina, ¿sí? No estoy de acuerdo con eso de que fue a tantear el mercado, nada que ver. Yo lo que creo, y porque lo dijo en España, no estamos de acuerdo con las guerras, Milei no representa al pueblo argentino, fue por el tema de Gaza y demás, y él lo dijo a voz en cuello en España. Ahora, ¿qué fue a decir? No es cierto que Argentina sea próspera, que hay déficit cero, fue a decir lo contrario, fue a mostrar la realidad, y se reunió con Lula también. Entonces, a mí me parece que está bueno eso, mostrarse con determinados personajes de la política internacional que están más cercanos a la postura ideológica que tenemos los del campo popular que estamos de este lado, digamos, ¿no? Las personas que no somos de bien para Milei. Y decirlo en otro país está bueno, y que vaya Kicillof está bueno, y la militancia aprueba esto, aprobamos esto, ¿no? Eso por un lado. Por otro, bueno, lo liman de todos lados, porque hubo una periodista que quería que, dice, usted siempre fue tibio respecto a Gaza y quería que hable, y bueno, y se enojó el petiso, ¿viste? No quiso darle reportaje. Pero bueno, porque le da por ese lado. Pero respecto a lo que decís, de la ventana de Milei, él todo el tiempo está contraponiendo sus políticas a las de Milei. Respecto a convencer a gente que votó a Milei, lo antiperonista, y bueno, viste, es difícil. La militancia al menos nos cuesta bastante hablar con la gente del otro lado. De todos modos, hacemos el esfuerzo. Pero bueno, como estamos con fuego amigo por todos lados, es bravo el
1: tema. Igual Lili, a mí, digamos, entiendo esto que decís. Es difícil porque volvemos a lo mismo, ¿no? Estamos enredados, me considero en parte militante, pero digo, yo tengo que tratar de ver un poquito más de afuera, porque bueno, esta situación de los militantes aprobamos esto, me parece que en definitiva, digamos, Kicillof no necesita mostrar mostrar que representa una parte de eso hacia afuera, cuando en realidad, cuando hacen estas notas y le preguntan a la gente enojada, y le preguntan a la gente de que no llega a fin de mes, para esa gente, la oposición está boludeando. Iba a decir pelotudeando, pero me pareció más suave boludear. Para esa gente, la oposición está boludeando. Entonces, hay una parte de esa militancia que decís vos, que si por rotularlo de alguna manera, ¿no? Si decimos kirchnerismo, progresismo, digo, si hacemos toda una gran bolsa, hoy esa parte de la militancia ve con mejores ojos a Bregman, porque en una parte de ese enojo ve que Bregman es capaz de decir, este es esto, esto es lo otro, y no a Kicillof, digamos, que lo está limando, por dentro lo lima la Cámpora. Lo lima el silencio de Massa, la foto de la estructura, la foto del 19 pasó sin pena ni gloria porque no se animó a plantear ninguna candidatura, dicho, ¿no? Más allá de que nosotros digamos va a ser o por qué no va a ser, entre esa limada que tiene la interna del peronismo y el hecho de que no se anime a encapsular más esa ventana que da Milei, y volvemos a lo mismo también la idea esta, ¿no? Digo, se le meten todos a querer pescar en la pecera. Miriam Bregman, ¿no? Siempre aparece una parte de que a mí me parece que también el por decirlo de alguna manera, el peronismo más derechoso, por decirlo de alguna manera, me parece que entra en una fase también medio medio boba, ¿no? Porque aparecen algunas expresiones, no quiero, sacando esto a Santiago Cunha, que no me parece nada peronista, pero sacándolo por las expresiones que tuvo y que fueron virales y demás, me parece que estos intentos que hubo hace unos meses, ¿se acuerdan que estaba muy en boca Pichetto, muy en boca el acercamiento con Villarroel, muy en boca? Me parece que, tomando esto de la militancia de nuevo, me parece que hay que dejar de correr un poquito eso, ¿no? No agarrar en el escosor, porque hay que ir a pescar a la pecera de Milei, no contarnos las cañas nosotros. Entonces me parece que si a Milei no lo va a limar Macri, porque está más que cantado que va a haber un acuerdo, me parece que una expresión de por decirlo de una manera más derechosa o cercana al peronismo, más derechosa, me parece que le da un poco de salud, digamos, a esta oferta política. Porque si no termina siendo esto, como en la elección del año pasado, va a volver a aparecer el riesgo Cuca, el anti-kirchnerismo, y de atrás de eso se abroquela todo el antiperonismo. Entonces ahí se pone complicada la elección.
0: Sí, yo coincido, Pupi, que me parece que más allá de que esto resta votos del campo nacional y popular en general, la postura, digamos, más allá de que todos sabemos lo que va a hacer Kicillof en líneas generales, porque más o menos lo que tengo en la provincia. Yo coincido que esto, que el hecho de no plantarse más duro en cuanto a la postura de, digamos, lo que está pasando hoy, por ejemplo, hoy estuve en una, escuché la primera parte de la entrevista que hizo en C5N, y bueno, la situación de Nacional me parece que no es grave, es gravísima por un montón de lados, lo venimos planteando en este programa mucho, pero la situación de la pobreza, la indigencia que le han marcado en los últimos números de Milei son como para agarrarse de eso y decir, che, salgamos a pegarle por este lado, les podemos pegar por tantos lados, y no se ve en la oposición en general, no se ve que se le pegue. Bueno, capaz que son los medios, sabemos cómo funcionan los medios hegemónicos, que no te muestran tampoco, no te invitan a participar y a plantear estas oposiciones, ¿no? Pero bueno, gracias Pupi, querido, estamos con muy poquito tiempo, nos quedan 15 minutos para terminar el programa, y tenemos que hablar, va a hablar Lili también, tengo que hablar con Pia, la idea es hablar un poquito yo de un poquito de lo que comenté al principio, pero escuchamos un tema más, ¿te parece? Escuchamos un temazo de Joan Manuel Serrat, y volvemos con las últimas dos columnistas, ¿les parece?
4: Dale.
0: Gracias.

0: de goma.
1: Muy bien, entonces ya estamos al aire nuevamente. Ahí nos avisa Dayana que estamos al aire. Lili, hoy, ¿de qué tema nos tenías para hablar hoy? De las niñeces.
2: Sí, hoy en realidad, bueno, ya quería introducir en estas emisiones el tema de las violencias y de las franjas etarias más vulneradas, ¿no? Pero específicamente el tema de la niñez, porque lo asocio con esta arremetida de violencia y desde el poder legislativo, al bajar la edad de punición o imputabilidad a los menores. Se hizo como tantas leyes que propicia el Poder Ejecutivo, en este caso la violencia incontrolable de la ex ministra de Defensa, Patricia Bullrich, que siempre va contra los más vulnerables, y especialmente los niños y los pobres. Entonces ella propició esto, que es una reforma a la ley penal juvenil. Entre los artículos que cambia, uno que realmente lo presentó con bombos y platillos, que es realmente reprimir, criminalizar como adulto a niños de 14 años, ¿no? Nosotros teníamos la responsabilidad penal a partir de los 16 años. Esto no significa que un niño que comete un delito no sea tratado como corresponde de acuerdo a su conducta, sino que tenemos un montón de organismos para tratar esa niñez que cometió una infracción. Ella habla de, ya empezó a hablar antes otros políticos de baño de sangre, qué sé yo cuánto, según ellos, qué pasa, especialmente en la provincia de Buenos Aires. Esto no es así. Esta misma persona, Bullrich, vino diciendo que bajó el delito en general en Argentina. Nosotros no podemos culpabilizar a los niños como los causantes de todos los delitos. Lo que pasa es que cuando hay un delito grave y está involucrado un niño, bueno, fueron por esto, ¿no? Realmente es un 0,04% de delitos cometidos por niños cuyo resultado es muerte o lesiones. En realidad no tenemos casi índice de delito en niños, cometidos por niños. Ahora bien, esta gente, por eso recién hablaba Pupi de la oposición y demás, todos los legisladores han violado la Constitución Nacional y los tratados internacionales que tenemos firmados y que son parte de la Constitución Nacional al hacer esta reforma de la ley penal juvenil, ¿no es cierto? A mi criterio, más temprano que tarde, va a ser declarada inconstitucional en su totalidad esta reforma. Pero bueno, porque teníamos advertencias de que la punibilidad de los 16 años se tenía que mantener, no se podía bajar, ¿sí? Asesoramientos de la Comisión de los de los Niños, de los Derechos de los Niños y demás. Ahora, ¿qué pasa? El otro día, acá en la Ciudad de Buenos Aires, donde la violencia es terrible, del jefe de gobierno hacia los jóvenes y hacia los pobres, hay un niño de 14 años, que por eso está tan notorio esto, a 10 días de promulgada la ley, ocurre un hecho. Iban 5 jóvenes a las 6 de la mañana caminando, un señor de 47 años los ve venir, se asusta y escucha la voz de uno que dijo, dame el celular. El hombre sale corriendo, ¿no? Y encuentra un policía, los denuncia, bueno, los agarran, los pibes, entre ellos este de 14 años. Ahora bien, no hubo robo, o sea, quedó en grado de tentativa, ¿no? Esa advertencia, dame el celular. No hubo daño en la persona ni en los bienes, o sea, no lo robaron. Entonces, por supuesto que este niño fue a un centro de admisión y derivación. Del informe surge que este niño tuvo que dejar la escuela, porque se cambió de casa, que no tiene gas, que no tiene agua caliente, que el hermano de 18 años lo despidieron, bueno, una situación de vulnerabilidad absoluta. La madre epiléptica no puede trabajar, bueno, comen porque cada tanto le dan un bolsón de comida. O sea que el Estado de la Ciudad de Buenos Aires no los está asistiendo. Más allá de eso, no quiero romantizar la pobreza ni avalar la impunidad. Lo que digo es que hubo una jueza de la Ciudad de Buenos Aires que hace el informe, el pibe tuvo una defensa oficial, obviamente, y ella qué dice, declara ella la inconstitucionalidad del artículo 1 de la ley, y dice que este pibe no es punible, por más que esté en vigencia esta reforma, ¿sí? Por las características del menor y haciendo caso a la Constitución Nacional, a la Convención de los Derechos de Niños, Niñas y Adolescentes, y realmente lo que hace es ponerlo a disposición de los organismos que tienen que asistirlo, porque lo que ella ve es una niñez vulnerada en todos los derechos básicos y que realmente no se lo puede detener, porque es un hurto y encima en grado de tentativa. Ahora bien, desde el gobierno de la ciudad, esto es lo que cuestiono, el jefe de gobierno de la ciudad pidió el juicio para destituirla a la jueza, él como tirano, y apelaron obviamente la sentencia de la jueza, pero 92 jueces, por suerte, salieron a avalar la actuación de la jueza, que es correcta y es conforme a la ley. Entonces, todos los medios la están crucificando a la jueza. Prácticamente dieron el mail de la jueza, llaman a que, no sé, la ataquen y demás. Entonces digo, más allá de las violencias, lo que está haciendo el Poder Legislativo, con una gran ignorancia y, no sé, haciendo caso a esas violencias, nos está destruyendo el esquema jurídico. Bueno, quería charlar de esto porque realmente hay una gran ignorancia y llamar a audiencia a personas que perdieron a familiares, objeto de delitos y demás, para hacer una cosa desgarradora o preguntarles a ellos qué quieren, y bueno, así vamos a tener a niños colgados en la Plaza de Mayo de la horca, porque sí, ¿no? Por delitos que no son delitos, son cuasi delitos, son infracciones y cometidas por un niño, no es punible. Es decir, por más que la ley lo diga, no podemos encerrar a un niño porque alguien gritó, dame el celular, y el hombre se asustó y salió corriendo, bueno, hizo la denuncia y demás. O sea, hay que tener una mirada humanista, integral y demás. Pero bueno, esto es un antecedente, digamos, de... quería tratar el tema porque lamentablemente está en todos los medios, me solidarizo con la jueza que actuó conforme a derecho y bueno, y puso en manos de los organismos que corresponden a este niño vulnerado para ver si puede volver a tener una vida conforme a su nivel de evolución y demás. Así que bueno, eso era lo que quería comentar.
1: Gracias, Lili, querida, bueno, buenísimo lo que decís. Escucha, voy a mandar unos saluditos que le pedimos disculpas a la audiencia. Esto de producir, conducir, hablar por radio, esto no está fácil. Así que mandaron un montón de mensajitos por YouTube. Ahora me di cuenta que lo puedo abrir en mi celular y lo puedo ver desde ahí. Bien. Le pedimos disculpas. Dice Mati Parra, hola Dani querido, acá escuchándote desde Neuquén, saludos para todos. Qué genia Marti, dice Luz Andreoni. Carlos dice, hola, buenas noches, distinguida muchacha. ¿Quién más? Lucas Mulena dice, muy interesante lo que cuenta Martina. Martina se lleva todos los saludos, muy bien, Martina. Sí, sí. Carlos dice, una mujer detrás de un vidrio empañado, pero no. Ah, mejor no hablar de ciertas cosas. Un tema de sumo, muy bien. Sofía Daniela dice, divina niña Martina. Carlos dice, mujer sanjuanina, dijo célebre frase. Niña. Bueno, muchos manitos, dedos en B, fuerza, qué sé yo. Bueno, gracias a toda la gente que mandó mensajitos y saludos. Disculpa por no haberlos mandado, comentado antes, pero no nos dio para tanto. Quería comentar un poquito, el poquito tiempo que nos queda, yo tiré un poquito un avance de lo que iba a hablar hoy, era simplemente con motivo de esta jornada de tipo, una especie de escuela de primavera, se llama casi el Instituto Gulich, que es un instituto de los institutos del CONICET, que está relacionado con la Comisión Nacional de Aeroespacial, analizan imágenes satelitales para un montón de razones, la que me afecta a mí, que yo soy, como soy geólogo, estoy participando porque se están haciendo unas jornadas en relación a la fitorremediación, la remediación, a través, digamos, lo que las imágenes permiten analizar en función de las lagunas interiores y mares, en relación al agua, básicamente, que es lo que me dedico a la parte profesional, ¿no? Tengo una empresa que hacemos remediación ambiental y entre una de las cosas que hacemos es la remediación de cuerpos de agua contaminado, pero no quería hacer referencia a esto específicamente, sino que uno de los profesores que trabaja ahí en la CONEA hizo un análisis muy interesante que por eso es lo que quiero comentar. Él comentó que más allá de que la ciencia básica es muy importante para todo este análisis de imágenes, porque hay un intercambio muy interesante, es un congreso, una especie de escuela de campo internacional, que es la décima que se hace, hay gente de muchas de países de Europa, de Norteamérica, de Latinoamérica, de muchos países también, algo así como 200 personas, 150, 180 personas conectadas en línea todos los días, más 50 personas presenciales que participaron aquí en Córdoba, de este encuentro, y uno de los integrantes de la CONEA mencionó algo que me hizo un poquito de ruido y quiero comentarles. Él cuenta que la importancia que tiene todas estas imágenes, la tecnología es maravillosa, pero sin la activa participación de la política, los planes de remediación, de monitoreo, no funcionan. Es decir, todo esto que se hace viene bárbaro para el intercambio institucional, pero si el pueblo organizado no manifiesta la necesidad de remediación de los lugares contaminados, los políticos no hacen nada. No hay inversión pública cuando no hay una queja formal. Y eso es lo que pasa habitualmente. Hasta que no hay muertos, o hasta que no hay catástrofes, no se toman decisiones políticas. Entonces me parece que es importante que nos demos cuenta de que la participación, la organización de los pueblos libres es más importante que todo lo que venimos charlando. Tenemos que organizarnos para que las quejas y nuestro... Perdón, que tengo los perros enojándose. ¿Querés hablar, Robert, un poquito? Que a veces silencio estos perros.
0: Te está avisando el perro que se va a cortar en cualquier momento. Gran programa y gran conducción, Daniel. Y miran a todos, estuvieron espectaculares.
2: No, Daniel, espectacular. Era lo que yo quería, que Daniel condujera y entonces nos diera los tiempos y demás, organizara un poco.
1: Bueno, antes arranca. De mandamos saludos a todos, entonces. Gracias a todos. Pero bueno, es importante que nos organicemos.
0: Vuelve Ricardo con la próxima.
1: Vamos con Ricardo el próximo programa. Gracias a todos. Gracias Martina, gracias Roberto.
3: Gracias a ustedes por el espacio.
2: Muy bien.
1: Bueno, hasta el próximo programa. Y gracias Diana por la operación. Un éxito absoluto hoy.
0: Impecable, Diana.
1: Nos pusimos por
3: vamos
1: mejorando.
3: Vamos mejorando.
1: Y la música la pone la elige Diana hoy. Así que bueno, gracias a todos. Saludos.
2: Buenísimo.
1: Hasta la próxima.
2: Nos vemos.

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1: Gracias, gracias, gracias.

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1: Gracias.
2: Dale.

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aplauso muy fuerte para el señor Emmanuel Orvilier.

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¿Qué cosa es el Zulibello? Le pregunté a Macario Guatique. 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La piedra fue al fondo y cuando tocó la superficie me dijo: mírela, mírela.

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son las tradiciones? ¿Cuáles son las tradiciones de nuestros antepasados? 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

0: Un aplauso muy fuerte para la señorita Chita.
1: Muchísimas gracias.
0: Y para el señor Cato. Se aplaude el mismo, güey. Lárguelo.

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4: ¿Cómo se hizo millonaria la familia Macri?
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2: En estos días, hace dos o tres días estuvo Kicillof en Nueva York, en una buena visita, donde se encontró con empresarios, con el alcalde de Nueva York, Mamdani, un musulmán yiita, del sector revolucionario, un tipo que no pertenece a la tradición política de los Estados Unidos. En medio de esa visita hubo un incidente con una periodista. Yo ayer no quise comentarlo en caliente, me tomé 24 horitas para meditarlo un poco más. Y el incidente fue este, a ver.
3: ¿Cómo estás? Encantada. Silvina Serín Pensei. ¿Me tenés?
4: Claro que sí.
3: ¿Cómo estás? Bueno, localidades agotadas. Acá,
4: sí.
3: Increíble. Sí, te quería hacer una pregunta importante. Vos recién decías que...
4: Parame un segundo, que me concentro. Espérame un segundo, te contesto.
3: Dale. Es una pregunta muy concreta.
4: Sí.
3: Es rapidito, que me tengo que volver a la
4: Ah, bueno.
3: Vos decías que hay una posibilidad concreta de ganarle a Milei.
4: Sí.
3: Cuando acá Kamala Harris perdió las elecciones, se hizo un post-mortem, lo que se llama un análisis de por qué perdieron.
4: Una
3: autopsia, exacto. Y lo que a la conclusión a la que arribaron es que Kamala Harris desoyó a toda la gente que le pedía que condene el genocidio de Israel en Palestina. Entonces quería preguntarte, vos qué pensás de eso. A vos se te dice a veces que sos tibio con ese tema y quería preguntártelo directamente.
4: Espérame que te tengo que poner la respuesta.
3: Bueno.
4: Ya contesté ayer. Sí,
3: pero lo que te sale del corazón, no es tampoco...
5: Ahora lo vemos porque está saludando.
4: No tengo prensa afuera, esperame un segundo.
3: Bueno.
4: Sí, no sé lo de Kamala Harris, no sé ni...
3: Bueno, yo te lo dije, es un dato ya público.
6: Sí. No, no puedes hacer eso.
3: No te pelees. Lo que quiero decir es que si no me
6: entiendes, yo te
3: no es una embajada, es una pregunta.
7: Vos preguntas.
3: Perdóname, no sé quién sos.
7: Jessica Rey, la ministra de Comunicación de la provincia.
3: Yo le hago una pregunta al gobernador.
7: Y él te dice que no quiere responder sobre eso.
3: Entiendo.
7: Es nada más. O sea, no es cuestión ni de pelea ni de.
3: Pero ¿por qué no puede responder una pregunta sobre política exterior?
7: No quiere responder.
3: Ah, no quiere. Ok. No quiero responder.
2: Bueno. Yo cuando vi este episodio, primero se me pararon los pelos, porque la verdad, cuando a vos te preguntan por el genocidio que está viviendo el pueblo palestino hoy, en Gaza, donde hay miles y miles de muertos, entre ellos miles y miles de niños, un genocidio tremendo a manos del sionismo, si le pone el micrófono a Lula, a cualquiera de los nuestros, no reacciona así. La verdad, no sé por qué se enojó, por qué se molestó,

Clarito con vos. Yo creo que la única salida que tenemos el Movimiento Nacional y Popular sos vos. Y yo apuesto a Axel presidente, aunque me desprecies, aunque no me des bola, aunque jamás nos hayas llamado para nada, simplemente por ser amigo de Irán. Yo soy amigo de los iraníes, que además van a ganar la guerra. Estados Unidos cada día que pasa tiene menos posibilidad de ganar la guerra. Yo me paro y te digo, mira, el mejor amigo de Irán en la Argentina, ¿y sabes qué quiere decir esto? Que yo cuando voy a Irán me recibe la cancillería iraní. Y si no, preguntale a alguno que son amigos tuyos y fueron amigos míos, y vas a ver lo que te dicen. Con Irán derrotando a Estados Unidos y los BRICS administrando esta nueva realidad mundial, yo a este tipo que vos despreciás tanto, te puede ser de mucha utilidad. A mí este tipo de episodios lamentables no me bajan de apoyarte, yo te voy a seguir apoyando. ¿Por qué? Porque la única salida que tenemos es esta. Ahora te voy a seguir pateando los tobillos. Te voy a seguir diciendo, mirá, esto no. Andá a preguntarle a Lula qué piensa el genocidio. O a cualquiera de los integrantes del BRICS. Hay opinión unánime en este sentido. Tenés que sacarte el balde, escuchar menos a tres o cuatro pelotudos que tenés alrededor, abrir la cabeza y tratar de escuchar a todos los compañeros. A ver, yo no soy nadie, soy un negro de la Ferre, pero ¿sabés qué? Soy fundador del kirchnerismo con Néstor Kirchner. Yo fui su vocero 4 años, en momento que nadie quería ser kirchnerista. No había Cámpora, no había Evita, no había CTA, no había un porongo. No estabas vos. Vos estabas en Tontos, pero no tanto. Y entrás acá, porque Cristina se enamora de vos, y te pone de gobernador, sin ningún mérito dentro del kirchnerismo. Yo sí. Yo te puedo servir para construir. Además, construimos 10.000 viviendas en todo el país, no tengo un puto expediente judicial en ningún lado. Y entregamos 200.000 escrituras. ¿Eh? Yo no soy Grabois, que cobró obras en todo el país y el 80% no las hizo y se chorearon la guita. Bueno, vos sos amigo de Grabois. Porque es blanco, no sé por qué. Así que yo estoy acá, yo sigo bancando Kicillof presidente. ¿Ya? Porque no tiene salida, el pueblo argentino no tiene salida. La única salida, pibe, sos vos. Ahora, abrí la cabeza. Te lo digo de corazón. Y me bancaré todas las que me tengo que bancar en este camino. Soy un viejo luchador. Que tengan muy buen día y muy buen fin de semana, si pueden.

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1: Bueno, arrancamos con todo aquí en la perestroika kirchnerista, como siempre, de 10 a 12 por Radio Rebelde. Muy buenos días, Luis.
2: Buen día, querido Tomás. Comiendo cerealita que se te pegatean en los dientes.
1: Después ¿viste? Está complicado, hay que pasarse algún escarbadiente, algo. Claro. Bueno, Gastón, doctor Alberdi, ¿cómo le va?
3: Por fin es bien, oiga. Sí. Muy bien, ¿eh? Vamos, vamos.
1: Con mucha fe, con mucha esperanza, sí, ¿no? Sí. Como decía...
3: Sí, aquel... ¿no? Sí.
1: El libertario.
3: Claro, claro.
1: Actualmente libertario. Sí, bueno, bien. Les recordamos, se pueden comunicar ya al 1126-9084-96 y también en el chat de YouTube, que ya está con muchos mensajes, con muchas opiniones, ¿no? El tema Kicillof ya desde ayer era uno de los temas que todos querían opinar.
3: Sí, señor.
1: Y bueno, ahora con el editorial de Luis, mucho más, mucho más.
4: Creo que hay que se puede ser que haya otros errores. A ver, Perón cometió errores, muchacho. A ver, yo nunca estuve de acuerdo con el papel de Isabelita y de... Sí. Y de López Rega.
1: No, claro. Totalmente. Bueno, les mandamos saludos a la gente de Radio Galena 99.5 en Córdoba Capital, también a Groncho Peronista que nos retransmite en el Partido de la Costa. Bueno, vamos a... Porque el tema Kicillof siguió, ¿no? Obviamente, después del video que pasamos recién, que fue antes de ayer. El tema siguió, ¿no? El debate sigue ahora también.
4: Anoche estuvo con el Gato Silvestre.
1: Exacto.
4: Me gustó mucho más lo que dijo, pero tengo algún matiz conceptual. Dijo algo con lo que no estoy de acuerdo, pero sería bueno escucharlo, ¿no, Bianchi?
1: Dale, vamos a escuchar a Axel Kicillof ayer en C5N.
5: Después, lo mismo que estamos viendo, un gobierno que lleva adelante, que es de sumisión, de seguidismo, de dependencia a las decisiones de Estados Unidos, Trump específicamente, para no hablar, y de Netanyahu. Sí. Y de Netanyahu. Vos fíjate que Netanyahu fue a la ONU y separaron decenas de representantes de países.
6: Lo abuchearon.
5: Que se fueron.
6: Se fueron y lo abuchearon.
5: Se fueron. Meloni empezó a plantearlo. Ya es un tema generalizado. Nosotros lo dijimos este sábado. Repudiamos genocidios, guerras, por supuesto invasiones, y creo que esa posición que toma Milei está cada vez más aislada. Lo venimos diciendo siempre, yo te digo, lo más peligroso que nos pasa hoy es tener un presidente que por afinidades políticas, por formar parte de ese club de la ultraderecha, por ser no consecuente, sino obsecuente con Trump...
6: Solamente habló de Trump y de Netanyahu.
5: Claro. Pero vos fijate, también lo dije el sábado, Argentina para los argentinos. Nosotros no podemos tener una política que responda a intereses que no son los nuestros, que son extranjeros.
6: Ha sido la postura histórica de Argentina.
5: La tercera posición.
6: Bueno, neutralidad bueno, frente a conflictos.
5: Un país de neutralidad, de paz. Y bueno, y esto es una novedad que nos pone en riesgo y en peligro, concretamente.
4: Bueno, yo quiero plantear un matiz acá. Puede ser la neutralidad para otros momentos. Ahora, entre el genocidio y la gravísima violación a los derechos humanos, no puede haber neutralidad. El pueblo argentino no puede ser neutral. Digo, eso de oscilar entre la neutralidad y la condena en un tema tan grave como esto, tan caro a la humanidad, no me parece una buena postura. No hablé más de neutralidad teniendo este tema de telón de fondo. Me parece que es un error.
3: Además, Axel, escúchame, ¿qué te costaba decir lo mismo el día anterior con la periodista allá en Nueva York? ¿No? ¿Para qué le echas agua aclarando? Siempre quedás en offside, hermano.
1: Es así, ¿eh? Es así. Pero bueno, aunque sea en este caso, respondió, ¿no?
3: Tardíamente.
1: Pero respondió, bueno, algo es algo, es lo que hay, ¿no? Tampoco yo hubiera preferido que en vez de
3: pero usted hacer tibio, el papelón, usted es tibio,
1: por eso lo reivindico. Claro. Pero yo hubiera preferido que esta respuesta se la dé a esa periodista en Nueva York. Obvio. Digamos, le hubiese dicho lo mismo.
4: En Nueva York condenar el genocidio, no te hagas enojado.
1: Después le hubiera pedido que condene claramente el genocidio, cosa que le cuesta, digamos, y lo pone más dentro de una generalidad.
4: No, pero yo para él y varios de su entorno soy un loquito que apoya a Irán, ¿entendés? El loquito de Lía, y viste, yo no soy un loquito en Irán, y cada vez que voy me tratan muy bien. Y hay presidentes latinoamericanos que me han pedido que hiciera gestiones para empresarios latinoamericanos en Irán. No quiero mandar en cana a nadie, pero presidentes muy importantes. Así que en el mundo que viene, donde Irán en los BRICS va a jugar un papel muy fuerte, yo te puedo dar una mano, amigo, amigo Kicillof. Si de verdad querés ser presidente, ¿no? ¿Qué sé yo?
1: Y además que el trabajo, digamos, de un presidente, de una nación, tiene que ver con conseguir también las relaciones más fructíferas para ese país. Tanto en lo comercial, digamos, en lo político, pero en lo comercial también. Entonces, cerrarse por ahí a acuerdos por esta demonización que quieren hacer hace ya muchos años de Irán, ¿no? Donde te perdés por ahí un mercado. También hablando de temas económicos, si querés nos vamos de lo político. Te perdés una cantidad de oportunidades también comerciales que pueden beneficiar al pueblo argentino solamente por hacerle un favor a este poder sionista que busca demonizar a un país, ¿no? Y a varios a veces, para que vos no tengas ninguna relación, que no puedas hacer ningún acuerdo.
4: Sí, yo saqué un par de flyers en este sentido, que por ahí los podemos mostrar, ¿no? ¿Se puede? ¿O?
1: Ahí lo ponemos a trabajar.
4: Saqué un par de flyers para que salgan en la radio todo el tiempo y que tienen que ver con estos temas que vos planteás, ¿no? Digo, a ver, que a mí, yo hoy salgo a decir que fue un autoatentado que hizo el sionismo, el de la AMIA. Ahí está, ¿ves?
1: Ahí está.
4: Lo de la AMIA fue un autoatentado del sionismo israelita para demonizar a Irán. Y arriba pongo, déjalo un cachito, arriba pongo el libro, y Luis de Lía tenía razón, que repartimos acá, que lo escribió un intelectual judío de ultraderecha. Y cuando lo presentamos en el N de Ateneo, fueron varios familiares de la AMIA a acompañarme. O sea que alguna autoridad tenemos, muchachos. ¿No? Digo, algo de verdad estamos diciendo. Hay que cortarla con tanta mentira. Ahora, la propia mujer de Clinton, ¿cómo se llama?
3: Hillary.
4: ¿No? Hillary Clinton. El otro día salió a decir que el 7 de octubre, que originó la matanza de los 1000 israelíes, que generó este episodio con Gaza, fue organizada por el Mossad, contratando a varios de Hamas, a varios traidores de Hamas, que terminaron trabajando para Israel. Ahora no lo dice Luis de Lía esto, lo dice Hillary Clinton, Dale.
1: Y además que ya está confirmado que por lo menos Netanyahu tenía información de que iba a pasar eso y no hizo nada. Digamos, de mínima.
4: No, tal cual.
1: De mínima ya está eso confirmado, con lo cual da a pensar siempre, muchas cosas.
4: No, como hicieron lo de Irak, las armas atómicas, nunca encontraron un arma atómica.
1: No importaba si era
4: Saddam Hussein, el 11S, todavía no sabemos quién lo hizo y por qué lo hizo. Muchachos, cuánta mentira, ¿no? Basta. Siempre la estrategia es demonizar al otro para destruirlo, ¿no?
1: Totalmente.
4: Estuvo muy bien el presidente de Irán, que ayer, anteayer, dijo en la ONU, acá los terroristas son ustedes, muchachos. Listo. ¿Está?
1: Exacto. Bueno, vamos a ver, porque ayer el presidente Milei, en su única, podemos decir, bilateral reunión que tuvo con algún líder de otro país, obviamente, ¿con quién estuvo?
3: A ver. ¿Con
1: adivinen,
3: quién?
1: Adivinen, a ver.
3: ¿Con Netanyahu?
1: Exacto.
3: No me diga, no me mirá, la sabía esa,
1: mirá, licenciado. Miren, miren, a ver. ¿Con quién estaba ahí? Mirá qué contento, no, mi amigo.
3: Qué servirla, me huevo.
1: Mi querido amigo.
4: A ver.
3: Dios mío.
4: Mientras tanto en Nueva York se movilizaban miles y miles y miles de personas para que aprovecharan la estancia en Estados Unidos para cumplir la orden de detención, para que lo detuvieran el genocida, claro. ¿No?
1: Sí. Pero bueno, obviamente... Milei chocho, viste que es como un poco decís vos, Gastón, de esto que tiene un sueño frustrado ser vedette.
3: Entonces, se moja, sí.
1: Entonces él, cuando ve, por ejemplo, a Netanyahu, es como que se encuentra con una figura...
3: Una avenida astral.
1: ¿No?
3: Sí, sí, sí.
1: Como
3: sí,
1: una
3: entendido.
1: Figura, como si fuera que vio una actriz que admiraba de chico.
3: Claro.
1: ¿No? Entonces es como esa cuestión que tiene Milei de ser como un fanático de ese tipo de figuras.
3: El virrey rindiendo respetos, besando la mano ahí, o las botas. Sí. Qué vergonzoso, che, como argentino.
1: Es muy triste.
3: Sí, sí, sí. Sí.
1: Es muy triste. Bueno, recién decían de las manifestaciones donde... Hay actrices como Susan Sarandon.
3: Sí, señor.
4: Que fue, la metieron en cana.
3: ¿Sí?
1: Que
3: sí.
1: Fue detenida. Acá tenemos el video para pasarlo, para mostrar eso que sucedía, ¿no? En las calles de Nueva York. Ahí lo vemos. A
3: qué linda Sarandon. Mujer, Susan Sarandon.
4: Y qué bueno, ¿no? Que siendo una actriz de primer nivel, la tipa terminó en cana, ¿no? Bárbaro.
1: Exacto. Ahí en contra de todos los bombardeos que hay en Gaza, ¿no? Y repudiando, bueno, ayer vimos a Netanyahu que también estaba muy, muy enojado por estas imágenes que yo diría que ya se repiten y se agrandan cada año, que es que cuando va Netanyahu a... hablar ante la Asamblea de la ONU, se empiezan a ir todas las delegaciones, no sé si todas, porque
3: claro,
1: obviamente.
3: Un éxodo.
1: Porque no. Obviamente Milei y algunos más quedan.
4: No, pero además.
1: Casi todos.
4: Horrible que un presidente de una nación importante como Trump hable como el jefe de la Barra Brava de la Ferrere, ¿viste? Decir, ¿cómo puede ser que. Que viste, habla que voy a ir a tu casa, te voy a robar el petróleo, el agua, el litio, el gas. Esto, Estados Unidos, no se metan con Estados Unidos. O sea, habla como un matón. Digo, me parece que pobre humanidad, ¿no?
1: Sí. Sí, bueno, vamos a ver algunos fragmentos de Milei en Estados Unidos. De sus reuniones y demás que y declaraciones que tuvo allí.
7: Y ni que hablar de mi gran amigo Bibi Netanyahu. Es decir, son los dos grandes héroes de la humanidad en este momento. Entonces, digamos, Occidente está renaciendo gracias a esas dos personalidades extraordinarias. Y agradezco tener la posibilidad que me han permitido ser parte de su círculo de amigos y de socios. Por lo tanto,
8: el alineamiento y el apoyo a Israel es incondicional, porque, digamos, Israel es la máxima defensa de los valores de Occidente. Y si a vos se te cae Israel, está a un tiro Europa. No te olvides nunca cuando los terroristas se equivocaron hacia dónde mandaron el misil y lo mandaron a la isla de Diego García, pero si lo mandaba al otro lado caía en el medio de Europa. Entonces, en realidad, la batalla que se está dando en Israel es la batalla por Occidente. Por eso, digamos, no solo tiene a los terroristas islámicos, sino que además tiene a la izquierda ahí.
9: porque vos...
10: Bien, impecable testimonio. Vamos con...
3: Está en la Quinta Avenida, en el edificio de la Torre Trump. Claro. ¿Sí? ¿Qué distinto hubiera sido que Axel Kicillof hubiera esperado al presidente de Palestina y lo hubiera saludado, ¿no? Ahí frente a las Naciones Unidas. Ahí sí ya era presidente, Axel. Pero bueno, vemos a este otro cipayo, virrey de aldea, rindiéndole homenaje a Donald Trump y a Netanyahu. Muy lamentable.
4: Bueno, él se cree que, viste, que lo respalda la humanidad. Bueno, a todo esto le queda poco. A Trump le queda minutos para la derrota o para la destitución. Digo, el abismo está muy cerca y estos caerán al abismo detrás de Trump, ¿no?
3: Tommy, acá pregunta a Facu Parisi, guión bajo cero. Tommy habla como si estuviera falopeado. ¿Usted toma balcote que te apina como el presidente?
1: No, no. No, hablo así, es natural.
3: Ah,
1: no,
3: bueno, necesito, o porque es viernes.
1: No necesito eso.
3: Digamos. O tuvo mañanero, no sé, preguntan acá distintas cosas. No. Ah, bueno.
1: Es así, es natural. No, no, no tiene nada que ver las drogas. Bueno, también queremos verlo de Netanyahu ayer, ¿no? Esto que cuando fue a la asamblea, lo que pasó ahí, ¿me ves? Que ahí llega Netanyahu y todos yéndose por ahí. Y Netanyahu como se enojó, ¿eh? No siguió como si nada. ¿No?
4: Bueno, que quede claro cómo a estos tipos, al Estado sionista de Israel y a este degenerado, lo repudia toda la humanidad, ¿no?
1: Ahí estaba la delegación de Israel parado aplaudiendo.
3: Los únicos.
1: Algún otro más. Pero no, semi vacío. Semi vacío. Ahí después lo trató de cobardes.
3: Es como cuando se va a la 12, ¿no? De la cancha, ¿viste? Queda vacía.
1: A ver si falta algún cobarde más, dijo. Uh-huh. Irse. No, cobarde moral, dijo. Bueno. Cobarde moral. Bueno, nada.
3: Mira, Eva Rojas te dice, Tommy es un tipo tranquilo y pausado. Yo agradezco cómo lleva el programa. Lo considero un hombre muy inteligente y es un hacedor.
1: Qué grande, por fin una
3: buena. Vamos, Eva.
1: Por fin una buena. Bueno, vamos con los mensajes porque ya tenemos muchos y así nos ponemos un poco al día. Pato del Pozo nos decía temprano que las actrices Susan Sarandon y Hannah Eybinder y la candidata demócrata, bueno, están entre los detenidos, algo que ya pasamos ahí. Damián Galante nos saluda.
3: Hola, Damián. Hola, Pato.
1: Víctor Hugo Merigo nos dice fuerte el aplauso, maestros. Cachetes Lulum dice, buen día compañeros, el FMI le pidió al títere devaluar el peso, defendamos Argentina, dice. Bueno, ahí hay una pelea o una tirantez entre varios sectores por el tema del dólar, ¿no? Porque Milei se aferra a que devaluar no es el camino y que eso hacen los países débiles. Pero por el otro lado aparece el FMI pidiendo esa devaluación y por el otro desde la oposición también dicen que el dólar está, digamos, en un nivel que no es el que corresponde, entonces que habría que hacer una devaluación. Entonces ahí hay como todo un tema, un debate sobre qué va a pasar, pero la realidad es que estos últimos meses un poco fue subiendo el valor del dólar, y vamos a ver si eso se acrecenta o no. Bueno, Rodri Sierra nos saluda, dice, viva Irán y la Guardia Revolucionaria en Defensa de la Humanidad. Rocío Zubiaurre nos dice, ayer me gustó cuando lo despreciaron al asesino de Netanyahu en la ONU, pero podrían hacer algo más, por ejemplo, meterlo preso. Bueno, ahí si Donald Trump no toma esa decisión, por más que el alcalde tenga la intención, no basta, ¿no?, para eso. Epitecto dice, Kisi fue a Estados Unidos a asegurar el pago de la deuda. ¿Otro tibio al verso? Se pregunta. Después, ¿qué más? Darío Nicolás dice, un asco, Axel, dice directamente. Aldo Stuca dice, Buenas, es una pregunta. ¿Tanta historia es simple? ¿Estás con el sionismo o no? Saludos al programa.
9: Claro.
1: Después de oír, dice Tibiolov. Le dice, uh-huh. Le cambia el apellido. ¿Qué más? Mariano Iglesias dice, buenos días, todos, absolutamente todos pertenecen a Sion. Esto no puede
3: menos
1: terminar
3: nosotros.
1: Bien. Epitecto dice, Sion ganó, no voy a votar.
3: Esteban, votamos a nosotros.
1: Claro. Govir dice, no alcanza, pasa que le dejan de financiar la campaña. Y Esteban Taylor dice, ¿qué se le va a hacer? La sangre tira, pero el miedo tira más en el caso de Axel. Dice, ¿no? Vamos con más mensajes, a ver qué nos están escribiendo. Vladi nos dice, está controlado, en síntesis, no tenemos candidatos, saludos a todos. Max Verstappen dice, intenta ser pragmático, pero en el intento le resalta una tibieza funcional al orden mundial, primero antes que al pueblo argentino. Enrique Vox se pregunta, ¿se reunió con Manzano en Yanquilandia?
2: Sí,
1: confirmado, y con otros
3: gran sionista Manzano.
1: Exacto. Gabriel Lavalleja dice, totalmente de acuerdo con Delía, yo también apoyo a Kicillof presidente, pero lo veo tibio en muchos casos, o en muchas cosas, y como dice el refrán, al tibio lo domina muy fácil. Bueno, eso tenemos. Fernavión dice, el cambio vendrá de un movimiento de masas de abajo hacia arriba.
3: Sí, señor.
1: Estos planes de la derecha fracasaron siempre en Argentina, y grupo de estafadores no va a cambiar la esencia de un pueblo. Anita nos dice, Kicillof fue puesto por Cristina, otro error, Scioli, Alberto se sacó del medio a Vudú y a Julio, dice. Y es verdad, ¿no? En cuanto a elecciones de candidatos, siempre fue por la peor opción, me parece.
2: Sí, realmente.
1: De Insaurralde para acá, ¿te acordás? Insaurralde encabezó una lista de diputados.
2: Sí, ayer me enteré de un chimento de la Cámpora que trascendió en algunos medios. Que hay una ruptura fuerte acá en Capital entre Recalde y Penaca, ¿no?
1: ¿Ah, sí?
2: Sí, Máximo ha intervenido la Capital Federal en favor de Penaca y desplazando a Recalde, ¿no?
1: Bueno, antes de ayer viste que llamó la atención y muchos oyentes también nos marcaron que fue Martina Yerbe al PJ Capital y estuvo ahí en un acto con Mariano Recalde.
3: Bueno, pero a ver, Martina Yerbe, además de ser un guitarrero y de zarasear, pasó por todo el arco político, ¿sí? De ser chavista, a dejarse el pelo largo, a hacerse el místico, el Jesucristo. Es decir, ¿qué onda, no? ¿A dónde está situado?
2: No, a mí no me gusta el lugar desde donde se hacen las cosas. Que a ver, que uno está en política o aspira a cargos porque sabe, independientemente de la vida, sí. Hoy, alguno que viene y me dice, che, este fulano, a ver, lo decían de Axel, tiene no sé cuántos títulos universitarios. Sí. Yo siempre le digo lo mismo. El político más importante de América Latina tiene sexto grado.
3: Sí, señor.
2: ¿Tá? Y fue obrero metalúrgico.
3: Y pagó cana.
2: Y pagó con la cárcel. Ahora, no es un tipo que nació de un repollo zaraceando, ¿eh?
1: Claro.
2: Es un tipo que fue el dirigente metalúrgico más importante del ABC paulista. Yo lo conocí a Lula en la calle, cuando venía a la CTA en los 90 y se pasaba dos veces por año el día con nosotros bajando línea. Sexto grado, el político más importante de América Latina tiene sexto grado. Esto va para Yerbe, para Kicillof, para
3: Cunio, para todo. Para
1: los títulos universitarios no aseguran nada, ¿no? Y
2: no,
1: los peores por ahí.
2: ¿Cuál es el conocimiento que tenés? El de los Broly, bueno, te falta el conocimiento de la vida, de la historia, de la lucha. Claro. ¿No?
1: Exacto. No, por ahí los que peor le han hecho al país han sido los que han tenido muchos títulos, o sea, no asegura nada, tampoco digo que sea algo malo, pero Sí. Digo, no asegura ser bueno.
4: Eva Perón tenía sexto grado.
1: Exacto, pero digo, por eso digo, no asegura tener un título universitario, no asegura ser bueno y hacer bien las cosas. Totalmente porque mucho tiene que ver los intereses que terminás defendiendo.
3: La calidad humana, la honestidad, la valentía.
1: Humana, claro. Y cómo saber lo que está pasando en tu pueblo, claro. Lo que necesita. Y eso no se aprende en la universidad.
4: Claro.
1: Entonces, vienen bien los títulos, pero si están acompañados de lo otro, ¿no? Y a veces lo otro termina siendo más importante, como en el caso de Lula y otros grandes líderes aquí en el país y en el mundo, ¿no? Bueno, vamos con más mensajes, pero primero vamos a escuchar, porque otro que habló ayer fue tu amigo Luis Máximo Kirchner, estuvo con Víctor Hugo en su programa y dio algunas definiciones que quiero que escuches y después opines al respecto. ¿Te parece?
4: Dale.
1: Vamos a escucharlo.
9: Y nosotros aparte entendemos que para ese año que viene, Víctor Hugo, y es esencial para el sistema democrático argentino, no se vea falseada la representatividad de los dirigentes. Por eso nosotros queremos que Cristina sea candidata. No hay encuesta ya, provenga donde provenga la encuesta, la pague quien la pague, que no marque la preponderancia de la figura de Cristina, aún a pesar del ataque recibido durante años, aún a 11 años de haber dejado de ser presidenta, aún no permitiéndosele visitas, digamos, se le permiten más visitas a genocidas, apropiadores de bebés, violadores de mujeres y torturadores de seres humanos que a la propia expresidenta, que no lo puede explicar el Poder Judicial todavía aún. Aún, a pesar de casi no emitir opinión hoy por Twitter ni nada, aún saludando solamente el balcón a la gente que la quiere y la va a reconocer, aún a pesar de las cantidades de tapas, aún a pesar de los aprietes que ha sufrido con los hijos e hijas por parte del Poder Judicial y de un dueño o de algunos dueños de medios de comunicación, aún a partir de eso tiene la representación que tiene. Usted imagínese, Víctor Hugo, si hubiera un trato más equilibrado, justo, menos maniqueo, cuánto podría estar midiendo la figura de Cristina. Y también marca las claras, digamos, que hay algo dentro de quienes no comulgamos con el gobierno y no logramos la representatividad de Cristina, que tiene que ver con lo que sabe reconocer la gente. Y usted imagine, Víctor Hugo, si no hubiera a veces dentro del propio peronismo un boicot a la figura de Cristina y hubiera una decisión de que realmente pudiera participar en las elecciones, seguramente iríamos a una fusta democrática de alto calibre y de una nitidez única, que sería que se enfrenten dos personas, como puede ser en este caso Cristina y el actual presidente, para que los argentinos y argentinas puedan decidir tranquilamente.
4: ¿Cuánto gana Víctor Hugo? ¿Te imaginas un sueldo de Víctor Hugo? Unos mangos, ¿no?
1: Lindo.
4: Una suma grande, importante, ¿no? Nunca gratis, esto que hacemos nosotros ni en pedo.
3: Totalmente.
4: No, digo, para empezar por el principio. Respecto de lo de Máximo, qué sé yo, este pibe, la vida no lo roza. Hoy yo te puedo decir que Cristina tiene, pero tiene mucho menos que lo que tenía. Hoy hay mucha gente nuestra que dice que se tiene que dejar de joder y correrse. Y no tratar de recolocarse en la política, y sobre todo con tu hijo de vocero, con este pibe que nunca hizo nada. A ver, en tiempo de Néstor Kirchner, este pibe no tenía nada, ninguna responsabilidad, era nadie. ¿Está? Muere Néstor y es el heredero. El kirchnerismo se transformó en una empresa familiar de los Kirchner. Decía mi abuelo, que era gallego, me cajo en la gran puta, decía, ¿no? Y tenía razón el viejo. Este pibe, que a ver, ¿qué hizo para hacer? Porque se llama Kirchner. Mirá, yo en la Cámara de Diputados de la provincia me sentaba al lado de Ricardito Alfonsín. Y nunca lo vi a Ricardito en esa actitud, sintiéndose el heredero del radicalismo y no, era un tipo más, es más, lo morfó la historia. Este no, este es el kirchnerismo de él y bueno, ¿no?
1: Cristina lo pone en ese rol también.
4: Claro, parece. Claro.
1: Cristina bueno. Lo alienta, me parece, a que tome ese rol.
4: Bueno. Bueno, no me hagas hablar. No me hagas hablar.
1: Le tira de la lengua, le tira de la lengua.
4: Me tira de la lengua y, viste.
3: Arranca.
1: Y arranca.
4: Claro, muchacho.
1: Bueno, seguimos con los mensajes, entonces. Que nos llegan al 11-26-90-84-96. Dicen, señor Luis de Lía, sería interesante que comente la verdadera historia en su investidura como profesor sobre José Ignacio Rucci y el odio por poder de Montonero. Saludos cordiales, nos dice.
4: Bueno, hoy es el aniversario de Rucci, nos lo estábamos masticando. Un día como hoy mataban a Rucci.
3: ¿No te invitó Cunio a ir a la reunión confederal?
4: Mirá, por favor.
1: No le tire de la lengua a vos no, también. Claro, ¿no?
4: Claro. Lo conté en estos días, lo voy a volver a contar hoy. Lo que hace Montonero con Rucci es una cosa tremenda, ¿no? Digo, yo siempre pensé que era 2 semanas después que volviera el viejo. El hijo de Rucci, te conté que en una reunión hace poquito...
1: Aníbal.
4: Aníbal Rucci. Me corrigió, me dijo, no, Luis, 2 semanas no, 2 días después. Dos días después que volviera, lo amasijan mal... Y vos decís, estos tipos para quién laburaban, ¿no? Porque estos tipos después se fueron por ahí, la jugaron de revolucionario.
1: Buscaron fracturar, me parece, el movimiento nacional peronista.
4: Exacto.
1: ¿No? Con eso.
4: Bueno, la Cámpora es heredera de esa concepción. Para mí una concepción de mierda, absolutamente dañina para lo que es un movimiento nacional, popular, democrático, revolucionario que busca acumular y avanzar. Con eso no podés avanzar. Estos muchachos se cagaron en todo. En el primero que se cagaron fue en Perón. Y bueno, así terminó la historia, ¿no? Yo hoy cuando la veo a la Bullrich haciendo lo que hace y algunos personajes más de esos... siendo absolutamente forro de la derecha, digo, ¿quiénes fueron estos tipos, no? ¿Quiénes fueron?
3: Por ejemplo, Mario Montoto, ¿no?
4: Claro.
1: Ni hablar, ¿no? Ese es un ejemplo...
4: El principal traficante de armas con Israel, con el sionismo, es Mario Montoto, ex montonero, ¿no? Por ejemplo.
1: Creo que es el ejemplo más vivo de... por ahí, de las dudas que surgen de a quién respondían finalmente.
3: Y el jefe de Haddad.
1: Claro. Uh-huh. ¿A quién respondían esos?
3: Con el cual todos se fotografían. Interés. Todos los políticos están fotografiados con este hombre, con Mario Montoto.
4: Claro.
3: Que a propósito, me mandaste decir que sos muy peligroso. Bueno, si me tengo que morir, me muero, ¿no?
1: Bueno, ya peligroso está. De seguro. No hacía falta que te lo dijera.
3: Sí, sí, sí.
1: ¿O no?
4: Bueno, qué sé.
3: Me mandaste el mensajito, ya está recibido.
1: Bueno, ya lo decimos públicamente, entonces, que recibí el mensaje. Bueno, más mensajes. Perón no tenía herencia política, no había nada, nos dicen. Otro dice, existían personajes como lo fue Menem en 1989 o Kirchner en 2003. Fueron nefastos, dice. Que al Furia le pongan en la bóveda la resolución 125, dice.
4: ¿A quién?
1: No sé, al Furia le dice. Guerra es Rusia-Ucrania, esa se refiere neutral. Israel-Gaza es genocidio, no es una guerra.
4: No,
1: en el caso de Rusia siempre fuimos neutrales.
4: Pero yo me enteré de un dato de la guerra Rusia-Ucrania que me resultó muy potente. El presidente de Ucrania es sionista.
1: Claro. Sí.
4: Ahora, Ucrania, de los muertos que tiene 1 millón de los muertos son cristianos.
3: Sí, señor.
4: ¿Te suena?
3: Y los fuerzan a enrolarse. Los agarran en la calle y los meten arriba del camión militar. ¿Sí? Ahora, ¿por qué nos mandan a los judíos ucranianos?
4: Claro, digo, este tipo está haciendo una gran matanza de cristianos, ¿no? A sabiendas que esa guerra no tiene ninguna posibilidad de ganarla.
1: No.
4: Pero bueno.
1: No tiene, no se puede equiparar siquiera la fuerza, digamos, que tiene un ejército con el otro.
4: Así
1: es como jugar a perder.
4: Así
1: ¿no?
4: es.
1: Es como un partido que cuando juega dos equipos que no tienen nada que ver entre sí en cuanto a categoría, ¿no?
3: Sí, Raúl Quesada, o te falta una coma o es una afirmación. Te pregunto, acláramelo, porque vos pones, Gastón está protegido por la judería, coma, sus benefactores. ¿Quién está protegido, yo o Mario Montoto? Explícame, Raúl Quesada, 7040, por favor, gracias.
1: Bueno, nosotros nos vamos a la tanda, pero no se vayan, no se vayan de la perestroika kirchnerista que seguimos hasta las 12 aquí por Radio Rebelde.
4: Bueno.

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2: Muy buenos días a todos, a todas y especialmente a todes. A mis amigues, todes. Muy buen viernes y excelente fin de semana. Bueno, hoy tenemos un informe de la Mamba Negra. Y bueno, Mamba Negra es amiga de Mr. Buche, para que usted me entienda, ¿no? Bueno, miren bien quién es y de dónde viene la señorita Pilar Ramírez, ¿sí? Ella es de la Libertad Avanza, de la Capital Federal, la que presentó esta aberración jurídica llamada Ley Bases en la legislatura de la Ciudad Autónoma de Buenos Aires. Ella es esposa de Daría Wasserman, presidente del Banco Nación, más de 15 años viviendo del Estado, metiendo gente, acomodando y llenando de ñoquis el AVE, el Ministerio de Cultura y el PAME de la Ciudad de Buenos Aires. Ella que se crió con el dinero de todos, ahora viene a decir que hay que achicar. ¡Qué casualidad! Y fíjense con quién se junta. Wasserman, esposo de Ramírez, es amigo de Eduardo Elstein. Eduardo Elstein es el sionista de cabotaje que me denunció, obviamente, por decir que yo soy antijudío, ¿no? Y yo no soy antijudío, yo no odio a los judíos, yo soy antisionista. Bueno, es el mismo que le da créditos a grupos libertarios, sin antecedentes, este Wasserman, sin respaldo real, dinero público que va a parar a los bolsillos de los amigos. Para que escuchen bien lo que esconde esta porquería jurídica de la Ley Bases que quieren poner en la legislatura de la Ciudad Autónoma de Buenos Aires. No se trata solo de ordenar, no se trata de eficiencia. Lo que quiere hacer es privatizar las empresas del Estado para que su marido, es decir, Wasserman, y los suyos hagan los negocios. Y no me digan que no, siempre terminan quejándose y quedándose con todo lo mismo de siempre, con el capital tuyo, argentino, que vivís acá en la Capital Federal. Y la trampa más grande quiere cerrar los organismos de control, achicar el Estado, dicen. Lo que achican es la capacidad de vigilar. Quieren que nadie controle al Poder Ejecutivo, que nadie pregunte, que nadie vea dónde va lo que es de todos. Sin control, todo queda en las mismas manos. Así de fácil, así de sucio el sionismo de cabotaje de Eduardo Elstein y de Wasserman y de Pilar Ramírez en la Capital Federal. Atención, gremio ATE, atención, Amadeo Yenta, atención todos los gremios, no se hagan los boludos. Esta ley que quieren poner en la Capital Federal en la legislatura, la Ley Bases que quieren poner en la legislatura, no viene a limpiar, viene a dejar gente en la calle y a entregar lo público a los amigos. Quieren despedir empleados sin causa, sin derechos, sin defensa. Y mientras tanto, la familia de Pilar Ramírez sigue sentada en los primeros puestos que dan el poder y el dinero en la Capital Federal. Señor jefe de gobierno, Jorge Macri, Black Macri, yo sé que usted tiene el sueño erótico de ir con la Libertad Avanza en la Capital Federal. Que no se le caiga la bombachita, como decía Diego Armando Maradona, y que no apoye esta ley de porquería que presenta la señora Pilar Ramírez de la Libertad Avanza. Y para que no quede ninguna duda de qué clase de persona es, nombró a Peter Thiel como ciudadano ilustre de la ciudad. A Peter Thiel, el de Palantir, el de la CIA. Sí, ese, el que muchos llaman el Darth Vader de la actualidad. Uno de los personajes más oscuros y peligrosos del mundo. Eso es lo que la señora Pilar Ramírez admira. Eso es lo que ella premia. Esto no es una ley, es una entrega. Y hay que pararla. Muchas gracias, señor productor.
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0: volvió Mr. Uche, ¿eh?
1: Sí, la Mamba Negra y bueno.
0: ¿Está de viaje todavía?
1: Son distintos personajes del ámbito de la especialidad de inteligencia. Son apoditos que se ponen ellos.
0: Ah, ¿se los ponen ellos? ¿Ellos sí, te dicen sí. Soy Mr. Buche?
1: Sí, sí. Yo, por ejemplo, en México...
0: ¿O se lo pones vos?
1: No.
0: Porque yo pensaba que vos le ponías
1: No. Yo en México era Mercurio.
0: Mercurio. Mira. Pues trabajabas ahí en...
1: Yo era el director de asuntos políticos del gobierno del Distrito Federal. En aquel entonces, gobierno del Distrito Federal. Yo era el titular.
0: Y ahí tenían también
1: ahí
0: sus
1: me hacían
0: apodos.
1: Llegar, obviamente, los chicos y las chicas, aportes de las alcaldías, ¿no? Aportes.
0: Los aportes, está muy bien.
1: Fotos, comentarios, número de chapa, horario.
0: Es así, está bien, muy perfecto, todo. Está perfecto. Sí. Bueno, vamos con más mensaje, porque la verdad que no sé si voy a poder,
1: Sí, usted
0: poner
1: puede.
0: Ponerme al tanto y ponerme... al día con tanto mensaje.
1: Nosotros no somos Radio Coyer, aclaramos.
0: ¿No?
1: No.
0: ¿Hay algunos que piensan que sí?
1: Sí, no sé. ¿No? Me aclaren, hay algunos.
0: Bueno. Juanjo nos dice, el único heredero es el pueblo, dijo Juan Domingo Perón. Eva Rojas dice, estamos en la era del anticristo, por eso tanta persecución. Ternavión dice, Montoto le vendió a Massa todas las cámaras de vigilancia sí, de señor. Tigre... y el equipo de monitoreo.
1: Sí,
0: ¿es así?
1: Y a Macri también. Él le vende a todo.
0: Él le vende a todo. Montonero. ¿No?
1: Y a Kisi también le vendió.
0: ¿También?
1: Sí.
0: Ayer veía una reunión que había tenido con Elstein, ¿no? Uh-huh. Por todos los desarrollos.
1: Si Raúl me pone, ¿acaso no te has puesto una equipa nunca? Al ver, sí, asistí a muchas celebraciones.
0: Casamientos,
1: sí.
0: ¿No?
1: Sí, casamientos, todo. Yo no... No soy judío, pero por respeto. ¿Qué que también preguntame si asistí a alguna mezquita con Abdul Karim. Siempre voy. Es más, estuve en el Ramadán. Seguramente muchachos tienen fotos también en los servicios.
0: Seguro. Uh-huh. Bueno, Willy Weir nos dice, Argentina no tiene solución con tantos peloduros. Uh-huh. Dice. Después, velocidad sin permiso. Dice, ¿qué les parece si nos unimos y dejamos de ser gatas floras? Esto ve la derecha y está muy contenta la unión hacia la fuerza o no,
1: se pregunta. Che, Raúl Quesada, te espero acá en Paraná 777, cuarto A.
0: ¿Qué pasó?
1: Cuando quieras aclaramos, yo no tengo ningún problema. Vos decís que no te faltó ninguna coma y que decís que soy agente del sionismo. Dale, vení, lo aclaramos y bueno, a ver quién queda, ¿no? ¿Qué te parece? No es amenaza,
0: Nico Dilala nos dice, saludos a todos desde Salta, provincia con zonas que según nuestros representantes dejan de ser frías con un plumazo. Las fronteras climáticas no cambian por una decisión administrativa. Bueno, viste que lo que pasó ayer, ¿no? Uh-huh. Con la aprobación de la quita de zonas frías y que también se habla de que contó con el apoyo de muchas de las provincias del norte... porque le prometieron una suerte de zonas cálidas para esas provincias y tener un subsidio para el uso de refrigeración, digamos, en los meses de verano.
1: Le van a hacer la misma jugada, los van a cagar igual.
0: Es así, ¿no?
1: Uh-huh. Le van a hacer la misma jugada, los van a cagar igual.
0: Es así, ¿no?
1: Uh-huh.
0: Pero bueno, eso es lo que...

0: la ANI le están haciendo mierda mientras estos burgueses salen por los medios a decirte cómo es y a explicar cómo es y van a la saga en todo. Acá la estamos viendo en vivo y en directo.
1: Sí, Fernando Biondi, amigo, dice, miren Span, es decir, sin perdón a nadie, martes y miércoles a las 15 horas y se van a enterar de muchas cosas que no teníamos ni idea. Gastón está allí también.
0: Muy bien, hecha la publicidad, ¿no? Claro. Como corresponde para que también, también en, escuche en Span y muchos otros programas también, también, ¿no? Claro, de la Rebelde. Claro. No, porque no queremos. No,
1: la Rebelde está variada.
0: Claro, exacto. No, pero bueno, toda la programación es muy interesante desde distintos puntos de vista también. Uh-huh. ¿Eh? No es que acá decimos todo lo mismo.
1: No. Mira, además, Nina, lo que dice Fernando Biondini. Los sábados miro todos los programas de la semana. Mirá. Todos, los de La Rebelde, claro.
0: Y los sábados también hay una gran programación.
1: Por supuesto, sí.
0: En La Rebelde. Así
1: hay que extenderla, ¿eh?
0: Hay que extenderla, decís.
1: Más todavía, hacia la noche.
0: ¿Hasta la noche tiene que durar?
1: Sí, tiene que durar. Hay que poner más operadores, señor productor, acá, ¿eh? Que entre más dinero, ¿no? Para pagar las cuentas de la luz, expensa.
0: Estaría bueno. Claro. Pero sí, el sábado también tiene muchos programas y están muy buenos. Claro. Juan José nos dice, Axel, ni chicha ni limonada, responsable de esta carrera devaluadora. Dice, bueno, es lo que muchos también le critican de su paso como ministro de Economía.
1: Y sigue Raúl Quesada y dice,
0: ¿qué le pasa, Raúl?
1: Él no es antijudío, así no sé a quién te referís, ¿a Axel? Obvio que no, Alberti, ellos han sido buenos contigo. Bueno, a ver, ¿en qué han sido buenos conmigo? El que afirma debe probar. Si algún miembro, digamos, del sionismo ha sido bueno conmigo, decime en qué ha sido bueno conmigo, si me ha hecho aportes. Porque, viste, es muy fácil.
0: ¿Te están llegando pauta?
1: No, ninguna.
0: ¿De ahí?
1: Pero que me lo demuestre este sujeto, ¿no? Estaría bueno. Tenés la valentía, la honestidad, te espero acá, tráeme las pruebas y salís en cámara y me mostrás. ¿Eh? Te invito con mucho gusto, de corazón.
0: Bueno, más mensajes que nos llegan. Fernavión dice, creo que antes de que termine el año y viendo cómo va el mundo, no se puede predecir qué pasará. Dice, 2027 será un año bravísimo, lo dicen economistas, geopolíticos, y no será solo una crisis en Argentina. Uh-huh. Dice. Después Manina dice, CFK es amiga de Milei, Scioli lo tenía de asesor al pañal.
1: Bueno, ¿es cierto eso? En bueno, la fundación.
0: Sí, no sé si es amiga de Milei.
1: No,
0: pero
1: de Scioli,
0: sí lo de Scioli, eso de Scioli, está claro.
1: Y también con este Guillermo Franco. También.
0: Sí, bueno. Ahí venía el lazo, ¿no? Totalmente. De Milei, Francos, Scioli.
1: Sí. Así es.
0: ¿No? Esa era, es la cadena, digamos,
1: totalmente,
0: ¿no?
1: De, y Scioli. Y le facturaban a provincia en aquel entonces cuando el Manco era gobernador.
0: Sí, facturaba y vivía de eso. Uh-huh. Javier Gerardo. Y ahora, bueno, le paga los favores con un cargo ahí. Lógico. Donde no se ve qué está haciendo tampoco.
1: No
0: es un gran momento del turismo. Uh-huh. El dólar también hace lo suyo en cuanto a la llegada, ¿no? Sobre todo de extranjeros acá a la Argentina, pero bueno, nada, este sigue como si nada y mucho no se habla tampoco de Scioli.
1: Y no.
0: No es un tipo que vos digas, la verdad es un referente importante en algo. Mm. No, se ha devaluado totalmente su imagen, pero bueno, él sigue en su cargo como si nada.
1: Sigue mamando de la nuestra, ¿no? Se escucha un poco mal. Pero
0: bueno. Claro, bueno. Frank dice, ¿cómo se puede arreglar un país que cayó en manos de los enemigos de Dios y del hombre? El anticristo mismo gobierna la Argentina. Bueno, Marcelo Jiménez dice, esto no es dividir, muerto Néstor, Cristina impuso a Scioli y Alberto, ellos no la padecen, la tienen asegurada y esto forrajido de hoy que votaron algunos extremistas, están hundiendo la nación. Esto nos decía Marcelo Jiménez. Bueno, vamos a escuchar ahora otra de las cosas que se vieron ayer, que fue el discurso de el presidente del bloque peronista en el Senado, José Mayans, ¿no? En torno a esta sesión, donde finalmente todo ese bloque se ausentó.

0: yo, ¿no? Para no apoyar la ley que le sacaba, ¿no? Lo de la zona fría, no. Fue como una abstención porque no se hicieron presentes en la sesión, hicieron una conferencia después, pero vamos a escuchar lo que decía Mayans ahí en el Senado.
1: El problema económico no es el Banco Central, es la economía aplicada por el gobierno de Milei, por Caputo, por Schwarzenegger, por todos estos tipos que ya estuvieron antes y que generaron el mismo programa económico con el que hoy debemos 482.000 millones de dólares y tenemos una reserva del Banco Central de 6.000 millones. Y pretenden, para llegar a las elecciones, sacar crédito con el depósito de la gente. Ahora, ¿ustedes creen que la gente es tonta? ¿Que la gente no se está dando cuenta? ¿Qué va a producir esto? A mí me dicen, algunos que entienden, esto va a comenzar a producir retiro de los depósitos de la gente. Y esto va a producir corralito y corralón. O sea, se le van a robar el depósito a la gente y la gente va a comenzar a retirar los depósitos. Esta parte que dice acá, del Banco Central, que dice, miren ustedes, cómo se está, fíjense el daño que ustedes están por hacer, ¿eh? 15.600 millones de la gente. Y si la gente retira esto, ¿qué va a pasar? Porque cuando la gente se entere que ustedes están por utilizar esto para garantizar el desastre del Banco Central, es lógico que la gente se cubra y diga, bueno, voy a guardar mi platita en mi casa.
0: Bueno, alertando, ¿no?, de una posible situación muy, muy grave, ¿no?, de que vuelva un corralito, un corralón, culpa de esta política que, bueno, con el correr de los años y las experiencias de la derecha cipaya, podemos decirlo, en nuestro país, terminan dando los mismos resultados siempre.
2: ¿Pero quién tiene guita en el banco? ¿Alguien tiene guita en el banco?
0: Sí.
2: No sé.
0: El que queda, ¿no?
2: Claro, sí, sí.
0: Los que quedan. Como los ahorristas, ¿no? Cuando escuchás a Caputo que pide que saquen los ahorros del colchón. Vos decís, ¿a quién le quedan?
2: Yo tengo ahorros. Chinche en el colchón, no. Los tengo.
0: ¿A quién
2: malo
0: le queda? Ojalá tuviera ahorros, sí, en el colchón. Los deposito en el banco, pero. Pero no existen.
2: No,
0: ya.
2: No.
0: Este gobierno se encargó de que no tuviera nadie ahorro, ¿no? Y que por eso esta situación que se dice ahora, ¿no?, del gran endeudamiento, porque la gente primero gastó sus ahorros, pero después que le quedó endeudarse.
2: Totalmente.
0: Y ahora es cómo pagamos eso. Y ese es el gran desafío que tenemos para adelante. Bueno. Vamos con algunos mensajes más, ¿no?, que nos llegan. Circo Sin Corpiño dice, alto corte de pelo Gastón, buena.
2: Sí, bueno, fui ahí al barrio El Tambo, ahí de La Matanza. Me ejecutaron, mirá, loco. Corte matancero, ¿qué tal? Para estar con Luis de Lía.
0: Es medio jugador de fútbol, ¿no?
2: Sí.
0: Creo un pibe Hanson, ¿no? Vamos, puede vamos, ser que vamos. Lo use así. Puede una ser, banda. ¿No?
2: Sí.
0: Vamos a buscar alguna foto, sino a ver si encontramos un parecido de este corte de pelo del doctor Gastón Alberdi. Raúl Quesada te dice que te espera acá en Louisville, Kentucky, cuando quieras.
2: Ah, me queda un poquitito lejos, hermano.
0: Un poco lejos,
2: ¿no? ¿Por qué no me mandás el boleto?
0: Por ahí la Kentucky, sí, la pizzería.
2: Ah,
0: esa puede ser, ¿no? No, pero Louisville no creo.
2: Me quedas un poco lejos, hermano. Cuando regreses a la Argentina, nos vemos. ¿Qué te parece, Raúl?
0: Está difícil, ¿no?, llegar hasta ahí. Sí.
2: Pero mándame las pruebas mientras. Total, sí, ahora se puede por internet.
0: Además, no te dejan viajar ahí.
2: No puedo entrar. ¿Sabes por qué? ¿Sabes por qué no puedo entrar a los Estados Unidos? Por mis declaraciones antisionistas.
0: Ya te tienen fichado.
2: ¿Te parece? Mira, primero tenía la visa indefinida. ¿Sí? Después me dieron la de 10 años. Ahora me la revocaron. No puedo entrar. Desafortunadamente por mis declaraciones, desafortunadamente para el imperio donde vos vivís y sos servil y tapete y genuflexo, ¿eh? Sos un latino que está al servicio del imperialismo, ¿no? Por eso.
0: Y se mete a opinar acá en programa, claro, que se ve que nada que ver.
2: Así cualquiera, hermano. Vení a hacerme frente acá del local y ya está, no hay ningún problema. Sionista.
0: Y si no, podés cambiar, ¿no? Podés ver otros programas, ¿no?
2: Claro.
0: También está esa posibilidad que puede
2: hacerla
0: Raúl.
2: Ustedes.
0: ¿no? Renzo Díaz se pregunta si hablaron de la emboscada de Kicillof. Sí, fue creo que el tema de toda la primera hora casi.
2: ¿Emboscada?
0: No, le dice entre comillas, ¿no?
2: Sí,
0: porque,
2: sí.
0: Porque eso decía Kicillof después de no querer responder.
2: Claro.
0: Pero sí, lo hablamos. Rebobiná un poco, Renzo, sí, sí, sí. Y vas a escuchar desde el comienzo ya el editorial de Luis. Hablamos sobre eso, así que, y después seguimos con otros audios y demás, así que hay mucho material en la primera hora de eso. Y Neno dice, es esquizofrénico el razonamiento de transar con un sector para sacarles algo a otros y a su vez dárselo a los primeros. Quieren sacar abrigo a una región para refrescar a otra. No tengo palabras, nos dice Inés. Y sí, la verdad que termina pasando eso, ¿no? Que quieren como pelear entre regiones, decirle, che, no, estamos los del norte, decían, estamos subsidiando a los del sur, ¿no? Y hacer ese clásico, ¿no? Norte contra sur, a ver quién es más beneficiado.
2: López Obrador les dio subsidios, ¿sí? Allá en México, a los que se cagaron de calor para que puedan tener una tarifa estándar y un subsidio para aire acondicionado. Y a la gente que vive en la sierra, ¿sí? Que se caga de frío, obviamente para calefacción. ¿Por qué no invitamos el ejemplo mexicano?
0: Totalmente, ¿no? Generar estas discusiones, estas peleas norte-sur.
2: Qué boludez. Bueno, pero ¿por qué? Porque quieren quedarse con la Patagonia los sionistas, es lógico.
0: No, y también genera que también lo que pasa es que, bueno, forma parte de la política económica general del gobierno, que ¿qué es? Es quedarse con cualquier fondo que está dando vueltas, se lo quedan todo para el tesoro.
2: Todo para los libertarios.
0: Y después dicen que hay un superávit y demás.
2: Sí, claro.
0: Pero se quedan con cualquiera que se llame fondo para tal cosa.
2: Se quedan con las dos.
0: Se la llevan.
2: Claro.
0: Y ahora seguramente va a haber un fondo para zonas cálidas, supuestamente.
2: Sí,
0: o prometen
2: sí.
0: Eso, porque si existe ese fondo, se lo van a quedar también. Bueno, vamos a hablar ahora, tenemos una entrevista con Ger. Se cortó. Bueno, vamos a ver si recuperamos y ahí lo presentamos. Vamos a seguir con los mensajes ahora. Marta nos dice, Kicillof es un tibio y no hay ninguna garantía de cambio en la Argentina. La provincia que gobierna es un claro ejemplo de su ineptitud. Bueno, ahí hay que ponerle algunas cosas porque está gobernando casi sin coparticipación, lo cual creo que es heroico en la provincia de Buenos Aires, donde ya la coparticipación sola no alcanza en general, o no alcanzaba para cubrir ni los gastos mínimos y ahora está gobernando así. Pero bueno, que es un tibio en este tema quedó claro, ¿no? Sí, que sí, lo sí, es. Sí. Después, a ver, otro mensaje quiero... Alguien nos dice, ¿podría repetir el nombre del que estaba en la Cámpora a cargo de la seguridad de Cristina? No recuerdo si habló en la Perestroika o en España.
2: Lucas,
0: ¿no?
2: Luquitas, González.
0: Lucas,
2: sí, sí,
0: González.
2: Lo vamos a invitar porque tiene más info. La semana que viene lo invitamos. Sí.
0: Después, Nico Dilala dice, no le llegó todavía la deportación a ese latino pro-Trump, ¿no? Habla de Raúl, seguramente. No, después, Splut Game dice, che, si mal no escuché el amigo de Lía que Néstor ni quería a la JP, pero sí usó el partido de mi líder Perón. No, del PJ, no JP, ¿no?
2: Uh-huh.
0: Pero bueno, creo que la construcción política de Néstor Kirchner estuvo signada por la transversalidad.
2: Claro.
0: ¿No? Y se hablaba mucho de eso. De hecho, se habla de que fue el que eligió, por ejemplo, a Cobos como vicepresidente en la fórmula con Cristina, y medio que Cristina no quería saber nada. Y de hecho, la relación entre ellos creo que no existió nunca, ni durante la campaña. Pero que él buscaba esa como transversalidad en el armado, ¿no? Eso quedó claro en eso, pero bueno, finalmente en su último tiempo fue presidente del PJ. buscando alguna otra variante en su estrategia. Después alguien nos dice, los neoconservadores quieren unir la guerra contra Irán y la guerra contra Rusia. Sí, ¿no? Y son cosas distintas. Después, Ositos nos escribe y dice, a mí me da miedo la maldición de los gobernadores de la provincia de Buenos Aires. Bueno, en eso existe. Y siempre, cada vez que se presenta un gobernador, ¿no? El último creo que fue Scioli.
2: Scioli, ¿no? Antes Cafiero,
0: etc. Antes fue Cafiero, que ni llegó a la general, ¿no? Uh-huh. Perdió en las internas, pero bueno, hay una historia que muestra que los gobernadores de la provincia de Buenos Aires luego no llegan a presidente. Uh-huh. Entonces, bueno, pero las rachas también están para cortarse en algún momento, dicen.
2: Y sí.
0: Y tampoco creo que hay que elegir candidatos según esa historia, ¿no? Sino que hay que elegir el mejor, más allá de si está esa maldición, por decirlo de alguna forma.
2: Yo tengo tres principios.
0: A ver.
2: Que son los principios de Morena en México. No robar, no mentir y no traicionar. Y lo quiero firmar adelante de un escribano, ¿sí? Antes de mi postulación en la provincia de Buenos Aires. No sé si el resto de los políticos quieran hacer lo mismo.
0: Muy bien, muy bien. Bueno, más mensajes. Claudio Entien dice, no solo fumigan, usa todo contra la vida. Siembra de nubes, bueno, proyecto HARP, microondas, todo a nivel bestial, nos dice. Uh-huh. Carlos Herrera recuerda una frase de la canción así tuya, ¿no?
2: Con el Alberdi
0: Asados y Chelas.
2: También vino tinto.
0: Oh, qué lindo comer asado, ¿no?
2: También, sí.
0: Qué lindo comer asado, no suele suceder eso. Ajá. Realmente últimamente, pero bueno, sería lindo. Bueno, tenemos un invitado conectado para saludar. Vamos a hablar con Germán Timoteo Pucheta, ¿no? Que viajó desde Corrientes hasta la Cámara de Diputados para exponer la situación de los trabajadores despedidos de Emilio Alal, la última fábrica textil que permanecía en Goya. Así que lo saludamos a Germán. Muy buenos días acá, Gastón Alberdi y Tomás García, te saludan. ¿Cómo andas? ¿Nos escuchás, Germán? Buenos días. Bueno, se fue. Ahora vamos a ver si podemos recomponer la situación. Carlos Herrera nos dice, San Martín se fue a España a los 7 años y todos los libertadores de América vinieron de Inglaterra, qué casualidad, dice, ¿no? Bueno, ahí reescribiendo un poco la historia de algunos libertadores y próceres de la nación y de la región. Bueno, vamos a saludar a Germán Timoteo Pucheta. Muy buenos días acá, Gastón Alberdi y Tomás García, te saludan. ¿Cómo andás?
3: Hola, buen día, ¿cómo le va?
2: Buenos días.
3: ¿Cómo están? Bien, bien.
0: Bueno, Germán, contanos un poco lo que viniste a exponer sobre los trabajadores despedidos allá en Goya.
3: Y bueno, Emilio Alaldi es una empresa textil de hace 100 años, una empresa centenaria. Yo trabajé ahí hasta enero de ahora, 2026, que nos cerraron las puertas. ¿Qué te puedo contar? Esta empresa pasó por varias crisis del país, siempre seguimos trabajando, siempre poniéndole la camiseta a la empresa, pero llegó un momento que ahora en enero nosotros estuvimos de vacaciones y ¿cómo es? Y estábamos esperando para volver y el viernes nos avisaron que no. Es lunes fue y empezó a llegar la carta de documento, carta de despido, alegando que estábamos despedidos ya, bueno, carta de despido, alegando un 50% que me iban a abonar dentro de un plazo de 4 días. Y bueno, eso es lo que nos pasó. Fuimos al Ministerio de Trabajo de la provincia a ver qué es lo que pasaba, por qué era el despido y por qué nos estaban echando a todos por alegando el 50%. Después la empresa decía que por la crisis, por la exportación, por la importación de productos, no aguantaba más marchar la fábrica, de mantener. Entonces decidió entrar en concurso de acreedores y bueno, nos siguieron pateando, la plata no apareció, nos siguieron pateando, nos pateando hasta que comenzó el concurso. En la casa central de una empresa es tienen en Santa Fe, después tiene otra sucursal en Chaco, tiene una oficina en Buenos Aires, y entramos en concurso y hasta ahora no hay ningún tipo de novedad. Ya pasaron 8 meses, 8 meses que ellos, yo calculo que hay una parte desmotadora de Villa Ángela que siguen trabajando, pero la gente con trabajadora quedó en la calle sin un peso. Y bueno, no sé qué más decir, te comento todo lo que de lo mismo, viste, que esto es algo que te afecta demasiado psicológicamente a la familia, a todo el mundo te afecta porque te está dando vuelta en lo mismo y no tenés solución. Te da una impotencia terrible también, porque si vos decís que hay algún tipo de solución, porque te digan así van a cobrar, esto pasa, no hay nada, es un silencio que te aturde. Hay gente que está desesperada por tratar de conseguir algo de dinero de lo que le corresponde por ley. No estamos reclamando nada de lo que no nos corresponde, pero bueno, esa es la situación real de Goya y de los trabajadores de Alar hoy. Y bueno, como en las otras, ¿no?
2: Buenos días, escuchame, ¿ustedes ya abandonaron las instalaciones de la empresa? ¿Ya se fueron de ahí? ¿Los desalojaron? ¿Cómo fue esto?
3: No, nosotros ni un momento tomamos, porque nos hicieron una medida perimetral a los delegados. Nunca tomamos la empresa, nosotros fuimos a trabajar, nos presentamos a trabajar y nos cerraron el portón. Nosotros estamos en corriente, acá se trata de hablar. No es que vamos a ir a tomar una fábrica y quedarnos ahí afuera, no, ahí adentro no. La gente es mansa, la gente es educada, la gente espera de su patrón de muchos años, de décadas, que le diga así, así lo va a pagar, así, así lo va a hacer.
2: Entiendo el punto, Germán, el hecho de que vos eres una persona que crea todavía en las autoridades, en tus ex patrones, pero bueno, aquí tal parece que las leyes se están inclinando para un lado, ¿no? Para los ricos, para los poderosos, para los de siempre. Por eso te preguntaba si ustedes habían sido desalojados o se les invitó fuertemente a irse.
3: No, cerraron la puerta. Ellos aprovecharon la oportunidad que nosotros tuvimos de vacaciones y nos encontramos con la fábrica parada. Nos dicen, empezaron a tener problemas con la mesa, que es una servidora de luz. Creo que es la menos, digo, la servidora de luz de ellos, que no es la de la misma que es la de la provincia, directo, no sé cómo es. Y le cortaron la luz primero, y entonces dijeron que tranquilo, muchachos, nosotros vamos a solucionar, quédense en su casa. Lo que no nos llegaba todavía el lunes fue eso, no nos llegaba todavía la carta de documento. Como tipo 11 de la mañana empiezan a llegar las cartas de documento, y a la gente se había presentado a la mañana a trabajar y le dijeron, muchachos, no tenemos luz, quédense en su casa, nosotros le vamos a pagar el codía, quédense en su casa, ya vamos a solucionar el tema de luz, nos mintieron en la cara. Pero bueno, a pesar de todo eso, la gente es mansa, corriente, nosotros creemos en las autoridades, creemos, nosotros hace 8 meses atrás estábamos metidos dentro de una fábrica trabajando, tratando de salir adelante, pero hoy nuestra situación es diferente. Y la, como a muchos le dije, que la gente común está desesperada. Hay gente muy humilde que pasó su vida dentro de una fábrica, que hoy en día no se puede reinventar, no se puede decir vamos a no, porque está enferma, porque tiene 3-4 hernias de disco, porque tiene varices, porque tiene, no sé, problema del polvillo típico de la fábrica textil, problema de los pulmones, qué sé yo. Voy a decir, bueno, el otro día me llamó uno de acá de la provincia, me decía, ¿y por qué no hacen una cooperativa? ¿Y por qué no? No es tan fácil por la calidad de gente, porque el 70% de los trabajadores son gente grande. Entonces, no podés decir, bueno, vamos a armar algo. Porque la mayoría está enfermo, está esperando su plata para poder hacer un tratamiento o para ver cómo arrancar. Pero bueno, yo creo que la situación actual le llevó a un compañero a hacer lo que le pasó. Era una lástima. Era un compañero que estaba adentro, siempre. Pero tomó la decisión, se sintió acorralado, se sintió, no sé, qué sé yo, en esa situación.
2: Germán querido, mira, yo recuerdo 1982, mi servicio militar, etcétera. Estuve a cargo de un general de brigada de la séptima zona militar en Cunzucuría, Juventino, igual que vos. Y una cosa es ser manso, ¿sí? Y otra cosa es dejarse, hermano. Sí, acordate que los principales caídos, héroes de guerra en Malvinas, veteranos de guerra, fueron correntinos, paisanos tuyos. Entonces acá lo número uno es organizarse, conjuntar los esfuerzos de todos ustedes con un mismo abogado y hacer los reclamos pertinentes, porque ese dinero se los tienen que pagar, hermano. Yo entiendo toda la situación que vos me estás comentando, pero no se dejen, ustedes tienen sangre valiente, sangre combativa, arriba el ánimo, hermano.
3: No, nosotros estamos encaminados con eso, tenemos un grupo de abogados, estamos encaminados, la mayoría estamos todos juntos, estamos en eso. Pero hoy la ley te manda un concurso a acreedores y te pasan 2 o 3 años, ¿y qué hacemos en 2 o 3 años? ¿Qué, decime qué respuesta?
2: ¿Y sí?
3: Eso es lo que voy yo. La justicia, el plazo de la justicia es enorme, es el plazo de la justicia que pasa... Te pasa, es como si fuera que te empujan, te patean la silla para que te ahorque.
2: Es cierto.
3: ¿Eh?
2: Sí.
3: Entonces, para que vos digas, no es lo mismo hoy 10 pesos que entre 2 o 3 años 10 pesos. Obvio. Hermano, ¿a qué estamos jugando?
2: Tienes toda
3: la Entonces, razón. La justicia está a favor de ellos.
2: Totalmente.
3: Porque si vos se vas una fábrica, hace 100 años que marchó eso. No ahora.
2: Es cierto.
3: Así,
2: Es cierto.
3: ¿Cómo no vas a tener para pagar? ¿Cómo no vas a tener para pagar la gente de que se puso la camiseta? Yo cuando entré en esa fábrica teníamos 30 máquinas y cuando cerraron las fábricas tenían 140 máquinas. Imagínate lo que creció.
2: Germán, lo que tienen que hacer ustedes con la defensa legal es trabar embargo automáticamente a las propiedades de los que eran sus patronos. Sí, también aprieten ustedes, hermano, aprietenlo y traten de que no se vayan del país, que no salgan del país, porque si no ese capital se lo van a llevar fuera de la Argentina.
3: Y yo creo que parte de eso ya se hará ahí, porque cuando estuvimos de vacaciones se vaciaron las fábricas, todos los materiales, todo. Después yo pensaba que nosotros íbamos a meter. Me metí, vaciaron la fábrica, todo lo que se produjo, siempre con mala leche, con diciendo esto me van a querer meter dentro de la fábrica. No, hermano, nosotros queremos lo que nos corresponde y ver si nos podemos arrancar para otro lado, ver si podemos o no sé, a hacer otra actividad. Pero la gente, el empresario en sí, hoy en día se toma ventaja porque el gobierno lo avala, el gobierno lo le permite, porque si no, ¿por qué están todos haciendo lo mismo? ¿Por qué? Yo fui al Congreso y me encontré gente de Misiones, gente de La Rioja, gente de allá, y prácticamente el mismo sistema. Decime vos.
0: Es así. Germán, te agradecemos mucho por este rato aquí en Radio Rebelde y vamos a seguir luchando para que vuelvan a tener su puesto de trabajo.
3: Muchísimas gracias y muchas gracias como vos. A todos les agradezco para que esto se divulgue, se difunda, que no vuelva a pasar. Es una situación horrible que estamos pasando,
0: Totalmente.
3: Muchísimas gracias, que tengan un buen día.
0: Igualmente.
2: Pues el mejor
0: un abrazo todo. Grande. Bueno, ahí pasaba Germán Pucheta, que es un trabajador despedido ahí de la empresa de Emilio Alal. Así que bueno, nosotros seguimos, tenemos muchos mensajes que tenemos que ir repasando, pero vamos a escuchar otro fragmento de nuestro presidente.
2: Bueno.
0: Así para que te enojes vos cuando digo así
2: usted de nuestro presidente. Y generaliza.
0: Exacto. Vamos a escuchar a Milei porque hablaba a ver si hay posibilidades de que vuelva el peronismo al poder.
2: Ah, sí.
0: Habló de eso.
4: El sector informal se expande mucho porque la economía argentina está teniendo muchos cambios estructurales y no podemos negar la posibilidad, digamos, de que vuelva los cavernícolas. Digamos, yo no sé si alguien veía unos dibujitos que llamaban los autos locos. Bueno, digamos, los hermanos Macana son muy civilizados comparado con el enano soviético. Es decir, que estuvo diciendo pavadas por estos lugares en el día de ayer, creo. Es decir, estoy refiriéndome al gobernador de la provincia de Buenos Aires. Al margen de eso, entonces, cuando usted tiene que tomar una decisión de inversión o de contratar a alguien, existe el valor de la opción de diferir, del wait and see. Consecuentemente, digamos, usted frente a esta situación lo que hace es expande en el sector informal. ¿Por qué? Porque frente a la sensación de que puede volver todo atrás, usted hace cosas de índole transitoria. Por eso, digamos, es que se expande tanto el sector informal y no el sector formal. Ahora, cuando yo lo miro en términos de salarios, lo que tenemos es que los salarios del sector público en términos reales caen. Digo, esa es política de Estado. Nosotros vinimos a romper al Estado. Así es que eso no es un problema, una queja o un reclamo que me interese.
2: Viene a romper el Estado del cual le mama la teta, claro. Él y todos sus adláteres.
0: Y se hace millonario.
2: No, sí.
0: Con eso. A través de los negocios que hace manejando el Estado.
2: Che, hablando de Messi, que dice acá Manuel Francis, en el 324, dice: en Argentina, Maradona y Messi son más importantes que el Che y Astor Piazzolla, para no hablar de muchos sectores. Bueno, las entraditas están picantes para River y ya no hay.
0: No hay.
2: Creo que costaban 90 lucas para arriba, una locura. Y tenías que estar en la fila ahí esperando en internet para que te dieran.
0: Ah, imposible conseguirte, digo. Además, no, ni siquiera era posible conseguir, pese a lo caro que está.
2: Para eso sí hay guita.
0: Para eso hay guita.
2: Ah, bueno.
0: Y hay un sector que sigue.
2: No entiendo un carajo, viejo.
0: Hay un sector que todavía tiene guita. Claro, hay un sector, es el minoritario, son los menos. No formamos parte de eso. Claro. Pero hay un sector que todavía tiene guita y que todavía sale a comer afuera.
2: Esa se la lleva Messi. El que saludó a Donald Trump.
0: ¿Eh? Es ese, se la lleva el fútbol, bueno, la AFA.
2: Digamos. Y después se quejan, pero qué sé yo.
0: Pero bueno, es así, es lo que tenemos acá. Bueno, algunos mensajes más vamos a leer. Andrés Sebastián Varela dice, mirá lo equivocado que está el 30% de los rusos que añora la Unión Soviética que le daba todo, dice. Mirá. Rocío Subiaurre dice, hay reclamo de comedores en la Quinta de Olivos ahora, estos sobretes de adentro tienen su catering con el dinero del pueblo, mientras tanto afuera la gente cagada de hambre.
2: Sí, lo de siempre, ricos y pobres, Rocío.
0: Es lo de siempre, y además lo que decíamos recién de los negocios que hacen a partir del Estado.
2: Con los amiguitos de Karina.
0: Exacto, ¿no? Con las toneladas de carne que compraban y se desviaban en un servicio de catering, que era un emprendimiento privado.
2: Claro, según.
0: ¿No? Pero pagada con la nuestra.
2: Totalmente, se afanaban la carne y la vendían.
0: Es más, la podían. Hay que ver los precios, ¿no? Porque podían casi regalar el catering, si total venía, lo pagábamos nosotros. Con la
2: nuestra. Doble negocio.
0: Era un negocio redondo. Pero ellos hacen. A través de ese tipo de cosas se llenan de guita. Uh-huh. Digamos, lo del 3% de Karina.
2: Más el 5 de los menes.
0: Que era el 5, se sumaba a un 5 que ya existía. Uh-huh. Digo, son pequeñas muestras de negocios que hacen a través de un montón de mecanismos y un montón de ingresos del Estado. Uh-huh. Que, bueno. Otro es el catering.
2: ¿Sabe qué me hizo
0: recordar? Pero hay otras usted, cosas.
2: Licenciado, me hizo recordar una cosa. Señor Amado Menem, ex director del PAMI en la provincia hermana de La Rioja,
0: sí.
2: ¿No que usted me iba a denunciar penalmente?
0: ¿Qué pasó? ¿No denunció?
2: ¿Sí? Sigo esperando su denuncia. Ladrón, que zafonó usted y sus lacras parientes, Martín Alexis Menem y Eduardo Lule Menem, más de 2.270 millones de pesos del erario nacional en una triangulación espuria entre el PAMI, la ANDIS y sus amiguitos proveedores del Estado, de los cuales algunos tenían domicilio fiscal en Baldío, que muchas riojanas y muchos riojanos ya no existen, están en otro plano celestial, que se murieron por culpa de ustedes, hijos de puta. ¿Cuándo me vas a denunciar? Tengo los huevos para aguantarme esa denuncia, lacra. Estoy esperando tu denuncia penal, Amado Menem.
0: Bueno, estamos esperando todavía, ¿no? Porque les gusta amenazar.
2: Bueno, acá estamos.
0: Pero bueno, vos ya recibiste la de esta. No sé
2: por,
0: qué.
2: Por eso. Si me denunció el Golden Boy de George Soros, el sionista de cabotaje, el dueño de la Argentina, el patrón de Javier Milei, ¿qué me queda de vos, Amado Menem? Cobarde, como decís vos, cobarde.
0: Exacto. Bueno, nosotros nos tenemos que despedir ya.
2: Qué lástima.
0: Ya llegó el final de esta semana de la perestroika, una semana.
2: ¿Usted está más alto, licenciado?
0: ¿Cómo?
2: ¿Está más alto usted? O yo estoy achaparrado, no sé cómo es la cosa.
0: No sé. Ah, bueno. Hay que ver después. Después nos ponemos uno, los dos.
2: Nos robaron el cartel de la rebelde acá en la puerta. Nos cortaron los cables de la cámara de videovigilancia acá en el piso.
0: No, es increíble, nos robaron el cartel de la puerta, donde dice que esto es Radio Rebelde, lo robaron.
2: Bueno.
0: Mirá hasta dónde llega.
2: Y nos cortaron los cables de la cámara de videovigilancia. Sí, ¿qué están preparando? ¿Intrusarnos, afanarnos todo el equipo? Los hago directamente responsable. A usted, señor presidente más sionista del mundo, Javier Milei, a su hermana Karina Milei, al señor Santiago Capute, a todos ustedes, Runfla. Delincuentes sionistas, hijo de puta.
0: Exacto. Bueno, nos vamos a despedir. Les deseamos un gran fin de semana, como se pueda, ¿no? Tratemos de buscar las alegrías donde todavía, claro, si pueden. Como
2: sigan haciendo más rico al señor Messi, pagando las entradas a Giles.
0: Bueno, y el lunes a las 10 volvemos con todo, con la perestroika. Acá con Gastón, con Luis y todo el equipo. Muchas gracias, Nahuel Bianchi, como siempre.
2: Muchas gracias, señor
0: productor. Por el trabajo y por hacer posible que esto siga al aire. Un abrazo grande. Chau.

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Hola, hola, ¿cómo están? Bienvenidos al cuarto episodio de la primera temporada de Historias al Oído, un cuento, una voz. Mi nombre es Elizabeth Machado y hoy te voy a acompañar con mi voz, pero a través de tres historias del autor Nerio Tello. Por eso te voy a pedir que te olvides por un momento de las preocupaciones, para que puedas disfrutar y viajar a bordo de mi voz con la imaginación. Hoy vamos a conocer tres historias. La primera, Dios lo bendiga, mijito. La segunda, Perspectiva. Y la tercera historia, El ausente. Las tres, como te decía, son de Nerio Tello. Gracias por volver a compartir este pequeño momento conmigo. Ahora sí, subí el volumen y déjate llevar. Dios lo bendiga, mijito. Lo vi por última vez a los 14, en un lápiz. Él tenía 101 o 102. Estaba ya viejito, pero yo no le daba mucha importancia a la edad. Para mí era mi abuelito, simplemente. Un año antes había muerto mi padre, su hijo. Ahora que también soy padre y abuelo, me pregunto qué sentiría ese anciano adormilado, de ojitos chiquitos y húmedos, de pestañas ralas. Ese anciano ya había enterrado a varios hijos. ¿Qué sentiría?, me pregunto. Pero era un hombre inescrutable, como todos los hombres. Los primeros recuerdos de mi abuelo vienen de cuando yo tenía 4 o 5 años. Me solía llevar en sulky. Él con un sombrero de ala que tenía el aro interior manchado. Me gustaba verlo tan derecho, con sus manos finas donde se podían contar las venas. Como la gente de campo no era de expresar cariño, pero cuando llegaba a su casa y le pedía la bendición, él me tocaba la cabeza y me decía: Dios lo bendiga, mijito. A mí me gustaba su mano en mi cabeza. En su casa sonaba siempre el mismo disco en el fonógrafo, La Batelera. Yo no entendía la letra, una especie de ranchera que habla de botes y de remos. Botes y remos en ese desierto polvoriento del sur de La Rioja. ¿Cómo iba a entender? Alguna vez lo vi montado a caballo, tenía 90 y pico. Luego lo recuerdo en sulky. Miraba el campo que daba detrás de su casa como quien mira un imperio. El campo de mi abuelo era una parcela de 2 o 3 manzanas, sembradas de alfalfa y un par de corrales donde guardaban 4 o 5 caballos y algún burro. Para mí era un imperio. Miraba para saber qué hacía la peonada, 4 o 5 muchachones mezclados en un alboroto. Uno de mis hermanos, con imaginación de escritor, le decía en secreto «señor feudal». A nuestro padre lo bautizó Don Rigor. Él también alguna vez me tocó la cabeza. Éramos 7 hijos. Había demasiadas cabezas para tocar. Yo era el sexto, el que llegaba sin sorpresas. Recién cuando fui grande y cuando mi padre hacía muchos años que había muerto, pude comprender ese apodo con el que mi hermano lo había bautizado. Con esas figuras me crié, pero Don Rigor se murió muy pronto. Yo tenía 13. El señor feudal lo sobrevivió 5 años o 6 y lo duplicó en edad. Con mi familia ya nos habíamos mudado a Mendoza. Dejamos el pueblo, un caserío marrón de poco más de 100 de habitantes, para vivir en una ciudad. La casa de Mendoza estaba en un barrio, tampoco era la ciudad, pero antes de cumplir los 12 años ya teníamos asfalto y poco después teléfono. Además, disfrutábamos de la luz eléctrica, desconocida en Ulapes. A los 14, cuando vi a mi abuelito por última vez, yo ya había probado los helados de crema y chocolate y había descubierto la televisión. El abuelo no le conté nada. ¿Cómo está, mijito? Yo le pedí la bendición casi con vergüenza, ya era grande, pero por alguna razón me sentí obligado.
El abuelo hablaba casi a los gritos. Tenía la voz apagada, sin brillo. Salía forzada de su garganta. Cuando tosía, me figuraba que se iba a desarmar, pobre viejito. Ya no parecía un señor feudal, con sus ojitos húmedos y sus pestañas ralas. Ese año empecé a ser huérfano de abuelo. No lo vi más. Cuando ya fui grande, ¿a qué edad se es grande?, me pregunto. Reparé en que muchos de mis amigos eran gente mayor, mayor que yo, digo. 20 años mayor o más. Alguien me dijo que uno no deja nunca de buscar un padre. Y debe ser cierto, por lo menos en mi caso. Uno busca un padre para hablar, para restituir algo, para retomar o a veces iniciar una conversación. O, aunque más no sea, para que le toque la cabeza y le diga: Dios lo bendiga, mijito. Y ahora seguimos con el segundo cuento, El ausente. Mi hermano mayor ha muerto, pero yo tengo otro hermano mayor. Mi padre se había casado con su primera mujer, tuvo un hijo y enviudó. Después de 10 años, se casó con la que sería mi madre. Somos 6 o 7, pero el mayor, el muerto, era el que había heredado la responsabilidad sobre los más chicos, sobre mí, digamos, el indomable. Mi medio hermano, también mayor que yo, no heredó esa responsabilidad. Es apacible, no le gustan las disputas, quiere caer bien y lo logra, les cae bien a todos. Quizás porque la vida lo esperó con un desconcierto que nadie le envidia. Cuando abrió los ojos, su madre ya no estaba. Se crió con mi abuelo y una tía oligofrénica que protestaba, barría el patio con una escoba de jarillas y comía guiso de harina en la galería. Pero entre él y el que acaba de morir había, al parecer, un secreto. Cuando ya lo habíamos enterrado, mi medio hermano se me acercó y, como buscando alguna rara compensación, me dijo: ¿Sabés que tenemos otro hermano? Mi padre ya había muerto hacía muchos años y mi madre también. El mayor acababa de morir y mi medio hermano me estaba diciendo que teníamos un hermano al que no conocimos. Miento, al que yo no conocía. Él sí, lo supo desde siempre, y ahora abre eso que cierran las familias ante la tumba del muerto. El desconocido había nacido en esos 10 años de viudez de mi padre. Nunca lo dijo, mi madre tampoco. Él, el desconocido, supo que éramos sus hermanos y dónde estábamos, pero nunca se acercó. Mi padre no lo reconoció, era viudo, no había excusas, intuyo. ¿Por qué no lo reconoció? No es tan grave tener un hijo sin querer. Lo grave es no querer un hijo que se tuvo sin querer. Quizás el muerto, mi hermano, no sabía del otro, del desconocido, aún vivo. O quizás sí sabía y tampoco lo dijo. ¿Por qué venirme a contar con 50 años de retraso que teníamos otro hermano en algún lugar, en alguna ciudad, en este mundo? El muerto se iba con su secreto o con su ignorancia. Mi medio hermano quizás le hablaba a mi hermano muerto: no te mueras sin saber la verdad. Y rescataba a un hermano vivo que siempre había estado muerto. ¿Qué tipo de ruido hacen los silencios que nos empeñamos en ignorar? Cuando busqué al desconocido en la ciudad de La Rioja, ya había muerto. Él nunca supo que lo busqué. Murió sin saber. Yo viví sin saber. Nunca escuché su voz. Nunca vi sus ojos. Nunca sabré si hacía chasquidos con los dientes, si se reía como mi papá, nuestro papá, o si no reía.
parecemos hechos de algo que nos falta. Y ahora vamos con la tercera historia de Nerio Tello, llamada Perspectiva. Tengo 5 años, tal vez 6. Por la ropa parece verano. En Ulapes hay muchos meses de calor, podría haber sido septiembre o mayo. Estoy en el patio al lado de mi hermano. Tengo pantalones cortos. Para las ocasiones que no abundaban, mamá nos vestía iguales, cosa que a ninguno nos gustaba. Parecemos mellizos en la ropa. No sé si era para ahorrar plata o ideas. Pantalón claro, marroncito quizás, y camisas blancas o claras al menos, mangas cortas. Yo, zapatos y medias blancas. Él, zapatos sin medias, llenos de tierra. Él, casi 2 años mayor, un poquito más alto, es más cabezón. Tiene las manos en los bolsillos, cierta displicencia. Atrás, mi hermana corona la escena, juntos, de manera de aparecer en una sola foto. Parece que saliera más barato, supongo. Ella, con las manos sobre nuestros hombros, lleva un vestido cuadrillé de mangas largas, cerrado con el detalle sutil de un cuellito blanco que sostiene una especie de corbatín. Debe de tener 10 u 11 años. Mi cabeza inclinada hacia un costado. El fotógrafo no me dijo que la enderezara. O quizá lo dijo y no lo escuché, o me aburrí de estar ahí. Yo no sabía qué era una fotografía y supongo que pasé mucho tiempo sin saberlo. La tomaron en el patio de mi casa, un patio grande donde entraban los camiones a dejar las cosas del corralón. Lindaba con una viña que era también familiar. Delante de la viña había una palmera con una melena de flecos secos al pie. Un día le acercamos un fósforo. Era demasiada tentación. La palmera quedó negra. En esa época no existía la costumbre de sacarse fotos. Las familias no tenían cámaras. La mía no era pobre en sentido estricto. Teníamos un almacén y venta de pasto y forraje, y un auto y un camión. Pero mi padre invertía en su pasión, la política. No había cosas para comprar, ni tampoco necesidad. ¿Para qué sirve una foto? En la edad del celular, esta pregunta es un anacronismo. Por eso no teníamos muchas fotos. No hay ninguna de todos juntos. Yo no tengo fotos junto a mi madre, ni mi padre, ni con mis otros hermanos. Apenas esa. Cada tanto aparecía un fotógrafo que daba vueltas por el pueblo, tomaba todas las imágenes que podía vender y se iba. Venía semanas después con las fotos enmarcadas. Generalmente las ponía en una carpetita de cartulina de 2 hojas con arabescos enganchada en las 4 puntas. Las muy finas venían protegidas con un papel más o menos transparente y tramado con una textura de tela de araña. No podían verse a través del papel. En la parte de atrás de la carpetita solía figurar el nombre del artista. Volví a ver esta foto cuando era adolescente. Nos reíamos de la pose de cada uno, pero sobre todo de la mía, con la cabeza inclinada sobre mi hombro, como si buscara otra perspectiva del mundo. Pero esa es una ocurrencia de ahora. ¿Qué había en ese niño que aún no sabía leer, que amaba corretear con los perros, que se escapaba a las siestas, que soñaba en su universo de 10 o 12 manzanas? La casa más lejana era la del abuelito, a 4 cuadras, saliendo del pueblo o entrando, según. Los 3 miramos hacia un punto definido, a la derecha de la imagen. El fotógrafo debía estar parado al lado de la cámara. Todavía había cámaras de fuelle sostenidas por un gran trípode de madera. Sería así, supongo. Era la primera cámara que veía y el primer fotógrafo. No tenía forma de comparar. Estamos resignados, serios. Hoy me pregunto,
¿Por qué uno se prepara para la foto? ¿Qué imagen queremos dar? ¿Por qué nos piden sonreír como si estar serio no fuera parte de uno? ¿Por qué nos piden sonreír como si estar serio no fuera parte de uno? A lo mejor mi mamá nos quería sonreír.

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¿Qué cosa es el Sulideyo? Le pregunté a Baltasar Nicoya. Y él tiró una piedra Pómez al fondo del río y cuando esta volvió a salir me dijo, mírela, mírela, mírela cómo se Sulideya.

0: ¿Cómo se hizo millonaria la familia Macri?
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4: Buenas tardes a todas y a todos. Hoy viernes 25 de septiembre estamos en Libres Les Queremos, el programa de la Coordinadora Americana por los Derechos de los Pueblos. Bueno, estamos acá con José Schulman, quien les habla, Ángel Panduro. Quería comentar, José, que hemos tenido una semana que inició con un fallo de una jueza que pronuncia inconstitucional un fallo de ley de imputabilidad de los menores, haciendo todo un descargo, ¿no?, del porqué. Y la, digamos, el sistema tiene todo el tiempo esta virtud de desviarnos el centro de atención. Entonces terminamos empezando a hablar de un problema que debiera solucionarse dentro de la justicia. Y tal vez tendríamos que cuestionarnos por qué una ley de imputabilidad a los menores de 14 años se llega a dictar dentro del Congreso, ¿no? Hay muchas cosas para decir ahí. Nosotros, por lo menos de mi parte, quiero dar total y absoluto apoyo a la jueza, que es quien está mirando más allá de lo que ve la mayoría de la gente, que ve negocios en el medio, formas de continuar con esta criminalización de la protesta, criminalización del pobre, donde se está armando una sociedad que es para pocos. y no es para todos. De ahí pasamos a la ONU, a la ONU que está tan desgastada, y acá te quería dar el pie, José, para que comentes.
5: Me parece que es son tiempos en que cada gesto de dignidad deben ser valorados, resaltados, y el valor de defender lo que se piensa, ¿no? La jueza hizo una discusión jurídica. En su caso, ella no genera jurisprudencia, como tratan de instalar los diarios, no derogó la ley, simplemente que en el caso que ella analizó, consideró que era desproporcional, inconstitucional, etcétera, ¿no? Creo que en una vez al año está la Asamblea de las Naciones Unidas, que tiene un primer momento que es como de presentación de los liderazgos, de los lideratos internacionales, ¿no? Y creo que se pueden sacar algunas conclusiones bastante evidentes, ¿no? Por un lado, el liderato imperialista de Donald Trump sigue avanzando. En estas horas, en estos días, se cobró nada menos que el dominio militar completo y sin discusión de la isla de Groenlandia, al mismo tiempo que él habilitó, y como él quiere, una discusión sobre las Islas Malvinas. Es decir, si miran un segundo o imaginan el mapa, se darán cuenta que son los dos polos por donde puede cruzarse del Atlántico al Pacífico, y que son pasos que van a ir haciéndose cada vez más útiles, tanto por la crisis climática, porque entonces al avanzar el deshielo afloja la temperatura en los polos y ya hace más fácil cruzarlos, tanto como porque Estados Unidos viene perdiendo el control nada menos que de la vía que desde el siglo XIX alimenta de petróleo Occidente, que es el canal de Suez, el estrecho de Hormuz, ahora otro estrecho caído en manos de los hutíes, el pueblo yemení, ¿no? Entonces, más allá de las payasadas o no payasadas, Trump va a la Asamblea General de las Naciones Unidas con un liderazgo militar importante, que cierto es que no consigue ocupar territorios, tampoco se los propone, porque lo que se consigue sí es subordinar, colonizar, dominar. Y creo que entonces los pocos gestos de dignidad que se ven en la Nación Unida deben ser resaltados y aplaudidos ampliamente, ¿no? Me parece que el más importante hasta ahora es el desafío que decenas y decenas de representantes diplomáticos de los países de todo el mundo, o de una gran cantidad de países del mundo, hicieron al genocida Netanyahu de Israel. La sala quedó prácticamente vacía y se escucharon gritos en apoyo a la lucha del pueblo palestino. También la decisión de la delegación cubana de abandonar la sala cuando Trump empezó a insultar al pueblo y al gobierno de Cuba, y por ahora diría que no mucho más que el discurso de Lula, que por ahora es la única voz considerada importante en el mundo diplomático que justamente se para del lado de los pobres, de los humildes, de la paz, del lado del respeto a las instituciones internacionales, ¿no? Entonces me parece a mí que es como una foto interesante que nos da idea de lo complejo del mundo, pero también de las causas que han logrado ser visibilizadas, creo que contrariamente al resultado militar, Gaza ha sido una catástrofe política para Israel, y que la causa palestina sigue creciendo en adhesiones, y bueno, que lo que se ve a nivel de las Naciones Unidas es que más allá de las voces de protesta, poco se puede esperar de un escenario tan blindado para la grande potencia, que tenía un mecanismo de preservación de la guerra nuclear, o sea, contra la guerra nuclear, que era el veto de las grandes potencias, y que hoy ese veto se ha convertido en un sistema de prácticamente impotencia para las Naciones Unidas, y una, yo diría, con sentido muy crítico, que le permite a China, Rusia y otros países, Francia acaso, estar en una zona cómoda de indiferencia, ¿no? Por aquí, por el sur, las cosas van un poquito más complicadas, y venimos de hacer en estos días, hace 15 días, una audiencia del Tribunal Ético contra los crímenes de Trump, que pasó revista a uno de los costados más ocultos de la dominación colonial imperial, que es justamente, ¿no?, la situación, la condición de presos políticos. Bueno, hemos ido repasando país por país. Hoy lo haremos con dos países muy cercanos, geográfica y emocionalmente para nosotros. Vamos a empezar por Paraguay, nuestra amada Paraguay, la tierra que fue objeto del primer genocidio cometido por las nacientes repúblicas independientes del sur de América. Todavía Brasil era imperio, pero ya dominaba la burguesía mitrista en la Argentina, y ya habían inventado un gobierno en Uruguay que era absolutamente contrario a la tradición de Artigas, ¿no? Invadieron Paraguay, lo destruyeron. No olvidar, no dejar de decirlo nunca, 3 de cada 4 varones paraguayos murieron en la llamada campaña de la Triple Alianza, guerra. Y luego, al poco tiempo, siguió otra guerra por el petróleo con Bolivia, y luego siguió una larga dictadura que no termina nunca, que es la dictadura stroessnerista, que hoy sigue por otros medios, ¿no? Así que en Paraguay hay, al menos, las cuentas son muy difíciles. Después podemos decir por qué es más difícil. Hay al menos 150 presos políticos, casi todos ellos campesinos, muchísimos de ellos acusados de violar las leyes que protegen la propiedad privada de la tierra, los latifundios brasileros sobre todo, bueno. Los negocios de la soja, de la droga y de la carne, ¿no? Las tres riquezas que hoy tiene el nuevo Paraguay. Así que hoy vamos a contar con la presencia de María José Cano, bienvenida. Ella es directora del área de derechos humanos de la Central de Trabajadores de la Argentina y prácticamente viene de Paraguay, de una visita muy importante. Pero primero vamos a escuchar, si me permiten y estamos en condiciones, vamos a escuchar el testimonio de Tania Villalba. Ella tiene 15 años, es exiliada política, tiene asilo político en Venezuela, es sobrina de Carmen Villalba, prima de Lichita Villalba, y bueno, en unos 5 minutos nos va a contar parte de su historia y después seguimos con María José, que viene de visitar allá en Paraguay a las presas. Tania es de la familia Villalba, su tía está
6: presa hace 30 años. Cumplió una condena de 28, igual que Víctor sigue presa. Pero bueno, toda su familia ha sido objeto de un aniquilamiento, ¿no? Su prima Lichita está secuestrada, otras primas fueron asesinadas, tíos, etcétera. Así que, bueno, te agradecemos, Tania, tu participación y te escuchamos. ¿Te podés desmutear? Tania, que te habíamos escuchado.
7: Ahora sí. ¿Se me escucha?
8: Sí. Sí, muchas bueno, gracias, compañera. Sí.
7: Ahora sí.
8: Disculpa. Muchas gracias.
7: Buenas. Sí, así como mencionó el compañero, Carmen Villalba es mi tía. Nosotros somos una familia que está exiliada actualmente en Venezuela. En principio estábamos con refugio político en Argentina, hasta que el gobierno de Milei nos revocó arbitrariamente, ilegalmente, y fue muy brutal a toda la familia. El refugio, como una medida de persecución política que venimos viviendo hace muchísimos años. Precisamente como familiar de mi tía Carmen, que ella es militante del partido de izquierda, militante de política que a los 23 años prácticamente ya estuvo privada de libertad, hace más de 30 años que está privada de libertad, y así como mencionó el compañero, estos métodos de persecución política hacia la familia han tocado muy profundo en mi familia. En el caso de mi prima Lichita, que es hija de Carmen, actualmente sigue desaparecida. Ella fue desaparecida a los 14 años. En un marco de las operaciones de la FTC, también tenemos el asesinato de Lilian y María Carmen, que son dos niñas de 11 años, también asesinadas por el Estado paraguayo, donde ellos presentaron como un triunfo. Y también está el asesinato de mi primo Néstor, que lo asesinaron cuando él tenía 12 años, en un paso fronterizo en Clorinda. O sea, todos estos intentos de asesinar y callar las niñeces como un método de tortura que utiliza constantemente el Estado paraguayo para contra nuestras familias y principalmente para destruir la moral y la integridad de mi tía y de mis tías, porque ahora son dos, que están en una situación y muy inhumana. Actualmente están en un calabozo hace más de 2 años, en la prisión de máxima seguridad en Emboscada. Ellas están pasando por situaciones muy fuertes en las que les someten a torturas que no le dan agua y también aislamiento por más de 22 horas. Cuando pueden ir a hacer recreación, ellos le sacan a un gallinero para que puedan tomar la luz solar, pero siempre están encapuchadas y engrilladas. En el caso de mi tía Carmen, o sea, ella ya cumplió su condena, ahorita está presa ilegalmente, por más que ella cumplió su condena, no la libera. Y su hermana Laura, que es hija de, es mamá de María Carmen, también está presa, y es presa porque es testigo principal del asesinato de su hija. Y también está la compañera Francisca Andino, que allá también le someten a todas estas torturas porque no le abandona a las compañeras. Y bueno, es como un método para someterles a ellas. Pero son métodos muy fuertes, por lo que están atravesando hace más de 2 años. O sea, privadas en un lugar donde no tienen contacto con el sol, con la luz. Están en un cuarto muy pequeñito. A veces son... Le tiran gas lacrimógeno, en estos casos le perjudica mucho a mi tía Carmen porque ella es asmática. También está la salud de Francisca, que se perjudica bastante con toda esta situación. Y esto, son situaciones muy duras en las que ella está.

0: Y culparle a la familia, o sea, culparle a las madres, culparle a las tías, como para cerrar la causa, para no investigar, porque en ese caso está involucrado el expresidente de Paraguay también. En la desaparición de Lichita, ellos directamente no le buscan a Lichita, que está desaparecida hace más de 6 años, cuando tenía 14 años. Y eso. ¿Se escuchó?
1: Sí, se escuchó. Puedes seguir si quieres.
0: Bueno,
1: Pero
0: y ahí puedo ver a Rodolfo Viano, a Hermes Majo, a Mario Comascusi, a muchos compañeros. La verdad, yo le agradezco mucho que estén ahí. La familia le manda un gran abrazo fuertísimo a todos los compañeros, que no le conozco a todos, pero ellos estuvieron hace poco en una delegación humanitaria visitando a las compañeras. Nos contaron su emocionante encuentro, que fue muy. Muy emocionante y muy bueno para nosotros. O sea, estamos muy contentas y muy agradecidas con todo eso. Se le escucha muy fuerte a ellas. Y bueno, nosotros, como una esperanza, estamos un poquito más cerca de que algún día se haga justicia por Lilian y María y que alguna vez podamos ver qué pasó realmente con Lichita, que es lo que como familia nos importa mucho y también que las condiciones de nuestras tías, que se le deje de torturar a ellas y que la familia pueda acceder a la búsqueda de Lichita, que es algo que el Estado paraguayo nos está privando constantemente y privándole a su mamá de saber dónde está su hija.
2: Hemos escuchado el audio de Tania Vidalba y tenemos acá en piso a María José Cano, es directora de Derechos Humanos de la CTA. Y tenemos que preguntarte, has viajado, María José, y queríamos saber qué nos puedes contar, has escuchado este testimonio y bueno, has vivido allá en presencia lo que sucede en Paraguay. Te escuchamos.
3: Sí, bueno, buenas tardes, ¿cómo están? Gracias por la invitación. Bueno, escuchar el hostigamiento y la embestida que hay contra la familia Villalba en voz de una niña se hace como más cruel de lo que, bueno, venimos conociendo nosotros ya hace un tiempo. Y la verdad que, bueno, ese día fue muy conmovedor escucharla. En pocos minutos poder visibilizar y sentir lo que, o no imaginamos lo que puede sentir la familia Villalba. Y desde ese lugar, bueno, nosotros somos parte de la campaña de solidaridad con la familia Villalba y fui parte de la novena delegación humanitaria que estuvimos en Asunción la primera semana de septiembre, junto con Nelson Giro del Movimiento Ecuménico por los Derechos Humanos y María del Antocolet de Madres Línea Fundadora y de FEDEFAM. Tuvimos, bueno, ya es la novena, tuve la oportunidad de participar en varias de las delegaciones y a medida que pasa el tiempo, bueno, las exigencias siguen siendo siempre las mismas, pero hay ciertas cuestiones que a partir de la insistencia y de realmente entender que es una campaña solidaria, y la necesidad de solidaridad y de acompañamiento que necesita la familia, eso nos ha hecho abrir distintas puertas, que no llegamos a resolver las cuestiones de fondo, que ahora voy a compartir cuáles son las líneas por las cuales nosotros hoy estamos principalmente abocados como campaña, pero que nos permiten abrir las puertas para llegar a ello. Fuimos esta primera semana de septiembre porque casualmente el 2 de septiembre se cumplieron 6 años del fusilamiento de Lilian y María Carmen y ya hace un tiempo que venimos detrás de poder acceder a la causa porque hay un pedido de desestimación de la investigación del fusilamiento de las niñas por parte de las Fuerzas de Tarea Conjunta por entender que las fuerzas actuaron en legítima defensa. Bueno, una locura, ya nosotros conocemos cuáles fueron las condiciones en que el expresidente Abdo Benito se vanaglorió de haber abatido a dos guerrilleras, bueno, decían que eran de 18, 17, 18 años, vestidas y disfrazadas con

0: uniformes cuando se notaban que le quedaba grande. Bueno, y eso...
1: ¿Qué edad tenía la
0: chica? Y tenían 11 años.
1: 11 años.
0: 11 años. Tremendo. Y ya se cumplieron 6. Con lo cual, bueno, no pudimos obviamente acceder a los organismos de justicia que nosotros venimos intentando que nos reciban, no solo nosotros como campaña, sino también los abogados de la familia Villalba, pero sí, bueno, estamos con un constante, con constantes reuniones con la Defensoría del Pueblo de Paraguay, con el Mecanismo Nacional de Prevención con la Tortura, que por ahí para compartir algunas otras cuestiones con las cuales venimos trabajando, y distintos organismos de derechos humanos y organizaciones sociales que se van sumando de a poco a poder articular y bueno, y sumarse a exigir la verdad y justicia en el marco del fusilamiento de las dos niñas. Cuando matan y asesinan a Liliana y María Carmen, hieren a Lichita, que logra escaparse. Ellas, junto con su tía y sus dos primas, decía ahí Tania que Laura está detenida por ser una de las testigos, logran escaparse de esa embestida de las fuerzas de tareas de conjunta, de ese ataque, y Lichita queda herida. Mientras salen a buscar ayuda y demás, cuando ya no quedaban solo Laura y Lichita, Laura va a buscar a las primas que estaban en el monte, escondidas y escapándose de las fuerzas de tareas conjuntas que seguían ahí en el territorio. Lichita desaparece el 30 de septiembre, donde hay testigos que ven que la fuerza de tarea conjunta se la llevan con vida. Se van a cumplir 6 años de esa desaparición forzada. Tampoco hay investigaciones con respecto a eso. De hecho, estamos exigiendo que la causa se encuentre en la Fiscalía de Trata de Personas, con lo cual es otro tipo de búsqueda u otras investigaciones las que tienen que hacerle, y exigiendo que pase a la Fiscalía de Derechos Humanos. Es muy difícil que la justicia dé cuenta de eso. Hemos tratado de llegar por otras organizaciones juristas a distintas reuniones y demás, y no hay posibilidades. Hay algunas puertas abiertas por parte de la Iglesia, pero todavía no hemos tenido respuestas firmes. Con lo cual está la exigencia de la verdad y justicia por Liliana y María Carmen, la aparición con vida de Lichita y que se investigue y que se la busque, y por otro lado, bueno, en el marco del recrudecimiento, porque ya es una hazaña que hay contra la familia Villalba, se van a cumplir 2 años el 12 de octubre de que Carmen Villalba, la mamá de Lichita, Laura Villalba, tía de Lichita y tía de una de las niñas asesinadas, y Francisca Andina, compañera y amiga de Laura y Carmen, fueron trasladadas a un penal de máxima seguridad que se inaugura con ella. Un penal de máxima seguridad donde, a partir de una resolución que es la que la crea la 170 de establecimientos penitenciarios de allí de Paraguay, es un régimen de aislamiento de 22 horas diarias en reducidas celdas, y solo pueden salir al sol 2 horas por día, que lo que venían haciendo era sacarlas al sol en el peor horario de calor en Paraguay, que muchas veces ellas han dicho que no es posible, porque no sería, es una tortura más esa salida al aire libre, por decirlo de alguna manera. Y así condiciones infrahumanas que, obviamente, limitando las visitas, todos los derechos que pueden obtener las personas privadas de libertad. Se van a cumplir 2 años en que nosotros venimos exigiendo el cambio de régimen, un régimen que está siendo obviamente cuestionado desde los organismos y organizaciones de derechos humanos, pero que está siendo discutido e interpelado por el Mecanismo Nacional de Prevención contra la Tortura de Paraguay, y hacia adentro también del gobierno paraguayo. Nosotros tuvimos oportunidad de juntarnos con el director de establecimientos penitenciarios del Ministerio de Justicia de Paraguay, y lo que él planteaba desde su postura, que no es la postura del gobierno paraguayo, es que si bien está discutido, él entiende que con esas es tortura, porque no nos negó cuando nosotros denunciamos que es un sistema de tortura, y que a la vez Laura, Carmen y Francisca plantean que además es un despojo de la dignidad humana, del ser humano, que es por las condiciones que ellas están transitando esa privación de libertad, pero que en realidad no cumple el fin último de lo que sería el encierro en el marco de una condena, que es la resocialización, le ponemos entre comillas porque son cuestiones que también nosotros discutimos. Pero bueno, pudimos denunciar cómo nosotros venimos, de hecho, a haberlas visitado. Eso generó para nosotros, bueno, y tanto para ellas, bueno, un empujón y un mojón de cierta esperanza de que nos permitan, bueno, poder visitarlas más sistemáticamente, cuestión que no estábamos pudiendo ya de hace meses.
2: Son las 14:30, vamos a ir a un corte y volvemos. Vamos a seguir con Paraguay, vamos a seguir con Ecuador. Fotos, retazos de los que sostienen una llamita de dignidad en el continente.
1: Tremendo.

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4: Continuamos en Libres Les Queremos, el programa de la Coordinadora Americana por los Derechos de los Pueblos. Tenemos acá en comunicación por Meet al doctor Diego Fernández Guardés, abogado de presos políticos de la organización Guevarista y del expresidente Correa en Ecuador. Diego, te damos la bienvenida, buenas tardes, te saluda José Schulman, te comentamos que estamos en el piso con María José Cano, quien fuera en una delegación en el mes de septiembre, a principios de septiembre, a visitar a la familia Villalba en el Paraguay. Te va a saludar ahora es José.
5: ¿Qué tal, Diego? ¿Cómo estás? ¿Cómo fue? Me contaba Diego anoche que tenían una audiencia hoy por los compañeros. Empezamos preguntando cómo te fue en la audiencia.
6: Hola, querido José, Ángel, María José, me pareció que escuché el nombre. Un fuerte abrazo desde Ecuador. A todos ustedes, un fuerte abrazo a la Argentina y a toda nuestra América Grande. José, muchas gracias por tu pregunta. Justamente estoy regresando en este momento de la provincia de Imbabura, de la ciudad de Otavalo. Acompañé a un líder popular, a un comunicador de las luchas sociales alternativo, que no se alinea a los grandes medios de comunicación y que tuvo un papel bastante activo en la comunicación y en la lógica de romper el cerco mediático de las grandes corporaciones de la comunicación, en la época de la revuelta social indígena de los hermanos del pueblo Tabalo en el mes de septiembre y parte de octubre del año 2025. Entonces él fue criminalizado, ha sido procesado, digamos, investigado, y el día de hoy tenía que rendir su versión ante la fiscalía. Lo hemos acompañado y obviamente siempre del lado de las causas sociales, ha rendido su versión y todo ha salido bien, por suerte, ¿no?
5: Ah, qué bueno.
6: Esta provincia que atravesó una crisis bastante fuerte porque radicalizó su postura gracias a las políticas neoliberales del gobierno de ocupación de Daniel Noboa, sumiso a los lineamientos del Fondo Monetario Internacional, eliminó los subsidios de los combustibles, y eso generó desde luego un estallido social de los hermanos indígenas, en esta ocasión del pueblo Otavalo, los compañeros de la población de Cotacachi, de Cayambe, del norte del país, incluso del norte de la ciudad de Quito, y ellos fueron también nuevamente criminalizados con esta lógica de perseguir las causas sociales y de aplicarles a ellos sí el máximo peso de la ley. Incluso si tienen que tomar de la mano el forjar pruebas, no les interesa, pero en cambio a quienes cometen grandes actos de corrupción y trafican influencias, generalmente a ellos nunca les llega la justicia.
5: Sí, estábamos conversando con María José sobre Paraguay, y creo que Paraguay puede competir con Ecuador por este podio de cuál es el país más injusto, más corrupto, donde menos se respeta a las leyes y las más elementales razones, ¿no? Y estábamos contando que en Paraguay hay algo así como 150 campesinos, casi todos varones, acusados de pertenecer a un ejército popular paraguayo, el EPP. Y nada, en pocos minutos menos voy a contar cómo es esta historia. En 1954, cuando Estados Unidos salió de la Segunda Guerra Mundial fortalecido, se vio fuerte, pero encontró en el sur que estaba dominado por Inglaterra. Y entonces, ¿qué hizo? Comenzó a avanzar con golpes de Estado. 1954, golpe de Estado en Guatemala contra Jacobo Arbenz, y golpe de Estado en Paraguay. Asume un hombre alemán, de origen alemán, que era afiliado al partido nazi. Hay una novela de espionaje de la época increíble, porque el espionaje alemán, que ya perdió la guerra, pero que trabaja ya con los norteamericanos, tiene que mandar un cuadro del espionaje alemán a decirle que sí, que pase a trabajar con los norteamericanos. Stroessner asume en el 54, implanta una de las dictaduras más feroces que jamás hubo en el mundo, se declara el campeón del anticomunismo, y ese reino termina en 1986. La única investigación seria que hubo sobre los crímenes de Stroessner la hizo una comisión investigadora de la verdad, que también funcionó en la Argentina, y que entre otras cosas demostró que el stroessnerismo, o sea, Stroessner y sus secuaces, se habían robado 3/4 partes de la tierra que había en Paraguay. Y esa comisión declaró que debían recuperarse, cosa que, por supuesto, nunca ocurrió. A partir de ahí, entonces, aparece un periodo llamado democrático en Paraguay, pero no resuelve nada. Y entonces el movimiento campesino va a ir forjando, de la mano de la Iglesia, diversas respuestas. La más importante fue en la década de los 90, que se llamó el Partido Patria Libre, que llegó a ser una fuerza organizada de masas, y que entonces el gobierno cívico lo ilegalizó. Sus dirigentes fueron expulsados a Brasil, todavía creo que están ahí. Y entonces, en el 2008... una corriente del Partido Patria Libre, que había sido ilegalizado, que no le permitían participar en elecciones, decidió emprender lo que ellos consideraban un derecho a la autodefensa, y formaron el Ejército Popular del Pueblo. Breve clase de historia paraguaya para saber por qué acusan a estos compañeros y por qué hay tanto miedo, ¿no? Porque se blande un garrote muy, muy fuerte en Paraguay, que es el del anticomunismo. ¿Cuál es el relato para acusar a Correa en Ecuador?
6: Mira, querido José, lastimosamente esta situación que acabas tú de describir con la dictadura de Stroessner en Paraguay, digamos, son modelos modulares, por llamarlo de alguna manera, aplicados también en la Argentina de Videla, la Chile de Pinochet, están encontrando en este momento histórico una especie de reeditación, ¿no es cierto?, con una nueva era del Plan Cóndor, y que se orienta a cerrarle los caminos al campo popular para acceder al poder a través de los canales democráticos tradicionales. Entonces, al pueblo no le queda otra que salir a las calles. Mira, en el caso del presidente Correa, un presidente que se dedicó durante su gobierno a satisfacer los derechos sociales de las grandes mayorías, y eso es lo que no le perdonan, encubiertos en una supuesta defensa de la libertad de expresión, porque Correa denunció mucho los abusos de los medios de comunicación tradicionales, lo cual es típico, pero lo que en realidad les molestaba es que no trabajaba para pagar los bonos de deuda externa, por ejemplo, sino trabajaba para satisfacer los derechos a la educación, a la salud, a la vivienda, a mejorar los servicios y las prestaciones públicas, a conducir el Estado a favor de los que menos tienen. Eso es lo que no le perdonan las élites ecuatorianas. Entonces, la mejor idea que se les ocurrió fue proscribirlo a través de procesos. Sí, tú sabes que nos gobiernan a través del miedo y a través del odio. El miedo al supuesto crimen organizado, cuyo principal beneficiario es el imperio yanqui, que es en donde las grandes fortunas obtenidas malamente germinan y se reproducen, y por otro lado el odio establecido a través de casos forjados de una supuesta corrupción de quienes no se han alineado con los intereses imperiales. Entonces a Rafael Correa le forjaron un caso llamado caso Sobornos, lo condenaron porque supuestamente había recibido un soborno cuyo monto era de $6,000.
4: $6,000.
6: $6,000, imagínate tú.
5: Ah, pero ese no estaba
6: provenientes, y que está demostrado en el proceso que fueron provenientes de un crédito, de un fondo de solidaridad de los trabajadores de la presidencia de la República de aquella época, y cuyo monto fue devuelto por el presidente Correa. O sea, un presidente de la República no va a aceptar un soborno de $6,000, y jamás ha aceptado el presidente Correa un centavo, peor, $6,000. Fue evidenciado de dónde salió ese dinero y cómo fue devuelto mensualmente, y aún así lo más difícil en el ámbito jurídico es defenderte de acusaciones vacías que no tienen pruebas. Claro. Cuando ya hay una convicción, ya hay una sentencia preestablecida y lo único que falta es el juicio. Entonces, bajo esa idea lo criminalizaron, lo sancionaron y lo sentenciaron, y él tiene un estatus de asilado político en el Reino de Bélgica, y obviamente no puede regresar al Ecuador. Lo proscribieron políticamente al partido del presidente Correa y a nuestra compañera Luisa González, que fue la candidata a la presidencia de la República en las últimas elecciones. También le han impedido participar, inclusive para prefecta de la provincia de Manabí, donde ella ha nacido. Cancelaron el partido político de Correa, lo han suspendido bajo un invento miserable del poder, diciendo que ese movimiento se ha utilizado para lavar activos, cuando jamás se ha presentado un solo elemento de convicción, peor, una prueba o una evidencia de lavado de activos, y con ese pretexto han impedido que en estas elecciones participe, en estas elecciones seccionales que fueron adelantadas además para el mes de noviembre, participe el movimiento Revolución Ciudadana, que digamos es la fuerza más importante del campo progresista acá en el Ecuador. Y cosa parecida han hecho con los movimientos aliados al partido Revolución Ciudadana, por ejemplo el movimiento Pachacuti, que está enfrentando ahorita dificultades, persecuciones respecto de su posible participación en las elecciones y abrir las puertas a miembros de Revolución Ciudadana. Fue perseguido también otro partido político del Campo Popular, que es el ex MPD, ahora Unidad Popular. El movimiento Pachacuti, les decía, es el movimiento del brazo político de la CONAIE, que es la Confederación de Nacionalidades Indígenas. A su vez también al Movimiento Amigo, que fue una alternativa que buscó Revolución Ciudadana para participar, también lo cancelaron de un plumazo. Es decir, todo el andamiaje de la justicia electoral está funcionando a favor del poder de las élites, de esta lógica patrimonial de apropiación de la riqueza de manera particular por parte del presidente de la República, que a su vez engrana con los intereses de estos cínicos que fueron expuestos en esta reciente comparecencia del capataz Trump en las Naciones Unidas, querido José.
5: Te hago una pregunta, María José, y después la respondes vos y ya se nos va a ir quedando tiempo. Pero después de todo esto que escuchamos, ¿cómo están los trabajadores? ¿Cómo reacciona o acciona o discute el movimiento sindical? Que bueno, en la época de integración institucional también hubo avances importantísimos entre las centrales de trabajadores de Argentina, de Bolivia, de Ecuador, de Perú, etcétera.
7: Y en realidad es bastante complejo, porque hay un fuerte ataque al movimiento obrero organizado y en toda la región, y a su vez también reconfigurándose la clase trabajadora. Totalmente. Con lo cual eso complejiza el proceso organizativo. Pero bueno, pero eso obviamente que no se abandona, justamente parte del pilar o la base de la clase trabajadora tiene que ver con todos los valores de solidaridad, de justicia social, y desde ese lugar, o todo lo que tiene que ver con las conquistas históricas en materia de derechos laborales y derechos sociales, políticos y humanos. Bueno, eso es lo que es el motor que hoy nos sigue moviendo.
5: Tu sindicato de base son los estatales, los empleados públicos.
7: Sí.
5: Y esta semana, al menos, tomaron la casa de la obra social, sí, de los empleados civiles, de los militares.
7: Allá.
5: Y hubo una protesta por la expulsión de los trabajadores de la casa de gobierno del presidente.
7: De Olivos, así
5: es. ¿Cómo está eso? ¿Cómo fue?
7: No, esa pelea continúa. Estamos frente a un gobierno que toma decisiones y no hay posibilidades de poder avanzar. Lo que sí hacemos es, no vamos a dejar de pelear. Hay una resistencia, hay una fuerte resistencia. Ayer que estuvimos en el edificio de IOFA, bueno, hubo también un operativo impresionante. A los 6 compañeros dirigentes que entraron a la reunión con las autoridades luego de la asamblea que hicimos allí adentro y que estuvimos con todos los compañeros y las compañeras denunciando las situaciones, compañeros que vinieron de Bariloche, de Córdoba, de Rosario, donde hay, bueno, todo lo que es la parte de turismo, de farmacias, denunciando la situación. A los 6 compañeros dirigentes y compañeras que entraron a la reunión con las autoridades los denunciaron por violación de domicilio. No los querían dejar salir. Nosotros hoy estamos analizando si no fue eso una emboscada, porque no los querían dejar salir sin firmar el acta de notificación justamente de esa denuncia. Así que es complejo, pero obviamente que no dejamos de luchar.
5: Sí. Y allí en Ecuador, aparte de las organizaciones de los pueblos campesinos indígenas, ¿cómo está el movimiento obrero en Quito, en Guayaquil, en las grandes ciudades ecuatorianas?
6: Mira, José, está sumamente golpeado, sumamente perseguido, porque a través del pretexto del combate al lavado de activos, que no hay tal, porque los grandes capitales mafiosos se vinculan y se entrelazan con el capital supuestamente legal, producto de la acumulación y de la explotación de la clase obrera, a ese capital no se le persigue, a menos que represente una competencia para quienes están ahorita en el poder. Pero en cambio, al campo popular con esas mismas normas les están cerrando cuentas bancarias, ajá, descongelan los fondos sin un debido proceso. Un caso particular, por ejemplo, es de este compañero que les digo, Jimmy Abalco, el compañero que tiene la denominación el TikTok Don Pisco, que de un segundo al otro, simplemente por hacer contenido favorable al campo popular, le cerraron las cuentas. Asimismo ocurre con abogados, con activistas, con defensores de derechos humanos, y obviamente ese es como un primer llamado, un primer campanazo. Luego viene ya la acción del Estado a través de los allanamientos, como por ejemplo lo que le sucedió al movimiento de Barista, que es un movimiento que tiene una propuesta de clase, digamos, desde una perspectiva de organización popular en los sectores menos favorecidos, en la clase obrera, y es producto de una persecución inhumana. Fueron allanados, criminalizados los compañeros, encerrados en distintas cárceles del país, de los 9 miembros del movimiento de Barista que fueron apresados en 2022, 6 apenas han recobrado su libertad, y compañeros como Mar Campoverde, Gaby Gallardo y Carlitos Carguachi siguen en prisión bajo condenas absolutamente injustas y exorbitantes, mal utilizando el derecho penal y figuras que son propias de otro tipo de conductas, se las han aplicado a ellos. Y en el caso de Omar, además, es propio de esta lógica y de esta pantalla, cuyo tubo de ensayo arrancó con Bukele en El Salvador, este tema de las megacárceles y de la máxima seguridad, del aislamiento que está prohibido en materia penitenciaria, se ha ejecutado eso, y sobre todo sobre Omar Campoverde, quien ha sido sometido constantemente a torturas que llegan incluso a las agresiones de carácter sexual por parte de miembros de la Policía Nacional del Ecuador, y que los hemos denunciado. Y entonces, fíjate tú, un poco esta radiografía que te presento ya podrá dar una muestra y un parámetro de qué es lo que está sufriendo la clase obrera y el campo popular que se organiza para luchar contra este sistema que privilegia siempre la acumulación en propias manos y el despojo a las grandes mayorías.
4: Sí, estaba pensando recién, María José Cano había comentado acerca de la reconfiguración laboral, ¿no? Y me recordaba, hace un tiempo atrás estaba hablando con uno que era delegado en una central telefónica, y me decía, mirá, yo cuando estaba Cristina éramos 40 y pico de empleados acá, estoy hablando de Telefónica Argentina, y hoy no llegamos ni a 13. Han ido quitando gente, echando gente, cambiándolas de sector. Entonces, digamos, toda esta reconfiguración repercute y pareciera que no estamos yendo por detrás de todo lo que viene pasando, ¿no? Porque todo esto que está pasando, de alguna manera podríamos en algún momento imaginarlo, porque se trata de plata, o sea, más que de ideología. Acá cuando nos llaman zurdos, lo que están haciendo son negocios, nos están estigmatizando para que de alguna manera los propios, los pares nuestros nos miren de otra forma mientras ellos hacen grandes negocios. ¿Cómo ves este tema, Diego, en Ecuador? ¿Cómo lo ves, María José? Acá te escuchamos, Diego.
6: Sí, mira, Ángel, lo mismo que nos comenta María José ha ocurrido acá. Hay una regresión de derechos. En el gobierno de Correa se prohibió, por ejemplo, la tercerización laboral, la contratación por horas tenía ciertos parámetros. Obviamente se fortalecieron los derechos de los trabajadores para alcanzar mayor estabilidad. Se estableció, por ejemplo, la licencia por paternidad, cosa que no había acá en el Ecuador. Se fortalecieron los derechos de las madres trabajadoras, de las trabajadoras del hogar, de las empleadas domésticas. Y eso, obviamente, incluso desde una perspectiva simbólica, le ha molestado mucho al poder. Apenas recuperaron el poder, sí, lo primero que hicieron es regresar esas leyes, y aún así no hayan logrado abolir la Constitución del 2008, no les importa cumplir lo que está escrito en la norma. En la práctica se está tercerizando, en la práctica se está precarizando al trabajo humano, y obviamente la respuesta que tiene el poder después de generar personas descartables, ¿no es cierto?, que no les son rentables ya al sistema, es perseguirlas penalmente, es criminalizarlas, es aislarlas, es encerrarlas, es darles muerte, ¿sí? Y asimismo, las pocas personas que quedan con algo de empleo, precarizarlas, porque en esta era de inteligencia artificial y de alta tecnificación, ¿no es cierto?, ya el capital entra en una especie de crisis para extraer plusvalía. Entonces, ¿quiénes tienen que sufrir? Las conculcaciones de a quienes hay que exprimirles es a la clase obrera. Entonces, esto viene de la mano con la pérdida de derechos necesariamente.
4: Sí, lamentablemente.
6: Y obviamente también va de lado con la criminalización de la organización, claro, obrera y sindical.
4: Pues, claro, ¿no? Claro, persecución.
7: Correcto. Sí, totalmente. Bueno, nosotros acá venimos ya 3 años, van a cumplirse 1000 días con Milei. En materia laboral se aprobó la ley de reforma laboral que no solo reconfigura el mundo de trabajo, sino que nos retrotrae a tiempos de la esclavitud. Uh-huh. Con lo cual eso se sigue resistiendo y bueno, y ya estamos viendo las consecuencias de ayer, por ejemplo, sabemos que en el listado de casi 1000 de trabajadores para despedir hay trabajadores de planta permanente de muchísimos años, una conquista histórica de la clase trabajadora argentina, de cuando uno tiene la estabilidad laboral no puede ser echado. Hoy eso puede ser por una ley. Y así numerosas normas que fueron dándose en el marco del gobierno de Milei, que muchas son anticonstitucionales y que las aplican de igual forma. Por ahí escucharlo a Diego es escuchar situaciones que hoy nosotros también estamos viviendo.
5: Bueno. Sí, yo creo que se va haciendo cada vez más necesario fortalecer la defensa de la historia del movimiento obrero. Uh-huh. Porque en verdad uno de los objetivos explícitos es cortar la cadena de la memoria y que haya compañeras, compañeros que ni siquiera sepan que alguna vez tuvimos derecho, ¿no? Se van a cumplir 20 años del primer triunfo de Rafael Correa, 20 años, con lo cual han pasado muchos trabajadores, muchas generaciones, ¿no? Y bueno, nosotros llevamos en Argentina un periodo largo de pérdidas de derechos y de descalificación, ¿no? Así que nada, mientras se hacía el programa, bueno, vamos a invitarlo a Diego que organicemos la presentación formal de la denuncia de Ecuador ante el Tribunal Ético, que se va a reunir en México, 14, 15 y 16. Pero estaba pensando, ¿no?, que al menos en los espacios con los que contamos y que podemos trabajar, creo que habría que organizar más denuncias puntuales de la pérdida de derechos de los trabajadores sindicalizados en América Latina. Cierto que es que hay trabajadores precarios, cierto que hay pueblos campesinos, sí, pero también es cierto que hay trabajadores sindicalizados y que desde el punto de vista legal son los que más afectados, ¿no? Los que ellos buscan destruir 100 años de lucha, 150 años de lucha del movimiento obrero. Así que, bueno, te agradecemos muchísimo, Diego, que te hayas organizado para bueno, no sabemos mucho geografía, me temo, no conocemos mucho el Ecuador, pero bueno, supongo que estará cerca de montañas o cosas así.
4: Sí. Y mira, ahí están los montañas. Gracias por el paseo.
6: Muchísimas gracias, José, Ángel, María José, muchísimas gracias, un abrazo enorme a mi querida Argentina, a Buenos Aires. Tuve el privilegio de atravesar algunos módulos de doctorado que se interrumpieron por la pandemia y por las políticas nuevas de Milei en la Universidad de Buenos Aires, casa de estudios que para mí es un privilegio haber podido ocupar esas aulas, así que es un país al que quiero con todo mi corazón.
4: Bueno, Diego, María José, el tiempo es tirano, estamos pasado de tiempo, así que los saludamos y vamos a estar en contacto para una nueva comunicación y seguir desarrollando temas. alguna vez venceremos.
7: Sí, obvio.
5: Por supuesto.
4: Chao, buenas tardes, nos vemos el próximo viernes, 14 horas. Libres les queremos.
6: Un abrazo, placer.

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2: Muy buenas tardes, un programa dedicado a muchas fechas relevantes y algún recordatorio que siempre nos trae el profesor de historia, psicólogo social, periodista, veterano de Malvinas, Carlos Gálvez. Les vamos a recordar dónde estamos, hagan comentarios, nosotros tratamos de contestarlos, si les gusta pónganlo, porque sirve a la difusión para que lo escuchen más, así trabaja el algoritmo. Vamos a decirles dónde estamos y la presentación de todo lo que es este programa.
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4: El 24 de septiembre de 1812, las fuerzas del general Belgrano vencen a las españolas en el campo de Las Carreras. El combate se lo llama la Batalla de Tucumán.
2: 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Esta efeméride con que abrimos el programa es el recuerdo siempre presente para todos los que hacemos Tarde para la Diaria. Nos inspira y nos motiva a seguir creyendo en lo que significa el amor a la patria grande, a los valores, a aquello que no debe morir. Por supuesto, enarbolando los colores, como hicieron los muchachos no hace mucho con las Malvinas, son argentinas, algo que dio vuelta al mundo. Y algo parecido es con respecto al general Manuel Belgrano. Para eso vamos a poner ahora el track de presentación que tenemos con el columnista dueño del programa, Carlos Gálvez, y ya arrancamos.
3: 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Carlos Gálvez, ¿cómo dice que le va a usted? Que sé que trae las alforjas, iba a decir morral, pero yo tengo una cierta alergia a la patria morralera. ¿Cómo dice que le va?
5: Bien, muy bien, Miguel, ¿vos cómo andás? ¿Bien?
3: Bien, bien, bien, recordando esta figura que por supuesto es emblemática y que quiero que vos digas lo que quieras de lo que significó la batalla de Tucumán.
5: Mira, Miguel, después de la derrota de Huaqui, Belgrano vuelve con lo que le queda del ejército a Jujuy, pero se da cuenta que no está en condiciones de resistir el avance español. Así que decide el famoso éxodo jujeño, que lamentablemente en nuestro manual de historia casi ni aparece y es un acto de patriotismo sin igual. Y el primer triunvirato le dice a Belgrano, mire, usted no se va a poder quedar ahí porque los españoles que lo van a pasar por arriba, baje hasta Córdoba y prepárese para defender a partir de Córdoba. El tema es que cuando Belgrano llega a Tucumán, la población tucumana le pide por favor que no retroceda, que no los deje en manos de los españoles. Así que Belgrano, con lo que le queda de tropas, va a prepararse para un combate en el cual lo más factible es que sea derrotado. Esto de comentarlo es muy fuerte, pero él mismo lo señala. Va a mandar hacer un relevamiento, lo va a hacer Balcarce, el señor de la calle. Vio, tenemos tantas calles que...
3: No la nombremos que mucho, que a veces nos equivocamos.
5: Y vos sabés que Balcarce va a juntar gente, hay muchísima gente que quiere pelear, pero no hay armas. Así que lo que va a hacer es conseguir machetes, o si no, unir a palos, cuchillos, tipo lanza, para poder enfrentar al enemigo. Y a partir de ahí, Belgrano hace dos planes con todos los... Tiene militares que en ese momento no eran tan conocidos como hoy, hoy son parte de nuestra historia, pero prepara a todos, a Supería a cargo de los negros y los mulatos, le da a Dorrego el mando de la reserva, que era muy, pero muy escasa. Aparece la Madrid, que es el hombre que está tratando fuera de Tucumán de ver por dónde vienen los realistas, y va a obtener una victoria que va a ser muy importante por el material que consigue, que dejan los españoles. El tema real es que los españoles llegan, se instalan en las afueras de la ciudad. Hoy en día el lugar donde se instalaron los españoles está dentro de la ciudad de Tucumán, es un sitio histórico, en el Boulevard Araos, y se va a desarrollar un combate donde al principio las tropas nacionales no tienen mucho éxito. Pero hay una decisión de todos los oficiales de salir a pelear de cualquier manera. Es por eso que Balcarce, con esos hombres con machetes, uno lo cuenta hoy y parece increíble, con machetes y cuchillos, toca de huello y arremeten contra las tropas españolas. Lo mismo va a hacer Superí, lo mismo va a hacer Dorrego con la reserva, porque Belgrano pierde el contacto con sus oficiales. Va a ocurrir un hecho muy particular, Miguel. En medio de la batalla va a llegar una manga de langosta, con lo cual se pierde gran parte de la visibilidad.
3: Eso no está en ningún lado, ¿eh?
5: Sí, si lo buscás está, porque vos sabés que los soldados incluso se tocaban, porque las manchas de la langosta parecían heridas, si no habían sentido que los habían herido, y estaban tocados. Tema central...
3: Tema central lo hizo Rubén Matos, salta, salta, salta, pequeña langosta.
5: Pequeña langosta. Ay, bueno.
3: Entre el 24 y el 25... Lo voy a musicalizar, así que...

0: parece muy
1: dale,
0: bien.
1: Seguí, dale, seguí.
0: Y entre el 24 y el 25 de septiembre, el combate se desarrolla. Belgrano, sin saber si Dorrego había movido sus tropas, qué había hecho Balcarce, si Warnes se había escapado con lo suyo, pues se dio cuenta que la batalla estaba perdida. Y en algún momento Dorrego retorna a Tucumán y empieza a encontrarse con los oficiales que vuelven a derrotar a los españoles, con los españoles prisioneros y con el armamento que recuperaron. Ahí Belgrano toma conciencia que con ese rejunte, no sé cómo llamarlo, entre los derrotados de Huaqui, los voluntarios jujeños y los voluntarios tucumanos, acababa de derrotar a alguien muy particular que era Pío Tristán. Y te hago un breve comentario respecto a esto. Pío Tristán había sido compañero de estudios y te tenían un gran respeto con Belgrano. Y cuenta la anécdota, Pío Tristán tenía muchos allegados y conocidos en Tucumán, que le manda a uno de sus amigos en Tucumán diciéndole que seguramente al otro día, le manda una nota, que al otro día va a estar en su casa comiendo y dándose un baño caliente después de la victoria, y la esposa del tucumano intercepta la carta y le manda de respuesta: tenemos para usted esperando una horca hecha con el cabello de las damas tucumanas. Digo, para que no quede duda de la disposición que había en Tucumán de combatir. Esta victoria llega a Buenos Aires y va a tener un efecto terrible, que hoy en día ni nos imaginamos. Nosotros teníamos un primer triunvirato muy conservador, se trataba de patear para adelante la declaración de independencia, la discusión de la constitución, que había sacado todos los gobiernos provinciales y estaba reemplazando por porteños, delegados del gobierno de la ciudad, un primer triunvirato absolutamente centralista, inspirado por los antiguos morenistas. Así que se va a producir la victoria en Tucumán y al mismo tiempo, dos o tres días después, va a haber un golpe de Estado. El primer golpe de Estado en nuestra historia, Miguel, en el que va a participar la Lucha de Lautaro y va a participar San Martín. San Martín va a movilizar sus hombres y va a tomar la plaza, lo que llamamos Plaza de Mayo.
1: Y siempre un buen general participa de los primeros golpes, ¿no es cierto?
0: No, y lo llamativo, vos sabés, es que va a ser reemplazado por un segundo triunvirato, que es el que va a impulsar la Asamblea del año 13 y demás. Lo importante es que esta victoria marcó el límite del avance realista junto con la victoria posterior, que va a ser la victoria de Salta. Y lo increíble, si uno mira los números de tropas, los números de cañones, vos mirás lo que Belgrano informa y vos decís, ¿cómo se ganó esa batalla? Un general que pierde contacto con el resto de sus tropas. Bueno, Miguel, no sé, pero la ganó. Belgrano.
1: Dicen que la ganó que... la batalla de Tucumán por afano, es lo que cuentan.
0: Che, los tucumanos te van a ofender.
1: Y... Tucumán, y... te quiero, Tucumán. Es un chiste.
0: No, y vos sabés que Belgrano considera que indudablemente es un milagro haber ganado esa victoria. Es por eso que él rápidamente entroniza a la Virgen de la Merced como patrona del ejército argentino, cuando vuelve a la ciudad y se encuentra con que ganaron. Para que vos te des idea la disparidad de resultados, en el combate murieron 41 criollos y más de 600 españoles. Sí, sí, sí, sí. Y a todo esto se sumaron un número similar de prisioneros y un montón de armamento que se recuperó. Para que vos te des idea, cuando el ejército de Belgrano se reorganiza para ir a atacar Salta, casi la mitad del armamento que tienen es lo que le han sacado a los españoles.
1: Y esto me hace recordar algunos, iba a decir cipayos, solamente lo voy a reafirmar, que tienen como,
0: no hay espacio,
1: como tienen como ídolo a Margaret Thatcher. Vaya sí, mujer. Sí. Bueno, dejémoslo ahí. Pasamos este rato hermosísimo del general Belgrano y sus hazañas, no solo él, sino el conjunto de su ejército, y no solo el conjunto de su ejército, sino todo el pueblo argentino. Siguiendo, ¿qué otra efeméride tiene don Carlos Gálvez?
0: Te voy a recordar a alguien que generó un resurgimiento de una música que es realmente nuestra, que es el chamamé, porque... El 19 de septiembre falleció en 1974 Tránsito Cocomarola.
1: ¡Epa!
0: Que escribió los chamamés más importantes de la historia, Kilómetro 2.

0: Y en honor a su fallecimiento, es que está el 19 de septiembre, es el Día Nacional del Chamamé, y que hoy en día podemos encontrar sus más de 300 canciones reversionadas por el Chango Tapaciuc, Ramona Galarza, Teresa Parodi. Así que también era el momento de recordar a este hombre que dejó en la cultura nacional una huella a partir, sí, de una música propia de la provincia de Corrientes especialmente, y que realmente marcó rumbo.
1: ¿Te acordás, Cambacito, del pueblo de Pessoa, de
0: y ahora mirá, voy a hacer un salto, Miguel. Este salto te va a tomar por sorpresa, pero vos sabés que yo te escuché
2: un hay que hablar respetar de igual a las normas de tránsito, Cocomarola. Seguí, dale.
0: Mirá, ¿yo sabés por qué voy a hacer esto? Porque yo una vez te escuché hablar casi con emoción de un hombre que no conociste, yo tampoco lo conocí. Pero vos sabés que en estos días de septiembre, hace 2012 años, el Senado romano divinizaba a Augusto. Lo que marcó que en un proceso posterior de reforma, el calendario romano que tenía 10 meses, incluyera 2 meses más, que hoy en día uno dice, ¿qué pasó? Bueno, gracias a esta divinización del emperador que había fallecido, tenemos el mes de agosto. Esto como para ver cómo la historia nos acompaña siempre. Vos sabés que tenemos varios días de nuestro calendario que vienen del periodo romano, de octubre, noviembre y diciembre, si bien no corresponde el número, vienen.
2: Claro.
0: ¿Sí? Era el octavo, noveno y décimo mes del calendario romano, que al principio tenía 10 meses, y por la divinización de Augusto es que tenemos el mes de agosto. Así que como yo te escuché...
2: ¿Y en qué momento? Que no hablé nunca, la recalcaba. Ay, Carlos Galvez, peligroso, ¿eh? Peligroso cuando los que saben hacen chiste, dale.
0: Pero bueno, impresionante que más de 2000 años después tengamos un mes que es el nombre de un emperador romano divinizado. ¿Quieres que saltemos, seguimos? Te voy a ver, con esto también te voy a sorprender, Miguel. Quieta, no te la esperás y me gusta. Un 19 de septiembre...
2: Escúcheme una cosa, Carlos Galvez, no es sorprenderme a mí ni a quienes están...
0: La audiencia.
2: Sino que sean relevantes, porque yo también
0: un 25
2: de septiembre de el año 1972, miré y casi me pareció que llovía. No le interesa a nadie.
0: No, seguida. Eso no le interesa a nadie,
2: dale.
0: Pero mire, le voy a hablar muy brevemente de una figura de nivel internacional. El 19 de septiembre de 1928 nació Adam West, el primer Batman. Un hombre que...
2: ¿El que apareció en la tele?
0: Claro, la primera serie de Batman. Sí. Esa serie que fue una serie de bajo costo. Él fue el primer intérprete de Batman. Y marcó historia porque con una serie de bajo costo, donde no sé si se acuerda, pero se buscaron artilugios para tratar de llamar la atención, tipo los nombres escritos de las onomatopeyas, pum, pam y demás, marcó el origen de un superhéroe que es muy diferente a los Batman actuales. El Batman de la primera serie no tenía marcados los pectorales por ningún tipo de artilugio técnico, ni tampoco los abdominales.
2: Los tenía más abajo. Escúchame una cosa, Carlos.
0: Sí.
2: Te voy a decir algo. V de Bajolo. Escúchame una cosa, Carlos.
0: Sí.
2: Te voy a decir algo. V de verlo una vez, siendo yo cadete.

0: serie causó tal sensación que las fanáticas entraban al estudio y empezaron a ocurrir situaciones muy particulares en medio de la filmación, como que, por ejemplo, Batman, Robin y alguno más desaparecía con alguna fanática y entre toma y toma muchas veces o en algún descanso tenían sexo con alguna de ellas. Esto fue increyendo hasta que en algún momento un productor se encontró con unos ruidos extraños, entró un camarín y se encontró a Batman, al acertijo y a Robin con 8 fanáticas en plena orgía. Esto marcó un problema muy serio dentro del estudio, toda una serie de discusiones, pero la realidad es que era parte de esta historia que estaban construyendo Batman y Robin. Hay libros interesantísimos, si usted quiere, uno de los libros se llama La vida sexual desenfrenada de Adam West. No estoy embromando, esto es real. Lo cierto es que los muchachos, además de hacer una serie que hoy en día es un ícono cultural y que recorre todo el mundo, la pasaban bien. Así que nuestro más grato saludo al cielo para este hombre que vino a la Argentina y, como vos decías, era terriblemente amable y simpático con todo el mundo. Contame. Y que después de la serie sentó cabeza y se casó y estuvo casado casi medio siglo con la misma mujer. Así que bueno, vaya nuestro recuerdo para
1: decían
0: él.
1: Decían que se escuchaba desde afuera, ¿cuándo me vas a soltar en inglés, no? Decía él a la mujer, this is a child, hey, help, help. Bueno, no voy a poner música porque después nos censuran y nos bajan el video con la música, YouTube, no te voy a poner nada de música, dale.
0: No, te comento algo más, su obra causó tanto escándalo que la Liga de Madres Católicas a Favor de la Decencia empezaron a convocar marchas en contra de la serie. En algún momento incluso acusaban de gays a Batman y Robin, y vos fijate cómo se mezcla todo esto con el racismo. Una de las mayores quejas fue porque la tercera Gatúbela
1: sí,
0: es negra.
1: Claro,
0: y
1: claro.
0: Y esto marcó que rápidamente cómo puede haber una mujer negra en un rol estelar jugando un papel que tenía una fuerte sensualidad. Así que vos fijate todo lo que tuvieron que enfrentar, bueno y malo, mientras se hacía la C. No sé si lo sorprendí, pero era mi intención.
1: Sí, a mí me sorprende. Escúcheme, vamos a tener que hacer un pequeño corte ahora. Vamos a poner algo de música mientras usted refresca y yo también me calmo. De tanta empatía que tengo con Adam West. Adam West, escúchame una cosa.
0: Estamos en horario. En el barrio, ¿no?
1: Estamos en horario de protección al menor. ¿Qué te costaba pasar por Urquiza? Bueno, voy a poner algo de música, un manto de piedad, y ya volvemos con Carlos Gálvez y esas efemérides que a todos nos apasionan. Ya estamos de vuelta.
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Gustavo Manuel Gómez nació en Santiago del Estero el 25 de septiembre de 1955. El arte lo bautizó Jacinto Piedra, cantante, músico y compositor. Estamos escuchando, le voy a contar un sueño de y por Jacinto Piedra. Ha trabajado con Peteco Carvajal, Verónica Condomí, el Chango Farías Gómez y Vali Barrio Nuevo. Se fue de gira en la banda el 25 de octubre de 1991. Ricardo Manuel Gómez. Te voy a contar un sueño. Jacinto Piedra.

0: 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La historia está de vuelta. Acá les avisamos que continuamos hablando con Carlos Gálvez y le avisamos que hay un mural que nos invitó, me invita a todos, es extensivo, el artista plástico Omar Gasparini, algo de la memoria que nos tiene acostumbrado, lo único si llueve no vaya porque se suspende, pero es un trabajo que es importante recordar. Y se van a llevar esas sorpresas que tiene lo que es el arte con la política en sí que tiene. Vayan y participen y véanlo. El mural del abrazo peronista recupera su esplendor. La colocación de los paneles laterales recuperados por el artista Omar Gasparini. Sábado, este sábado, o sea mañana, 26 de septiembre a las 13 horas en Río de Janeiro y Machado en Caballito. Vayan, que es una jornada buenísima. Omar es un docente reconocido, no solo acá, y además un artista plástico respetado en el mundo. Luego de robarle 2 minutos 10 al 10, le damos su entrada triunfal a otro artista, a Carlos Gálvez, que ya venía hablando. ¿Qué sigue con su rotation?
1: El 19 de septiembre de 2006, se cumplieron 20 años, se produce la condena por genocidio de Checolá, que es la segunda tras la anulación de las leyes de obediencia debida y punto final. La primera había sido el famoso Julio el Turco Simón, y la segunda fue para Checolá. Y yo creo que en ese momento quienes somos conscientes de las situaciones que se vivieron durante la dictadura, consideramos que la justicia estaba volviendo a sus cauces naturales y se estaba haciendo lo que se tenía que hacer. No es que alguien le alegre lo que pasó, pero la justicia siempre es necesaria para cualquier sociedad y más para la nuestra, que tanta falta históricamente le hizo. Yo creo que la anulación de las leyes de obediencia debida y punto final fue lo que permitió que se terminaran muchísimos procesos y que hoy en día hubiera cerca de 2.000 militares y civiles también sancionados a partir de las violaciones a los derechos humanos durante la última dictadura. Y este momento es, por supuesto, recordando la pena de Checolá y sobre todo también recordando a ese hombre que hablamos la semana pasada, que volvió a desaparecer en democracia y que tanto dolor nos causa pensar en López y su destino.
0: Ser con una dignidad, Carlos, lo dijimos, pero una dignidad y aparte sin necesidad, que lo pararon los jueces como diciendo, está bien, y dice, si quieren juzgarme, júzguenme, pero yo colaboré con estos grupos por esto, por lo otro, porque creía en un cambio, él dijo, montoneros que podrían haber sido JP, bueno, ya sabemos las ramas que adherían a la organización, que eran la Juventud Peronista, la Juventud Universitaria Peronista, la Unión de Estudiantes Secundarios, el Movimiento Inquilino Peronista, el Movimiento Villero Peronista y tantas cosas que no necesariamente estaban a favor, sino que querían lo que se llamaba una patria más justa. Y él, sin necesidad de decirlo, lo dice porque él era en este caso una víctima, no tenía que dar ningún tipo de explicación y la da. Como ser con esa dignidad tan diferente a este nefasto ser, yo digo ser humano, pero no sé, porque cucaracha, acá hay algunas que ya me acerencié y se van a ofender, pero qué despreciables.
1: Dios mío. Bueno, Miguel, y voy a otra figura muy importante de nuestra historia para recordar el fallecimiento de John William Cook. Fallece muy joven de cáncer de pulmón, a los 48 años, era abogado, fue diputado nacional y tuvo un rol muy importante en nuestra historia que en general es como pasado por alto. Él es el que negocia en nombre de Perón con Rogelio Frigerio el apoyo del peronismo, a partir de que el peronismo estuviera prohibido y que Perón estuviera en el exilio, el apoyo a Frondizi. Y es lo que posibilitó que Frondizi ganara las elecciones, el apoyo del peronismo. Él protagonizó una fuga histórica junto a Cámpora, Patricio Kelly.
0: Qué personajes, ¿no? Tenían para elegir,
1: Y todos juntos, ¿no? Decir, uno dice...
0: Uno se disfrazó de monja, dicen.
1: Sí.
0: También disfrazaron de dólares algún servicio penitenciario.
1: Mira, vos sabés que hay algo muy interesante de lo que él comentaba, de su teoría, que tiene mucho que ver con algunos reportajes que le hicieron a Perón estando en España. Él hablaba de que el peronismo había significado el fin de la segunda colonización, que era la colonización inglesa, y que el peronismo había logrado que el pueblo recupere su conciencia soberana, pero que él decía que el pensamiento colonial utilizaba el monopolio de la difusión para derramar discursos, manifiestos, para poder confundir a las masas. Y mira, y te voy a leer un pedacito muy chiquitito de una frase de él que dice que el único nacionalismo auténtico es el que busque liberarnos de la servidumbre real, que es el nacionalismo de la clase obrera. Vos sabés que...
0: No entendí eso que dijiste, ¿a qué se refiere? Hablando, muchacho, el que quiera entender a John William Cool lo lee y lo entiende, no es tan complicado.
1: No.
0: Sí, llegar a esa síntesis, sí, pero lo que dice es simple y es contundente.
1: No hay patria sin obrero. Esto así de simple y sencillo. Y él utilizaba una imagen, mira, yo me quedé alguna vez leyendo, hablando de ese falso nacionalismo campestre casi sacralizado, él hablaba del uso del famoso gaucho embalsamado. Él decía, este paternalismo del campo, sirviente de los poderes extranjeros, estaba relacionado a ese paternalismo del dueño de la estancia y a ese gaucho embalsamado que sacaban de vez en cuando para mostrar que esa era la patria. Lamentablemente murió muy joven y creo que el peronismo nunca encontró reemplazo para él. Acá tengo la lista de los dirigentes que escaparon con él. Cámpora, Jorge Antonio, José Espejo, Kelly y el guardia cárcel, además él. Escapó con ellos.
0: Bueno, era compañero, me equivoqué, perdón por ensuciarte. No, porque estaba lleno, porque un reconocimiento, a pesar del hijo, que es un pelotudán, que es Petinato, ha hecho unas reformas importantísimas en el servicio penitenciario.
1: Penitenciario, sí,
0: en su época. Y muchos eran compañeros, muchos de los... servicio penitenciario, como también la suboficialidad adhirió al peronismo porque le dio un lugar que no tenían, que eran tratados como perros por los oficiales, y luego con el general adquirieron cierta pertenencia y cierto orgullo que no tenían cuando no había llegado el general a donde tenía que llegar.
1: Sí, mira, Miguel, yo, ¿sabes qué? Y me quiero quedar solamente un minutito más en la figura de John William Cook.
0: ¡Ay, tan irrelevante! ¿Qué es este muchacho? Ahora me vas a decir que también participó en Cuba, porque te gusta inventar.
1: Estuvo en Cuba, estuvo exiliado, por supuesto, en Cuba. Se reunió muchas veces con el Che Guevara. Y vos sabés que hay algo que hace sobresalir su figura en la historia interna del peronismo. Es el único hombre al cual Perón le confió plenamente su capacidad de negociación para un acto tan importante como un proceso electoral que fue el de Frondizi. Tal era la confianza que Perón tenía en John William Cook. Y firmado por Perón de puño y letra, vos lees la nota,
0: claro, sí.
1: En la cual Perón le concede los poderes de plena negociación, y vos decís, bueno, para que Perón se decidiera a darle todo ese poder de negociación absoluto, era porque indudablemente confiaba plenamente de él, a pesar de ser una minoría dentro del peronismo, porque era el peronismo de izquierda que intentó acercar el peronismo a la Revolución Cubana y demás. Así que bueno, este momento del programa para recordar a un hombre que hizo historia dentro del movimiento.
0: Hizo historia, como hay uno que yo te tiro así rápido, Jorge Nea Spilimbergo, que nació el 25 de septiembre de 1928 y partió el 4 de septiembre del 2004, un periodista como vos, una semblanza de lo que fue su figura dentro de la resistencia también.
1: Claro, porque fue el momento en el cual para escribir y dar a conocer había que tener mucho valor. La persecución sabemos que fue feroz y fue un hombre que no le tembló la mano. Hay diferentes lugares de los cuales se lucha y él no renunció a lo que sabía hacer y se ocultó. Así que todo eso realza su nombre.
0: y hay otro nombre. Yo digo que es lo mismo porque son todos vasos comunicantes. Usted sabe más que yo que le gusta poner... Tenía 93 años, hace poquito, el 13 de septiembre, se cumplían 3 años de su partida, pero él nació hoy, el 25 de septiembre de 1929, y estoy hablando con este nombre, José Carlos Soriano. ¡Qué actor! ¡Qué personaje!
1: Inigualable, Miguel, inigualable. Aparte de un hombre que entró de lleno en el cine con películas que eran de una complejidad de su discurso político muy importante.
0: Vamos a nombrar algunos, porque por supuesto la actuación que tiene en La Nona es chocolata. Es impresionante. Lugares Comunes con Aristarain. Voy a nombrar también la película con ese alemán, el alemán Jules, La Patagonia Rebelde, de 1974. Anteriormente ese capo laboro en Las Venganzas de Beto Sánchez, donde él se desayuna con algo que le dice: en un hospital público, mi padre, yo te voy a vengar. Y luego, sí, por supuesto, una película con pocos actores y tenemos un elenco extraordinario. Para mí, La Simpleza, con ese libro de Roberto Tito Cosa. Y tenemos a Juan Carlos Gené, un ser adorable, Luis Brandoni y él, Pepe Soriano, en Tute Cabrera. Una película de 1968. Muchachos, muchachos, blanco y negro, si quieren ver en serio lo que significa hacer cine y lo que es un argumento con la contundencia de este gigante que es Roberto Tito Cosa, lo recomiendo. Y por supuesto, sí, no lo van a poder ver, pero él hizo en teatro, bueno, en Loro Calabres, La Nona, y en teatro abierto hizo lo que ya sabemos, El Acompañamiento y Gris de Ausencia, dos obras que fueron importantísimas en lo que fue teatro abierto. ¿Algo que quieras agregar de esta figura, Pepe Soriano?
1: Que fue un hombre inclaudicable, Miguel, que trabajó prácticamente hasta el final y que siempre fue un hombre comprometido, que creo que eso es lo que hay que destacar de esta figura de nuestra cultura. Su compromiso pleno y su participación cuando hablabas de la Patagonia Rebelde, en fin, es que marcaron realmente a la sociedad argentina.
0: Bueno, no nombré también con casi el mismo elenco, tres que recién empezaban, El Último Tren del 2002, una película también titulada Corazón de Fuego, con Héctor Alperi y Federico Lupi. ¡Qué trío, eh! Y bueno,
1: por Dios.
0: Alta Comedia, en televisión, RRDT, bueno, hizo de todo y de todo lo hizo bien y ganó un montón de premios. Tuve la oportunidad de conocerlo y también un ser simpático y muy humilde, por cierto.
1: Sí, Miguel, escucharte hablar y escuchar nombres que marcan la calidad interpretativa en un momento específico de nuestro teatro, nuestro cine y nuestra televisión.
0: No nombré esta película, por favor. Una sombra ya pronto será.
1: Una sombra.
0: Qué buena película. Hablando con Miguel Ángel Solá, qué linda película, Solá, qué linda película. Bueno, y el último que yo te tiro, pero no, te lo voy a tirar al final, así esto va a musicalizar. Vamos a ir a un pequeño corte y ya volvemos con Carlos Gálvez en la última parte de Tarde para la Diaria. Usted dice, ¿esto es una columna? No, papá, la columna la hago yo, él hace el programa. Ya volvemos.
2: Carlos, los pelos. Uy, pero tengo el cheque, ¿eh? Llaman por teléfono y se la nula. Ay. ¿Cómo puede ser tan boludo, Colucini?
3: Lo tenía todo calculado.
2: ¿Qué tenía calculado?
3: ¿Cómo iba a saber que tenía los bolsillos descosidos?
2: Descosidos tenía la peluca, Colucini. Usted es una mentira. Todo es mentira en usted. Mentira esos pelos. Mentira lo del circo. No le creo nada, Colucini. No quiero verlo nunca más.
4: ¡Zárate! ¡Zárate! Casi lo jodimos, ¿eh?
5: Sí.
0: Continuamos en, se podría decir, en la última parte del programa que lleva adelante Carlos Gálvez y que uno le hace, no la segunda, sino la quinta. Carlos Gálvez, ¿qué otros recuerdos me trae?
1: Mire, le voy a nombrar a alguien que usted quiere mucho. A un hombre que hizo historia dentro del deporte, que fue
5: Ángel Labruna. Todo terminado en cuanto a las gestiones de su ingreso a River Plate.
6: Su web todo listo. En fin, esperando en el día de mañana se me cargo el plantel de hacer la presentación. Y ya después continuar con todo lo que se piensa hacer en esta pretemporada para comenzar en el nuevo torneo de campeonato.
1: Ángel Labruna.
0: Lo quiero, a pesar de todo, lo quiero,
1: Era un gran tipo.
0: Un gran tipo y con todo el barrio encima.
1: Mirá, todavía hoy es el máximo goleador de los superclásicos, es el máximo goleador de River, es el segundo ganador en títulos después de Poncio, tiene 16 títulos y Poncio tiene 17, pero además hizo salir campeones a otros equipos que difícilmente hubieran aspirado a eso. Armó el equipo de Argentinos Juniors que después salió bicampeón en el año 85.
0: Ah, ¿y cómo jugaba, Carlos, que vos sos de Argentinos Juniors? ¿Cómo jugaba ese equipo?
1: Mirá, y era un lujo verlo jugar. Aparte, él trajo a algunos jugadores de River. Trajo a Filiol, trajo a JJ López, trajo a Morete, pero también trajo a jugadores del interior de gran calidad, de muchísimo pie, especialmente el Panza Videla, el 8, que era un lujo verlo jugar con la punta del pie.
0: Decimos algo, Carlos, decimos algo que tiene el récord. Algunos dicen que lo igualó o que lo superó por un gol a Erico. No vamos a decir quién era mejor y peor porque Erico era un animal. Lo que lo vieron jugar decían que hacía el gol haciendo la vertical y la clavaba en un ángulo con el taco.
1: Sí, bueno, vos sabés que esa discusión está en hoy en día cuando vos mirás y buscás información, esa discusión aparece todavía como presente, ¿no? Es increíble, han pasado los años y todavía está esa discusión circulando. Pero bueno, recordarlo porque fue un grande del deporte argentino.
0: Vamos a decir, Carlos, yo soy fanático de Boca, pero tengo que reconocer cuando todo el mundo te habla de este hombre y que he visto a sus equipos jugar, y aparte algo que ya lo dijimos, él cuando fue a River, yo dije, este tipo que sabe de lo que está diciendo, ¿cómo va a decir que porque Moretti hace tanto, el otro hace tanto, el otro hace tanto, con esta cantidad de goles salimos campeones? Así, salía campeón.
1: Sí, tal cual. Fue realmente un tipo con una capacidad para jugar. Bueno, jugó en la máquina, que realmente hizo historia. Creo que tiene ese mérito de haber quedado en la historia del fútbol, en un fútbol que tiene tantas figuras como el fútbol argentino.
0: Usted hablaba de trayectoria, hablaba también de lo que fue el chamamé, el tránsito con Marola, pero también hay otros tránsitos y hay otros deportistas y hay un ejemplo de deportistas. Usted lo va a tirar, pero no lo tire mucho porque es un laburante y así llegó a ser lo que fue. Háblenos, por favor.
1: Mire, se hablaba de la locomotora humana. Era checo, en aquella época se convirtió en símbolo de su país, hoy en día sigue siendo muy respetado, y estamos hablando nada más y nada menos que de Nilsa Topec. Cebabo falleció en el año 2000 a los 78 años, él nació un 19 de septiembre de 1922. Yo le hago un breve resumen de lo que logró este hombre. En los Juegos Olímpicos de 1948 ganó el oro en los 5.000 metros y la plata en los 10.000. Después, hasta que llegó la próxima Olimpiada, ganó todos los campeonatos europeos, es decir, no dejó ninguno para nadie. Y cuando llegaron las Olimpiadas de Helsinki de 1952, escuche esto, porque en una semana ganó el oro de los 5.000 metros, el oro de los 10.000 metros y la maratón. Es decir, que no dejó ahí tampoco nada para nadie. Ah, y recordar algo breve, la maratón que gana Satopec en Helsinki, el segundo, la medalla de plata, fue un argentino, que en general no es tan recordado, Reinaldo Borno, pero no. También ya que estamos, lo nombramos.
0: Porque hay otro maratonista muy importante que tuvo Argentina, además de Delpo Cabrera, lo ponen como día del maratonista el argentino, por favor. Esto fue el 7 de agosto de 1932 y 1948, Juan Carlos Zavala y Delpo Cabrera, respectivamente, obtenían la medalla de oro. ¡Qué lindo! Bueno, pero estamos hablando de Satopec y eso es lo importante. Pero bueno, tiramos un poco la celeste y blanca, usted que me tiró la roja y blanca y combinada de Argentino Junior, yo le tiro la celeste y blanca. ¿Qué más de Satopec?
1: Y algo llamativo, quizás no tanto, pero a mí me llamó mucho la atención, se retiró en medio de la gloria. Dijo, bueno, después de esto no puedo ganar nada más, tengo que quedarse en una semana a ganar los 5.000 o 3.000 metros y la maratón. Y su esposa, que también era checa, ganó las medallas de oro en lanzamiento de jabalina.
0: ¿Algo más tiene?
1: Sí, algo, pero que le vea, que de alguien que quiero mucho, sin conocerlo, que cumplió años en estos días. El 21 de septiembre cumplió 65 años Diego Capusotto. Y me pareció indispensable nombrarlo. Me río tanto, me divierto tanto y también pienso tanto cuando lo escucho hablar seriamente, que me parece que son esos tipos que también están dejando una huella. Así que bueno,
0: jugaba al fútbol, lo vi jugando y no era malo, lo que sí, cuando se enojaba agarraba la pelota y le pegaba un patadón y pegaba contra el techo, viste, y hablábamos cuando lo veíamos, el tipo bien, bien tranquilo, nos daba bolas, no le hinchábamos la pelota y hablábamos, ellos jugaban antes, y un tipo muy accesible también y muy cordial. Y lindo, se le nota buen tipo. Y algo más, algún personaje que a mí me encanta, Bombita. Y me encanta esa combinación que hace con Palito Ortega y todo eso.
1: No, es maravilloso.
0: Y después el pelotudo que cuenta las anécdotas con Maradona, Pepe Cuantró, algo está por venir, algo está por pasar, y algo que le divertía, y ustedes se van a hacer, no se sorprenda, pero Luis Almirante Brown, que era una parodia de Spinetta, Spinetta le encantaba.
1: Sí, bueno, tiene personajes de violencia arriba, es
0: maravilloso. Ah, bueno.
1: Sí, eso es.
0: Porque aparte es que Violeta Rivas no era violenta, no era violenta. O sea, está pelotuda, sí. Bueno, un gran saludo a este racinguista, un tipo bárbaro de nuestra cultura y sí, un referente se puede decir de lo que es la batalla cultural, bien traído por este amigo Carlos Gálvez. ¿Tiene algo más?
1: La realidad, yo quería recordar brevemente, creo que lo hicimos en algún otro espacio esta semana, Artigas
0: y a Moreno, recordémoslo, nadie se va a ofender, muchacho.
1: Yo de Artigas rescato su continua lucha, su aceptación del exilio. Es un hombre que vivió 30 años exiliado. Hay que pensar que él peleó contra los españoles, contra las fuerzas porteñas, contra los unitarios y después contra el Imperio de Brasil. Era el padre de los pueblos libres cuando él formó la famosa Liga Federal, en aquel momento era una república, no era una provincia más, pero era la banda oriental entre Ríos, Corrientes, Misiones, Córdoba y Santa Fe, y ellos dictaron la primera declaración de independencia que se dictó en nuestro país, cosa que está bastante tapado y olvidado. Y él fue el primero en América en hacer una reforma agraria. Yo creo que eso lo pinta de cuerpo entero y se entiende por qué ni los unitarios de Buenos Aires, ni los españoles, ni los portugueses lo querían. Y aceptó irse al exilio cuando sus aliados lentamente fueron desapareciendo, y aceptó un exilio que no fue solo un exilio físico, sino también político, ya que el gobierno de Paraguay aceptó que fuera a exiliarse al Paraguay, pero le prohibió cualquier tipo de actividad política, e incluso delimitó la relación pistolar, que era en aquel momento la carta del reglamento que se hubiera de hacer, con el exterior. Y es un hombre que aceptó pasar esos últimos 30 años en el ostracismo en Paraguay. Un hombre que merecería otro tipo de reconocimiento, creo que en Uruguay lo tuvo muy posteriormente, en Argentina mucho menos, por supuesto, porque sabemos que quienes organizaban el país no eran especialmente federales, y su absoluta convicción del derecho de los que menos tienen a poseer lo necesario para poder vivir. El padre de los pobres. Sí, un tipo fantástico. Vos lees todo lo que hizo, todo lo que peleó y demás, y decís, bueno, se la jugó todas las veces que se la tuvo que jugar.
0: Bueno, Carlos, hablaste de eso. Yo acabo de instalar 3 placares y me creo el ser superior de la Tierra. Ay, queridos, bajémonos del caballo, que se va a subir el general Artigas. Otro que tiene mucho y que me encanta porque comparte la profesión y que es un ejemplo en muchas cosas, Mariano Moreno. Una reflexión sobre esta figura de Mariano Moreno.
1: Yo con él comparto algunas cosas, no otras. Yo reconozco su espíritu revolucionario. Es el fuego de la revolución en el 10. Los hombres que lo siguen son los que encabezan los momentos más difíciles de la revolución y la llevan adelante. Y un hombre muy ilustrado, hijo de un periodo en el cual la ilustración francesa tenía una fuerte influencia en el mundo, un hombre con una capacidad intelectual, una formación sobresaliente, que dejó...
0: ¿Estás hablando de mí o de Mariano Moreno?
1: Estoy aprovechando hablar de los dos, Miguel, porque se me tocaba el cliente.
0: ¿Cuánto va a salir todo esto?
1: Y bueno, y su muerte muy pero muy joven creo que privó a la revolución de un hombre que también era necesario y que dejó detrás de él a otros seguidores que después intentaron hacer camino con lo que él había dejado.
0: Carlos Gálvez, el último que yo tenía, lo reservamos, por supuesto que lo hablamos, porque no es cuestión de anular, sino de sumar. Él trae casi todo, yo pongo 4 o 5 ceros, que sumados entre sí dan el mismo resultado que él tenía. Pero en este caso vamos a nombrar a Guillermo Desiderio Barbieri, que nació el 25 de septiembre de 1894 y partió en ese accidente que tuvo Carlos Gardel por cierta impericia del piloto. Hablemos un cachito de lo que significa para nuestra cultura esa guitarra y ese compositor de aquellos, Guillermo Desiderio Barbieri.
1: Es imposible separar su figura de Gardel casi, ¿no?
0: Claro.
1: Y quizás esto que estoy diciendo es injusto, pero hay que pensar que él hizo todas las apariciones cinematográficas, las hizo junto a Gardel. Mano a Mano, Enfundar la Mandolina, Gira Gira, El Quinelero, Luces de Buenos Aires. Él, siempre que apareció en cine, apareció con Gardel. Y después la cantidad de composiciones que Gardel cantó de él. Que si uno ve la lista dice... Es imposible pensar que tanta capacidad creativa y que Gardel realmente yo creo que reconoció, igual por eso lo llevaba con él y trabajaban juntos, volcada en el tango que en ese momento era la música por excelencia de nuestro país. Porque en general, viste que se conoce Anclado en París porque aparece siempre la figura.
0: Aparece el viejo Smoking que nombramos hace poquito, lo que fue también el acompañamiento que es lo que cierra viejo Smoking.

0: cantado por Carela, qué figura acompañó a Corsini, a Susana Maizani, a Delma Falcón. Algo que vos quieras agregar, Carlos, porque en realidad es inmenso este
1: muchacho. Mira, yo te doy solo, a ver si me puedo acordar, sí, seguro por lo menos 4 o 5 títulos. Además de Antonio en París, Viejo Barrio.
0: Claro que sí.
1: La novia docente, Prepárate para el domingo, que se llama Quejas del alma, Rosa de otoño es maravilloso. Y vos decís, todo eso estuvo en la mano de un hombre con una capacidad de creación, además de su capacidad como guitarrista y demás, que encontró en Gardel el elemento perfecto para poder concretarlo y llevarlo adelante. Yo creo que es un gigante que, más allá de haber muerto del accidente, en 1935, no me acuerdo el día, pero murió, fue...
0: Sí, el 24 de junio de 1935, ¿cómo no te acordás? Yo por lo menos lo estoy mirando. No me acordaba, sí, sabía que era 1935 y se te borran las fechas. Nosotros, tengo que decirte algo, ya se nos va el tiempo, que mi madre, cuando veía las películas de Gardel y Gardel cantaba, la gente aplaudía tanto y retrocedían el rollo y lo volvían a dar porque era imposible seguir con la función.

0: Carlos Gálvez, se nos fue el tiempo. Última reflexión para que digas vos.
1: Mira, algo personal, Miguel. Hoy 24 de septiembre, mamá, en el cielo, un beso grande.
0: Epa, 24 de septiembre, bueno, va a salir mañana, que es el 25, a todos los que sabemos lo que significa el amor hacia la persona que nos dio la vida, y en este caso a tu vieja, Carlos Gálvez, que por muchas cosas que hemos conversado, siempre es un faro. Y por algo iluminás así, te alumbró y vos seguís alumbrando. Gracias, Carlos Gálvez, un fuerte abrazo.
1: Igualmente, Miguel, un abrazo.
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0: 16:06 el viernes 25 de septiembre de 2026. Iniciamos un programa más de la quinta temporada de Olivos y Piedras, programa dedicado a la historia, la cultura y el arte y las costumbres de Palestina. Acá hablamos de política, pero también de gastronomía, de poesía, de música, de danza, de la importancia que tienen los olivos y muchas cosas que hacen en la vida cotidiana del pueblo palestino, que no es solo guerra, aunque la guerra los atraviesa. Mi nombre es Santiago Ernesto Olivellud y estamos con nuestro equipo compuesto por Daniel Ernesto Caferra Daúd en la producción general, Cintia Martínez de Dequequén en grabaciones varias referidas a temas de arte culinario, música y sobre todo de puesta en conocimiento y comentarios sobre artículos sobre la cuestión palestina elaborados en nuestro país y en el mundo. También está Juan Cruz Medina, antropólogo platense, y también María Victoria Pedila Serra, abogada mar platense. Este, junto conmigo, es el equipo que conforma, obviamente junto con la irreemplazable función de nuestra operadora Daniela Nidati Álvarez, el equipo de Olivos y Piedras. Vamos al primer tema musical, es un canto de varios intérpretes, podríamos decir canto colectivo, canto grupal, simultáneo y demás, y el tema se llama No Pasará.
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Bueno, escuchamos un tema en español, hoy van a predominar o casi en lo absoluto los temas en español. ¿Por qué? Si bien lo más parecido a los palestinos es el hacer temas en la lengua árabe, bueno, para entender el mensaje, si no tendríamos que escuchar la canción y después traducirla y demás. Estos temas son en español, son interesantes. Son las 16:13, estamos en Radio Rebelde AM1570, también estamos por distintas redes sociales como Instagram, YouTube, X y Facebook, y también por otras repetidoras como son Radio Perspectiva y Radio Crítica 21, que son radios online. La FM Radio Estación Sur, que fue el primer radio que emitió este programa, la primera temporada, una temporada corta, pero interesante porque hizo perfilar el programa que ulteriormente sería. Después, también está Radio Panamericana, una FM del Valle de Punilla, provincia de Córdoba, y también los contenidos se pasan juntos o sectorizados por radio, Radio Caleb o La Voz de la Juventud de Barquisimeto, Estado de Lara, República Bolivariana de Venezuela. Pues Venezuela, a pesar de los dimes y diretes que la atraviesan, existe un pueblo que ha luchado y lucha, y existieron grandes líderes como fueron Chávez y todavía es, aunque está prisionero cautivo, Nicolás Maduro. Bien, vamos a dar algunas informaciones sobre actividades que se realizarán. El 3 de octubre a las 16:30 va a haber una función de cine, se va a ver una película que trascendió porque también se dio en cines comerciales, que se llama Palestina 36. ¿El porqué del 36? Porque hubo una gran revuelta a Palestina, a otros le llamaban guerra civil, impropiamente, porque no estaban peleándose entre ellos, sino contra los sionistas que estaban entrando y contra el imperio británico que tenía mandato concedido por la Sociedad de las Naciones, que era la antecesora de la ONU, a Gran Bretaña del año 1922 y estuvo hasta 1948. Gran Bretaña, con el Estado de Israel y con Estados Unidos siempre estuvieron aliadas, por más que Inglaterra haya sido bueno, un reino que tenía como súbditas a las colonias norteamericanas. Después de la independencia norteamericana, pocos se volvieron aliados y ambos fueron decisivos en la existencia del Estado de Israel. Primero, el Reino Unido de Gran Bretaña. Recordamos que acá siempre hablamos de la declaración de Balfour de 1917, solo 67 palabras, pero firmadas por el rey, el jefe de gabinete y todo el gabinete, más que el jefe de gabinete, el primer ministro y todo el gabinete, reconociendo los deseos y el acompañamiento de Gran Bretaña para la constitución de un Estado nacional judío, que se fue creando poco a poco a través de una inmigración planificada y crecientemente violenta y apañada por el Imperio Británico y luego por las Naciones Unidas, que serán las sucesoras de la Sociedad de las Naciones. La Sociedad de las Naciones y las Naciones Unidas, lo mismo que la OEA, son entidades que no son igualitarias, son mundiales, pero no son igualitarias. Hay hijos y entenados, como quien dice. Los países más poderosos tienen preeminencia sobre los menos poderosos. Las resoluciones se las hacen cumplir a los débiles, a los fuertes difícilmente. Pero bueno, es un ámbito donde se pueden dar discusiones interesantes que si no existiera no se podrían dar, más allá de que lo que se establezca ahí luego se cumpla. Bueno, volviendo a a la película Palestina 36. Por 1936, esa gran revuelta duró 3 años, 36 al 39, mucho más conocido históricamente en el mundo que otra que se dio simultáneamente, que fue la Guerra Civil Española, que se dio justo entre los 30, 1936 y 1939. ¿Qué pasaba en Palestina
antes de la catástrofe del Nakba de 1948, bueno, eso que fui desarrollando recientemente, que tiene que ver con la inmigración planificada para la constitución que se dio recién en 1948 y violencia mediante por décadas contra el pueblo originario, que era el pueblo palestino. Falso, lo repetimos una vez más, que la condición del Estado de Israel tenga que ver con los que habitaron y crearon los reinos de Judá e Israel hace alrededor de 3.000 años. Por empezar, muchas de esas ciudades eran preanteriores a los reinos que todavía existen: Jericó, Belén, Nazaret, Jerusalén, etc. Lo que es importante es contestarse varias preguntas. ¿Qué pasaba en la Palestina antes de 1946? ¿Cómo se fue desarrollando la colonización sionista de Palestina? ¿Qué historia de vida y resistencia puede contarnos el pueblo palestino a través del cine? ¿Y por qué se pronuncian los organizadores y muchísima gente más, obviamente, por una Palestina libre del río al mar? Bueno, esto se va a hacer en la calle Corrientes, Avenida Corrientes 4023, es decir, Corrientes y Medrano. Puerta Roja, CABA. Se va a hacer la función de cine, va a haber invitados y va a haber una feria solidaria, con lo que se recaude se enviará los fondos a Gaza para paliar el hambre, la falta de medicamentos y demás que sufre el agredido pueblo palestino, el pueblo que es víctima de un genocidio por parte del Estado artificial colonial de Israel. También estarán allí la Cátedra de Estudios Palestinos Edward Said. Acá habitualmente vienen varios de la escuela, de la Cátedra Libre Edward Said de Estudios Palestinos de la Facultad de Filosofía y Letras de la UBA, Universidad de Buenos Aires. Viene su coordinador Gabriel Sibenián, viene Miguel Ibar Lucía, abogado e historiador de Tandil. Y bueno, ahí se va, también van a estar los representantes de la Global Sumul, de las dos flotillas. También van a estar gente del BDS. ¿Qué es el BDS? Boicot, Desinversión y Sanciones. Que acá siempre hablamos con varios de sus integrantes. Bueno, después la Feria Solidaria va a tener participación los distintos colectivos como Tejiendo Solidaridad con Gaza, Mesa por Palestina, Mil Grullas por Gaza. Todo eso es entonces este sábado 3 de octubre a las 16:30, a partir de las 16:30. Después, eso es una previa a la marcha del 7 de octubre de 2026, que obviamente tendrá que ver con los 3 años de que se produjo la que ver con los 3 años de que se produjo la escalada de violencia contra el pueblo.

0: decir que es casi como si fueran vivos, y bueno, abarca distintas cuestiones como son la visita de Netanyahu a Nueva York y su discurso. Bueno, también va a hablar de las empanadas árabes o fatay y algunos temas más. Entonces, Dianita, ti vamos a las grabaciones de Cintia Martínez.
1: ¿Qué tal? Buenos días a todo el equipo de Olivos y Piedras, a toda la audiencia del programa. Y hoy no queda otra que comenzar repudiando enérgicamente la presencia de Benjamín Mileikowski, alias Netanyahu, en la ONU. Además de todo su discurso provocador, la presencia de alguien que es buscado internacionalmente para su captura y parece que se burla del mundo entero. Es increíble, ¿no? Un atropello y otro golpe más a la causa palestina que este tipo esté ahí hablándole al mundo, diciendo barbaridades, mentiras una tras otra. Y nos preguntamos, ¿hasta cuándo va a ser esto así? ¿Hasta cuándo vamos a tener dirigentes políticos que sigan sosteniendo esta crueldad, que además ya sabemos que es una crueldad de exportación, que es un modelo de exportación, no solo Gaza, sino toda la causa palestina, a todos los pueblos oprimidos del mundo, con los mismos protagonistas como los opresores, como los genocidas, como los que llevan pobreza y los que llevan a ruina a todos los lugares donde ponen sus garras. Hoy tenemos que comenzar así, con esta repugnante presencia, reitero, de Benjamín Mileikowski, alias Netanyahu, en la ONU. Un profundo asco, abominable, repudiable, repugnante, y ya los sionistas no tienen más nada que decir en términos de excusas, nada, porque son todos iguales. Hay un solo sionismo, no hay un sionismo bueno y un sionismo malo. No hay aquellos que tratan de hablar de Palestina conmovidos, pero aún así aceptan la existencia de esa entidad genocida que ocupa Palestina, de ese proyecto colonial y toda esa absurda historia que inventaron y manipularon. Y hoy, cuando se le empiezan a terminar determinados argumentos, que se empiezan a caer, que se empieza a demostrar que la historia es de otra manera, bueno, ahí aparecen los salvadores de la religión, de otros credos, inclusive, que abrazan la bandera de Israel y que abrazan o legitiman este proyecto genocida colonial mal llamado Israel, porque no guarda ningún vínculo con el antiguo Israel. Y los que quedaron hoy son los palestinos. A esos hay que deberles respeto, a esos hay que darles dignidad. Y aún así, si hay una población mundial, un sector de la población que cree que tiene algún vínculo con aquel territorio, no tiene que ir a masacrar a nadie, porque Palestina siempre fue un territorio de brazos abiertos, siempre aceptó a personas que fueran a convivir y a compartir esa tierra. Pero este proyecto colonial nunca aceptó a los palestinos. Nunca quisieron compartir la tierra y lo dicen hasta el día de hoy. Y no quieren un Estado palestino. Y nosotros sí. Y queremos una Palestina libre desde el río hasta el mar. Libre para todos los que quieran habitar ese suelo. Palestina es una causa de la humanidad. Es una causa urgente. Basta de mentiras, basta de atropellos. Este mundo hay que darlo vuelta. Esto se tiene que terminar. Esta crueldad de exportación, esta burla de exportación que es el imperialismo genocida anglosionista. Y en la receta vamos a dejar para que tengan ganas de preparar empanadas árabes, fatay, al estilo más tradicional, es con carne de cordero, un capón. Y la pueden dejar macerar.

0: de un día para el otro con bastante limón, que es lo que más se recomienda, y luego colocar el relleno en la masa de empanada. Y también se le puede poner, además de los condimentos, menta, que le da un sabor bastante particular. Hoy en día la preparación de las empanadas las encuentran en muchos sitios de internet, así que cada uno elegirá el que más crea que le resulta o fácil de hacer o que por lo menos le da la seguridad de poder llevar adelante este riquísimo plato de la colectividad árabe, que además lo pueden acompañar con distintas bebidas e infusiones en cualquier horario. Uno puede comer una empanada en cualquier momento del día y bienvenida sea. Fatay hoy para la receta. Ahora les voy a comentar sobre un proyecto, una iniciativa que se está poniendo en marcha en algunos países. Se llama Palestinos son tus ojos, una lectura mundial distribuida para no olvidar. El 15 de octubre de 2026, teatros, universidades, plazas públicas y librerías de todo el mundo se unirán en un acto de resistencia cultural global. En esta fecha, decenas de compañías, artistas y asociaciones, desde Argentina hasta México, desde Italia hasta Irlanda, desde Jordania hasta Gaza, pondrán en escena los textos escritos por los jóvenes autores de la compañía de teatro ANCA a lo largo del mismo día. ¿Quién es ANCA? ANCA es un colectivo teatral nacido de una iniciativa de Proyecto REC. Está compuesto por autores y artistas de Gaza e Italia que a través del teatro y la escritura transforman su propia experiencia en un testimonio directo, humano y sin filtros. En árabe, ANCA significa Fénix. ¿Por qué el 15 de octubre? La elección del 15 de octubre no es casualidad. Exactamente este mismo día, en 2023, el joven intérprete de la compañía ANCA, Abraham Saidam, fue martirizado. Hoy sus compañeros artistas transforman ese dolor en una esperanza renovada al confiar sus experiencias a la escritura, honran la memoria de Abraham y continúan la misión que él no pudo cumplir. Una llamada global. La convocatoria es abierta. Palestinos son tus ojos es una obra de teatro distribuido. 6 historias escritas por 4 jóvenes autores de Gaza cobrarán vida en cualquier parte del mundo. La red ya está en marcha, junto con la participación de entidades institucionales y el apoyo de artistas de relevancia nacional. Cada compañía independiente, biblioteca y asociación aporta una contribución fundamental, haciendo de este evento un mosaico de voces esencial para su éxito. Todavía es posible participar. La convocatoria abierta dirigida a teatros, compañías, artistas y espacios independientes aceptará nuevas solicitudes hasta finales de septiembre. Se invita a entidades de todos los continentes a unirse a este acto de resistencia cultural. Solidaridad en acción. Todos los ingresos derivados de las donaciones recaudadas durante las iniciativas se destinarán a financiar el centro Jaffa en Jabalia, Gaza. Los fondos apoyarán el funcionamiento de clínicas médicas, escuelas de campaña, espacios comunitarios, instalaciones de higiene personal y actividades recreativas y teatrales dedicadas a los niños. Un testimonio colectivo, participar en Palestinos son tus ojos como artistas o como espectadores significa formar parte de un acto de testimonio cívico. No se trata solo de una lectura teatral, sino de una pieza de memoria colectiva. Todas las funciones programadas serán filmadas para integrarse en un gran documental colectivo que narrará esta extraordinaria movilización global. Cuando las bombas intentan arrasar con la identidad y la memoria de un pueblo, nuestra respuesta debe ser inequívoca, explica Simón Guzmán, coordinador del proyecto. Lamentablemente no podemos detener las armas, pero podemos ofrecer a los teatros y a los artistas la oportunidad de convertirse en bastiones de humanidad. Unirse a este proyecto significa transformar el vacío irrellenable dejado por Abraham en una acción vital, hacer del escenario un instrumento de pura resistencia cultural y artística, dando voz y aliento a quienes son sofocados a diario por el silencio. El mundo se prepara para resonar al unísono, para romper el silencio, para dar voz a quienes viven bajo asedio y para garantizar que la palabra se convierta en una semilla de esperanza. Palestinos son tus ojos, entonces, este proyecto que tengo la fortuna de que hayan compañeros y compañeras aquí donde vivo yo que lo van a llevar adelante. Así que espero que esto se vaya replicando, que vaya tomando volumen. Si bien aquí dice que es hasta fines de este mes el poder anotarse, confío en que los brazos y las puertas estarán abiertas para todas las personas que se vayan enterando de esto y se quieran sumar. Aunque sea desde la difusión, que ya es muy importante. Participando, preguntando, porque esa es la manera de llegar siempre a la noble causa palestina, a la noble causa de toda la humanidad. Un abrazo y hasta el próximo viernes.
1: El viernes 25 de septiembre de 2026, estamos en De Olivos y Piedras, en su quinta temporada por Radio Rebelde AM1570. Los teléfonos de la radio son, si llaman de la Argentina, 11-2690-8496. Y si llaman desde el exterior, agregan la partícula 54 y 9. Quedaría 54, 9, 11, 2690, 8496. Este programa se transmite por distintas redes sociales como Instagram, Facebook, X y YouTube. Y se pasa por distintas radios como Radio Perspectiva, Radio Crítica 21, Radio Caleb, La Voz de la Juventud de Barquisimeto, Talara, República Bolivariana de Venezuela, por la FM Radio Estación Sur de la Plata y por la FM Radio Panamericana del Valle de Punilla, provincia de Córdoba, República Argentina. Son las 16:34 y vamos a un par de temas musicales con nuestra operadora Dayani Tati Álvarez. Primero irá Merwan con Nana Urgente sobre Palestina, un tema que pasamos varias veces, y luego va un tema nuevo. Y después tendremos a un columnista especial que nos acompaña siempre, que forma parte del equipo de Olivos y Piedras. Vamos a los primeros a los temas musicales.

0: Bien, son las 16:41 del viernes 25 de septiembre de 2026. Estamos en De Olivos y Piedras, como todos los viernes de 16 a 18 horas. Los teléfonos, si se quieren comunicar con nosotros o dejarnos un mensaje que después nos pasa la operadora, el teléfono es 11 26 90 84 96 y se llaman desde el exterior, como a veces sucede, 549-11-26-90-84-96. Bueno, tenemos a un, no un colaborador, sino un participante permanente del equipo de Olivos y Piedras desde hace años. Se trata del antropólogo Juan Cruz Medina, que ustedes lo ven o lo escuchan, o a veces las dos cosas, en nuestro programa que transcurre los viernes de 16 a 18 horas. Él está programa por medio. Actualmente alterna con María Victoria Pérez Lazarra, que estará el próximo viernes. Hola, Juan Cruz, ¿cómo estás?
1: Hola, Santiago, operación, audiencia, espero que estén muy bien. Dentro de todo lo que se vive, estamos, me imagino, todas las personas que seguimos tanto la causa palestina como la dinámica de las relaciones internacionales en este año tan complejo, siguiendo un poco el itinerario de los discursos en Naciones Unidas y sobre todo la prohibición, digamos, de alguna forma de la participación, el negado del visado a la delegación palestina, que, bueno, dio lugar a diferentes reclamos o incluso a tener que intervenir por parte de algunas personas que, bueno, que también tienen una cuestión pendiente de representatividad. Hablamos de Mahmoud Abbas, de la autoridad palestina que efectivamente tiene gobierno sobre Cisjordania. Esa dinámica, bueno, es toda compleja, sobre todo en los últimos años, pero obviamente que él protesta por esta cuestión que habla de un muy mal anfitrión de Estados Unidos. También esto ocurre en el contexto de, bueno, de los avisos que dio el alcalde de Nueva York, Sonam Mamdani, de la posible detención de Netanyahu en Nueva York por considerar las cuestiones que tiene pendientes, los procesos que tiene pendientes por las causas de genocidio. Eso dio lugar a toda una discusión con las autoridades federales y las competencias y las posibilidades de hacerlo. Y bueno, también asistimos en estos días a la vergüenza, ¿no?, nacional, que significa tener al presidente más sionista del mundo, como se autodenomina Javier Milei, que en la previa de la Asamblea General había estado recibiendo otro premio falopa, de esos que le gusta recibir, de sectores muy específicos vinculados a los grupos económicos que aportan al sionismo, que aportan tanto a Mekorot como al lobby militar, industrial, financiero y de tecnomagnates que son quienes en general le rinden pleitesía. Ahí recordemos que él hace muchos años visita la tumba y visita a un sector de la comunidad judía que se expresa abiertamente a favor del sionismo. Este contexto de negación para la delegación palestina se da también en el deterioro de, bueno, Turquía y Qatar estos días anunciaron su retiro del apoyo a la causa palestina. De alguna forma, Erdogan, que siempre la va de guapo en lo discursivo y que tracciona electoralmente o tracciona apoyo para su proyecto personal de poder, siempre ha acudido a la causa palestina, pero en este momento y justo en este contexto de este momento, donde además Netanyahu, su discurso fue muy duro, defendiendo las prácticas genocidas e incluso diciendo, bueno, ¿qué creen que hicieron los nazis, no?, que les permitieron amablemente a los judíos que se fueran, con lo cual él mismo se pone en un plano de comparación con el régimen nazi, pareciéndole natural. En las protestas que ocurrieron en los alrededores durante su discurso, bueno, fue detenido Susan Sarandon, muchos otros activistas. Ella tiene una relevancia, obviamente permite a veces que se multiplique una noticia. Pero un poquitito hoy quería hablar de algunos discursos que me habías propuesto, de algunos artículos que me habías propuesto, perdón. Uno tiene que ver con el resumen editorial de un libro de Edward Said. Como sabemos, es un protagonista de las nociones del orientalismo, nos ha traído a las ciencias sociales esta cuestión de que el árabe, más que contar su historia, es narrado. Y es muy relevante en días, en jornadas en las que se charla sobre el documental NASA, que es muy importante, por supuesto, que cuenta una voluntad de los realizadores que le ha costado ya sus primeros castigos, como la denegación de ciudadanía, pero donde es sugestiva la ausencia de voces palestinas, como bueno, un claroscuro que conviene mencionar y es necesario relevar, porque la verdad que en todos estos días teníamos muchísimas multitudes de las voces que claman, no solo de las víctimas, porque, o sea, sí, obviamente de las víctimas, pero no como un sujeto inerme, sino como un sujeto que tiene reclamaciones políticas, territoriales, que se niega a irse, aunque se lo recomienden insistentemente, y aunque tenga más del 60% del territorio de la Franja de Gaza ocupada en este momento por lo que es la zona llamada desmilitarizada, pero que en realidad solamente significa la ocupación por parte de una facción que sí está militarizada, que son las Fuerzas de Seguridad de Israel. Y Edward Said, en Permission to Narrate, bueno, recordemos que este autor además nos había dicho esta cuestión de que el ideario, el imaginario occidental sobre el árabe es el árabe narrado, donde a veces se ha hablado de su decadencia cultural o moral por la idea de la concubina, del, vamos a decir, del harem, y por esta, él empieza contando mucho esta famosa espía de la Primera Guerra Mundial, no me salía el nombre, pero Mata Hari, que obviamente nuestra idea está asociada a esos arquetipos que están diseñados desde afuera, y que solamente se conmueve un poco la conciencia moral de la humanidad, va a coincidir en este libro también con otros artículos, cuando el palestino sumergido en la miseria, aplastado bajo los escombros, y que es una víctima obvia, ¿no? Una víctima indefensa. Pero que distinto es el palestino cuando quiere reclamar su voz y su derecho a hablar y a contar lo que está pasando. Que como decía, teníamos muchísimos testimonios en estos días. Se habla de, por ejemplo, el riesgo a la salud mental que significa la zanzana, el ruido constante de los drones israelíes. Esto está recogido por una dinámica que con la que vivimos ahora, que son las redes sociales, en las cuales los protagonistas pueden contar sus propias vivencias, que a los adultos les provoca un terror y un pánico constante, porque los remite a que va a haber un dron observándolos, y que probablemente es el preludio de un bombardeo, y que con los niños es mucho peor, que sienten el terror constante, que aunque a veces esté interrumpido el fuego, porque en realidad es un alto el fuego intermitente, como ya sabemos, se mandan los drones solamente para causar ese efecto de terror, o que incluso se han reproducido las voces de víctimas o niños llorando para atraer a los civiles y hacerlos blancos de un nuevo ataque. O sea, una tecnología puesta realmente al servicio del terror. Y que esto no haya podido ser contado por la delegación palestina en la Asamblea General de las Naciones Unidas nos habla del verdadero proyecto del fascismo, ¿no? Que es reducir un poco a los cuerpos a objetos inermes, narrados, y que nunca son narradores de su propia subjetividad política. Se le toma examen al palestino, se le toma examen de cómo debe resistir, qué tipo de organizaciones debe considerar correctas, que por supuesto que se le permite resistir. Esto lo comentaba, leía el excelente artículo de Carolina Bracco, nuestra compañera Cintia Martínez, y ella usaba un concepto muy interesante que se usa como el de la incidencia controlada, que es los márgenes aceptables que tiene el palestino para intervenir en su propia realidad, y donde está permitida esta biografía dolorosa y penosa de la víctima, pero negada la posibilidad de su quehacer, de organizarse, sin ser evaluado, sin ser juzgado, como si de alguna forma se hubiera olvidado esa gran verdad a la que había llegado Rodolfo Walsh, ¿verdad? Que hasta en la más aséptica de las operaciones israelíes persiste el mal de que su violencia es una violencia del ocupado, del ocupante, del colonizador, es una violencia que está dirigida al sometimiento del pueblo palestino. Mientras que en la más reprochable o menos placentera a la vista operación de la resistencia palestina, siempre va a tener ese fondo, siempre va a tener en la cuestión de fondo ese argumento insoslayable, esa verdad de estar resistiendo al opresor, de que es una violencia que está destinada a su liberación, y está destinada entonces a poner término a la causa primera de la violencia, que es la ocupación colonial, y que es la negación de la solución política de dos estados. Hasta Mahmoud Abbas, con todos los cuestionamientos que le podemos hacer, ha insistido y ha persistido que la única solución es política, evidentemente. porque tiene que ver con la salida de los dos estados y tiene que ver sobre todo con el cese del vejamen. Nosotros podemos contar, como bueno contaba Cintia, todos los cambios que ha habido de aldeas, la apropiación de recetas, la apropiación de danzas, pero también preferimos contar que todo eso es parte de la maravillosa experiencia del pueblo palestino, sea cual sea su destino y su futuro, que sabemos que va a vivir porque vive en sus muchas formas de resistir y también en la voluntad necesaria para empuñar un arma y expulsar al invasor si pudiera. Y correspondería, y la falta de voluntad de la comunidad internacional para hacer efectivos los mandatos que ha tenido a este respecto, son dramáticas. Nosotros, del 15 al 18 de septiembre, tuvimos el cumplimiento de 44 años de las masacres en el Líbano de Sabra y Yatila. Hoy una parte del Líbano sigue ocupada. Y por primera vez, seis juristas británicos narraron los eventos de forma tal que quedó demostrado de forma incontrastable el uso de armas prohibidas, de bombardeo deliberado sobre la población civil, la destrucción de hospitales, que se repite, ¿no? Recordemos que de los 36 hospitales en Gaza solo operan 3, quiere decir que destruyeron literalmente el 95% de los hospitales, que tienen detenidos a los directores médicos, solamente por reclamar la falta de insumos. Realmente fue una masacre deliberada, habiendo observadores internacionales y habiendo fuerzas de la ONU, de la UNFIL, que decidieron no entrar a los campamentos de refugiados durante 3 días, permitiendo que se perpetraran estas masacres horribles hechas a cuchillo, hechas con métodos cruentos e inhumanos. Y todavía se quiere seguir defendiendo, sabiendo el mundo por primera vez en 1982, porque estos juristas también demostraron la ausencia de informes verídicos de la prensa, la falta de permeabilidad de la prensa y de la comunidad internacional a esta versión de los hechos. Siempre pervivió el mito de la pureza de armas de Israel. Hoy tenemos, y hay que decir también que uno le da vergüenza en su propio espacio, ¿no? Porque la verdad que tener a un sionista como Kichilov de candidato propio es algo que nos duele. Son las cosas que hacen que uno, la verdad que yo el sábado preferí ir a la marcha de la resistencia. La tenía muy fácil, porque incluso podría ser la gestualidad mentirosa que tienen los líderes europeos y de las socialdemocracias, ¿no? Incluso ni siquiera tiene esa picardía o ese reflejo. No, ahí está Carly Bianchi, que a Carly Bianco recomendándole no se sabe muy bien qué, diciendo que esto es una emboscada la que sufren los niños palestinos, a los cuales se les prohíbe remontar barriletes, a los cuales se les ponen drones que imitan las voces de sus hermanos para ser atraídos al blanco del enemigo. Kichilov no recibe ninguna emboscada, lo que es un cobarde. Después uno verá qué hace electoralmente, verá el escenario, verá lo que hay enfrente, pero estos son tiempos de movilización y discusión política. Y en este momento, en relación a la causa palestina, la verdad que lo que vemos de este lado es un sionista presidente, el más sionista del mundo, que queda del lado del mal, definitivamente hablando ante audiencias vacías. Insisto que eso no es suficiente, ya ha pasado el tiempo de esa gestualidad por parte de los líderes de la comunidad internacional. Y si no, tenemos como representante un espacio propio, de lo que muchos nos sentimos hermanos de las causas antiimperialistas, tenemos un candidato, un precandidato que por ahora su conducta es bastante vergonzosa también.
0: Bueno, hago una alusión. Yo completaría eso con este cuadro de Pedro que está en el otro sector enfrentado a Kicillof. Habilitó el ingreso a Mekorot en la Argentina. Y acerca de Kicillof, es de origen judío, es una realidad, pero más allá del reportaje, pseudo reportaje que se realizaron en Estados Unidos, en el último mitin partidario, electoralista, todo lo que se quiera, tuvo alguna definición acerca de Israel. Obviamente que no alcanza, y como tampoco nunca alcanzó dentro del peronismo, sacando décadas y décadas atrás y más allá de sectores que ahora no tienen existencia real, nunca hubo un apoyo a la causa palestina como se debiera. Si vamos a hacer una autocrítica, vamos a hacer una autocrítica plena.
1: No, sí, tenés razón. No estoy. Realmente uno se tiene que sacar el sombrero ante cómo gestionan esta cuestión de su pertenencia a la comunidad judía, y al antisionismo ante Bregman. No es mi identidad política, pero bueno, no lo podemos hablar acá entre compañeros. Es una actitud totalmente distinta. Ni hablar, pero al final parece que para todos Argentina es la nueva tierra prometida. Para todo el mundo, menos para los argentinos, ¿no? Que tenemos 2 millones de nuevos pobres, aún con la forma tan irregular que tiene el INDEC de medirlo. La verdad que es toda una vergüenza, tenemos una CGT que no moviliza, pero bueno, eso es todo parte del panorama nacional. Yo hago solamente un descargo. Pero me parece muy importante que en estos días señalar que no estamos escuchando las voces palestinas, y nada, solamente escuchamos a los israelíes golpearse el pecho de la masacre que están haciendo y uno diciendo, oh sí, está bastante bien. Recordemos que es el campo de prácticas donde se pone en juego la inteligencia artificial, y esto sí es una buena descripción que logra el documental NASA, por parte de agentes de primera línea, que eran los que decidían qué objetivos iban a atacar o no, que les comentaron ellos mismos, agentes del Mossad, no sé qué harán Netanyahu con esos agentes, sobre esta cuestión de que escuchaban que en los edificios había civiles, había niños, y decidían bombardearlos igual. El uso de la inteligencia artificial masivo, por primera vez en la guerra, lo hace Israel sobre una población prácticamente indefensa que es la de Gaza, que bailando, cantando y haciendo videos resiste y nos cuenta su propia historia. Y es una historia de mártires y de héroes. ¿Cuántos 7 de octubre ha vivido el pueblo palestino? Pero la verdad es que para muchos, nada. Es un hito también de la resistencia de los pueblos que se niegan a morir sometidos y callados como esperan de ellos. Y bueno, nada. Que sea victoria para ellos. Y me gustó también mucho la alternancia con María Victoria. Creo que contó muy bien la victoria reciente de los hutíes, la toma de la ciudad de Moca, además del estrecho del Mandeb y la cercanía también al Golfo de Adén, como mencionábamos la otra vez. Me parece que es muy importante ver que la voluntad política de los pueblos sigue contando su propia historia. Realmente en algún momento me gustaría darle profundidad histórica, porque la relación entre Yemen e Irán es preislámica. No es, como muchos creen, una cuestión de chiismo y sunismo. En Yemen se practica el chiismo más parecido al sunismo. Los sunitas tienen 4 grandes doctrinas jurídicas y los chiíes de Yemen aplican 2 de ellas. Y su relación es tan antigua como el 500 después de Cristo. Antes,
0: un tema a desarrollar en tu próxima intervención. Me parece muy interesante ese tema. Ahondar en la historia ayuda a comprender el presente y a pelear por un futuro mejor.
1: Así es, amigo. Cuídense mucho. Les mando un gran abrazo.
0: Otro para vos, estaremos contigo nuevamente entonces el 9 de octubre, si no me equivoco. Hasta pronto. Vamos ahora a un intervalo, como todas los viernes, al pasar de la primera a la segunda hora, de publicidad de la radio.

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2: Timber, las 17:02
3: hora argentina, 15:02 hora ecuatoriana, 16:02 hora venezolana y 14:02 hora mexicana. Continuamos con De Olivos y Piedras, quinta temporada por Radio Rebelde AM 1570 de la Ciudad de Buenos Aires, también por Radios Online, Radio Perspectiva y Radio Crítica 21, también por FM Radio Estación Sur de la Ciudad de La Plata, que fue la primera emisora donde se realizó la primera temporada del programa, y por último Radio Panamericana de el Valle de Punilla, provincia de Córdoba, República Argentina. Ya tenemos, viéndolo, y los que están comunicados por la radio, que en realidad es más que radio, porque es en un punto radio y televisión, ya verán a nuestro próximo invitado, que enseguida le vamos a dar cabida. Previo a eso, vamos a pasar un tema musical más. De Dayana y Tati.

Bueno, escuchamos una canción que la primera vez que la pasamos, debemos recordar que Palestina, la gran Palestina, que abrigaba muchas razas y muchos reinos y ciudades preanteriores a los reinos de Judá e Israel, dio origen a las tres religiones monoteístas: la judía, la cristiana y también la musulmana, islámica. Es decir, y convivían, como también convivían en el reino de Al-Ándalus en España, las tres razas, y no había persecuciones religiosas más allá del momento de la conquista. No sería un mundo ideal, no existe el mundo ideal, pero era había más consenso, más compatibilización y más respeto mutuo. Bueno, ahora tenemos en nuestro programa de Olivos y Piedras a un compañero de Causa Solidaria con Palestina. Se trata de Fernando Garzón Orellana, director de la Unión Ecuatoriana Palestina, que ya tiene una larga trayectoria de 46 años. Fernando es escritor, académico, consultor internacional de desarrollo, analista y conferencista geopolítico, con programas de radio y televisión. Es decir, que en un punto somos colegas, aunque en mi caso soy un comunicador popular, no me elijo en periodista, pero sí en comunicador popular. Bueno, he sido abogado y docente, sí, soy una persona letrada, pero no hice estudios especiales de periodismo y comunicación social. Y bueno, Fernando, un gusto tener gente de Ecuador en el programa y gente solidaria con la causa palestina. Acá somos federalistas, comunicamos con muchas veces gente del interior de la Argentina y también internacionalistas, todos los que están a favor y solidariamente con el pueblo palestino, están con nosotros y son nuestros hermanos. Te agradecemos la presencia hoy. Un gusto tenerte con nosotros. No se escucha, Fernando. No se escucha. Estás muteado, hay un problema en el micrófono.

no se está escuchando, a ver si puede solucionarlo. Si no, comunícate por el celular, si es otra alternativa, es posible. Si no, que te saques el auricular, dice la operadora. Fernando, el auricular.

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1: Se escucha, ahora se escucha. Vuelvo a presentar, Fernando Garzón Orellana, de Ecuador, creo que de Guayaquil, está con nosotros. Es un gusto tenerte con nosotros. Y bueno, por empezar, para arrancar la conversación, contanos un poquito más acerca tuyo brevemente y después actividades solidarias próximas o recientes en el Ecuador por la solidaridad con Palestina.
2: Bueno, como habíamos dicho, un saludo inmenso y un honor poder compartir con todos ustedes y con quienes están en este momento escuchando y viéndonos. La solidaridad con Palestina y Ecuador básicamente se concreta en lo que fue el reconocimiento de Palestina como Estado por parte del Ecuador en el 2008. Hago esta precisión porque el antecedente viene de procesos de solidaridad de la década desde los 80, donde una familia, Tuma Abu Hayyar, y Marian Tuma Abu Hayyar, que es nuestra lideresa, ya partió de nosotros, digamos, en 1980, con los sectores de izquierda más representativos, lograron constituir lo que fue el Comité Ecuatoriano de Solidaridad con el Pueblo Palestino. Eso fue un proceso amplio, muy participativo, no solo de sectores, digamos, de la izquierda, sino de centro, democráticos, también la presencia de algunos religiosos. No olvidemos el tema de la teología de liberación, que nos acercaba mucho en la solidaridad. Eso se fue confluyendo en el transcurso de los años, principalmente en temas de difusión, obviamente también de acciones, cuando habían las intifadas que generaron mucha solidaridad internacional, igual acá en el Ecuador. Y todo este proceso derivó en este punto clave, que fue el reconocimiento en el marco del funcionamiento de lo que era el gobierno. En ese tiempo, Rafael Correa, tuve el honor de estar parte de eso, lo que se llama cada década ganada, en donde nos permitió un poco estar cercano en algunos procesos de decisión sobre puntos tan claves y tan importantes de lo que era ya no solo la solidaridad, sino la acción desde el punto de vista de un gobierno y de un poder nacido, obviamente, desde la democracia, que fortaleció las relaciones no solo, obviamente, con Palestina, sino con muchos de los países árabes, y en aquel tiempo incluso, y valga mencionar, porque fue con los procesos estos de unión que se dieron con todos estos gobiernos que vinieron desde la izquierda y de los sectores democráticos, que consolidó una dinámica de solidaridad muy amplia, muy diversa, muy fuerte, y eso fue acompañado con la difusión de la cultura, películas. Imprimimos también un libro sobre Sucre en América, de un gran amigo nuestro y parte integrante de la solidaridad, como es Jorge Salvador, que también estuvo con, en ese tiempo todavía teníamos a Marian Tuma, y destacó el nombre, porque esta familia, junto a muchas otras, venían con una particularidad, porque es un poco el reflejo de la NAPCA, pero no aquella que se dio luego de la, lo que fue pues la partición de Palestina en 1948, sino aquella que nació fruto del principio del siglo pasado. Y ahí vienen dos precisiones como un aporte a este debate. El uno es que, como hemos dicho en un programa, el genocidio continúa cuando hablamos del 7 de octubre, que ahora estamos por recordarlo. ¿Y por qué decimos continúa? Porque el genocidio se inició a principios del siglo pasado, cuando paulatinamente, luego de una famosa llamada Declaración Balfour, que yo creo que fue como encubrir realmente el sentido real, porque fue dirigida al famoso Lord Rothschild, que ahora es muy obvio el rol que tuvo en la economía mundial, pero señalaba esto porque desde ahí es el tema del sionismo, porque Lord Rothschild, que era quien recibió esa carta en donde Gran Bretaña daba la autorización para la toma real de Palestina, y hago esta precisión porque Lord Rothschild representaba oficialmente a la Federación Sionista Mundial, con esto doy un antecedente final para las preguntas, y con eso concluyo esta parte, yo sé que el tiempo es cortísimo, es que nosotros decimos los antisemitas siempre fueron ellos. ¿A qué me refiero? Porque el lenguaje determina la denominación de semita, y los semitas están, no solo son obviamente los palestinos, sino todos los pueblos árabes que tenían y tienen una referencia sobre el lenguaje semita. Y a los que están matando y asesinando es unos señores que vinieron de otras partes de Europa, principalmente los famosos gázaros, y que fueron los que están matando, y están matando ¿a quiénes? A los semitas. O sea, los antisemitas son ellos, no nosotros.
1: Coincidimos totalmente, acá tratamos de reiterar en forma continua esta cuestión, la diferencia entre antisionismo, antisemitismo y antijudaísmo. Son tres conceptos diversos que a veces se entremezclan y son distintos. También hablamos siempre de la declaración Balfour y del origen del sionismo en el siglo XIX, que revela que es una cosa más vinculada a la Europa positivista que a los antiguos reinos de Israel y Judá. Y bueno, y los házaros que también mencionaste, que nada tienen que ver racialmente ni históricamente con las poblaciones que tuvieron en Palestina de origen judío. No, en eso coincidimos y está muy bien siempre reiterarlo, porque los oyentes varían y la contrapropaganda o la propaganda principal va en otro sentido, así que conviene siempre reiterarlo. Bueno, me alegra que hayan tenido una larga trayectoria de solidaridad con Palestina. Bueno, me alegra ese vínculo con el correísmo, ese vínculo con la teología de la liberación, porque en un punto, bueno, la causa árabe originaria no es ni anticristiana ni antijudía. Es tirando más ecuménica, más allá de que tienen una identidad y tienen un culto muy que lo cumplen como se cumplía por la religión católica en la Edad Media, ¿no? Los distintos ritos y rezos que ahora nos parecen extraños a nosotros eran comunes en la Edad Media por la religión católica también. Hay muchas similitudes. Y a veces se crean falsos enemigos y se quiere plantear como que es una cuestión religiosa, sino una cuestión claramente política, supremacista, racista, europeísta, colonial. Y la existencia del Estado de Israel es algo artificial y que no tiene sentido que exista. No se trata de aniquilar a nadie, de dar muerte a nadie, sino que se destruya ese Estado que es artificial colonial y que la Palestina ocupada sea una Palestina libre, que los que tengan religión judía y se quieran quedar, que se queden, y los que no aceptan eso, vuelvan a su origen europeo, que en general medios económicos tienen. No se trata de poblaciones miserables.
2: Correcto. Bueno, y de la pregunta que me hiciste sobre qué es lo que se está haciendo en este momento con respecto al asunto de la solidaridad. Somos parte de una dinámica mundial, se llama Alianza Global, o Global Subclamen la llaman, que nos ha permitido articular a partir de una fecha, que es el 10 de octubre, como una forma simbólica, o sea, tres días después del 7 de octubre, y esto es interesante tenerlo presente, en donde casi todas las organizaciones políticas de izquierda, todas las organizaciones de solidaridad, o sea, y no quisiera mencionarlas porque son bastantísimas, eso se genera no solo en la acción, sino en los banners, en los logos que están saliendo, y eso significa que la solidaridad con Palestina en el Ecuador se está reconstituyendo. Hay una frase lindísima que se dice: hay que superar el silencio, y ese es una particularidad. Luego del llamado acuerdo de paz y luego de resurgir los procesos de violencia contra otros pueblos, como el caso de Irán, lo que está pasando en Ucrania, como que Palestina se pasó a segundo plano. pero el genocidio continúa, la ocupación de las tierras continúa, y eso lo sabemos, y seguramente en tu programa lo han tratado mucho. Pero lo que queremos destacar en ese contexto es que un poco romper el silencio, demostrar que Palestina resiste y que Gaza existe y resiste. O sea, el concepto va por la línea de que hay que continuar el marco de solidaridad, y ahí vienen datos que son importantes tenerlos presentes en este momento. Uno, el hecho de que la famosa Junta de Paz que asume tiene la conducción del proceso de la llamada reconstrucción o reconfiguración de Gaza es un absoluto fracaso, incluso en el marco de las propias de intereses de los occidentales. Sabemos que esa Junta de Paz, que supuestamente fue avalada por el Consejo de Seguridad, hay que tener en cuenta eso, y justamente fue avalada por el Consejo de Seguridad, hay que tener en cuenta eso, y eso es un error histórico, yo creo, de algunos gobiernos.

0: electoralmente asumieron una conducción, excluirlos para un poco imponer, ya no ni siquiera un protectorado, sino una especie de estado vasallo, en donde el negocio famoso de hacer la Riviera se está constituyendo la mejor inversión económica de grupos empresariales que están actualmente actuando ya incluso para dejar escombros, como ellos dicen. Ya viene otro elemento, que en la medida en que se está limpiando supuestamente los mismos desastres que generaron estos sectores, se está descubriendo obviamente que ha habido mucho más, no muertos, sino más asesinatos. Y la última intervención que hizo Netanyahu ahí en la Asamblea General de las Naciones Unidas, ayer, demostró que es, acá le decimos caretuco, le decimos, o sea, nos quieren ver la carita, porque trató de demostrar supuestamente que el genocidio es el que produjo el caso de los sectores políticos de Palestina o el caso de Irán, y no reconocen, obviamente no va a reconocer, pero tratan de encubrir el desastre que han generado en la patria de Arafat, en la patria de los militantes revolucionarios de Palestina.
1: Sí, sí, bueno, a pesar de que lo oculten, no creo que una lucha que lleva décadas se pueda haber terminado. Y más allá de que los daños que le hayan provocado a las fuerzas políticas, también está la población, el común de la gente, que si las fuerzas políticas que quedan o como quedan no responden totalmente, habrá que crear otras, pero la lucha seguirá. Bueno, sabemos lo que son las organizaciones internacionales, sabemos lo que era la Sociedad de las Naciones, que quien designó como mandatario sobre el pueblo palestino en el año 1922, cuando cayó el Imperio Turco, que Palestina dependía de él, que no era un estado ideal, pero después pasó un estado peor. Y después, bueno, lo que pasó con las Naciones Unidas, que reconocieron el Estado de Israel. Hay que tener en claro que históricamente, tanto la Sociedad de las Naciones, como la ONU, como en el caso de América, la Organización de Estados Americanos, están hechas y privilegian a los países poderosos. Y los mandatos o las resoluciones se le aplican ¿a quién? A los débiles. Probablemente eso es lo que pasa con toda justicia nacional e internacional de todo tipo. Pero no deja de estar de más reiterarlo. Porque incluso la existencia del Consejo de Seguridad y el poder de veto es una negación a la igualdad. Y bueno, sirve como caja de resonancia de un debate que por ahí no llegaría a todos los lugares del mundo si no existiera la Asamblea General de las Naciones Unidas, por ejemplo. Correcto. Pero es insuficiente y no refleja la realidad, o sí la refleja, refleja que hay un mundo donde hay dominadores y dominados, explotadores y explotados. Y eso, bueno, por ahora no se puede modificar, pero sí al menos se puede señalar. Desde acá tratamos de señalar la verdad de las cosas, o lo que nosotros creemos la verdad de las cosas, y en todo caso debatimos. Fernando, quisiera que me contaras eso del 10. ¿Qué se va a hacer el 10 concretamente?
0: Muy bien. El 10 va a haber en Quito lo que se denomina una peregrinación. Es una suerte de recorrido que se va a realizar desde un punto central de la ciudad de Quito hacia un área que es un área verde, en donde hay unas referencias también religiosas, y es de carácter ecuménico, pero también desde el punto de vista de la ciudadanía, de sectores que se van a movilizar a partir de un punto, y en el recorrido van a hacer referencias exactas de cada uno de los hechos más importantes que se han dado, y obviamente una suerte de asumir, no solo desde la compasión, sino también desde la rebeldía, lo que se está generando hasta ahora en el caso de Palestina.

0: Guayaquil hay algunas actividades. En Guayaquil celebramos acá el 9 de octubre, son las fiestas de la ciudad de Guayaquil. Entonces, vamos a hacer dos eventos claves. El uno, el 7 de octubre, es un recorrido y un plantón que se da desde el Parque Central Principal de Guayaquil hacia una de las plazoletas grandes que existen en Guayaquil. Ese es un recorrido en donde un poco homologamos, aparte del tema de peregrinación, pero obviamente a diferencia del rito cristiano, por decirlo así, es un poco entre esos, porque está en la principal avenida de Guayaquil, la 9 de octubre, vamos a hacer un plantón, una especie de plantón específico en la zona del consulado israelí que está en esta calle principal por donde es el recorrido. Y en el plantón, ya en particular, al llegar al parque que hemos señalado, va a haber intervenciones, obviamente, de muchos de los artistas, poetas, y también va a haber una demostración de ecumenismo relacionado a los sectores que están con Palestina, de ortodoxos, cristianos, de la teología de liberación, también hay, evidentemente, musulmanes. Pero esa es una parte inicial y luego viene la participación de los principales dirigentes e intervenciones vinculados a poner en claro la situación de Palestina. Más o menos, y eso se hace otro evento, eso va a ser ya el 9 de octubre, pero asociado a un evento que normalmente lo hacen ustedes los argentinos, son eso, PhD, como decíamos, porque es un equipo, el equipo Emelec con Barcelona, que son los equipos del astillero, que seguramente ustedes conocen también, que son muy buenos para el tema del fútbol. Pues bien, es la barra del equipo de fútbol del Emelec, eterno contrincante con Barcelona, en Guayaquil, Ecuador, hacen siempre el 9 de octubre, en vez de la fiesta del 9 de octubre que la hace las instituciones, ellos lo hacen en su estadio y celebran a todo lo alto, pero ahí ellos han decidido asignarnos un tiempo al inicio, unos 20 a 30 minutos, aunque el proceso dura todo el día prácticamente, para que nosotros podamos, ante sectores del pueblo, son todos aquellos que son hinchas del MLE. Bueno, rogamos que no vaya ningún barcelonista, yo tendré que esconderme porque yo soy barcelonista, pero ahí vamos a estar todos igual en unidad para hablar a la situación actual de Palestina y obviamente la solidaridad con Palestina. Con esto nos da una pauta, digamos, que desde lo político, lo social, incluso este ámbito ecuménico, pero también desde lo deportivo, el concepto global de la solidaridad permea toda nuestra sociedad. Asumimos y reconocemos que hay debilidades en la difusión, como hay en todo el mundo, pero es un poco romper el silencio. Y no quisiera un poco dejar a un lado, porque como tú bien señalas, quiero un poco tener un punto en cuenta, cuando decimos por qué continúa el genocidio, porque los actores continúan. Y cuando decimos los actores continúan, algo que seguramente ustedes lo han tratado, en cuanto a ubicar el tema del sionismo, ya decimos que la carta fue dirigida a Lord Rothschild, pero también sabemos que el director del Fondo Nacional Judío, que hasta ahora sigue financiando compras de tierra en Argentina, y ustedes lo están viviendo, en la Patagonia, porque igual lo han hecho originalmente en Palestina, empezaron a comprar primero terrenos, esos principios de las décadas del siglo pasado. Pero el principal, el líder sionista internacional, representante del Fondo Nacional Judío, en Gran Bretaña y Estados Unidos, era un personaje cuyo nombre, y le digo que pongan atención al nombre, Nathan Mieliskowski, porque este personaje era el papá, estamos hablando a principios del siglo pasado, de Benjamin Netanyahu, que se cambió el apellido, por supuesto, porque él debería ser Benjamin Mieliskowski. Pero este señor es efectivamente parte del director ejecutivo de la Organización Nuevo Sionista de América, que planteaba que Israel tenía que hacer lo mismo que Estados Unidos, o sea, lo que hicieron con los Pieles Rojas. Y este señor, Benzión, es el papá de Benjamín Netanyahu. ¿Para qué decirles más? O sea, la continuidad del genocidio es también la continuidad generacional de líderes sionistas, no que sean judíos o que sean, como se dice también semitas, más allá de eso. pero esto demuestra que la continuidad está asociada también al dinero, está asociado al tema generacional, y tiene una especie de mesianismo, pero demoníaco. Por eso nosotros decimos acá con cierto atrevimiento que ahí no rige un gobierno, ahí rige la monstruocracia, porque son unos monstruos, porque están generando lo que ya conocemos. Y para cerrar esta parte, si el tiempo, digamos, me permitió, yo siempre digo que el sionismo es la fase superior del fascismo, porque cuando uno compara estos dos ámbitos de la realidad de la humanidad en el siglo pasado y en este siglo, las atrocidades que está haciendo el sionismo superan en mucho las atrocidades que se dieron con el fascismo.
1: El número por ahí no, pero en lo explícito seguro que sí. No tiene ningún problema en... pareciera que fuera una virtud, por lo menos los alemanes lo hacían oculto, sabían que estaba mal y no querían convencer de que el mal era el bien como actualmente ocurre, ¿no? Bueno, Fernando, para nosotros fue un gusto que tuvieras con nosotros, te vamos a seguir invitando si te sentiste cómodo. Está en nuestro gusto que siga vinculado al programa y que al menos una vez por mes te convocaríamos para que participes. En este programa participa gente de muchos países, de México, de Guatemala, de Colombia, hasta de Europa y hasta de Israel. Alguna gente es la más rescatable que hay de Israel, porque por más que uno no esté totalmente de acuerdo con la línea política esa, hay que reconocer que no son exactamente lo mismo y tampoco se reivindican sionistas, ¿no? Así que hay que discernir lo que es uno y lo que es otro, porque si uno cae en el maniqueísmo que es negro o blanco y no ve los matices, que no quiere decir que todos son distintos, algunos son más parecidos a uno que a otro, pero en el juego de la política está la táctica y la estrategia, están los compañeros, están los amigos, están los aliados. Y están eventualmente los adversarios, pero también están claramente quiénes son los enemigos. Entonces uno tiene que tener clara la diferenciación esa para el mejor actuar y conseguir logros, ¿no? Bueno, fue un gran gusto tenerte con nosotros, tener muchas coincidencias con nosotros. Las descontamos, pero es bueno haberlas reafirmado en esta charla. Te mando un gran abrazo, que es extensivo de los otros compañeros del equipo, y bueno, te seguiremos invitando. En octubre te vamos a invitar nuevamente.
0: Gracias, compañero, y saludo a todos.
1: Bueno, fue un gusto. Seguimos en De Olivos y Piedras. Pasó Fernando Garzón Orellana de Guayaquil, Ecuador. Seguimos en De Olivos y Piedras, quinta temporada. Pasamos ahora a un nuevo tema musical.

0: Bueno, escuchamos un nuevo tema musical después de haber hablado con Fernando Garzón Orellana de Ecuador. Ahora estamos a la espera de un nuevo invitado. Estamos en De Olivos y Piedras, quinta temporada, Radio Rebelde, AM1570, también por Radio Perspectivas y Radio Crítica 21, Radios Online, también por FM Radio Estación Sur de La Plata, por Radio Panamericana del Valle de Punilla, provincia de Córdoba, por Radio Caleb, La Voz de la Juventud de Barquisimeto, Estado del Áraba, República Bolivariana de Venezuela. Y bueno, hoy hablamos de temas, hablaron de temas interesantes, ya sea nuestro reciente invitado, Fernando Garzón Orellana, como parte del equipo que son Cintia Martínez y Juan Cruz Medina. Bueno, y 17:40 es la hora de hoy, viernes 25 de septiembre de 2026. El teléfono de la radio 11 26 90 84 96, y y si llaman desde el exterior, 549-11-2690-8496. También estamos en redes sociales, como ya lo dijimos varias veces, por Instagram, por Facebook, por X y por YouTube. Es decir, que este programa no es meramente un programa de AM o FM radial, sino que también en un punto es radio televisivo, por más que informemos, estemos más quietos que movedizos, pero es un programa de transmisión dual. Bueno, tenemos con nosotros al último invitado del día, David Barresi de Ciprevo La Plata, es su secretario general. Estuvimos el otro día en una función de cine muy interesante con una buena cantidad de asistentes, pero sobre todo muy participativo y aparte que multiartístico, porque habló casi gran parte de la gente que asistía, y tenía la cuestión musical aparte de la cinematográfica. Ese día el sindicato fue declarado espacio libre de apartheid, o se comunicó públicamente eso a través de estaba la presencia de Rodo del BDS y de Tilda Rabi, que bueno, es de origen palestino, y es una de las representantes más conspicuas de la lucha en la solidaridad con Palestina. Bueno, David, es un gusto tenerte con nosotros, y esperamos ahondar los vínculos y que te vuelvas lo más habitual posible al programa.
1: Bueno, muchas gracias por la invitación. Para nosotros también es importante, bueno, poder estar acá, y bueno, que hayas podido participar de la actividad que hicimos, para declarar al sindicato como espacio libre de apartheid.
0: Bueno, como les conté ese día, este programa también es espacio libre. Aparte de ello, hace unos años tuve el honor, no fui el único, fueron unos cuantos, de ser designado ciudadano honorario de Palestina, que no es un mero hecho simbólico, para mí es muy importante porque es como un reconocimiento de la existencia y reconocimiento de lo que uno hace, por más que sea mínimo, de algo sirve. Bueno, me gustaría que nos contaras, después entramos en lo palestino propiamente dicho, pero para que la gente sepa con quién estamos hablando. ¿El sindicato desde cuándo hace que están en el sindicato esta actual conducción? Que tuve el gusto de conocer a varios.
1: En marzo de este año tuvimos elecciones, es la continuidad de una conducción que arrancó en 2022, y ahora volvimos a revalidar esta conducción del sindicato de prensa, que es el sindicato de prensa, si bien se llama sindicato de prensa bonaerense, no abarca toda la provincia de Buenos Aires, sino todo lo que es la zona de La Plata, Berisso, Ensenada, Magdalena, Punta Indio y la zona del Partido de la Costa, o sea, de La Plata para abajo sería. Y bueno, somos a partir de la de 2022 iniciamos un proceso de reorganización del sindicato, de mayor acercamiento con las empresas periodísticas y también, o sea, con los compañeros y compañeras que laburan en las empresas periodísticas de la región, de fortalecer los cuerpos de delegados, de abrir también un debate y vínculos entre los compañeros y compañeras que trabajan en relación de dependencia con aquellos que están en medios cooperativos, comunitarios y alternativos. Y bueno, venimos un poco en ese proceso y también de ser que tenga vínculos y lazos con el territorio, con las organizaciones que están dentro de nuestro territorio y con las luchas que tenemos alrededor. Consideramos eso también que para un sindicato como el nuestro, que no es un sindicato numeroso, lo que necesitamos sobre todo es esos vínculos que nos fortalecen y que nos vinculan con otras luchas y con las cosas que están pasando en otros sindicatos y en otras organizaciones. Un poco de ahí venimos, es lo que venimos transitando ahora dentro del sindicato de prensa bonaerense, y en eso lo último también es que formamos parte de la Federación Argentina de Trabajadores de Prensa, y dentro de esa federación nosotros ocupamos la Secretaría de Relaciones Internacionales. También por eso es que venimos aceitando también los vínculos con distintas cuestiones que tienen que ver con el trabajo de esa secretaría. Una de ellas tiene que ver con la cuestión palestina.
0: Bien. En este programa tenemos vínculos con muchísima gente del resto del país y de muchos países. Hoy, por ejemplo, tuve un compañero ecuatoriano, han estado de muchísimos países de América y de Europa. A nosotros sí también nos interesa estrechar los vínculos. Y aparte ustedes se integran, sin un criterio así sectario, pero integran la Confederación General de Trabajo, además de la FAPREM.
1: Exactamente, acá en la región la CGT tuvo un proceso de reunificación después de varios años de estar dividida. Nosotros formamos parte de ese proceso, nos parecía importante que hubiera políticas gremiales que tiendan a la unidad. Después nosotros entendemos que sí, que las centrales sindicales tienen que tener un rol activo en este proceso que está viviendo Argentina, y un rol activo en la convocatoria a no solo a movilizarse, sino a construir políticas que superen esta situación en la que estamos. Tenemos un montón de ejes para trabajar conjuntamente, y también entendemos que tenemos que tener una política no sectaria con respecto a todas las centrales sindicales. De hecho, dentro de la FAPREM, que mencionaba recién, conviven sindicatos que están en las tres centrales sindicales, y bueno, un poco desde ahí nosotros lo pensamos como la necesidad de articular acciones para superar esta situación que estamos viviendo hoy en Argentina.
0: Sí, sí, la unidad es algo imperioso. Hay que pivotear sobre las coincidencias, no sobre las diferencias. Si el enemigo del pueblo está unido, y el pueblo también tiene que estar unido, si no la lucha es desigual. Te quería preguntar acerca del acercamiento con la cuestión palestina. ¿Cómo surgió? ¿De alguno de ustedes que ya venía con el tema, o surgió en una reunión, alguien los convocó? ¿Cómo fue?
1: Hay compañeros y compañeras dentro de la comisión directiva que por distintas cuestiones venimos ya con acercamientos a la causa palestina, y un poco fue eso lo que influyó en acercarnos. Primero, después del 7 de octubre del 2023, un mes después, hicimos una charla en particular para focalizar en la situación de los periodistas, de los y las periodistas en Palestina, porque ya había empezado una escalada muy violenta, que bueno, que es la que siguió hasta la actualidad. Somos en particular un sector que está muy visible, la masacre sobre los periodistas a nivel mundial. Entonces también nos llamó desde ese lugar, eso interpeló a compañeros y compañeras que por ahí, de no ser por esa cuestión, por ahí no se sentían interpelados tan concretamente, y un poco fue la confluencia de eso que nos llevó a la necesidad primero de generar algunas acciones que problematicen y acerque también a muchos compañeros y compañeras la historia del pueblo palestino, la situación de ocupación que viven desde hace mucho tiempo, y después ya a integrarnos también al Comité de Solidaridad con Palestina que se armó acá en La Plata, y a integrarnos en las acciones también de repudio al genocidio y de apoyo a la flotilla Sumud en su momento. Fue un poco la confluencia de esas vertientes. Por un lado, compañeros que veníamos vinculados de alguna forma a la causa palestina, de compañeros que trabajan temáticas internacionales y que de otros compañeros que se sintieron interpelados por esta cuestión de cómo está afectando a la prensa, a la libertad de expresión en toda la zona de Palestina, Gaza, Cisjordania, que es una cuestión que trasciende esa región, que tenemos que enfocarla también las repercusiones que está teniendo a nivel mundial, y desde ese lugar es que pudimos ir instalando la temática. Por suerte tuvimos buena repercusión. En particular, yo mencionaba el otro día en el sindicato que en el momento en que estaba la flotilla el año pasado yendo para Gaza, hubo cierto interés de los medios de comunicación de acá, porque había platenses, o sea, personas de acá de La Plata, en la flotilla. Entonces nos permitió dialogar con compañeros que tal vez no se hubieran acercado a la temática. Entonces, bueno, nos parecía importante de eso poder desprender también, informar un poco también a los compañeros que hay otras formas también de pensar el acercamiento o en realidad el apoyo a la situación que está viviendo Palestina, que tenía que ver con involucrarnos en esto de declararnos espacio libre de apartheid y también en difundir cuestiones que tengan que ver con la cultura palestina. Por eso también fue la proyección de un documental, la actividad que hicimos para presentarnos como espacio libre de apartheid, y después también la posibilidad de participar de otras cuestiones que tienen que ver también con, que están vinculadas. Por ejemplo, todo lo que tiene que ver con la campaña Fuera Mekorot, que acá en La Plata fundamentalmente nos cruza, porque en su momento de acá en La Plata se intentó un acuerdo entre APSA, la empresa prestataria de agua y cloacas acá en La Plata, con Mekorot, y se pudo frenar. Eso fue en 2013, y nos parecía como importante seguir con esto de pensar las distintas acciones que podemos tener para que la cuestión de la situación de Palestina no quede solo en la denuncia del genocidio. Hay acciones concretas que tenemos que hacer urgentes también, porque ese poder global del Estado de Israel está acá entre nosotros también, más en estos momentos, en la coyuntura que está viviendo Argentina. Así que un poco tenía que ver con eso, o sea, me fui un poco de la pregunta, pero tenía que ver con eso, de que hay distintos compañeros interpelados por la temática.
0: Bien, el tema Mekorot, más allá de la... cuando vos lo planteaste, gobernaba en la provincia de Buenos Aires Daniel Scioli. Pero está ingresado en 12 provincias, y bueno, y es uno de y está detrás de uno de los dos oferentes del proceso amañado, turbio y demás de la privatización de AISA. Bueno, te digo también, porque nombraste a APSA, el sindicato que adhiere, en su momento tenía muchísimos vínculos con la empresa Mekorot también. Ahora quizás no está tan cerca, enhorabuena, pero tenía muchísimos vínculos. Bueno, y la función de cine, ustedes, si bien nosotros de la radio o antes en otras actividades habíamos hecho ciclo de cine debate, bueno, ustedes con haber hecho eso y nosotros lo hubieran tenido que ir, bueno, motivaron que ahora hagamos un ciclo de 4 películas en el mes de noviembre en un cine club que está en 366 y 67. Tiene aire acondicionado, es importante, tiene butacas de cine, que también es importante, no solo por la comodidad, sino porque uno se siente más en el cine. Y tiene un barcito, que también es una cosa Agradable. Obviamente que los vamos a invitar y esperemos que concurran. Va a ser un cine debate, obviamente que se va a enganchar con otras cosas, pero vamos a empezar por la película. Vamos a hacer una intro y después vamos a hacer un debate a partir de la película, obviamente que se va a conectar con distintos temas, como siempre ocurrió. Nosotros en el programa sí hemos hecho cosas vinculadas con la poesía, también con la danza, con el teatro. La poesía palestina es de altísimo nivel, del pasado y del presente. Igual la danza es una cosa es verlo en cine o verlo en televisión y otra cosa es verlo en vivo. Es muy energizante positivo, no es dañoso como otros energizantes. La cultura palestina es de grandísimo nivel, incluso algo que se considera menor, pero que une a la gente, que como es la gastronomía, el arte culinario, que es un arte, la comida árabe es riquísima y variadísima. Y sencilla de cocinar y, a pesar de lo que muchos creen, picante no es aromática. Vamos a tratar en nuestros emprendimientos, en las cosas que hagamos, de incorporarla siempre porque está bueno. Siempre hay alguno que algo sabe, y si no, bueno, será sencillito, tipo fatay y ese tipo de cosas. Pero hay muchas comidas que son sencillas. Bueno, ¿tienen alguna actividad próxima? ¿Van a ir el 7 de octubre a Calle El Corriente, que hay una marcha, o intentarán hacer algo acá en La Plata?
1: Mira, ahora dentro del grupo del comité de acá de La Plata habían preguntado a ver si nos organizábamos para hacer algo acá. A veces se complica y terminamos yendo a Capital, que también es donde las acciones suelen ser más visibles. Así que bueno, vamos a estar viendo si podemos, en caso de que no surja nada acá, participar de.
0: Sí, lo que se podría hacer es o el 6 o el 8, mejor el 6, hacer algo acá en La Plata. No en el mismo día, hacer como pasa con el 24 de marzo, que acá se hace el 23.
1: Claro.
0: Porque hay que desarrollar La Plata, la solidaridad. Porque existía mucho más, con la causa árabe en general, contra la guerra de Irak muchos años atrás, se hicieron manifestaciones muy grandes acá en La Plata al respecto.
1: Sí, es cierto. Así que bueno, empezando a pensar un poco cómo articular eso.
0: Bueno, te agradezco la presencia hoy, lo seguiremos invitando, igual que a tu compañera, repetinos el nombre, es la secretaria de Relaciones Institucionales, ¿de ustedes o de todo el sindicato?
1: De FATPREN, es la secretaria de Relaciones Internacionales de FATPREN, y dentro del CIPREVO es la secretaria de Géneros, que es Ayelén Correa Rau, que también no podía estar hoy, pero le interesaba mucho poder participar también del.
0: Bueno, la próxima vez que te invitemos, que estén los dos.
1: Bien.
0: Y es posible para siempre mejora. Un poco más de gente porque no se trata de que uno sea mejor que otro, sino que se pueden complementar y eso es más valioso que el individualismo, ¿no? Porque a veces pensamos lo colectivo como miles, pero también dos son mucho más que uno.
1: Sí, por supuesto, por supuesto.
0: Bueno, te mandamos un gran abrazo y te agradecemos la presencia hoy en De Olivos y Piedras.
1: Gracias, Santiago. Un abrazo grande.
0: Bueno, seguimos en De Olivos y Piedras. Estuvo con nosotros David Barreses, secretario general de CIPREVO de La Plata y alrededores, participante de FAPREN y de la CGT, el sindicato CIPREVO. Vamos al último tema musical de hoy y saludamos a todos y los esperamos el próximo viernes a las 16 horas por AM 1570, Radio Rebelde y por todas las repetidoras que mencionamos en reiteradas veces.

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0: todas. Bueno, buen viernes para algunos que recibieron un montón de condonaciones, se llama, ¿no? El señor este de Edesur que salió tan contento, saltando en una pata. Creo que 2.000 millones puede ser. Estaba re chocho y se fue a festejar con unos jóvenes libertarios, dasco, realmente dasco. Y también la senadora Patricia, muy pero muy contenta por el hecho de haber afectado a todos los que viven en zonas frías. Realmente ver un congreso como el que vi y escuché ayer, lamentable, la entrega de todos, de toda confianza en lo que era el Banco Central. ¿Dónde está el oro? ¿Se preguntaron? No saben, nadie pregunta, nadie contesta, todo está ahí. Como quien dice, esto va a pasar. Pero mientras tanto, muchos argentinos y muchas argentinas están viviendo cada día peor. La pobreza aumentó de un 20 y pico, 26 a un 32 por ciento. ¿No asustan esos números, esos porcentajes? No asustan para nada. ¿Qué nos está pasando? ¿Alguno escuchó o vio lo del Congreso ayer? Bueno, es lo que hay, pero no debería existir esa antipatria entre nosotros. Ya no pasen más las imágenes esas. Eso no es un congreso, es un cachivache, es un cambalache. ¿Para qué pasan esas imágenes como si uno tuviera todavía la posibilidad de escuchar algo diferente? No sé para qué uno escucha. Uno dice, sí, bueno, voy a escucharlo. Total, no va a cambiar nada, pero y yo quiero escuchar porque quiero ser parte de esta de este segmento histórico tan abominable que no sé por qué llegamos y no sé el motivo por el cual nos odiamos tanto entre nosotros. En fin, dicho esto, que fue un desastre esta semana, la peor semana para mí de lo que va en la vida del Congreso, y que no, todavía no lo puedo asimilar, ni creo que lo voy a asimilar nunca. Después de escuchar y ver esas imágenes, volvemos a empezar empecemos de abajo, ¿no? Empecemos de abajo. Hay muchas cooperativas que no están trabajando, que no están pudiendo trabajar. Hay muchas cooperativas que ya no pueden producir, no alcanzan a comprar las materias primas. No pueden ni siquiera llegar a trabajar. Y hay cooperativas también que están luchando por seguir subsistiendo. Hay una, como siempre, no nos sorprende, este jefe de gobierno, que hace una nueva licitación, ¿no? De residuos, es una entrega, ¿no? Y, de tomar como servicio social y ambiental a una cooperativa de laburo, de producción, del cuidado del ambiente. Y bueno, quiere reemplazar todos esos espacios verdes que se han logrado por centros de reciclados, por separado. Eso nos va a explicar, creo que más o menos y cuarto nos vamos a la vamos a llamar a la compañera Susi, que sabe más del tema. Estamos esperando el día 5 de octubre, donde hay una audiencia, que es una audiencia, acá me por lo que yo entiendo es del Ejecutivo, no es de la legislatura. Si vos querés participar, tenés tiempo hasta el 29 de septiembre para llenar una planilla de higiene urbana. Puedes inscribirte. Porque es un tema fundamental que en realidad nos impacta, nos toca a todos, a los barrios, al laburo, al ambiente, y cuidado, que se está pensando de nuevo en la incineración de la basura. También el tratamiento de tierras, ¿no? De los rellenos para relleno, que cada vez van a ser más. Bueno, se invita a la gente a esta audiencia pública por el tema del reciclado. Vamos a tratar de estar, como siempre. Vamos a tener muchos compañeros que van a ser expulsados, ¿no? de todo este sistema que francamente se creó con la intención de cuidar el medio ambiente y de dar laburo a los excluidos, a los que no tienen laburo, a los que hacen ese trabajo y quedan excluidos por el tema de la edad, por el tema quedan excluidos por el tema, ahí está. Bueno, y estas las nuevas van a tener más requisitos, ¿no? Para estar, yo creo que ya tienen todo estudiado, ya tienen todo, pero bueno, vamos a darle una fuerza desde esa audiencia pública para que esto no siga. Retrocedemos un montón porque hemos hecho tomar conciencia a la gente que las cosas van en los tachos verdes para reciclado, en los otros no. La gente tomó conciencia de eso y ahora, ¿qué nos van a pedir al ciudadano? ¿Nos van a cobrar más? ¿Van a pedir que hagamos por color, por densidad? ¿Qué es lo que va a querer la empresa privada que hagamos los ciudadanos en la ciudad? Sin el trabajo ¿no? cotidiano de los recuperadores, en principio se quiebra una separación de origen, ¿no? Ellos lo hacen a eso. ¿Quién lo va a hacer? Mac Robot. Bueno, esta lucha recién empieza. Hay mucha gente, muchísima gente que depende de ese trabajo. Hay muchísima maquinaria que hay que, bueno, mejorar, comprar. Los nuestros no van a poder hacer semejante producción. ¿Ya está? Ah, perdón. Hola, Susi, ¿cómo estás?
1: Hola, Elsa, ¿cómo estás?
0: Bien, bien, acá tratando de explicar un poquitito lo que yo entiendo. Invitando al ciudadano que intervenga también en esta audiencia pública, a ver si nos explicas un poquitito por qué tenemos que estar ahí.
1: Mira, la audiencia pública es muy importante hoy para el sistema de reciclado con inclusión social, para poder determinar el gobierno de la ciudad qué es lo que quiere imponer en el sistema. Y llevarlo a la audiencia pública sería como lo clave de qué es lo que quiere diseñar o cuáles son sus expectativas con el sistema, porque el sistema en sí fue creado por cartoneros, fue inventado por personas que no tenían otros recursos, el hambre, que nos impulsó también un poco, y después de muchos años empezamos a notar que veníamos también cuidando el ambiente y haciéndole a la ciudad de Buenos Aires el ahorro de no llevar esa cantidad de material reciclado al relleno sanitario y que vuelva a su circuito. Entonces, la audiencia pública tiene que ver con esto, ¿no? De qué es lo que quiere hacer el gobierno de la ciudad con este sistema. Y que nos diga, que le diga a los vecinos qué quieren hacer. ¿Cuál es el origen? ¿Qué es lo que vienen viendo? ¿Qué es lo que quieren cambiar del sistema? Porque nosotros hoy se nos vence un pliego de licitación el 30 de septiembre, con los cuales nos pusieron a competir con empresas privadas. Ya es como muy fuerte que las cooperativas tengan que ponerse en competencia con empresas privadas. Pero bueno,
0: con empresas con empresas que no tienen nada que ver, no tienen la capacidad. Por lo que investigué, por lo que vi, es como prueba y error lo que van a hacer.
1: Y el que lo va a pagar va a ser el vecino.
0: Obviamente.
1: De la ciudad de Buenos Aires. Entonces lo que nosotros queremos evitar es justamente eso. Las relaciones que tenemos con los vecinos de la ciudad de Buenos Aires, cada vez que retiramos el material, puerta a puerta con los recuperadores, la concientización con promotoras, cuando hacemos el recorrido con macrogeneradores, hay como una relación de entre los vecinos de la ciudad y quienes cumplimos o prestamos el servicio, que es público. Eso que quede bien claro, a las cooperativas no le pedimos a ningún vecino ninguna moneda extra para poder cumplir con el servicio. Lo hacemos porque...
0: Aparte de crear conciencia, ¿no es cierto?
1: Exacto.
0: Se creó esa conciencia del vecino que... Pará, no lo tires ahí, ponelo más allá, o eso va en el otro. A veces entre nosotros nos hablamos para decir, bueno, este cartón ya, por romperlo y ponerlo ahí adentro,
1: porque tiene otro ciclo de vida.
0: Claro, es otro ciclo. Yo vi algunas publicidades de una empresa muy pituca, muy con gente muy joven, vaya a saber dónde sacan la guita, con
1: las
0: tapitas,
1: ¿no?
0: Claro, sí, con las tapitas de este de acá que van a hacer porque tienen guita, ¿no? Por el sistema de 3D, muñequitos, ¿viste? Y yo veo que dentro de todo ese gran, inmenso, lo que es la masa de lo que posiblemente reciclable y lo que es basura, es demasiado para poner una como algo modelo a esa empresita que está marcando en 3D todas las cositas chiquitas que va a hacer. Llaveritos van a ser seguro con las cositas de plástico, con las tapitas.
1: Seguro, seguro. Siempre uno dice, bueno, hay que innovar, hay que renovar y hay que hacer, pero la mano de obra de los compañeros cooperativistas que justo están en este sistema de reciclado con inclusión social, y entendimos nosotros también que la mano de obra la hacen también los compañeros, ¿no?
0: Claro,
1: las ecobilleteras,
0: sí.
1: material reciclable, los ecos valeros que hacen las compañeras promotoras para divertir, y que entiendan que todo tiene un ciclo en la vida y que el material también tiene un ciclo de vida. Y lo que nosotros siempre decimos, que nosotros tampoco queremos quedarnos como afuera de ese ciclo de vida que hoy el gobierno de la ciudad impone hacia las cooperativas, porque tiene que ver con esto, ¿no? Entendimos que el sistema se tiene que renovar o innovar. Hemos metido muchas cosas para, pensándolas en positivo, para que todo sea más fácil y más práctico. Pero las empresas estas que particularmente nombrás, el CITAS, digo, no lo entienden desde el punto de vista de la inclusión social, ¿no? Y tampoco lo entienden desde la inversión económica, porque los centros de tratamiento que hoy funcionan en la Ciudad de Buenos Aires están detonados. Entonces, esa inversión, cuando uno se las muestra a las empresas privadas, es difícil, porque ¿tendrán esa espalda económica para invertir?
0: Es que no quieren ocupar espacios, no quieren ocupar, quieren hacer todo por computadora ahora, pero el espacio,
1: claro,
0: lo tienen que ocupar de alguna forma, porque yo lo que vi en esa empresa que me llamó mucho la atención, sin ocupar espacios, espacio de territorio, o sea, no tendrían un galpón, por ejemplo. ¿Y a dónde carajo lo van a hacer? ¿Van a ser tipo la chica que atiende por teléfono para no entiendo cómo lo van a hacer. Yo creo que lo peor que escuché fue del incinerador.
1: Sí, justo te iba a ir, porque justo te iba a decir eso. Hemos frenado nosotros la proyección que tuvo el gobierno de la ciudad en la legislatura porteña, justamente esto, ¿no? De incinerar. Digo, contaminar el ambiente, ¿de qué forma quieren incinerarlo? Si es esa la propuesta en la audiencia pública, que lo digan, que se lo digan a los vecinos, porque la verdad que los,
0: es que no veo otra
1: vuelvo
0: forma
1: a decirlo,
0: no veo
1: los
0: otra
1: más
0: forma
1: perjudicados van a ser los vecinos de la ciudad.
0: El hollín, lo vamos a tener de nuevo al deshollinador.
1: Exacto.
0: Retrocedimos, ¿cuántos años retrocedimos? Desde la basura cero, ponele, o de, yo sé, se retrocede un montón de tiempo todo lo que hemos enseñado a los niños, se vuelve para atrás, y por ahí eso es lo que hay que ir, para eso hay que ir a la audiencia pública, sea como persona o como persona jurídica, no sé cómo es. Yo tuve un problema para entrar en el link, porque te lo manda de vuelta a hacer de nuevo. Entonces no me puede anotar ni como persona ciudadana ni como jurídica. O sea, yo tengo
1: hay un formulario, creo que hay. que solo pueden descargar y mandarlos por mail. Eso creo que lo están aceptando.
0: Ah, bueno. Pues, hay sí, que descargarlo bueno primero. Que bueno, hay que decirlo porque la gente quiere anotarse, pero te lo vuelve para atrás.
1: Así que lo del formulario está funcionando.
0: Bueno, vía mail. Entonces hacemos eso, descargar el formulario, que es higiene urbana, ¿no es cierto? El AP, que es higiene urbana, ¿no es cierto? El AP, planilla AP, higiene urbana.

0: de tanto lío para hacer las cosas bien, que también sí, han metido tantas multas a los comerciantes por haber
1: la
0: sacado
1: contenerización, sí, claro. Por ejemplo, pusieron la campana verde, chica, no les dio, pusieron otra campana, no les dio, pusieron otra campana, no les dio, pusieron un tacho grande verde y negro, no les dio, pusieron los tachos grises antivandálicos, tampoco les dio. Digo, toda esa plata es de los vecinos de la ciudad, se invirtió en algo que no está funcionando.
0: Se invirtió para no ver algo, para no ver algo que es al compañero cartonero. ¿Sí? Se invirtió para no ver a la persona revolviendo el sacando el material para poder recuperar o vender o en prolijar los cartones que entren en esas bolsas blancas. Para no ver eso se hizo esa inversión, o no sé qué carajo quieren hacer ahora, todo para no ver cómo lo están haciendo con la gente en situación de calle. No, no creo
1: los
0: que acá.
1: Ambulantes.
0: ¿Para qué? ¿Para qué te cuento? Nosotros lo sabemos bien. Sí. Los músicos, bueno, los músicos, pobrecitos, me los echan de ahí del subte como perros, me los echan. O te vas o te hago pelota el violín. es así como tienen que salir. El odio hacia el trabajador de la vía pública. Yo no sé por qué, pero van a Europa y se sientan a escuchar a un músico en una plaza. Lo ven acá y les agarra como una especie de epilepsia, ¿viste? Una cosa así como... se sacó y dice, ¡ay, no puede ser! Pero lo escuchan en Europa y dice, ¡wow! Mirá, ¿viste?
1: Sí. Y lo hemos visto en un montón de oportunidades. Digo, Mauricio Macri se llevó el premio Nobel de Cuidado Ambiental gracias a que los trabajadores cartoneros estuvieron en la calle limpiándole la ciudad, particularmente, en bajo costo.
0: Muy bajo
1: encima,
0: costo, ¿no? Muy bajo costo. A medida que iba pasando el tiempo, que se iba arrimando este desastre que está por hacer ahora, le fueron bajando los precios. Ay, un poquito más o menos sé, porque vienen mis compañeros, que yo les digo compañeros, que pasan por la Casa del Cebolla a buscar una botellita de agua fresca en el verano, o un saquito de té para poder ir al CSE, y pasan a retirar mercadería también. Entonces todo eso, yo vi que la cantidad de chicos, de papás, de niños, bajaba. Ya no me traían más al nene el día sábado para mostrar, mire, doña, este es mi hijo. Y a mí me mata eso. Digo, ¿qué será de la vida de este nene? Que ya debe ser un poquito más grande. Y no lo veo.
1: Por eso siempre hablamos de la inclusión social. Aparte, claro, otro de las cosas que también hicieron mucho impedimento y bueno, y lo dejaron muy a la libertad, es la libre exportación. Sí. Digo, la competencia con el exportador, y la verdad baja los recursos en la Argentina. Y en esa competencia también entramos los que hacemos el comercio de los residuos. Y verdaderamente, y siempre lo digo, creo que los gobiernos que van pasando, con los que están de turno, no están evaluando las personas que hacen, transitan y recorrieron durante muchísimos años esta experiencia que no la tiene nada más que los cartoneros que estuvieron todo el tiempo.
0: Yo recuerdo,
1: muy difícil.
0: Yo recuerdo que en una época lo llamaban cartonero Macri, porque vio el negocio. Ay, Dios mío. Claro, aparte el Diego le daba con un caño a Macri,
1: sí,
0: ¿no?
1: Sí.
0: Y Diego nunca se equivocó. Y el Diego sigue siempre estando con nosotros. Pero cada vez que se escucha lo que recordamos lo que

0: Decía, ahí está lo que decía el Diego, mira, le decían el cartonero, este Macri. Sí, entonces, claro, le saca el negocio, vio, ah, mirá lo que hacen esto, bueno, yo puedo ganar más. Rajalos, echalos, sacalos de la ciudad y hago el negocio yo. Y el primo es peor.
1: Hoy hay unas, es peor porque eso iba a decir justo, digo, el primo es peor porque hoy hay una persecución con los recuperadores en calle.
0: Sí.
1: Digo, es el mismo ministerio que nos da el derecho a nosotros para poder hacerle el servicio público, y desde el mismo ministerio mandan a fiscalización, a atropellar a compañeros en la calle, con la policía. Digo, la misma temática que están teniendo con los vendedores ambulantes, con
0: Sí.
1: los músicos, y lo mismo está pasando con los compañeros cartoneros en calle, que no lo visibilizan tampoco. Digo, no, no, no. Es mejor sacarlo al negro que parece que es la basura y no fijarse en cómo van a invertir la plata de los vecinos de la ciudad de Buenos Aires, ¿no? Digo, multar a un gastronómico porque no separó bien el material, me parece que no es por ahí, debería ser distinto. Digo, hay un montón de cosas para emprolijar todavía en el sistema, y eso lo sabemos pero todo se hace con políticas públicas. Si no están las políticas públicas puestas en la mesa, es muy difícil poder seguir avanzando.
0: Y en la legislatura, estas políticas públicas, ¿vos ves que nos representan alguno de nuestros legisladores? No, no estoy hablando del oficialismo, sino algún legislador levantó la voz, o vos estás, tenés el nombre o la persona, la mujer o la legisladora o legislador que haya puesto un grito en el cielo por esto, o simplemente dicen, ah, ellos nos van a ganar porque son muchos.
1: No, creo que están preocupados, que eso ya es un montón, porque la preocupación tiene que ver con esto, ¿no? De qué hacemos, cómo lo hacemos, de qué forma. El oficialismo está tratando de imponer todo lo que tiene para defender el sistema con las cooperativas, y me parece que desde la otra parte están preocupados para ver cómo hacen funcionar sin que le detone tanto para la adentro, porque obviamente ya van a entrar en la parte de la campaña política, ¿no? Digo, ya para el año que viene empiezan a caminar. Creo que están preocupados, no el grito en el cielo, pero sí están preocupados. Eso sí se nota en la legislatura.
0: Bueno, haremos ya no sé, llamaremos uno por uno. Che, ¿qué onda con esto? ¿Qué dijiste? ¿Qué proyecto pusiste? ¿Qué otra idea podés aportar? Porque para eso están, ¿no es cierto?
1: Exacto.
0: Pero bueno, a nosotros no tuvimos suerte. Todos los, bueno, músicos, artesanos, vendedores ambulantes, en un diciembre del 2019 creo que fue, cuando criminalizaron a la venta ambulante, el trabajo ambulante, al que ocupa el espacio público. No tuvimos esa suerte de que cuando íbamos a legislatura no estaban los compañeros legisladores defendiéndonos. Había uno de ellos que yo veía siempre, al doctor Carlos Tomada. Después no puedo decir que vi a nadie más. Él con su carpetita bajo el brazo. Está bien,
1: Sí.
0: algo, qué sé yo, iba.
1: Pasa que el sistema con inclusión social son 6.500 personas que
0: Sí.
1: dependen de esto. Si al depender de estas a 6.500 personas y en base a la dependencia que tuvimos nosotros, tenemos que traer encima a la familia para que le diga que no van a comer más o que le, no van a poder estar más o que, y yo creo que es mucha la cantidad de compañeros y compañeras cartoneros y cartoneros que van a depender de esto y van a tener que lucharla. Y como se los vengo diciendo yo a todos mis compañeros, aguante corazón, aguante, y que la resistencia es esta. Hoy es esta, resistir lo que más se pueda, hablar con cada uno de los vecinos de la ciudad, volcarle la problemática, que puedan estar en la audiencia pública el 5 de octubre, que es muy importante que cada vecino entienda verdaderamente que es importante y que lo noten también, ¿no? Que la cantidad de gente y cómo se hace un sistema, cómo se formó, porque esto se formó con los mismos compañeros y las compañeras, se inventó el trabajo con un carrito, hoy podemos tener maquinarias, podemos depender de algunas máquinas más, otras menos, pero la falta de inversión en infraestructura en los centros verdes. Hoy los compañeros no tienen bolsones, están buscando bolsones rotos, tratan de coser los bolsones para poder levantar la mercadería y que no quede tirada en la calle. No hay renovación de flota, no la van a poner tampoco, porque quedó bien clarito que no van a hacer una inversión de esas.
0: No, quieren que lo pongan entonces, ustedes. Quieren que lo pongan ustedes. Como si fuera que... ustedes tienen tanta guita para invertir los dólares debajo del colchón.
1: Entonces... Exacto. ¿De dónde? No sé. Que les expliquen a los vecinos de la ciudad de dónde las cooperativas pueden hacerlo y que les expliquen también a los vecinos del barrio qué van a hacer con las inversiones del sistema de reciclado.
0: Bueno, será un tema que habrá que hablarlo en esa audiencia. Espero poder anotarme, inscribirme y estar en el, porque eso es por Meet, ¿no?
1: Creo que hay presencial y hay por Zoom. Sí,
0: presencial es lejos para mí. Prefiero sí, qué sé yo, un Zoom ahí que me a ver, que sea que me lo digan en la cara, ¿viste? Bueno, te agradezco mucho, Susi. No. Gracias por aportar qué sé yo, que la gente mucho no sabe, solo escucha que sacan a los carritos a los pibes. Yo vi un video espantoso, creo que fue hace 2 o 3 sí. días, cómo le sacaban el carrito a una chica y estaba el marido y se desesperaba, la pareja, el hombre, para que no la lleven,
1: porque es el recurso que tenían para comer.
0: Es desesperante porque todos vivimos, yo lo viví en el 2000, en el 2000, 2001, en el 2000 fue lo mío, y es desesperante que te tiren las cosas, eso es espantoso. Y te queda como un trauma, ¿no? Te queda como una cosa que yo lo revierto en lucha, tanto sea como con esta horita que tengo al aire, acompañando a los compañeros. Es como que me quedó algo muy muy doloroso adentro. Y bueno, eso es, hay que transformar ese dolor en lucha. Todos los días.
1: Sí.
0: Todos los días.
1: Todos los días.
0: Así que fuerza a los compañeros. Muchas gracias.
1: Muchísimas gracias.
0: Ahora pongo el video de que largaron ahí, que está re bueno. Ahora lo mando. Un beso grandote. Gracias.
1: Bueno,
0: gracias
1: de nuevo. Igual a ustedes y a la audiencia.
0: Gracias.
1: Besito. Chau.
0: Chau. Es el video de... Ahí está.
2: Arranco mi jornada mirando que cada compañero esté en su puesto. Me fijo que cada uno esté con la ropa y los materiales correspondientes. Tenemos que estar vestidos siempre con la ropa de trabajo, borcegos, pantalón, chaleco, campera, una faja, anteojos, guantes y enciendo la máquina. Hago que la cinta acelere, desacelere para que los compañeros empiecen a agarrar los materiales. Si hay alguna emergencia, se toca el botón de emergencia y se le da aviso a la coordinadora.
3: Trabajo en el área de cinta, estoy en el área de soplado, junto botellas de lavandina, de detergente, de champú. Mis compañeras de adelante vienen juntando la botella cristal, el cartón, el nylon, y de ahí se viene abriendo todo y yo ya voy juntando el soplado que me tocaría a mí. Tenemos unos tachos ahí que abajo están los bolsones y voy tirando ahí. Abajo está el compañero que cuando se llena lo retira y me vuelve a poner otro bolsón limpio.
0: Toda una organización de los compañeros haciendo que uno y el otro se complementen para llegar a lo que quieren llegar, a terminar ese laburo y empezar otra vez. La basura está constantemente ahí, entonces hay que tratarla. Y como cada compañero se complementa con el otro, es un trabajo en comunidad con no podemos terminar con este esquema, con este servicio, con este cuidado de medio ambiente por empresas que tendrían que empezar de cero cuando acá ya está todo organizado, ¿no? Así que ahora vamos a escuchar otro video que es un poquito más fuerte. Dice que te mandé, perdón, te lo mandé sin avisar, Diana. Disculpas.
4: Que es nuestro, que lo ganamos por ley.
5: Hoy nosotros le pedimos a ellos que nos escuchen, que nos den una mesa de trabajo, que podemos mejorar millones de cosas, pero lo que no va a mejorar, dejar 6.500 trabajadores en la calle.
6: 26 años de lucha, de conquista, lograda gracias a que siempre estuvimos en la calle fortaleciendo las leyes, que son las que nos corresponden hoy.
7: Supuestamente lo que quieren hacer con nosotros es reincorporarnos a una empresa privada por la cual nosotros consideramos que tenemos suficiente autonomía como cooperativas. No nos van a ubicar en ningún lado, ya lo sabemos porque lo que va del año, 4 cooperativas quedaron sin trabajo ya.
8: Quieren privatizarlo porque en función de nosotros pensamos que en función de los negocios que tienen con las empresas privadas, que nos paguen como le empiezan a las empresas de higiene urbana y no que tomen esto como si fuera un plan social.
9: Me preocupa a mí porque si llega a privatizar, para mí, a mí me van a dar ya patita en la calle, por la edad que tengo, no me van a tomar más. ¿Y qué hago después?
10: Nos empezaron sacando las herramientas de trabajo y ellos mismos nos pagan el incentivo a nosotros, no sé por qué motivo nos quieren sacar, viendo el trabajo excelente que le hacemos.
11: Gobierno hipócrita porque me da un trabajo que hoy me lo quiere sacar, así que la verdad que no sé qué pensar.
12: Todo este pliego que hay de las 12 cooperativas lo hicimos junto con ellos y estuvieron agradecidos siempre con todo el trabajo que se hace.
13: Ahora nos queda la idea de seguir negociando, abrir una mesa y si no vamos a ir a la justicia a impugnar todo lo que estos tipos están haciendo para que un juez diga, che, loco, esto es legal, no se puede. Así que los pasos que nos quedan es o abrir una mesa de negociación o ir a la justicia para que esto se caiga.
4: Nadie se va a quedar con el reciclado que es nuestro.
0: Bueno, la justicia deja mucho que desear, ¿sí? Pero vamos a seguir hinchando con este tema hasta que esto se arregle y queda como está. Vamos a escuchar Ataque 77, que tiene ese tema que me encanta.

hermoso tema que describe muy bien al papá, al hermano, al hijo que va a cartonear. Y bueno, estudian y trabajan de cartonero. Cuidan a su familia, trabajan de cartonero. Y también su pareja o la esposa van y ayudan para traer el mango a la casa. A pesar la materia prima, a pesarla, a cobrar, a seguir andando para el otro día, preparar a los chicos para la escuela. Es todo un trabajo de la familia para salir adelante sin torcerse. Eso es lo que están tratando de cuidar, ese trabajo que se inventa uno, porque el trabajador de la vía pública se inventa el laburo, ¿no? No lo tiene, pero se inventa el laburo. Todos los días por ahí dice, ¿qué puedo vender hoy? ¿Qué es lo que tengo tanto, en qué invierto para revender? Eso no es un delito. Voy a juntar, hoy junto latas, eso no es un delito. Voy a cantar un tema que conocen todos, así se ponen contentos y me dan unos pesos, eso tampoco es un delito. No es delito trabajar en la calle, ni tampoco quedar en la calle cuando no tenés trabajo. Bueno, con esta pesadumbre, ¿no? Porque es una tristeza tener que hablar de esto cuando ha crecido tanto la pobreza. Es tan triste hablar de esto y tan difícil armarse para luchar, porque hay que tener fuerzas para salir a luchar también. Hay que tener fuerzas para ponerse, llevar la bandera, llevar el bombo para que nos escuchen o los escuchen. Así que está cada vez más difícil, pero a no bajar los brazos, no hay que bajar los brazos. Les quiero contar también que hoy en Palermo K, Julián Álvarez, 1886, lugar compañero en Palermo, Palermo K, se va a hacer la presentación del libro de Georgina Orellano, que es secretaria general nacional de AMAR. Hoy a las 20 horas tenemos Calle Sexo Mentiritas en el libro Vida de Putas de Georgina Orellano. Allá voy a ir después del programa, así que voy a escuchar a Georgina, que me gusta mucho escucharla. Así que Julián Álvarez, 1886, si querés escucharla, tírate para Palermo acá, un lugarcito compañero dentro del barrio de Palermo, que es bastante difícil militar ahí, pero están firmes ahí. Y hoy con la compañera Georgina Orellano. Y nos vamos despidiendo, hoy nos despedimos más temprano, con la canción Primavera de Mancha de Rolando, que yo la quiero mucho esa canción, porque es así, sin alegría no vamos a salir adelante. Si nos bajoneamos, nos quedamos sin fuerzas para luchar. Así que hay que tratar de sacar un poco
algo bueno de lo malo que estamos pasando, y para eso está la música, para eso están los mates, para eso están los encuentros en comunidad, para que olvidemos por un rato la malaria. Y con esta canción me despido hasta el próximo viernes. Canción de Manu, Mancha de Rolando, Primavera. Hasta el viernes.

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0: buenas, buenas, buenas, buenas. Aquí estamos con ¿Dónde está la justicia? Con Adrián Albor y en breve Julián Denaro por redes online, como decimos ahora, online. Bueno, ¿cómo están todos? ¿Qué tal, Dai? Un saludo para nuestra operadora. ¿Qué tal, Adrián? ¿Y qué tal a todos los oyentes? Tenemos una nueva semana, hemos comenzado una nueva semana. Es una semanita de un rebrote medio derechoso, medio facho. No sé si vos coincidís conmigo, Adrián, ¿no? No sé, salieron todos los monos a la calle a putear a la justicia, ¿no? A insultar a la justicia. Primero empezó con una jueza de Lomas de Zamora, Pascual, y luego empezó con una jueza de la Ciudad de Buenos Aires, Laura Marinis, una cosa así. Laura Beatriz Marini, juzgado de primer, que está a cargo del juego de primera instancia penal juvenil contravencional de la Ciudad de Buenos Aires y de falta de la Ciudad de Buenos Aires. Pero vamos a hablar en un ratito de estos temas, tenemos dos horitas por delante. También en el rebrote este, en este reverdecer derechoso, hoy el jefe de gobierno de la ciudad en una nueva campaña de limpieza, porque se cree que está en una república separatista vasca, que la ciudad es una república separatista, yo creo que se tendría que independizar del país. Hizo un operativo, y el operativo que hizo es otra vez el operativo Tormenta. Entró a todas las villas de la Ciudad de Buenos Aires, a todas, a un montón de villas, y desquicio, desquicio. Miren, no sé cuántos habitantes hay, pero ¿sabe cuántos detenidos se fueron? Todas las villas, tengamos en cuenta todas las villas. ¿Cuál? 15. Uh-huh. 15 detenidos. También vamos a hablar de eso, como no pudimos reportearlo porque está... actividades, ahora le voy a decir cuáles son las actividades. Nos ha dejado un pequeño audio el padre Toto de Bedia, que es un cura villero que está en la villa 2124. ¿Y por qué? ¿Cuáles son las actividades? Y el padre en la villa 2124, en la capillita de la villa 2124, da misa 19, 19:30, 20, 20:30 y 21, con lo cual se nos va el programa, no podemos llamarlo, pero como fue muy gentil, nos dejó un pequeño audio sobre el operativo Tormenta, que desde ya le agradecemos muchísimo. Bueno, otro reverdecer que hubo en facho, o vamos a decir derechoso, es nuestro presidente en la reunión de las Naciones Unidas, en donde realmente un discurso, yo lo escuché, lo escuché un poquito y realmente les digo, un discurso, para mi entender, muy, muy, muy, muy derechoso, e inclusive tildó de, no sé si es el término exacto, no sé si es el calificativo exacto, pero tildó de inútiles a todos los integrantes de los organismos, o sea, Naciones Unidas, OEA, todos los organismos que existen no sirven para nada. Podemos entrar a discutir, ¿no? Podemos entrar a discutir lo que implican los organismos, pero la verdad que estar en una reunión así para atacar a los organismos como demasiado. La contrapartida fue Lula, que realmente dijo que el Brasil no era el patio trasero de nadie, y que Brasil era totalmente soberano, un poco en la respuesta a Milei, pero sobre todo a Trump, que había dicho que si hay peligro en la región, Estados Unidos no duda en intervenir, señoras y señores, no duda. Pero una noticia, o tenemos una mala noticia, ¿vieron el discurso que dio Milei sobre las Islas Malvinas? Y que se alineó totalmente con Trump, cuando Trump dijo... ¿Vamos a repensar nuestra posición en las Islas Malvinas? Bueno, tenemos una mala noticia. No pudo verse con Trump. Y con el otro, que nunca me acuerdo, Marcos Rubio, se vio en un pasillo ahí, no sé, charlando de a pie. O sea que es mucho esmero, mucho chupamedia, pero parece que lo dejaron solo. Pero bueno, estas son todos un pequeño resumen de las cosas más trascendentales de este... de esta semana, y yo me parece que quizás sería bueno empezar con esto, primero que nuestro compañero de mesa salude y después...
1: Buenas noches, Argentina. Aquí estamos, querida Susana, querida Dai, a toda la audiencia. Les pedimos que nos busquen en YouTube, que vayan a Radio Rebelde, que busquen Radio Rebelde Online. Y, bueno, que nos dejen sus mensajes, que los vamos a leer. También nos pueden mandar mensajes al WhatsApp de la radio, que diré en breve cuando me dé... Acá está.
2: Acá lo tengo. Soy.
1: 11-26-90-84-96. Mandanos tu mensaje ahí, que lo vamos a leer, estimadísimos. Tenemos muchas cosas para el día de hoy, querida Susana. ¿Es correcto esto? Tenemos muchas, mucho material. Hay mucho de qué hablar el día de hoy.
0: Sí, sí, tenemos bastante material. Más o menos los temas son los que hemos hablado. Podemos hablar de muchos más, pero realmente este programa se llama ¿Dónde está la justicia? Y la justicia está con Tutti. Con Tutti, pero complotado siempre con quiénes, con los periodistas. Ustedes saben que esta semana salió un fallo, ¿no?, de la doctora Laura Beatriz Marinis, ¿no?, donde rechazó, o mejor dicho, declaró la inconstitucionalidad del artículo primero de la ley 27.401, 27.000, bueno, no importa el número, lo que importa es que
1: el
0: establece que establece una disminución en la edad de imputabilidad. Normalmente estábamos en 16 años y esta ley lo pone en 14 años. El caso por el cual esta jueza falló, ¿no?, es un caso en el cual un señor iba caminando por la calle a las 6 de la mañana y vio 6 jóvenes que estaban en la calle. Tuvo un poco de temor, pero caminó directamente sin evidenciar una que se estaba escapando, y 3 de ellos cruzaron y 4 se quedaron atrás y le exigieron que le diera todo, en especial el celular. Este señor corrió, se encontró con un policía y ahí terminó la cosa. Uh-huh. ¿No? Y fueron acusados de tentativa de robo, una cosa así. Tentativa de robo, tentativa de intimidación, ¿no? Ahora te cuento. O sea, tentativa de robo. Uh-huh. Pero al que le agarraron, porque los otros tienen 16, el cuestionamiento era con el de 14 años. Sí. ¿No? Bueno, la defensa de este chico interpuso porque es muy técnico, la incompetencia, diciendo que lo que correspondía eran los tribunales que ya pasaron a la ciudad, los nacionales que pasaron a la ciudad. La jueza se lo rechazó porque dijo que eso es un régimen transitorio, que la Corte había decidido al respecto esta cuestión como régimen transitorio, y se queda, porque es una jueza de la Ciudad de Buenos Aires, ¿no? Es la jueza, como repito, a cargo del juzgado de primera instancia penal juvenil contravencional y de faltas número 3. Y lo que hace, voy a resumir el fallo, ¿no?, es declarar la inconstitucionalidad del artículo B, del artículo primero, que establece la baja de la edad de la imputabilidad. O sea que, como dijimos al principio, de 16 a 14 años. ¿Y por qué plantea la inconstitucionalidad? La jueza plantea la inconstitucionalidad porque considera que esta baja es regresiva, es la baja de la edad de imputabilidad, es regresiva y no progresiva. Hace una distinción entre lo que es regresivo y lo que es progresivo. Progresivo es cuando una ley aumenta los derechos que tiene un ciudadano. Regresivo es cuando le saca derechos. Y realmente bajar la edad de imputabilidad de 16 a 14 es absolutamente regresivo, porque le está quitando tiempo al imputado, al detenido. Bueno, para eso se fundamenta en las convenciones interamericanas, se fundamenta en el Pacto de San José de Costa Rica, habla de los principios de integridad, y a eso debemos sumarlo, que el chico tiene una madre, que el padre se fue, la madre no tiene trabajo, el hermano lo acaban de echar, comen gracias a un bolso que reciben alternadamente, ¿no? Entonces, toda esta conjunción de elementos que rodean a este menor de 14 años motivó que la doctora Marinis considerara que este chico no estaba protegido por el Estado, que no había un interés de protección de parte del interés jurídicamente protegido para la vida del menor, la salud, la alimentación, la educación, etcétera, etcétera, estaban ausentes, el Estado no lo había protegido. Con lo cual lo sobresee, es decir, lo manda a su casa, no sin antes establecer en la sentencia cuáles son los límites que él tiene y hacerle entender. Cuando está la audiencia con el menor alega que no sabía que se había bajado la edad de imputabilidad, y lo que hace la jueza es también solicitar la intervención del consejo del menor y del niño, ¿no? Para que supervise y esté atento a esta cuestión. Yo estoy contando una sentencia de 30 y pico de páginas muy sucintamente. Lo cierto es igual les digo, les cuento el final. El fiscal apeló porque dijo que no se completaban los derechos de las víctimas, porque dijo que los jueces no están para cuestionar las leyes que habían votado el pueblo, y o sea que lo único que tienen que hacer los jueces es aplicar la ley. Y después de eso, la fiscal estuvo de acuerdo con el juez y ahora pasó a la Cámara, y creo que la Cámara ya hoy a la tarde, en donde sorprendentemente uno de los camaristas es el hermano del ministro de Justicia, Máiquez, creo que Juan Bautista es el ministro, declaró, rechazó la sentencia, por supuesto, de la jueza, y la apartó de la causa, con lo cual la causa tiene que volver a sorteo y elegir a otro juez, que yo no sé cómo va a ser. No, si tuviera algún principio a favor del menor, desde ya les adelanto que no sé. Pero acá no termina la cosa. Lo terrible fue lo que pasó alrededor. Lo que hizo el periodismo, tenemos audios muy chicos de lo que hizo el periodismo, tenemos un audio de la jueza, y lo que hizo el jefe de gobierno de la Ciudad de Buenos Aires, el ministro de Justicia de la Ciudad de Buenos Aires, primero dijo que era terrible esta sentencia, y plantearon un juicio
1: político.
0: Realmente fueron al Consejo de la Magistratura de la Ciudad para analizar el juicio político. Es decir, señores y señoras, que el juez es juzgado por el tono de sus sentencias. Y en realidad, una sentencia del juez, como lo que sucedió, puede ser apelada, puede ser recurrida, si la Cámara hubiese confirmado la sentencia, pues se puede ir a la Corte, etcétera, etcétera. Esos son los mecanismos para impugnar una sentencia de un juez de primera instancia. No es un juicio político. El juicio político es por un mal desempeño. No, o sea, esto es un mal desempeño, y ni que hablar de lo que dijeron los periodistas, ni que hablar de lo que dijo un Trebuch, ni que hablar de lo que dijo un Novarecio, ni que hablar de lo que dijo un Feynman, ni que hablar de lo que dijo un el gordito este, Johnny Viale. Ni que hablar. Tenemos tres audios ahí, si quieren lo escuchamos. Pero yo les adelanto que Macri dijo que este era un fallo de sangre.
1: Uh-huh.
0: Bueno, saludamos. Hasta acá esta anécdota, sigo, después seguimos.
1: Sí, tengo algunas cositas para meter también, sí, pero saludamos a Julián Denaro. ¿Cómo estás, querido Julián?
2: Hola, mis amigos, ¿cómo están? Bueno, recién llegué de un poco de el colegio con mi hijo, y la bajada del auto y todo eso fue lenta, pero
1: no
2: divertida.
1: No tiene que explicarnos nada, estimado amigo, por favor, faltaba. No, para nosotros es un gusto, un honor tenerlo este día acá y tenerlo pudiendo interactuar y no simplemente la columna, como lamentablemente a veces hay que hacer porque no queda otra, sino nada.
2: Pero aparte muy lindo porque es lento, pero divertido lo que hago. Bueno, eso por lo menos es disfrute. Así que bueno, la verdad que estamos muy preocupados, sin lugar a duda, con todo lo que está pasando en el
1: país. Sí, vamos por parte. Vamos a saludar a Manuel Fran 6324, que nos saluda, dice buenas noches. Y yo tengo que discrepar con mi querida colega Susana Nasuti. Susana Nasuti ha dicho algo que es la posición mayoritaria en materia de responsabilidad de los jueces en el desempeño de su cargo, que es el principio de la imposibilidad de controlar el contenido de sentencias. Esto es.
0: No, pero yo no estoy de acuerdo con eso, ¿eh?
1: La imposibilidad, dije, ¿eh?
0: Sí, pero eso no lo dije yo, ¿eh? Bueno. Eso lo dice el gobierno de la Ciudad de Buenos Aires.
1: No, al revés. Vos decís que no se puede.
0: No.
1: A ver, ¿qué decís?
0: Lo que digo es lo siguiente. Sí. Lo que pasa es que hablé muy ligero como presentación y me excedí. O sea, me extendí. Lo que dije es lo siguiente. El ministro.
1: La palabra a la diputada Nasuti.
0: El ministro de Justicia de la Ciudad de Buenos Aires, que no recuerdo el nombre, pero creo que es Tapia, el apellido, Gabino Tapia, una cosa así, dijo que. Los jueces no deben analizar, eso lo dicen los periodistas también, los jueces no deben analizar, solamente tienen que aplicar las normas, o sea, las leyes que salen del Congreso, que no tienen como función discutir la ley, aunque la ley tenga visos de inconstitucionalidad, cosa que yo no estoy de acuerdo.
1: No, pero también vos dijiste, le promovieron el procedimiento de destitución por contenido de sentencia, cuando en realidad lo que hay que hacer es apelar, que pase a...
0: Ah, eso sí dije. Sí. Bueno, sí.
1: Entonces, en eso discrepo yo. Vos sostenés que no se puede cuestionar a los jueces por contenido de sentencia. Que eso sería algo, en una república madura, en una república en serio, una república en la cual los órganos se controlan unos a otros, estaría bueno que los jueces no sean cuestionados por el contenido de sus sentencias. Ahora, nosotros, la República es una República formal. ¿Qué significa esto? Que sí tenemos un poder judicial, sí tenemos un poder ejecutivo, sí tenemos un poder legislativo, pero los poderes no se controlan unos a otros. Y esto, la pauta nos la da el hecho de que, por ejemplo, Cuéder haya sido encontrado saliendo del país, frontera que tenía que vigilar Patricia Bullrich en su momento, con plata que evidentemente era una coima para que Cuéder traicionara el voto popular y le diera el apoyo a Javier Milei en distintas leyes. No nos olvidemos que Javier Milei salió a hacer una encendida defensa de Cuéder, diciendo que no se lo podía destituir. Claro, faltaba que dijera, ahora que ya le pagué, lo van a destituir. Me hubieran avisado antes, me ahorraba unos mangos. Y quizá lo más grave en esta república de baja intensidad es cuando un diputado presenta un proyecto de ley y después de arreglar con el Poder Ejecutivo, vota en contra de su proyecto de ley. ¿No? Digamos, ese es el sumum de la arbitrariedad. Y también tenemos muchos casos en los cuales tenemos

0: desempeño.
1: ¿Corrupción?
0: Sí, perfecto. Pero el mal desempeño, yo quiero que me entiendas que yo enrolo en una posición minoritaria que sostiene que a los jueces se los puede cuestionar por contenido de sentencia.
2: Bueno, pero ahí,
0: espérame que cierro sí. La idea. Te explico por qué. Salió Patricia Bullrich encendidamente a decir: detesto a estas dos juezas que declararon la inconstitucionalidad de la ley de menores, pero...
1: ¿Para cuál no declaró? Soy, la
0: soy muy respetuosa del contenido de sentencia y no voy a promoverles procedimiento de destitución, porque esto es contenido de sentencia y no se puede cuestionar. ¿Qué es lo que está haciendo Patricia Bullrich? Patricia Bullrich está abriendo el paraguas para que cuando a nosotros nos den los votos no podamos destituir a Maíquez, a Irursun y a tanto otro forajido que ha hecho desastre con contenido de sentencia. Porque a los que condenaron a Cristina hay que destituirlos por contenido de sentencia.
2: Pero ahí está, perdóname, en el caso particular de la sentencia de Cristina, es una sentencia absolutamente arbitraria.
0: Sí.
2: Absolutamente arbitraria.
0: No es lo mismo.
2: Es una sentencia, claro, es una sentencia donde no existen elementos de prueba, uh-huh. Donde se habla de la solidaridad, es decir, que todos responden por el todo, inclusive la primer magistrada. Es una sentencia que es una aberración. Entonces yo no estoy de acuerdo. En ese caso, a mí me parece que en ese caso corresponde cuestionar una sentencia que es a todas luces, okay. No injusta, aparte de injusta, arbitraria, lesiva a los intereses de un ciudadano o de una ciudadana que encima fue la primera mujer presidenta de la nación. Ahora bien, esta sentencia, la mitad de la biblioteca dice protejamos a las víctimas, ¿no? De un hurto que no se efectivizó, protejamos a las víctimas porque así no se puede vivir, qué sé yo. Y la mitad de la biblioteca, o un poco menos de la mitad, dice, ¿qué hacemos con los jóvenes? ¿Los mandamos a un reformatorio?
0: No, de acuerdo.
2: ¿Los mandamos? Bueno, entonces, bueno. Está, para mí no tiene arbitrariedad. La arbitrariedad
0: no,
2: es...
0: está claro. Digamos, entonces... Estamos discutiendo, pero estamos de acuerdo con que a los jueces se los puede cuestionar por contenido de sentencia.
2: Sí, yo lo que dije es que ellos lo cuestionaron por contenido de sentencia, ellos lo cuestionaron cuando y que tiene que aplicarla, sí o sí, no puede hacer nada, el juez no puede hacer nada. La tiene que aplicar. ¿Cómo que la tiene que aplicar? ¿Para qué está el recurso de constitucionalidad entonces?
0: Cuando a ellos se les antoja, destituyen jueces por contenido de sentencia. No perdamos de vista que el Consejo de la Magistratura es una mentira. El Consejo de la Magistratura es un mamotreto para que haya varios anillos más que besar cuando alguien quiere ser juez. Antes le besabas el anillo a un senador, ahora tenés que besarle el anillo a un senador, a un diputado, a un miembro de las universidades, a un miembro de... los colegios de abogados, bueno, una cantidad enorme de un miembro del Poder Ejecutivo. Ahí tenemos ese hermoso Nehuen que está dormidito, ahí se lo ve. Señor, mire que está saliendo en vivo por la televisión, ¿eh? Si no, bueno, no tiene problema, no hace falta proteger el rostro de ese niño. Bueno, para quienes nos están escuchando por radio, en este momento Julián está mostrando a su hermoso hijo, el pequeño compañero peronista Nehuen, que le encanta escuchar la marcha peronista. Seguimos, entonces, a lo que apunto es, estamos en una situación en la cual hay dos juezas. ¿Cuándo tenemos nosotros llamado? Yo sigo hablando, pero son las 19:30. ¿Tenemos llamado hoy?
1: No tenemos.
0: No, perfecto, entonces sigo.
1: Tenemos un audio del Pato Toto de Bedia.
0: Usted me pega un cachetazo si hace falta que me calle.
1: Tenemos
0: amiga,
1: audios, eso sí.
0: Bueno, pero... Vamos por partes. Recién, hace un ratito, Susana, como radio es servicio, vamos a explicar un poco qué significa esto del principio de progresividad en materia de derechos humanos, ¿no? Hay determinadas ramas del derecho en los cuales las conquistas alcanzadas no pueden ser retrotraídas. ¿Qué significa esto? Esto significa, por ejemplo, en derecho laboral, Si se consiguió limitar la jornada de labor a 8 horas,

0: horas, no se puede volver a tener una jornada de labor de 14 horas.
1: ¿Cómo? A no ser regresivo.
0: Como la hubo. Eso sería regresivo. Entonces, la constitución material, no la constitución formal, porque hay una constitución formal y una constitución material. ¿Qué es la constitución formal? Es la constitución escrita. Pero está claro que hay principios constitucionales que no están escritos. La propia Constitución dice, en uno de sus artículos, que creo que es el 28, que dice, la enumeración de estos derechos no implica negación de otros que surjan en base a la soberanía del pueblo y una cantidad de cosas. Es decir, que hay una Constitución que es más amplia que la escrita. Dentro de esa Constitución más amplia, hay consenso en considerar que, en materia laboral, como dijimos recién, y en materia de derechos humanos, existe también este principio de progresividad, que implica que todo avance que se haya hecho en materia de derechos humanos no puede ser retrotraído. Y dentro de los avances que nosotros tenemos en materia de derechos humanos está la no criminalización de los niños. Y ni siquiera de todos los niños. De los niños hasta los 16 años se había conseguido en su momento. Se había conseguido que no se criminalice a los niños. Porque este no es un régimen penal de la minoridad. Este no es el régimen penal juvenil. Esto es el régimen penal infantil. Estamos hablando del castigo a niños y niñas. Nuestra ley establece que se es niño hasta los 18 años. Si nosotros criminalizamos a personas de 14 años, estamos criminalizando a niños. Entonces llamemos las cosas por su nombre. Régimen penal infantil. Entonces, ¿qué es lo que determinaron estas juezas? Que esta reforma era una reforma que violaba este principio constitucional de no regresividad en materia de derechos humanos. ¿Por qué? Porque estaba estableciendo una se retrotraía la responsabilidad de los niños a momentos anteriores de manera tal de hacerlo más gravoso. Entonces, así como son inconstitucionales las normas que, por ejemplo, eliminen la jubilación, las normas que eliminen el aguinaldo, las normas que eliminen la jornada de labor de 8 horas, también es inconstitucional una norma que baje la edad de inimputabilidad de los 16 a los 14 años. Esto es lo que dijeron las juezas, que son jueces de la nación. Ahora, cuando los jueces hacen lo que a ellos se les canta, están contentos. Si un juez sin pruebas mete presa a Cristina Kirchner, mete presa a Milagro Sala, a Julio De Vido, a Luis de Delía, a Amado Vudú, los meten presos sin motivo alguno, No, hay que dejar actuar a la justicia, no te metas con la justicia, no seas antirrepublicano, antidemocrático. Ahora, cuando un juez, con la fundamentación impecable que hicieron estas juezas, yo me pregunto si alguno de los que se queja leyó la fundamentación.
1: Estoy de acuerdo con vos.
0: Porque aparte, los jueces saben perfectamente que cuando van a hacer semejante acto de valentía, porque la verdad que hay que ser muy valiente para hacer lo que hicieron estas juezas, donde se han jugado su cargo, lo hacen de una manera, no se hace de una manera liviana, se hace un laburo intelectual importante justificando los motivos de tu sentencia. Y entonces, ¿qué hace el dictador que tenemos en la ciudad de Buenos Aires? Este dictador que le encanta perseguir pobres, que le encanta, se ve que algo de rédito le debe dar,
2: sí, esto
0: de
2: perseguir negritos.
0: Susana,
2: el Víctor Hugo lo llama agora pobre. Agorofobia, ¿cómo se dice?
0: agorofobia. No,
2: si yo tengo una agorofobia, agoropobre, agoropobreza, no sé, una cosa así. Eso es lo que tiene Jorge Macri. Sí. Pero uy, justo se nos fue dos minutos.
0: Sí, tiene problemas.
2: No, para escuchar los audios.
0: Aporofobia.
2: Aporofobia. Al revés, agorofobia no, aporofobia.
0: Asco, odio, miedo, bueno, aversión, hostilidad y desprecio a las personas pobres y sin recursos.
2: Bueno, cuando vuelva Dai, vamos a pasar algunos audios de estos señores que... Podemos pasarlo ahora, si querés, lo puedo
0: pasar. ¿Lo tenés ahí? Dale, ponelo cerca del micrófono y vamos a ver si se escucha bien.
2: No, para... Porque acá se dio, empezó a funcionar todo el andamiaje periodismo. Todos salieron con la misma música, ¿viste? Nado sincronizado. Claro, muy bien, nado sincronizado. Así que vamos a escuchar. Al ministro. ¿Querés escuchar al ministro?
0: Adelante, ministro. No se escucha nada más cerca.
3: Este tipo de fallos te ponen en crisis todo un laburo que se viene haciendo, que se hizo en el Congreso Nacional, que bajó la edad de imputabilidad para aquel que no cumple la ley tenga sus consecuencias, y con una interpretación de una ley, que los jueces no están para interpretar la ley, porque para eso que sean legisladores.
0: Claro, están para interpretar la ley. Para
3: en un está. Fallo de primera instancia, ninguneando inclusive un debate que se dio en el Congreso, que hace años que se viene esperando, porque si uno lee el fallo, es atacable por donde se lo mire, te indigna este tipo de resolución. Obviamente es un fallo de primera instancia, que primero para llevarle tranquilidad al vecino de la ciudad, es un fallo que se aplica primero y principal a este único caso, o sea que la ley está vigente en la ciudad. Eso es el primer tema para dejar claro. Segundo tema, es un fallo de primera instancia que ya está apelado. Esta mañana acabo de cortar con el fiscal general, ya está presentada la apelación, y estoy seguro que la Cámara lo va a revocar.
2: ¡Lo dijo! Está bien. Estoy seguro que la Cámara lo va a revocar.
0: Bueno, hablé con el fiscal. ¡Señor ministro! Usted no tiene que hablar con el fiscal, ministro. Eso sí que no se puede hacer.
2: No, habló con el fiscal y está seguro que la Cámara lo va a revocar. Todo junto por el mismo precio.
0: Hace muchos años, nuestro querido amigo y compañero Luis de Lía protagonizó una marcha de protesta contra el gobierno porteño del por entonces dictador de la Ciudad de Buenos Aires, Mauricio Macri, que partió de Liniers hasta la Plaza de Mayo, todo derechito por la avenida Rivadavia, ¿no? Sí, fue 7 de agosto.
2: Sí, 7 de agosto.
0: Y parando en la puerta de, entonces tenía su sede el gobierno porteño. Y Macri hizo expresiones públicas que ya había dado órdenes a los fiscales para que apliquen todo el peso de la ley contra Luis de Lía. Esta gente, yo la verdad que sería necesario el secundario completo para ser funcionario, para ser ministro. Tendrías que tener, por ahí suena chauvinista, ¿no? Pedir que tengan el secundario completo, ¿no? La verdad que no hace falta tener el secundario completo, pero sí lo que necesitas saber es que un funcionario del Poder Ejecutivo no le puede dar órdenes, ni indicaciones, ni recomendaciones, ni pedidos a miembros del Ministerio Público Fiscal, que de acuerdo al artículo 120 de la Nación es un organismo independiente del Poder Ejecutivo.
2: Bueno.
0: Entonces, cuando una jueza dicta la inconstitucionalidad de una ley, lo está haciendo en el ejercicio de sus funciones. Cuando un ministro le da indicaciones a un fiscal, está violando la Constitución y merece ser destituido.
2: Exactamente. ¿Mm? Pero ¿querés que te cuente lo que... Esto viene concatenado de alguna manera con el poder periodístico, ¿no? Entonces, vamos a ver qué dijo Novarecio al respecto. Parece que no lo tengo. Tranquilo que ya lo vamos a encontrar.
4: El conductor casi se va del programa de La Bronca.
5: Perdón.
4: te pido disculpas por a vos, no a la doctora Mariani, porque yo considero que es un imbécil. A vos, televidente, te pido disculpas porque no tengo que decir imbéciles. La jueza Laura de Mariani es una imbécil, es una mala persona. Hay que sacarla del lugar. Esta mina, hay que con mina, con respeto al género femenino, no a ella, que no la respeto nada. Yo querría, perdón que te pido ir a la placa anterior.
5: Sí, claro.
4: Acá está. Bueno, no importa, me parece que con esto está. ¿Por qué?
2: Solamente era necesario.
0: ¿Quién
2: era?
0: ¿Es Zángano?
2: No, este Zángano es Novarecio, es abogado, ¿eh?
0: Sí, se olvidó todo. Me parece que se olvidó todo lo que estudió. ¿Cómo los jueces no van a poder hacer control de constitucionalidad si es su función principal? Esto está fuera, absolutamente fuera de discusión, que es función de todos los jueces de la nación la de controlar la constitucionalidad de las normas inferiores. Es precisamente la principal tarea que tienen. Los jueces no pueden resolver las cuestiones como si fueran miembros del Poder Ejecutivo. Se ha dicho que los organismos del Poder Ejecutivo no tienen control de constitucionalidad, ¿no? Si a mí me agarran fumando un porro por la calle, el policía no hace control de constitucionalidad y dice, no, el artículo 14, inciso primero de la ley de estupefacientes, inciso segundo de la ley de estupefacientes, es inconstitucional, siga fumando tranquilo, no se preocupe. No, el poli me lleva en cana y es el juez el que después declara la inconstitucionalidad por violación al principio de intimidad. Ahora, los jueces tienen la principal obligación de aplicar la pirámide normativa que en su cúspide tiene la Constitución Nacional.
2: La famosa pirámide de Kelsen se llamaba, señores.
0: Cuando un juez resuelve, tiene que aplicar todo el derecho de manera tal que cuando hay normas contradictorias, si yo tengo una ordenanza municipal que va en contra de una ley del Congreso, hay una pirámide jurídica que dice que prevalece la ley del Congreso sobre la norma inferior contradictoria. Y lo mismo pasa con la Constitución. El juez no puede elegir voy a aplicar esto o voy a aplicar el otro. Tiene una orden, se tiene que someter a las leyes, y las leyes le dicen primero la Constitución. Primero la Constitución, después el resto de la normativa.
2: Bueno, ¿y dónde está la Constitución? Tiene que establece los principios de garantizar la salud, garantizar la educación, garantizar el derecho a una vivienda digna. Díganme dónde está. Pero ¿por qué no ponemos a Johnny Viale a ver qué dijo? Tenemos muchos más, pero no vamos a dañar los oídos de nuestros oyentes con estos señores.
6: La jueza que acabas de escuchar se llama Lucía de Marinis. Es la que ordenó suspender el nuevo régimen penal juvenil en la ciudad de Buenos Aires. Y es nuestra primera integrante de la asociación Amigos de la Delincuencia y usa Lali para los fallos. La canción de Lali dice que no hay héroes ni villanos, que en la guerra nadie gana, que no alcanzan las dos manos, que no siempre el malo paga. O sea, la jueza de Marini se basa en una canción de Lali para hacer fallos penales en la ciudad de Buenos Aires. No tiene nada de malo, no es ilegal. Pero no nos extinguimos de casualidad, muchachos, en serio. ¿Qué está queriendo decir la jueza? Que no hay buenos ni malos. Que no hay honestos ni villanos. Que no hay decentes ni delincuentes. O sea, el chorro que delinque en realidad es una víctima de la sociedad que lo excluye. Ergo, los verdaderos culpables de robos, de hurtos, de violaciones, de homicidios, somos nosotros, que los dejamos afuera del sistema opresor capitalista. Por supuesto que escriben todo esto en su iPhone 18 Duo, tomándose un caramel macchiato en un barcito de Palermo Rúcula, leyendo página 12, después de pasar por el taller de meditación, salen y ahí escriben el fallo.
2: Johnny Viale, primero está falseando la realidad. La jueza Marinis no suspendió el régimen penal juvenil. La jueza Marini lo que hizo fue declarar la inconstitucionalidad del artículo primero para el caso concreto de este menor que agrego, no tenía antecedentes, no tenía antecedentes, y no sabemos el grado de participación, corrió nada más, pero bueno, no importa, no suspendió. La que pidió suspensión por 30 días fue la jueza Pascual de Lomas de Zamora, a la que la hicieron bolsa también, por supuesto. Eso por un lado. Por el otro lado, la jueza no se basó en el canto de Lali, para nada. Para nada, fundamentó. Vos leíste las casi 40 páginas o 40 fojas del fallo, yo te recomiendo que las leas. Pero más allá de esto, más allá de los Novarecio, de los Feynman, de los Trebuch y de los Viale y de muchos más, de Débora Plager, etcétera, etcétera, etcétera, donde iban en nado sincronizado, yo digo, ¿no? Ellos hablan de la aberración de este fallo, hablan de lo terrible que es no aplicar la ley. Yo no los escuché para nada, como dijo mi compañero acá, Adrián Albor, no los escuché para nada hablar de la sentencia técnicamente, no estoy haciendo valoración política, técnicamente hablar de la sentencia de Cristina Kirchner, ni tampoco los escuché hablar de la barbaridad del alegato de Luciani, al que lo alaban. Tampoco los escuché hablar de las últimas dos semanas, o las primeras semanas de septiembre o las últimas de agosto, en donde no quisieron que fueran querellantes, los querellantes los sacaron de la causa libra, en donde en la valija de Escaturice, que esa valija que entraron sin pasar aduana porque recibieron una orden del avión de Escaturice, fue archivada la causa, por Yayora, ¿se acuerdan? Donde la cuestión del préstamo que se pidió al FMI, toda la guita que se pidió al FMI en el gobierno de Macri, también pasó archivo, no hay elementos, el fiscal Picardi pidió un montón de pruebas y no se las dieron, tampoco le dieron la posibilidad de que declarara Caputo, donde la causa, se me estoy olvidando un montón de causas, hay un montón de causas donde pasaron todos archivos, sin pruebas, sin abrirlas a prueba, estuvieron 10 años adentro. Tampoco cuestionaron el fallo de la Corte Suprema cuando levantó una ley derogada para que entre en vigencia esa ley derogada del Consejo de la Magistratura que le permitía al presidente de la Corte presidir el Consejo de la Magistratura. Tampoco lo vi. Me estoy olvidando de un montón de causas, pero esto fue detenido 15 días. No los vi levantar la voz. No los vi levantar. No los vi señalar con el dedo. No los vi. Recuerdo a la Nata, que en paz descanse, diciendo el nombre de los jueces y combinando a la población de que vayan a los colegios
0: de los,
2: de los hijos para repudiar a los padres. Recuerdo eso, no me olvido. Recuerdo al juez de Lomas de Zamora, Carsoglio, cuando fue visitado con un escrito para que firmara clásicamente lo que se llama prete. Con lo cual, nunca los veo levantar la voz. Ahora, eso sí, cuando lo que está en juego es la vida, la protección de un niño de 14 años, donde yo reconozco que el Estado no está preparado para recibir a este chico de 14 años y reeducarlo, no está, como tampoco está preparado para reinsertar a los que están en las cárceles. Las cárceles están llenas de gente con prisión preventiva de hace mil años, y esto lo puede decir mejor Adrián que yo, que se ocupa de la rama penal. Yo no los veo discutir eso, no los veo, pero quizás un día aparecen diciendo que para qué se gasta la comida de esta gente, a lo Bukele, quizás hay que hacer a lo Bukele. Entonces, no levantan la voz. No levantan la voz contra el Poder Judicial, levantan la voz cuando una jueza resuelve proteger a un infante, cuando resuelve proteger a un niño y le advierte que la próxima no le va a salir barata.
0: Repasando un poco lo que dijo el gordito lechoso, vamos a aclarar algunas cuestiones. No es cierto que la progresía en materia de derecho penal, ¿no? Los progres del derecho penal, donde me enrolo, digamos, pobrecito el delincuente, hace lo que hace porque es culpa de la sociedad. No, nosotros no decimos eso, Viale. No decimos eso, Johnny. No decimos eso. Nosotros exponemos las causas de la criminalidad para disminuir la criminalidad. Nosotros no decimos pobrecita la bala que fue disparada por el arma. Hay un mecanismo.
2: ¿Cómo era el dicho, perdóname, para Cristina, la bala que no salió? ¿Cómo fue?
0: Y la sentencia que sí saldrá. Pero,
2: terrible.
0: Sí, pero que se entienda esto. Imagínense que viene un perito balístico y explica cómo es el mecanismo en el que sale la bala del arma disparada, ¿no? Entonces viene el gordito lechoso y dice, ¡ay, mírenlo! Al perito garantista que dice, pobrecita, la bala salió de la, de, porque le pegaron en la espalda. De la... No, nosotros no decimos eso. Nosotros lo que decimos es que si queremos la disminución de la criminalidad, hay que tomar ciertas precauciones. ¿Con qué cara vos perseguís un hurto en grado de tentativa, que era esto, de lo que estamos hablando, es de un hurto en grado de tentativa que tiene una pena que arranca a los 15 días, 15 días de prisión?
2: ¿15 días de prisión?
0: Claro, ¿tiene? El hurto en grado de tentativa, un mes a dos años, 15 días de mínimo.
2: El problema es que lo sobreseyó.
0: Pero más allá de eso, digo, existe algo, hay una docente, hay una jurista, Valeria Biegweis, que desarrolló el concepto de la infracriminalidad y... no me acuerdo el otro cómo es, supra, extracriminalidad, infracriminalización y ultracriminalización. ¿Qué significa esto? El derecho penal es selectivo. vos imaginate que estamos hablando de un pibe acusado de un hurto en grado de tentativa, pero no cuestiona el gordito lechoso que al delito de genocidio se le haya dado el indulto, por ejemplo. ¿No? Eso es la infracriminalidad, ¿no? Infracriminalización. Vos tenés gente que pide bala, ¿no? A mí me gustaba Carlitos Balá. Para los nenes, Carlitos Balá, aquí llegó Balá, aquí llegó Balá. El show va a comenzar, ya llegó. Esa es la bala que quiero para los chicos, ¿no? Esta gente pide bala para un niño, pero no le parece mal que para reconciliarse en el país los milicos que desaparecieron 30.000 personas y que arruinaron la economía argentina, etcétera, les den prisión domiciliaria, ¿no? Esa es la selectividad del sistema. Perseguimos a los que no encajan en el sistema. Y cuando uno tiene trabajo, por ahí no entiende cómo son estas cuestiones. Ahora sí se ve con claridad, ¿no? ¿Cómo le podés reprochar a alguien que no está trabajando cuando el desempleo crece todos los días? Digo, vos, cuando nosotros hablamos de los motivos por los cuales la gente delinque y cuánto tiene que hacer la sociedad para mejorar eso, no lo estamos diciendo acariciando la cabeza de un chorro y diciendo pobrecito el delincuente. Nosotros estamos diciendo, si vos no querés que te maten a un hijo, preocupate para que haya equidad en la sociedad. Porque si no hay equidad en la sociedad y vos lo único que querés es bala para el delincuente, cuando vos despreciás la vida del excluido, ¿vos querés que el excluido aprecie la tuya? Cuando vos pedís bala para alguien, ese alguien te contesta del mismo modo, con bala. Mi compañera está produciendo en el aire, así que vamos a escuchar algunos sonidos extraños, pero piensen lo que estamos...
2: Perdón.
0: Faltaba más, amiga, faltaba más. A lo que apunto con esto es, nosotros no estamos diciendo comprendan al delincuente y perdónenlo. ¿O ustedes se creen que Zaffaroni revocó alguna sentencia condenatoria cuando fue juez? Una sola revocó, que la revocaron todos los otros jueces de la corte también, que fue el caso de Carrera, que fue que todos estamos de acuerdo con que había que absolverlo, la causa estaba armada, etcétera. Después, no revocó una sola condena Zaffaroni. ¿Me entienden lo que estoy diciendo? Es un chamuyo, un verso de de quienes creen que el derecho penal soluciona la caspa, cura la caspa. No, señores, ustedes no pueden hacer una ley que diga la caspa será reprimida con reclusión de 8 a 25 años, pero la caspa no se va a ir. Y el derecho penal no soluciona todo. Lo que nosotros estamos diciendo es, vos querés ser riguroso con las normas penales, querés castigos ejemplares, fíjate para qué lo vas a querer eso. Yo te pregunto, nosotros tenemos en la Argentina un artículo, es el artículo 26 del Código Penal, que dice que las penas de hasta 3 años se pueden dejar en suspenso, ¿no? Bueno, ¿qué hacemos? ¿Lo sacamos eso? Ponele que vos, ¿no? Dentro de la mano dura, ¿por qué una persona que cometió un robo, que le dan 2 años de prisión, no va preso? Yo quiero que vaya preso. Quiero que vaya preso, quiero que vaya preso, quiero que vaya preso. Perfecto. El tipo va preso. ¿Qué hay que hacer a los 2 años? A los 2 años hay que soltarlo. ¿Qué crees que va a hacer ese tipo que está con un antecedente penal, que no va a poder conseguir trabajo de nada, porque hoy para abrir la caja, sacar la lata y ponerla en la góndola en Coto, te piden el certificado de antecedentes? Para limpiar una pileta en el country, te piden certificado de antecedentes. ¿Qué va a hacer esa persona cuando salga? Va a chorear. En cambio, si vos a una persona que le das 2 años, le decís, señor, usted estos 2 años los va a cumplir en libertad. Pero además, durante 4 años, usted corre el riesgo de que si usted hace algo durante 4 años, va a tener la pena del delito nuevo y del delito anterior. Estos 2 años los va a cumplir. Y además, durante 10 años, no va a poder tener ninguna otra condena condicional. ¿Qué crees que va a hacer ese tipo? ¿Vos crees que va a volver a delinquir? ¿O se va a cuidar? ¿Va a manejarse prolijito? En Perú, la condena condicional es hasta 5 años. Penas de hasta 5 años pueden ser dejadas en suspenso, porque con eso han conseguido disminuir la reincidencia. Porque quién sabe que si se tira un pedo con mucho olor, va a ir 5 años en cana. ¿Sabes lo que hace? No se tira pedo con olor. No comete ningún delito porque sabe que va a ir en cana con la pena nueva del nuevo delito y con los 5 años que le dejaron cumplir en condena condicional. Entonces, muchachos, no podemos ser idiotas. No hay un derecho, no existe el derecho a que el Estado sea un idiota. No tenemos un derecho a que el Estado sea un idiota. El Estado tiene que ser eficaz y efectivo. Tiene que ser eficiente. Nosotros lo que buscamos es la disminución de la reincidencia. Nosotros lo que buscamos es la disminución de la criminalidad. Cuando vamos con nuestros discursos, que no son discursos de mano blanda, son discursos que, digamos, yo recuerdo haber hablado en alguna oportunidad con Guillermo Moreno, cuando teníamos un proyecto político, el proyecto político de él, que yo acompañaba en ese momento, y Guillermo me dice, hablábamos de distintas cosas, y me dice, y la seguridad es Bernie, no Zaffaroni, me dice. Y yo recuerdo haberle dicho que vos tenés 3 momentos de la seguridad. Vos necesitas políticas de manera de corto plazo, de mediano plazo y de largo plazo. Y las políticas más efectivas son las de largo plazo y son las de Zaffaroni. Yo te digo, desde 1921 que se hizo el Código Penal, ¿alguna vez hubo mano blanda? ¿O siempre se aumentaron las penas? Siempre se aumentaron las penas. Hubo un solo caso donde la dictadura había hecho, le había puesto pena de 9 a 25, de 9 a 20 años al robo automotor con armas, que eso hubo que bajarlo porque si el homicidio tiene 8, el robo no puede tener 9, ¿no? Entonces, esa fue la única norma que bajó una pena. De 1921 para acá, todas las penas fueron aumentando. ¿Bajó la inseguridad? Estimados, lo que ha demostrado como un facto que fracasó no es el garantismo. Es la mano dura. La mano dura fracasó. La mano dura es criminogénica. Si yo sé que me van a aplicar pena de muerte si me agarran, yo estoy en una situación de toma de rehenes, ¿no? Vamos a imaginar que triunfó la mano dura a ultranza y el robo con toma de rehenes tiene pena de muerte. ¿Vos qué crees que voy a hacer, Susana?
5: Me lo llevo puesto a todo, muchacho.
0: Me lo llevo puesto a todo, ¿sí? Más que pena de muerte no me van a poder dar. Entonces, mato a todos los rehenes, mato a todos los policías que puedo, ¿no? Entonces, fíjense que la mano dura, a veces no, siempre, lo que hace es reproducir la criminalidad, multiplicarla. Son las 20 horas, según me indica el dedo índice derecho de la mano de mi amiga Susana Nasuti, y estamos para una pausa, querida Dai. Vamos a la pausa.

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Rosso, escuchar las cables de la nave principal, el 427. Tenemos uno que entró cabecita negra, debería correr.

0: escuchamos?
1: El Chico de la Tapa, de Fito Páez. Este es un tema que refleja, desde un punto de vista sociológico y antropológico, la elementos, digamos, criminogénicos, ¿no? ¿A qué significa esta palabra criminogénico? Estamos hablando de la génesis del delito. Quiero que quede claro que no estamos diciendo que pobreza es igual a delito. Pero exclusión, la exclusión social genera, la exclusión social es criminogénica. ¿Qué significa esto? Vivimos en una sociedad capitalista que nos exige consumir, consumir, consumir, consumir. La pobreza no es criminogénica. Lo que es criminogénico es la desigualdad. Que unos tengan todo y otros tengan nada genera violencia. Violencia y voluntad de querer eso que el otro tiene y yo no. En la sociedad capitalista vos te tenés que insertar en el mecanismo productivo de un tercero. O por ahí tenés la suerte de haber nacido bendecido en una familia pudiente y ser heredero de una fortuna, en la cual vos sos ese empresario que vive del trabajo ajeno. Ahora, no hay trabajo para todos y hay gente que va a quedar excluida. El Estado, en ese caso, tiene que ver qué es lo que hace con esa gente que no consigue trabajo. Y no me vengan con que no quieren trabajar. Y si no quieren trabajar, también tienen su derecho a no querer trabajar para otro. En este momento donde vos trabajás y no te alcanza para vivir. Porque nos podemos quejar de que los esclavos no quisieran trabajar. ¿Vos te quejarías? Mirá, este negro africano que trajeron acá en el barco, lo traje ahí a la plantación de algodón y no quiere trabajar. ¿Qué diferencia hay entre el esclavo arrancado de África e implantado en América en las plantaciones de algodón, en las plantaciones de fruta, con un trabajador que no ha perdido su libertad, pero que su fuerza de trabajo no consigue reunir el dinero suficiente para la subsistencia? ¿Qué diferencia hay? Yo no sé si estaría dispuesto a trabajar cuando el trabajo no me diera ni siquiera lo suficiente para vivir. Me parece absolutamente legítimo. Digo, ¿por qué tenemos que insertarnos en los mecanismos empresariales de relaciones del trabajo? ¿Por qué no podemos tener un Estado que nos organice y de forma cooperativa en el trabajo? Entre tantas otras ideas que sí, siempre mencionamos en este programa, ¿no? Sí. Pero acá lo que vemos en ese... Y fíjate qué interesante, El Chico de la Tapa es un disco que saca Fito después del asesinato de sus abuelas. Fito entra en un periodo muy, muy oscuro después del asesinato de sus abuelas, que bueno, se pudo recuperar después de eso y sacó esta magnífica obra que retrata cuestiones que desde lo social generan criminalidad. ¿Tenemos un mensaje?
0: Sí, tenemos un mensaje de Marcelo Jiménez. Marcelo Jiménez dice que lo que está instalado son los que generan la pobreza, la marginalidad, luego se mandan a mudar y dejan todos sus efectos secundarios y son los mismos que luego te dicen cómo es cuando no están, cómo debe ser cuando está, yo diría, ¿no? Pero vos sabés que sigue el ambiente festivo de la derecha dentro de la ciudad de Buenos Aires. Hoy Jorge Macri hizo un procedimiento en 15 barrios populares. El procedimiento fue hecho toda la vez, o sea, en 1.500 efectivos policiales de la ciudad de Buenos Aires llegaron a los 15 barrios populares a la vez. Entraron todos. Entonces, no sé exactamente la hora, pero lo que sí sé, creo que fue ayer, lo que sí sé es que Helicópteros por encima de los techos de chapa, motos con luces, las sirenas de los autos policiales y, como siempre, lo de siempre, valga la redundancia, ¿no? Es decir, vejaciones en el sentido de entradas a los domicilios, clausuras de negocios con los que muchos viven, y el resultado es magro. En realidad no hay una, en la política de Macri no hay una, de Jorge Macri, ¿no? No hay una intención de desmantelar las redes de narcotráfico. Si tiene la intención, la única intención que tiene es el efecto propagandístico. La gestión no es de lo mejor, entonces qué mejor que hablar de orden y seguridad. Ya lo dijimos en este programa, que su propaganda, su propaganda, sus avisos son: en esta ciudad rige la ley y el orden. La ley y el orden es un programa, una serie yankee que tiene infinidad de temporadas, pero la ley y el orden es para las gente que comete delitos con menores, o sea, que violan, que se endulzan con los menores sexualmente. No tiene absolutamente nada que ver con lo que dice Jorge Macri con referencia a que esta ciudad tomó las palabras, nada más que hay una variación en la serie, sin perjuicio de lo cual la serie es una serie y esta es una serie que es realidad. ¿Sabe cómo lo llaman el procedimiento? Tormenta negra. Más tormenta negra.
1: Tormenta de negros, quise decir.
0: Exactamente. Y porque él es un
1: rubio
0: de ojos celeste, nacido en Alemania. Pero resulta que ustedes vieron que en las villas hay párrocos, ¿no?, que viven en las villas, que dan misa en las villas y que atienden las necesidades de los habitantes de la villa. Y hoy tenemos un pequeño audio del padre Toto de Bedia, cura villero, de la villa 21-24, que nos habla muy poco, porque lamentablemente va, como dije al principio de este programa, da misa 19, 19:30, 20:21. No pudimos tenerlo en el teléfono, pero nos ha regalado un pequeño audio que vamos a escuchar ya.
2: Hola, ¿qué tal? Ayer, acá en la Villa 21, así como en varias villas, al mismo tiempo se dio lo que podríamos llamar Tormenta Negra 2, pero entre la anterior y esta, que fue al unísono en varias villas, hubo también operativos similares sueltos en distintas villas en distintos momentos. Una vez más se denigró a los vecinos de nuestros barrios, cerrando locales, sacando mercadería, rompiendo toldos, maltratando a la gente, en situación de calle en muchos casos. Realmente es denigrante lo que se hizo. Nosotros, los curas de las villas, 2 días antes habíamos leído un comunicado en Plaza Constitución, en el marco de la misa contra el trabajo esclavo, hablando de lo malo que es todo esto, y bueno, coincidentemente 2 días después hacen este operativo. Realmente, desde hace meses nosotros venimos pidiendo al gobierno de la ciudad que nos reciba para poder reunirnos y contar el descontento de todo esto y conversar el tema, pero no hubo respuesta nunca. Así que estamos terriblemente preocupados por estos operativos, por esto que daña terriblemente a nuestra gente.
0: Gracias, padre Toto de Bedia. Realmente, en pocas palabras detalló lo que está sucediendo, lo que sucede, que han pedido audiencia a Jorge Macri para plantearle toda una serie de cuestiones que tienen que ver, no solamente tienen que ver con la gente que habita en los barrios populares y no han tenido respuesta, nunca han podido verse, y lo que es más, el antes de ayer, o sea, el miércoles, hicieron una misa contra el trabajo esclavo en la Plaza 11, y coincidentemente el jueves entraron en los barrios populares. Basta, basta, muchachos, por favor. Seguimos teniendo mensaje de Marcelo Jiménez, que dice: cuando no están en el poder saqueándolo mientras está demente, este demente y toda esta banda, se les escucha escudarse en un supuesto comunismo dañino. Yo recuerdo lo que hicieron en la Unión Soviética cuando cayó. Sigue Marcelo Jiménez. Y acá seguimos con todos estos rufianes que siempre nos traen todos los métodos que los tenemos algunos años, sabemos, los que tenemos algunos años sabemos de qué se trata, pero una parte de la sociedad es extremista y vota esto, ¿no? Yo quiero, y con esto después pasamos a las columnas, yo quiero decirle una cosa a Johnny Viale. Cuando dijo de esto de que haya delincuentes o estos chicos que cometen hurtos o tentativa de hurto o lo que fuere, porque hay algunos que cometen delitos más graves, ciertamente, tenemos la culpa vos, yo, le dice al público, ¿no? Todos nosotros. Y yo quiero decir que en parte es así. Tenés razón, Jenny. Porque cuando votás este tipo de gobiernos, cuando votás políticas regresivas, cuando votás a un presidente como Javier Milei, tenés la culpa. Tenés la culpa de que los jubilados no lleguen a fin de mes. Tenemos, los que yo no lo voté, pero me hago cargo. La culpa de que los jubilados lleguen a fin de mes, no lleguen a fin de mes, tenemos la culpa de que los chicos no tengan educación como corresponde, tenemos la cuenta de que la pobreza aumente, tenemos la culpa de que muchos no coman, tenemos la culpa de gente en situación de calle, tenemos la culpa porque votamos a Jorge Macri y votamos, yo no lo voté, insisto, Adrián no lo votó, Julián no lo votó, pero votaron a Jorge Macri, votaron a Milei y votaron a toda esta pléyade de señores que se creen que el mal de la Argentina está en los pobres, ¿no? Mientras esto sucede, Macri, ¿sabés dónde está? Está en Grecia disfrutando con su nueva novia.
1: ¿Cómo? ¿Y la hechicera Guada dónde quedó? La mamá de Antonia.
0: Está haciendo la huerta, pero en el balcón de la casa.
1: Y bueno, el amor va y viene.
0: No, pero vos sabés que yo a veces leo esas pavadas de la revista Hola y todo lo demás, y la gente dice, como Aguada no hay, la elegancia de Aguada le lleva varios pasos adelante. Y yo les quiero decir a toda esa gente que Aguada, la mayor tarea que tuvo cuando fue primera dama, aparte de no hablar y lucir ropa linda y tener una figura elegante, es la mayor tarea, porque esas no son tareas, esos son atributos que tiene, la mayor tarea era hacer una huerta en Olivos. Esa es la gran tarea que tenía, la gran tarea que tenía. Bueno, pasado lo de la tormenta negra, si quieren vamos a una columna.
1: Sí, sí, estoy escuchando un sonido que me parece que viene, hay un sonido, una música que anuncia... Ta-ra-ra-ra-ra-ra-ra. Vamos ahí.

Hola compañeros, ¿cómo están? ¿Cómo está Susi? ¿Cómo estás Adri? ¿Cómo estás Dai? Bueno, el carpincho es un carpincho, ¿no? Es un carpincho. Y entonces tiene cosas de carpincho. Y está bueno porque me dice, escúchame, Julián, tenemos que hacer lo siguiente, tenemos que tratar, la gente quiere saber, me dice, así me dijo, la gente quiere saber qué es lo que hay dentro de la cabeza de los que votaron o de los que siguen defendiendo a Milei. Entonces vos tenés que hablar con la gente, ¿viste? Bueno, y mira, primero hubo un caso de un vecino que yo me hice famoso en mis publicaciones, porque siempre hablo de él, ¿no? Que había votado a Milei, que yo siempre le dije, mirá, escuchame, vos por votar en contra del peronismo, vos votaste en la dictadura, ¿no te diste cuenta? Sí, tenés razón. Bueno, resulta que el otro día, es muy triste lo que voy a decir, ¿eh? Ojo, el otro día, vinieron a cortar la luz en el edificio de gente que no había logrado pagar, ¿viste? Bueno, y entonces este señor sale diciendo, yo lo escuché, sale diciendo, bueno, estos que no tienen plata, que se vayan. Los que no tienen plata, que se vayan. Bueno, resulta que a este señor, yo conté lo que había hablado con este señor en las semanas previas, incluso lo escribí en algunos de mis artículos, que no le alcanzaba la jubilación y que lo estaba ayudando el hijo. Y es más, yo siempre cuento que en esa conversación él estaba con la bolsita de la fábrica de pasta, con la cajita de ravioles, ¿viste? Y yo también imagino la conversación con el padre. Bueno, chicos, imagínate la conversación con el padre, que le debe haber dicho, date el gusto, pa, comprate los ravioles. Y el tipo no tiene plata, no le alcanza la jubilación. El tipo es contador público, graduado en la Universidad de Buenos Aires, es un profesional y todo. Pero como a nosotros, no le alcanza la plata, y la jubilación menos. Y lo está ayudando el hijo. Se ve que el hijo está un poco mejor ubicado y lo está pudiendo ayudar, e incluso le está dando la guita para que se compre la cajita de ravioles en la fábrica de pasta todos los domingos, porque lo volví a ver este último domingo con la cajita de ravioles, ¿me entendés? Entonces, fíjate vos las incoherencias, ¿no? El tipo sale diciendo, haciéndose como el canchero, el que no tiene plata, que se vaya, ¿no? Cuando viene el tipo de sur a cortar la luz. Algo terrible. ¿Sabés lo que es que te corten la luz? ¿Sabés lo que es eso? Y el tipo mofándose de esa forma. Pero me había dicho la semana pasada que lo estaba ayudando el hijo para poder llegar a fin de mes porque no alcanzaba la plata. Bueno, entonces, un poco eso, ¿no? Después, en otra, estamos diversificando en una forma de explicar las cosas, ¿no? Pero bueno, me parece que contribuye también. Aparte, bueno, es una nota de interés, ¿no? Y después el otro día en la verdulería, ¿no? Escucho a un señor de 86 años, porque después me lo dijo, diciendo, no, sí, porque saqué 30.000 pesos y no me alcanzó para casi nada, me dice, le dice al verdulero, ¿no? Y entonces, yo me metí en la conversación, y le digo, ¿pero qué pasa? No, ¿por qué no tenés dólares? ¿Vos no estás cobrando en dólares? Que no sé qué. Y bueno, y entonces empezó con esto que sabemos, ¿no? Que no quiere saber nada con que vuelvan los otros, ¿no? Con que vuelvan los que no quieren saber nada con que vuelvan los otros, ¿no? Con que vuelvan los cucas, ¿no es cierto?

vos sos peronista. Y entonces medio como que refunfuneaba de la situación, ¿no? Entonces yo en un momento le digo, me parece que vos no tenés las bolas para reconocer que sos peronista y que te equivocaste. Vos sos peronista y no tenés las bolas para reconocerlo. Y lo peor es que si te reconociese peronista, lo disfrutarías, porque serías más feliz, le digo, ¿no? Y bueno, después seguimos hablando. Él, como yo le expliqué varias cuestiones, porque me decía que algo le gustaba de este gobierno, ¿no? Y yo le pregunté, ¿viste? Bueno, pero decime qué. Él dice, no, esto es del equilibrio fiscal, me dice, porque esto es importantísimo. Entonces yo le digo, pero escúchame, ¿de qué equilibrio fiscal me hablas? Si lo que hay es un equilibrio primario, que significa que tendría que estar prohibido decir equilibrio primario, lo que hay es equilibrio primario, que significa sin contabilizar los intereses de deuda. Entonces lo que hacen estos tipos es disminuir la inversión social, que es lo que genera actividad, que es lo que genera empleo, que es lo que genera ingresos para todos los laburantes, para todo el pueblo, pero está recortando, ajustando, achicando todo lo que es inversión social y está aumentando los intereses de deuda y no los está contabilizando en eso de superávit fiscal, porque justamente lo que tienen, escuchalos, cuando dicen superávit primario, ¿no es cierto? Y después en otro momento me dijo algo del tema de inflación. Yo le digo, pero escúchame, hemos tenido con Milei la inflación en dólares más alta de la historia. Y le expliqué lo que hemos conversado acá también. Se me queda mirando, ¿no? Entonces, mira, para que lo entiendas, ¿cuánto vale un billete de $100 en pesos? 100 por 1.500, 150.000. Si compras algo que vale 15.000, puedes comprar 10. Si va subiendo el precio y el precio después, en vez de 15.000, cuesta 30.000, en vez de comprar 10, podés comprar 5, ¿no? Entonces, eso es lo que está pasando. Con una inflación, la que haya, un poquito más alta, un poquito más baja, pero con el precio del dólar quieto, congelado, lo que estamos teniendo es la inflación en dólares más alta de la historia argentina. Y por eso perdimos la competitividad que teníamos hasta mitad del 2024. Por suerte lo convencí de pensar un poquito, ¿no? No es que lo convencí de que yo tengo razón, no me quiero decir eso. Lo convencí de pensar un poquito, con mucho respeto, me agradeció hablarle así que, bueno, ese tipo de cosas me parece que son súper interesantes. No para hablar con la gente, ¿no? Porque en definitiva, yo no sé cuándo, yo quiero que sea antes del año que viene, que sean las votaciones, pero yo la verdad que quiero que esto se termine antes, porque sigo sosteniendo lo mismo que sostuve con Macri, y en eso nosotros siempre tuvimos razón cuando lo dijimos, ¿no? Es decir, esto hay que interrumpirlo, porque cuanto más tiempo estén manejando el Estado argentino, más daño van a hacer. Yo cuando empecé a gobernar Macri dije, esto hay que terminarlo cuanto antes. Después hubo, también muchos sabemos, ¿no?, que hubo una especie de acuerdo de gobernabilidad y todas esas estupideces que aumentaron el daño, ¿no? Y ahora con Milei digo lo mismo. Ahora, justamente en este plano, ¿no? ¿A qué intereses representa cada uno? No, porque es cierto que nosotros en este sistema de democracia representativa necesitamos representantes que operen en función de los intereses del pueblo y no de cuestiones personales mezcladas con la comodidad y con la cobardía, ¿no? Digo, estoy hablando de los que por ahí no son vendepatria, ¿no? Pero después ves algunos apellidos que te parten el corazón, que votaron las cosas que votaron, ¿no es cierto? Entonces, un poco por cobardía, un poco por comodidad y un poco por no sé qué, pero los que no son

0: Vendepatria terminan siendo funcionarios a la Vendepatria. Bueno, nosotros necesitamos en este sistema de democracia representativa políticos que defiendan los intereses del pueblo, porque acá sí que vale la frase de Milei, ¿no? Cuando Milei dice, nadie le puso una pistola en la cabeza a la familia para endeudarse. Bueno, en ese caso, se le puso una familia en la cabeza a las familias para endeudarse, porque no es lo mismo. Si vos tenés dos opciones, una es comer y endeudarte, y la otra es no endeudarte, pero no comer, porque no podés llegar a comprarte la comida, entonces es lo mismo que la situación de si te hubiesen puesto una pistola en la cabeza. De hecho, concretamente, te pusieron una pistola en la cabeza. A los jubilados que tienen que decidir entre comprar remedios y comprar medicamentos. A los enfermos oncológicos que le sacaron los remedios. Y así a cada una de las empresas que está cerrando por este modelo librecambista financiero extractivista y que está generando la mayor velocidad de destrucción de las empresas argentinas y por lo tanto del empleo formal argentino de toda nuestra historia. Y esto que va acompañado de lo que yo le explicaba al señor, ¿no? De que este gobierno ha generado de manera intencional la mayor inflación en dólares de toda nuestra historia, que le hizo perder competitividad a toda la producción, a todo el comercio de nuestros productos. Entonces resulta más barata cualquier cosa que venga de afuera que lo producido acá. Pero encima de que se arma toda una falacia y un circo que no nos sirve a ninguno de nosotros, solamente a los que están operando en la intermediación, en la importación y en la exportación, en el comercio exterior, los grandes intermediarios, los tipos más ricos, solamente a ellos les sirve, porque si a nosotros se nos destruye la industria, no nos sirve, si se nos destruye el empleo, no nos sirve, y encima estamos pagando al exterior un montón de plata que no tendríamos por qué pagar al exterior, porque nosotros hacemos muchas de las cosas que estamos importando igual o mejor en calidad de lo que estamos importando. Argentina, cuando hace las cosas, las hace bien. Argentina es un país industrial, tecnológico, científico, satelital, energético. Es más, hacemos tan bien las cosas que somos uno de los pocos países capaces de diseñar, fabricar y lanzar satélites. Son muy pocos países capaces de hacer esto. Nosotros hemos tenido con la industria creada por Perón, nosotros hemos tenido el diseño de un auto propio que se llamaba el Justicialista, que se llamaba el Justicialista. Claro, después vino el derrocamiento de Perón y la destrucción de como decía Isabelita, vienen por las chimeneas que creó Perón, ¿no? Y bueno, claro, Estados Unidos de Norteamérica, las corporaciones norteamericanas, ¿qué es lo que quieren hacer? Nos quieren esto muchas veces y lo han explicado ustedes incluso con una mayor claridad todavía, ¿no? Pero Estados Unidos y Norteamérica, ¿qué es lo que quiere? Nuestros recursos, y para eso quiere preferiría que la Argentina esté despoblada para ir a robarnos todo, porque si nosotros nos desarrollamos, nosotros somos los que vamos a usar nuestras reservas estratégicas, nuestras riquezas, nuestros recursos. Entonces, lo que ellos pretenden es venir a robarnos todo, y para eso, con esto termino, y para eso están festejando este nuevo rigi régimen de incentivo a las grandes inversiones del exterior, que encima les perdonan los impuestos por 30 años o más de 30 años a las empresas extractivistas que vengan a succionarnos, a extraernos, a robarnos todos nuestros recursos y reservas estratégicas, y ni siquiera nos pagan impuestos. Bueno, estos son los dos países que tenemos en pugna, y cuanto más tiempo estén robándonos, peor va a ser reconstruir, más difícil va a ser reconstruir. Tenemos la disputa entre un modelo financiero, de enriquecimiento para el sector financiero y nada más, financiero, librecambista, extractivista, y otro que es productivo, industrial, tecnológico, científico, marítimo, aéreo, tecnológico, satelital, energético, turístico y cultural. Todo eso lo tenemos que defender nosotros. Un beso para todos.
1: Gracias, Julián Denaro.
2: La columna de Julián Denaro. Muchas gracias, querido compañero.
1: Quiero agregar a esto dos cosas. Riesgo país y 578 puntos. Merval cayendo en picada. Calificadoras consideran a la economía argentina como recesión técnica, en recesión técnica. El 30 de septiembre tenemos que gatillar 8.500 palos verdes, principalmente intereses. Hoy se licitó un festival de bonos a cualquier tasa. La fuga de dólares se acelera. Al que tenga dólares encanutados, bancarizados, ojo. Vamos con la columna de Carlos Montero. Resistiré.

0: Hola, ¿qué tal? ¿Cómo les va? Bueno, otro viernes, otro fin de semana. No voy a hablar del presidente. Me digo, la verdad, ha superado mi estado de ánimo. Me da vergüenza todo lo que hace, todo lo que dice, en el mundo, por donde anda, todo es una vergüenza. Creo que es para todos los argentinos. No los que piensan bien, los que se van. Nos tiene que avergonzar este presidente. Bueno, pero funciona así. Pero quiero hablar de un tema que esta semana se instaló rápidamente con un bombardeo espectacular, que es el tema del Poder Judicial en funcionamiento de la justicia. Si hay una institución desprestigiada en este país, es el Poder Judicial. Y empezando por la cabeza, empezando por la Corte Suprema. Una Corte Suprema que tiene que tener 5 miembros y tiene nada más que 3. Y nadie dice nada, nadie le parece mal que falten 2 para opinar. Se armó un lío si Boca puso un jugador más, de menos, pero no podemos decir nada de que le faltan 2 jugadores. No hay mujeres en la Corte Suprema. Y funciona cómodamente y ningún periodista se horroriza. Ninguno se levanta a las 6 de la mañana para hablar de la vergüenza que es un Poder Judicial que tenga una Corte Suprema de esta característica, que cajonee expedientes por todos lados, que deje fuera de carrera todos los expedientes que afecta a Macri, a Milei, todo eso. Pero aparecieron enloquecidos, todos a la vez. El cordobés este Rossi, el pelado Trebú, no Varecio. Le dijo a la jueza del caso este famoso que pasó esta semana, del chico, toda esta historia, horrorizado, le dijo que era un imbécil. No Varecio, que parece un refinado, educado, que nunca se prende en esto. ¿Qué quiso? ¿Que quiso agarrar un atajo y ser peor que todos? Todos se atacaron a la jueza. Una joven jueza, ¿no? Pero con sus principios. Porque decía que la actitud de la jueza afectaba la imagen del Poder Judicial. Poder Judicial, insisto, totalmente desacreditado. Nadie les cree a ningún juez o a la mayor parte de los jueces. Hay justicia para los ricos, pero esto lo he dicho así claramente. Y se ve desde la Corte Suprema cajoneando expedientes. Bueno, estos periodistas nos irritan cuando ven estas cosas, nos se vuelven locos, empiezan a los gritos. Todos los casos de Macri, Toto Caputo, Stusenegger con el convenio del Fondo Monetario, los casos de Adorni, Milei, la causa Libra, Andí, Pami, de todo. El narcotráfico con Esper, nadie se horroriza que Esper esté en su casa sentado, nadie se horroriza. Cuando se enteraron que el denunciado, que el narcotraficante que le pasaba la plata a Esper estaba en una prisión domiciliaria en Río Negro. Ahí se enteraron que ellos agarraron los sonidos, Estados Unidos agarró los pelos. Nadie se preocupó que hizo la justicia con los muertos de Armand y con el ministro de Salud. No pasó nada de eso. Bueno, pero el ejemplo de agarrar a esta joven jueza es para apretar a los jueces, para proteger a los grandes vulnerables de la ley, apretar a los jueces. Quiere que los jueces no existan más, que la sentencia en la dicta de los periodistas. Pero más sería así, dice, si no es juez, no debería haber jueces. Porque ellos dicen, la ley dice esto y sabría que has hecho. No tienen derecho los jueces para analizar, para interpretar las leyes. Y bueno, Feynman, ¿saben lo que hizo Feynman? Yo digo, es parte de una canallada. Siguiendo el modelo de la Nata, ¿se acuerdan cuando la Nata daba los teléfonos de los jueces? ¿A qué escuela iban los hijos de los jueces? ¿Se acuerdan? Bueno, Feynman dio el teléfono en el domicilio de la jueza. ¿Para qué? Para que le vayan a decir de todos los vecinos, los que pasan por la calle, todo. Pero yo le quiero decir a Feynman, todas estas cosas vuelven, Feynman. Todas estas cosas vuelven. Algún día alguien va a dar los datos de todos los pseudo periodistas como vos. Todos van a decir dónde vive Trebú, dónde vive Rossi, dónde vive Varecio, dónde viven todos esos, Vialen, Jonathan Vialen, que le cortaron la entrevista en la cara. Uno de los Caputos le cortó la entrevista en la cara. Bueno, y no se horroriza, no les da vergüenza de decirle de todo a Jonathan Vialen porque eso mostró públicamente cómo funciona el periodismo con el Poder Judicial. Bueno, pero un día alguien va a dar esos teléfonos y seguro que va a haber se puede producir un desastre, todos sabiendo dónde viven estos periodistas que nos mienten todos los días. Y otros van a dar los domicilios, todavía van a dar los domicilios de los jueces. Y van a ir a los jueces que todos sabemos que no impartan justicia. Y otros días van a ir a las casas, van a ver los domicilios de diputados y los senadores que venden sus fotos. Que sabemos quiénes son, los nombran todos los días, pero nadie sabe dónde viven. Bueno, esto se va a ir, un día la gente se va a enterar. Esta es la irresponsabilidad de este tipo, los tipos como Feynman. Y la irresponsabilidad política de odio de Milei. Así el mundo anda de esta manera, guerra en guerra, país contra países, pueblo contra pueblo, por todos lados. Y todas las guerras se inician los que están de este lado. Podemos decir que inicia Donald Trump, podemos decir que empieza Israel. Bueno, guerras por todos lados. Ahora va a venir el Papa. Por ahí sería bueno que esta gente escuche al Papa en su mensaje de paz. Y terminemos un poco con el odio. Y que un día no nos espantemos cómo fue que todos nos empezamos a pelear contra todos, pero no de palabra, sino de hechos, porque el que tiene en su poder un canal de televisión tiene el poder para descalificarte y no tenés defensa. Bueno, esto pasa en estos días, pero a mí me preocupa también un problema que pasa en la ciudad de Buenos Aires, donde apareció Jorge Macri Represor. Y tiene una fuerte pelea por su reelección y va buscando su perfil. Jorge Macri, para convertirse en candidato, ha tomado partido. El partido que ha tomado es estar contra los pobres. Las porteñas y las porteñas están con los pobres. Porque él cree, o sabe, o tiene una encuesta, que el 25% de los porteños, de las porteñas, también están en contra de los pobres. Les gusta a eso que le pegan a los pobres. Él compite con Patricia Bullrich en esta historia, porque sacaron de carrera a Adorni. Quedaría él para pelearse con Patricia Bullrich, están peleando a ver quién es más cruel, quién es más salvaje, quién es más represor. Y todos los días vemos la ciudad prácticamente tomada por fuerzas policiales, que no sabes con el uniforme que andan, no sabes ni dónde vienen, si son de prefectura, son de la Policía Federal, de la Policía de la Ciudad, de Gendarmería, por todos lados ves policía y que son los que reprimen en la calle de la ciudad, reprimen a los jubilados, a los discapacitados, a la gente en situación de calle, le roban lo poco que tienen, a los vendedores ambulantes. Hemos visto todos casos donde le roban la palta, la palta. El negocio de la palta roba, está peleando Macri. No le importa nada, le gusta robarle a los vendedores ambulantes y echarlos y golpearlos a los vendedores ambulantes, meterlos preso, para que ese 25% lo vea y que diga, este es el que nos defiende a nosotros, los que se persiguen, los acosa. Esta gente se tiene que andar corriendo de un lado a lado, se va para Liniers, se va para Flores, se va por la institución. Por todos lados, la pobre gente anda por ahí. Desalojan violentamente las viviendas ocupadas por pobres. Violentamente las viviendas ocupadas por pobres. ¿Qué pasó? ¿Cómo se llegó a esta situación? La injusta distribución de la riqueza que hace unos cuantos años pasa en Argentina lleva a que la gente en primero se venga a la ciudad. Segundo, que busque algún lugar donde vivir. Algún lugar donde ubicarse, donde ven una casa abandonada, la meten, la organizan, todo y se instalan ahí. Macri, Jorge Macri, con procedimientos ilegales, los expulsa de la casa. Muchas de esas casas son propiedad del gobierno, pero ¿qué las quiere el gobierno? Para venderla, para hacer negocios, negocios inmobiliarios. Todos a la calle, se termina la historia. Cercan los barrios populares, ¿viste esta modalidad que pusieron? Cercan los barrios populares, que nadie puede entrar los materiales. Te controla cuando salís, documentos, te miran, todo. Sitiada, sitiada por las fuerzas de seguridad de Jorge Macri. Bueno, hay controles a la entrada, a la salida. Hay violentas represiones, violentas represiones. Ya han armado el segundo operativo Tormenta Negra. Ayer, jueves, 1.500 policías invadieron los barrios populares, pidiendo documentos, golpeándolos. Después todos tienen documentos, al final agarraron dos acá, uno allá. Pero en realidad es que se vayan los pobres, no es necesario. Que se asusten. Bueno, eso que se asusten, eso es terrorismo. Y el terrorismo en manos de Jorge Macri es el famoso terrorismo de Estado que sufrimos en la dictadura militar, que no te sabía salir, te animabas a salir a la calle, no se te sabía si te agarraban y no te andabas con documentos, si andabas sin documentos, ¿qué pasa? Bueno, ¿quién iba a armar una ciudad privada? Ellos quisieran ponerle límite a la ciudad, que nadie pueda entrar, que nadie pueda salir, y que solamente tengas que usar el pasaporte de porteño o de porteña que le da Jorge Macri. Y además, digo, hablando de Jorge Macri, ¿qué autoridad tiene Jorge Macri para ser el jefe de gobierno de esta ciudad? Si entró por la ventana. ¿Ustedes se acuerdan? ¿Saben qué cargo tenía Jorge Macri antes de esto? Él era el intendente de Vicente López. Para ser intendente de Vicente López tenía que cumplir algunos requisitos, que era vivir unos cuantos años en la provincia. O mintió allá o miente acá, porque para ser intendente, jefe de gobierno de la ciudad de Buenos Aires, necesita tener unos cuantos años, cosa que él no cumplía. Pero el Poder Judicial porteño lo autorizó, lo mismo, vulnera la ley y presentate. Bueno, él sigue creyendo en esta historia que hay que el 25% de esta ciudad son gorilas, como él, y solo gobierna para ellos, se interesa solamente de ellos. Y lo que nos va, no se va dando cuenta, que esta política económica, este plan económico de Milei, hace cada vez más pobres, más pobres, y que tiene más gente para perseguir Jorge Macri, que son los pobres que eran clase media y que ahora son pobres. Pero además, ¿qué solución le da a la gente que duerme en la calle y vive en la calle? ¿Qué solución le da a los vendedores ambulantes, a los que le roban la mercadería? ¿A dónde van? ¿Qué solución le dan a los que desalojan de las casas? ¿Dónde los tiran a la calle? Dice, el gobierno de Jorge Macri no construye viviendas, no genera trabajo, no hay trabajo generado en la ciudad de Buenos Aires, no hay escuelas nuevas, no hay hospitales. Cada vez hay más gente que va al hospital público y que va a la escuela pública, porque no puede pagar lo privado. Bueno, no pasa nada eso. Y no hay un lugar donde sean atendidos dignamente. No tiene política para los jubilados, para los discapacitados. En realidad, acompaña permanentemente la política de Milei. Solo piensan, insisto, en ese 25% de votantes, que no son, no es el 25% ya, porque son víctimas también de esto. Pretenden echarlos a la provincia, pero y poner barreras que no puedan venir. Pero la gente de la provincia de Buenos Aires viene permanentemente a la ciudad. Y ahí es donde uno se entera. ¿Y cómo hacer? Vos te podés hacer una estación, Constitución, Retiro, Once, y sube, bajan cientos de miles de personas en las estaciones de trenes. ¿Y quiénes son los que vienen? Son los que vienen, que después de tomar, las mujeres, que limpian la casa del 25%, que toman el colectivo, que toman el tren, que toman el subte, que toman otra vez el colectivo para llegar a su trabajo. Y llegan a un trabajo en la casa donde limpian los baños, donde hacen la comida, los lavan, los bañan a los hijos, los cuidan a los abuelos, en la casa del 25%. Pero el 25% no se acuerda que tiene que registrarlas y pagarle las cargas sociales. Las explotan de verdad, ese 25% está feliz, pues el explotador de verdad de las mujeres que tomaron el tren, que viene de Apariencia de Buenos Aires, a trabajar en su casa. Pero además, cuando las mañanas, o las estaciones ferroviarias llenas de gente, también están llegando clientes y los trabajadores que van a las fábricas y a los comercios de los del 25%. Pero eso no los tienen registrados, no los registran. Los pagan en negro, no les cumplen ninguna ley laboral de las pocas que quedan. Pero también llegan otros que son los clientes, miles de clientes que son los que compran en los negocios del 25% de la ciudad. A ese 25%, ese 25% le vende a los negritos que vienen de la provincia y compran sus mercaderías, consumen en sus restaurantes. Y no te pagan el IVA, no te cobran el IVA y no te lo depositan. Te cobran el IVA y no te lo depositan. Ese señor del 25% te roba tu 25%, no te da las facturas. Bueno, es un delincuente. El que no paga eso es un delincuente. Bueno, hoy la ciudad está bajo control policial, la gendarmería y la inseguridad. Vemos autos policiales y, mucho más grave, privados con fuerza de seguridad. Esta es la situación que hoy vivimos. Pero yo le digo, algún día la gente va a empezar a marcar a los responsables, por lo menos de la difusión de estas cosas. Estos periodistas, estos jueces, estos legisladores, los va a señalar y va a indicar dónde viven. Va a decir dónde viven. ¿Sabe dónde vive Feynman? Que dice el teléfono de la jueza, el dónde vive la jueza. Yo te digo dónde vive Feynman. Y te voy a decir con quién vive Feynman. Y a dónde va a comer. A qué restaurantes va. En una moto, con un casco, para que nadie se entere que es él, para todo tapado en la moto. Así vamos a vivir los argentinos. Esta es la Argentina del odio que tiene Argentina con Milei, tiene Estados Unidos y tiene Israel. Esta es la política del odio que nos toca vivir en estos días. Reflexionemos que esto un día puede llegar a estallar. Bueno, terminemos con el pesimismo, preparémonos para organizarnos para defender lo que es nuestro. Un abrazo, hasta la semana que viene. Chau. Yo me llamo Carlos Montero.
1: La columna de Carlos Montero, que tiene un título sugestivo. ¿Querés que te pase o te paso el teléfono de Feynman? Bueno, vos sabés que hay otro mensaje, gracias Carlos Montero, hay otro mensaje que son de Mirna Álvarez, que es de
2: Querida, querida Mirna, un saludo cordial de acá de Adrián Albor.
1: Dice, los tres poderes son funcionales a los intereses internacionales y tenemos un pueblo educado por los medios hegemónicos en relación a la política. Y la última noticia, ayer el Congreso le dio media sanción en diputados a la eliminación del subsidio a quienes viven en zona fría para pagar el gas y la luz, ¿no? Sobre todo el gas, fundamentalmente el gas. Es decir, que le eliminaron el subsidio a gente que tiene temperaturas bajo cero. Bajo cero. Esto con la anuencia de muchos diputados de algunas provincias a las que les prometieron, ¿no? Subsidio para la zona cálida. el toma y daca. Pero paralelamente, mientras la gente va a tener que pagar tarifas 1000% más, el Estado condonó una deuda que Edenor y Edesur tenían por 2.000 millones de dólares, 1.800 millones de dólares. Y siga el baile, que sería bueno que pongamos ese tema.
2: Vamos a
1: Siga,
2: conseguir el baile, dale, anda preparándolo. Yo te digo, Susi, amiga querida, familia de cinco, calefacción central por Calderas. ¿Sabes cuánto me vino entre julio y agosto? Se me ocurrió que quería tener la calefacción prendida. Mira, error garrafal. Decí un número, decí una barbaridad. ¿Cuánto me vino?
1: 400 lucas.
2: Casi 800 lucas de gas me vino en un mes. Casi 800 lucas de gas. Milei, la concha de tu madre. ¿Cómo carajo me van a venir 800 lucas de gas? Y yo vivo en la Capital Federal. No es una zona fría. La estufa no estaba todo el día prendida. Tenemos responsabilidad. Igual, si estuviera todo el día prendida, era porque hacía falta que estuviera prendida. De hecho, la propia estufa se apaga cuando la casa está atemperada. ¿Qué pasa con la gente que vive en el sur? ¿Cuánto va a tener que pagar de
1: Ni que
2: gas?
1: hablar, ni que hablar.
2: Un jubilado que gana 300 lucas, ¿cuánto va a tener que pagar de gas si vive en el sur y se le ocurre tratar de tener su casa calefaccionada?
1: Con temperaturas bajo cero. Cuando estamos hablando bajo cero, no hablamos de 3 grados bajo cero, hablamos de muchos grados bajo cero. Y se le eliminó el subsidio, pero a Edesur y Edenor le regalaron 2.000. Es decir, hoy había un meme donde el presidente de Edesur entraba bailando a una reunión.
2: ¿Vos te acordás cuando decían que daba déficit la empresa de luz del Estado?
1: ¿Y el otro día qué pasó? ¿Le condonaron la deuda y qué pasó? No, no, no, no se quedó sin luz
2: Se quedó
1: media ciudad de Buenos
2: apagó en
1: Aires.
2: media ciudad de Buenos Aires.
1: Bueno,
2: No, pero es una esto es realmente es
1: esa la
2: increíble,
1: acabamos.
2: ¿no? Es
1: Esa
2: increíble
1: acabamos.
2: cómo dejamos, cómo permitimos que esto pasara, ¿no?
1: Bueno, pero no somos responsables.
2: Esto...
1: No somos responsables. No, el pueblo no es responsable de haber votado un gobierno. Lo dijo Johnny Viale, no lo digo yo.
2: Ah.
1: No es responsable de haber votado un gobierno que cercena los derechos de los menores. Todo. Y esto no quiere decir que uno le diga a las víctimas arréglense, porque es deleznable lo que le pasan a las víctimas. No estamos hablando
2: para
1: de eso.
2: Eso,
1: ¿eh?
2: Para decirle a las víctimas arréglense como puedan, está el Estado, está Milei. Claro. Milei, viste, inundaciones en Bahía Blanca, lo que sea.
1: Detalle, hubo una elección en Bahía Blanca. No sé bien de qué. ¿Quién ganó?
2: Imagino que habrá perdido Milei, ¿no?
1: No, ganó Milei.
2: Esto es no voy a decir que es una ciudad de masoquistas.
1: Too much, diría un inglés. Bueno, nos vamos, tenemos miles de noticias, podríamos hablar en la columna, reforzamos todo lo que hicimos con la columna de Montero, tuvimos la columna de Denaro, hablamos desde los aspectos técnicos del fallo de la jueza Mariani, al que le damos nuestros respetos, pero es una mina joven, como diría Novarez, una mina de 40 años. Yo vislumbro que le están arruinando la carrera, no sé vos qué pensás.
2: Sí, y lo último que voy a decir yo este viernes es libertad palestina, que cese el genocidio en Palestina.
1: Nos vamos con Y siga el baile al compás del tamborín.
2: ¡Vamos!
1: Va, la, de un señor que yo no estaba cuando yo nací, que es Alberto Castillo. ¿Lo encontraste ahí?
2: Y yo no estaba.
1: Si no, nos vamos con Cambalache.
2: Mirá, la versión original, ¿eh? No, esta no es la de Los Decadentes, esta es la de Alberto Castillo realmente, ¿eh? Está muy linda la otra versión también.
1: Sí, la otra también.
2: Muy lindas versiones. Gracias, Dai, por habernos operado el día de hoy. Gracias a todos los oyentes, oyentas, oyentus. Mandamos cariños del otro lado del mundo. La oposición, ¿dónde está? Dice Carmen aquí, 6643. Besos, cariños a todos los oyentes que nos mandaron mensajes. Nos escuchamos la semana que viene, amicus queridos.
1: Chau, hasta la semana que viene. Gracias, Dai, gracias. Un beso, abrazo, querido compañero. Y para todos los oyentes, viernes a la noche de 19 a 21, antes de ir a, no sé, a tomar una cervecita, escúchanos a nosotras. Eso sí tenés guita, por supuesto.
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